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4: Hay minutos que duelen, porque hay dolor que nadie siente, porque hay situaciones que nadie entiende, porque no hay palabras que consuelen, porque no hay nadie cerca, porque todo parece vacío. Minutos donde el alma no tiene fuerzas ni para clamar, donde el corazón solo respira por inercia, donde el silencio pesa y la soledad lastima. Pero basta una voz, una canción que entra con susurro, una verdad suave como el viento, que no empuja pero abraza, que no impone pero libera. Y ese minuto, que parecía hueco, se convierte en lugar sagrado, en un encuentro con lo eterno. Dios aún habla, incluso en el momento más breve. Adopta un minuto, llena corazones vacíos con esperanza, porque incluso en el minuto más callado, el cielo todavía está abierto y Dios todavía tiene algo que decir.

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0: estamos de regreso con ustedes. Gracias por su sintonía, que es su preferencia. Saludamos cordialmente, Israel, a todos nuestros grandes amigos. A ver, mencióname amigos que tengamos por allá en la gran ciudad de Monterrey y su área metropolitana.
1: Tenemos a nuestra hermana Marina y también tenemos a nuestra hermana Ana María, que también está por ahí. Y también está Yair, el niño Yair, y su mamá, que también siempre nos escuchan.
0: Excelente. Bueno, también tenemos nuestros oyentes. Está Francisco Sánchez de Cadereyta y arriba Cadereyta, que también es pueblo. Sí, señor. Allá siempre está él en la sintonía. Y, por supuesto, desde Villa Juárez, allá está nuestro amigo el apóstol David Cerda. Y también tenemos a nuestros hermanos, están en Guadalupe, la pastora San Juanita, su esposo Alejandro. Y, por supuesto, que también estamos saludando a todos nuestros amables oyentes que se conectan desde García y Santa Catarina. Y, por supuesto, no pueden faltar nuestros oyentes que están sintonizando en la Baja California Norte, allá en Tijuana, en Rosarito, amigos de Tecate, de Ensenada, y luego de allí nos vamos a unos pueblitos que es Maniadero, también San Telmo, San Quintín, y por toda la costa pues se recibe esta señal como cañón. Así es de que prepárate, Israel, porque para allá vamos.
1: Claro, ya muy pronto estaremos por allá. Pero también queremos saludar a Israel Manríquez, que él también siempre nos está escuchando a través de nuestras aplicaciones. Y también dice, de vez en cuando, cuando voy en un Uber, les digo que pongan la programación porque no tengo automóvil. Así que escucho siempre la voz 1190 AM. Por ahí saludamos a Israel Manríquez, que por ahí ese siempre está al pendiente, doctor.
0: Bueno, pues gracias a cada uno de ustedes que están en la sintonía. 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Continuamos entonces con los números de teléfono para que nuestros amigos puedan enviar mensaje de WhatsApp o hacer su llamada.
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0: Muy bien, pues vamos juntos a celebrar. Muy bien, tenemos ya peticiones de los oyentes en la comarca.
1: Tenemos peticiones de oración y por acá nos manda un mensaje nuestro hermano Antonio Payán. Nos dice: Dios bendiga, hermanos, quisiera que oraran por mí. Tengo varios días sintiéndome solo, triste y temeroso.
0: Muy bien, vamos a orar. Padre, en el nombre poderoso de Jesús, te damos gracias por la vida de nuestro hermano y te pido que ahí donde se encuentra él pueda sentir tu presencia, que no está solo, que tú le amas, que estás con él, que él pueda sentir en este momento ese abrazo que solo tú sabes dar, ese abrazo que nos llena de tu paz, que nos inunda con tu presencia, con tu amor, ahí donde él se encuentra. En el nombre poderoso de Jesús, atamos y reprendemos todo espíritu de soledad, de tristeza. Todo espíritu que quiera deprimirlo y arrebatarle su bendición, ahora lo reprendemos en el nombre de Jesús. Lo desarraigamos para que no siga poniendo pensamientos de soledad y tristeza, y pedimos que seas tú, Señor, con tu palabra, llenando sus pensamientos, llenando su corazón y dando sentido y propósito a su vida, en el nombre de Jesús. Gracias, Señor. Amén.
1: Nos llega tu petición, dice: paz de Cristo, hermanos, pido oración de sanidad para mis rodillas y desgaste y mala circulación, oración de sanidad para mis hijas y oración de rebeldía para mis hijas y trabajo para mi hija, oración financiera para mi familia y oración de liberación de alcohol y droga para mi esposo que trae pensamientos e ideas malas.
0: En este momento vamos a hacer uso de la fe, porque por la fe lo que es imposible para nosotros, para Dios es posible. Y son las personas de fe las que se aferran a una intervención del cielo en la tierra. Tener fe no es confiar en el hombre, no es ni siquiera confiar en nosotros mismos. Tener fe es confiar directamente en un Dios que es real, en un Dios que responde, en un Dios que lo hemos probado a través de los años, y no solamente nosotros, sino que nuestros antecesores nos lo han testificado, cómo el Señor responde a la oración, cómo Dios hace milagros y cómo Él sigue abriendo puertas de oportunidad. Señor, en este momento pedimos por nuestra hermana ahí donde se encuentra. Dios, ten misericordia. Señor, por amor de tu nombre, por favor, toca su cuerpo, y en este momento hablo a sus huesos, hablo a las células madre en su cuerpo, que regeneren ese desgaste. En el nombre de Jesús, que toda dolencia desaparezca. Dios mío, por amor de tu nombre, haz un milagro, haciendo, Señor, lo que solo tú puedes hacer: tocar esas venas, destapar, Señor, y seas tú teniendo misericordia, haciendo, Señor, el milagro en favor de ella. En el nombre de Jesús pedimos por sus hijas, pedimos, Señor, que todo espíritu de rebeldía que ha atado su mente y ha ligado su corazón ahora sea roto en el nombre poderoso de Jesús, y que también toda cadena de alcoholismo se rompa, y que su mente de este varón sea liberada en el nombre de Jesús, que esos pensamientos de mal, pensamientos de muerte, pensamientos negativos no tengan más cabida en su mente. Permite que en su pensamiento, Señor, estés tú, esté tu palabra, esté que tú eres un Dios de propósito. Señor, bendecimos a este hogar y esta familia en el nombre poderoso de Jesús de Nazaret. Gracias. Amén.
1: Hasta el momento son los mensajes que nos han llegado, así que si usted quiere seguirse comunicando, puede hacerlo a través de nuestra línea directa 8719-211417. 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Y si usted está desde su WhatsApp, desde su teléfono, no tiene tiempo de comunicarse, bueno, envíenos un mensaje de WhatsApp las 24 horas al 656-394-0877. 656-394-0877. Y si usted tiene ya registrado este número de Gómez, puede también mandar sus mensajes 8711-361379.
0: Bien, pues vamos en este momento a un tema musical y vamos a escuchar algo con Hormiga. Hay un tema que siempre me ha llamado la atención que se llama Café con Leche. Así es de que vamos a escucharlo, está interesante. Un café con leche.
2: Verás.

0: Bien amigos, ya estamos de regreso con ustedes. Mira nada más, café con leche en la mañanita temprano, donde muchos van a trabajar, lo ponen en su termo, pero al final del día se trata de cantar la canción del Hijo de Dios, declarar con nuestra boca una bendición sobre la ciudad, sobre los compañeros de trabajo, sobre los que van a la escuela, bendecir la ciudad, porque muchas veces lo que se hace en el tráfico no es necesariamente bendecir. Cuando hay fila, cuando alguien se te atraviesa, cuando vas apurado y no se mueven, entonces es el momento de bendecir, de tomar un poquito de paz, de tener un momentito de reflexión. Yo sé que hay momentos donde la persona puede explotar, y volvemos a lo mismo, los pensamientos son como un volcán. ¿Tú has visto, Israel, en algún documental o en algún lugar, erupción de volcanes?
1: Claro que sí.
0: Parece ser que primero estaban avisando, así como con algunas fumarolas o lanzando cenizas, y de repente explota.
1: Wow.
0: Por ejemplo, ¿qué volcán has visto en los noticieros o recientemente algún documental?
1: Pues están en varias, bueno, es como un documental.
0: Bueno, mira, más fácil, aquí está el Popocatépetl, que está lanzando fumarolas y que hace una gran nube sobre todo lo que es Puebla y el Estado de México, y se teme que de un momento a otro comience a lanzar lo que son las emisiones del magma, la lava derretida, que es ahí donde sepultaría pueblos, incendiando todo alrededor. Por ejemplo, en Hawái los volcanes están activos y han estado en erupción, y en estos últimos meses pues la lava se ha fundido con lo que es el lecho marino, y ahora hay formación de nuevas islas por lo que está lanzando el volcán. Quiere decir que si este volcán sigue lanzando ese magma, es posible que se forme una nueva isla junto a Hawái.
1: Pero es el Popocatépetl, es uno de los más importantes en México, porque, bueno, yo que tengo entendido, se llama Montaña que Humea, si no me equivoco. Y bueno, está ubicado entre los estados de Puebla y México, pero es uno de los más importantes de todos los volcanes que hay.
0: Pues sí, imagínate, llega a explotar y adiós Ciudad de México, adiós Puebla, adiós Querétaro, adiós todo lo que está ahí a los alrededores. Es una tragedia que haya una explosión como esa, pero digo que los pensamientos son como un volcán. Primero te empieza a dar señales, como esas señales de humo. A veces las señales son temblores, a veces las señales son una explosión no tan grande. Y cuando una persona está muy cargada, te empieza a dar señales antes de explotar. Te empieza a dar señales de irritabilidad, te empieza a dar señales de no tengo ganas de hacer las cosas, te empieza a dar señales de no participación, y cuando explote, agárrate, porque ahí va a haber una crisis muy seria. Es aquí donde tenemos nosotros que evitar, a como de lugar, que eso explote de una mala forma. ¿Cómo lo vamos a hacer? Pues tenemos muchos recursos, tenemos la oración, tenemos la palabra, tenemos también lo que es el cuerpo de Cristo, que son otros creyentes que nos pueden ayudar en momentos difíciles, porque no en cualquier creyente puedes tú confiar en un momento difícil. Había tres y se fueron en una lanchita a pescar los tres.
1: Sí.
0: Y por allá están en medio del lago. Y dice uno de ellos, bueno, pues ya que estamos aquí en medio del lago, donde no hay nadie, no más que Dios y nosotros, pues vamos confesándonos nuestras debilidades unos a otros para fortalecernos. Y yo voy a ser el primero, dijo, hermanos, pues yo todavía tengo problemas con la botella. Yo todavía me llama la atención y me aviento mis vinos cuando nadie me ve. Y ahí, ¿verdad?, en mi casa, en lo oculto, pues me tomo mi botella. Y yo les confieso que ese es mi problema. Y habla el segundo y dijo, pues ¿saben qué? La verdad es que yo tengo problemas con las faldas. Deseo la mujer ajena, veo una mujer y no puedo evitar el desnudarla con mi mente, viéndola de pies a cabeza. Y el tercero no decía nada. El tercero nomás se les quedaba viendo. Le dijeron, bueno hermano, ¿y usted cuál es su debilidad? díganos para apoyarlo en oración, queremos saber por ustedes. Y dijo, bueno, hermanos, pues mi debilidad es el chisme. Y estoy que no me aguanto por llegar a la orilla para decirles a todos que a usted le gusta tomar y que a usted le gustan las mujeres. Y cuenta la historia que solamente llegaron dos a la orilla. Del tercero ya no se supo nada. Bueno, ahí de creyentes a creyentes, o sea, no puedes confiarte de todos, tienes que confiarle a alguien que verdaderamente tenga, ¿verdad?, eso que es el secreto del confesor, el secreto profesional, donde lo que digas de aquí no sale, porque si le echas a otro creyente, pues dirá, sí te escucho, pero mi pecho no es bodega, así es de que tengo que soltarlo para que salga. Creo que debemos de entender que todos necesitamos un tiempo para buscar de Dios, para llenar nuestros pensamientos de cosas positivas y sobre todas las cosas, pues que el estrés, el afán no gobiernen, porque una persona enojada puede decir cosas que no siente, te puede gritar te odio aunque realmente no te odie. Una persona enojada te puede maldecir porque al momento está enojada, pero realmente no es que lo esté deseando. Una persona que está molesta puede decirles, me voy a quitar la vida y van a ver, van a llorar. Y no es que realmente lo quiera hacer, pero la frustración le obliga a decir cosas que no debe y que afecte a otras personas, precisamente haciéndolas sentir culpables o haciéndolas sentir inútiles o haciendo que las demás personas se sientan como que no han sido capaces de brindar una ayuda. Por eso es importante siempre llenar los pensamientos con palabra, con oración y por supuesto con un consejo de alguien que sea maduro, de alguien que sea espiritual, porque esa es la forma como podemos avanzar en la vida todos. Absolutamente todos. Bueno, avanzamos en el tiempo y en este momento vamos a invitar a nuestros apreciados hermanos y amigos para que tomen en cuenta la siguiente información que vamos a dar. Y vamos a hablar un momentito acerca de algo que tú estás haciendo.
1: Claro.
0: Y que tú lo estás practicando. Y estamos hablando de un producto natural que se llama Exnaor. Y que este producto pues ha tenido una demanda entre la audiencia porque ayuda a que nuestro cuerpo metabolice bien. Metabolizar quiere decir que esté tu sistema metabólico en óptimas condiciones, ya que muchos sufren de algo que se llama estreñimiento, que pueden pasar muchos días y no van al baño, y esto lógicamente va a traer una intoxicación, porque guardar por tanto tiempo las heces dentro del cuerpo es como si tú tienes, por ejemplo, la basura y se llena y no lo sacas en toda la semana. Lógicamente esa basura va a empezar a crear un mal olor. Dios guarde que llegue a haber moscas por ahí, porque entonces van a venir de todas partes y matas una y como que 20 vinieron al funeral y se multiplican. Pero cuando sacas esa basura, pones una bolsa nueva, te evitas el mal olor, te evitas, ¿verdad?, que haya moscas, que haya gusanos. Pues así también, cuando la persona va al baño y va a evacuar, pues entonces desintoxica su organismo. Y este es un producto diseñado para regular el sistema metabólico. ¿Qué quiere decir esto? Que vaya al baño por lo menos una vez al día, que eso debe ser lo normal. Y no solamente esto, sino que trae lo que es la semilla de la papaya, que es un desparasitante natural, y trae también algo muy importante, que es el complex. Complex le llama a las vitaminas y los minerales que el cuerpo necesita diariamente y que se supone que es algo que tomamos en el desayuno, la comida y la cena. Las tres comidas del día nos dan esas vitaminas y minerales, pero a veces no desayuna, a veces no come, a veces come apresurado, a veces come comida chatarra y no le aporta lo que necesita. Bueno, con dos cápsulas del Exnaor usted tiene todo el complejo de minerales y vitaminas que necesita, por eso es una fórmula mejorada, aparte que trae prebióticos y probióticos, que son los que regeneran lo que es la flora intestinal. Aparte de esto, pues hace una desintoxicación completa, no solamente del colon, sino que desintoxica otros órganos muy importantes del cuerpo. Entonces, tú lo has estado tomando. Dime qué ha sido tu experiencia.
1: Mi testimonio de Exnaor, yo ya no creía en productos naturales, doctor, porque había consumido algunos productos que no me estaban haciendo bien y yo me sentía como que ya bajo de pilas, con muchos problemas, pero ya tengo ya casi 2 semanas probando el Exnaor y me he sentido diferente de mi estómago. Ya casi, ya ni me dan apetito de chuchuluquear, por ahí dirían. He sentido una descarga ligera, una descarga dentro de mi intestino, porque yo antes me sentía muy pesado de mi estómago. Entonces ahora que estoy consumiendo estas cápsulas del Exnaor, me he sentido más ligero, ya puedo hasta moverme mejor y he estado yendo constantemente al baño. Entonces me ha ayudado mucho, yo siento que sí me ha ayudado mucho, bastante.
0: Pero, por ejemplo, esto que dices que vas al baño, ¿quiere decir que tenías problemas anteriormente? ¿Hasta cuántos días podías estar sin ir al baño?
1: ¿Una semana?
0: ¿Completa?
1: Una semana completa duraba sin ir al baño y pues ya mis papás estaban asustados, ya mi familia.
0: Y ahora que estás utilizando el Exnaor, ¿es por lo menos una vez al día?
1: Una vez al día, he estado yendo constantemente y bueno, ha sido algo sorprendente para mí, que es como...
0: ¿Te ha provocado dolores, por ejemplo, dolor en la boca del estómago, dolor en los intestinos?
1: De principio, ya como a los 4 o 5 días, te empieza como que a dar un dolor aquí, en no sé cómo se llama.
0: A los lados.
1: A los lados, pero no sé por qué. Yo le preguntaba a usted y usted me contestó algo muy importante.
0: Sí, claro, es que al inflamarse el estómago, lo que son los tendones están haciendo fuerza para retener y al desinflamarse vuelven a la normalidad. Entonces hay un ligero dolor porque es como un elástico.

0: 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Porque alguien me decía, oiga, es que antes costaba 750. 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Cada vez que usted agrega ingredientes para enriquecer una fórmula, cada ingrediente tiene un costo. Y le recuerdo que estos nutracéuticos tienen grado farmacéutico. ¿Qué significa esto? Que la sustancia activa está arriba del 50%. ¿Por qué razón? Porque usted puede adquirir productos que traen 5% de sustancia activa, 10% de sustancia activa. Grado farmacéutico se le llama cuando es arriba del 50%. Y claro que es mucho más costoso, pero lo que queremos es tomar productos de calidad que hagan bien a nuestro cuerpo y que sabemos que estos productos no nos van a hacer mal, al contrario, nos van a ayudar bastante. 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Así es de que para bajar de peso, yo digo, ¿verdad?, pierda peso mientras duerme.
1: Claro, yo me estoy tomando las dos cápsulas por la noche, doctor, porque yo me siento... en las mañanas ya estoy yendo yo directito al baño. Antes iba directo a la cocina a buscar, no sé, un panecito con leche o un vaso de agua. No, ahora voy, me levanto y directo al baño. ¿Por qué? Porque me está ayudando en la digestión y también me está ayudando a ayudar a la regularidad, disminuyendo mi inflamación del estómago.
0: Bueno, ¿ya he notado pérdida de peso, pérdida de tallas?
1: Sí, he notado, mire, yo antes usaba 36 y luego fui bajando a 34. Ya después, ahorita este pantalón que traigo es de 32. Y
0: todavía... O sea que bajó 4 tallas de pantalón.
1: Sí, bajó 4 tallas de pantalón.
0: En 15 días.
1: Claro.
0: ¿Y camisetas?
1: Camisetas ya, esta ya me queda muy...
0: ¿Y cuál andaba usando? ¿Qué L?
1: XL.
0: XL.
1: Ahorita tengo ahí playeras XLs que ya me quedan muy muy grandes.
0: Ah.
1: Y le digo a Lili, no, esta ya no me la voy a poner porque ya no me gusta. Entonces ya ahorita, ya esta es M. Esta
0: o
1: es
0: sea,
1: M.
0: De XL bajó a M.
1: A M.
0: Muy interesante. Ándele. 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
0: Bueno, pues yo tengo el eslogan, pierda peso mientras duerme.

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0: que vamos a hacer nosotros en el día de hoy es enfatizar, cuide su salud. Dice la Escritura que nuestro cuerpo es el templo del Espíritu Santo. Por lo tanto, usted debe de cuidarlo porque Dios ya no habita en templos hechos por manos de hombre, sino que habita en un templo que somos nosotros. Ya no habita en edificios hechos por manos de hombre, sino que ahora tú eres habitación y morada del Espíritu Santo. Pero algunos no parecen templo, más bien ya parecen catedrales. Están bien bendecidos, bien gorditos, bien llenos de vida. Ya son como una mega catedral, pero quiero decir que es muy importante cuidar nuestro cuerpo porque es el templo del Espíritu Santo. Y dice la palabra que cualquiera que destruya el templo o el cuerpo, dice Dios, le destruirá a él. Amigos, este es un tema muy interesante. Cuidar tu cuerpo. ¿Qué consumes? ¿Qué es lo que dejas entrar a tu organismo? Porque muchas veces se nos dice, no tome refresco negro, pero nos encanta el refresco negro. Y la persona muchas veces ya con los riñones que no funcionan, ya con afectaciones en diferentes órganos del cuerpo, pero de alguna manera la gente lo sigue consumiendo, es como los cigarros. Dice, fumar puede causar cáncer y te ponen la foto de alguien que está muriendo de cáncer y hasta mira las cajetillas de los cigarros y estás viendo la foto de la persona que está enferma del cáncer y aún así le dices, deme la cajetilla completa, a sabiendas de que el alcohol es malo, que te puede dar una congestión, que te puede crear una adicción, pero ahí va la gente a comprarlo y a tomarlo, a sabiendas que le están advirtiendo que le puede causar cirrosis, que le puede causar serios deterioros en su cuerpo. Entonces, si tú no cuidas tu cuerpo, si tú no cuidas lo que le metes, si tú no cuidas el cuerpo, imagínate meterle drogas al cuerpo para que se deteriore. Imagínate tú que el cuerpo comienza a enfermarse porque pues ahora ya no quieres comer saludable, te gusta el hot dog, te gusta la pizza, te gustan las comidas procesadas, los embutidos, ya no quieres comer sano. Y claro, después cuando vienen los problemas y complicaciones de salud, dices, ¿y por qué a mí? ¿Y por qué yo? ¿Y por qué me dio el diabetes? ¿Y por qué se me sube la presión? ¿Y por qué ahora tengo tantos problemas que antes no tenía en mi cuerpo? Ya tienes neuropatías, ya tu nombre ya no va a ser Juan, ni va a ser Petra, te van a poner dolores. De todo te quejas, te duelen los pies, la rodilla, las piernas, la cabeza, la cintura, todo son dolores. Fibromialgia, para que no se oiga tan feo. Y todo, ¿por qué? Porque no has cuidado tu salud. Te dicen no y haz de cuenta que te dicen sí, como si estuvieran regalando las cosas que hacen daño y ahí vas corriendo a comprar y a consumir. Lógicamente tu cuerpo te va a pasar una factura y esa factura es demasiado, demasiado costosa. Ahora, lo que me llama la atención es que cuando las personas toman un producto natural que les hace bien, se molestan porque querían sentirse bien en la primera semana, en el primer mes. Digo, espérame, si tienes 20 años haciendo las cosas mal, ¿cómo crees tú que en un día o en una semana se te va a arreglar el problema? Un doctor que es conocido y es muy bueno en lo que hace, me dice, mira, es que por lo menos para revertir una enfermedad de 20 años, necesitas por lo menos un mes de tratamiento para revertir un año. Entonces hoy vamos a hablar esta parte de que usted necesita comenzar a cuidarse. ¿Y qué es lo primero que se hace? Sacar la basura, sacar el escombro para empezar a limpiar. ¿Y eso cómo se hace? Ah, pues es lo que vamos a conversar aquí con David Montero, porque necesitamos entender la importancia de comenzar a cuidar nuestro cuerpo y comenzaremos por una limpieza.
1: Gracias por abrirme los micrófonos y como usted bien lo dice, necesitamos alimentarnos, tener conocimiento, guía. Nadie nos quita la salvación, no se nos va, nosotros nos alejamos, ¿verdad? porque no tenemos conocimiento, porque no tenemos la indicación, porque nos descuidamos. Y eso aplica en todo. Lo espiritual es más real que lo físico, eso también lo tengo muy claro. Y las personas pues igual empiezan a tener situaciones emocionales, pues tiene que ver también con lo físico, porque nuestras emociones están conectadas también con el flujo del sistema nervioso y el sistema hormonal. Entonces, cuando no tenemos nutrición en la mente, tomamos malas decisiones. Cuando nos sentimos deprimidos, agotados, fastidiados, enojados, agotados, cuando estamos eufóricos, bueno, todo esto también repercute. Entonces, yo creo que el día de hoy lo que queremos principalmente es darle información a las personas, una información correcta, una información que les permita tomar sus propias decisiones. Y de aquí es donde vamos a hablar sobre cómo funciona el cuerpo, qué es lo que, fíjense nada más, cómo nos ama Dios, de qué manera nos ama Dios, que nos da muchas herramientas para que también, tanto en lo físico, en lo mental, en lo espiritual, podamos tener siempre en qué apoyarnos, que es Él. Y hablando precisamente de todo esto, hemos estado escuchando hablar en los últimos días de algo que se llama Glutalife Complex. El Glutalife Complex que hemos estado hablando en estos micrófonos, pues ha venido a revolucionar el bienestar en muchas personas. Nos han estado reportando muchísimos casos de bienestar, y es donde queremos platicar qué es el Glutalife Complex, por qué la gente se está sintiendo bien, qué efecto tiene, cómo funciona nuestro cuerpo. Algo que hemos dicho nosotros es que estos productos no curan nada, o sea, es nuestro cuerpo el que se está reparando, únicamente tenemos que estimularlo. Y primero quiero platicarle a toda la audiencia, entender qué es el antioxidante maestro que protege nuestras vidas. Porque nosotros, y hablo nosotros, los muchachones después de los 40 cúboles, o sea, ya los que estamos más adelantitos, siempre ocurre algo que pocas personas saben. No solamente es envejecer, es que nuestras células, doctor, comienzan a perder la capacidad de defenderse del daño diario que está ocasionando el estrés, la contaminación, los medicamentos, los alimentos procesados, como usted dijo, que si el cigarro, que si el alcohol, que si la comida enlatada, los azúcares y todo eso que ocasiona la inflamación silenciosa. Y este daño tiene un nombre, se llama estrés oxidativo. Hoy en día, la ciencia ha relacionado el estrés oxidativo con muchos de los padecimientos que afectan a millones de personas. Escuchamos hablar tema de diabetes, hipertensión, problemas cardiovasculares, fatiga crónica, enfermedades neurodegenerativas, inflamación crónica, debilidad en el sistema inmunológico, envejecimiento prematuro. Pues todo esto va relacionado. La pregunta es, ¿quién protege a nuestras células? Y es donde entra esta respuesta. Hay una molécula extraordinaria, por eso le digo que Dios nos ama tanto, porque nos creó con una molécula que se llama glutatión. Todo lo que tenga que ver con la investigación de glutatión, los profesionales de la salud lo conocen como el antioxidante maestro del cuerpo. Y aquí es donde el glutatión juega un papel importante, porque se produce naturalmente en nuestro cuerpo, en nuestro organismo. Tiene tres funciones fundamentales. El glutatión que tu cuerpo debe estar produciendo, que mi cuerpo debe estar produciendo, el de tu hijo, el de tu esposo, el de tus familiares, todos producimos glutatión. Y la primera función es neutralizar los radicales libres que dañan las células, los tejidos y los órganos. La segunda función del glutatión es apoyar los procesos de desintoxicación del hígado, que es donde parte mucho los problemas que tenemos. Y la tercera función es fortalecer las defensas naturales del organismo. El problema que cabe, doctor, es que a partir de los 40, los 45 años, ya los niveles de glutatión comienzan a disminuir.
0: ¿En qué porcentaje más o menos?
1: Pues sí, empieza a haber una disminución del 30-35%, y de ahí viene desencadenando según la alimentación, según los desvelos, el estrés, las malas rutinas. O sea, estamos hablando que descienden algunos hasta un 40-45%, y es algo considerable, ¿no? Claro que ya cuando hay un problema de salud más fuerte, es porque ha habido una deficiencia mayor.
0: Claro.
1: Por eso es importante que nosotros podemos entender que cuando disminuye el glutatión, ahí, doctor, aumentan los riesgos de la salud. De ahí fue donde nace este concepto que se llama Glutalife Complex, que es una fórmula diseñada precisamente para ayudar al cuerpo, a nuestro propio organismo. No hay que meter nada externo, no hay que hacer procesos caros ni intervenciones quirúrgicas ni exponernos a nada al raro. O sea, nuestro cuerpo está diseñado para producir glutatión, y esta fórmula ayuda al organismo a producir y mantener niveles, muy importante, los niveles necesarios y saludables de glutatión. Entonces, la pregunta es, ¿por qué funciona? ¿Por qué la gente se siente bien? porque obviamente contiene ingredientes que son considerados los más importantes del glutatión, de lo más estudiado, que ayuda a combatir el estrés oxidativo, ayuda a fortalecer el sistema inmunológico, ayuda a proteger el corazón, el hígado, el cerebro, favorece la energía celular y apoya el proceso de regeneración celular. Yo te puedo hablar, por ejemplo, de lo que es el N-acetilcisteína, que es uno de los principales precursores del glutatión. Por eso es que ayuda a mejorar lo que es la salud pulmonar, favorece la desintoxicación, protege el hígado y el sistema respiratorio. Te voy a hablar de lo que es el ácido alfa-lipoico, que es conocido como el antioxidante universal, o sea que esto ayuda a proteger el sistema nervioso, lo que es los nervios periféricos, apoya el metabolismo de la glucosa, favorece la circulación. Y si a esto le sumamos los ingredientes naturales que contiene Glutalife Complex, como vitaminas y cofactores de antioxidantes que participan en cientos de las reacciones celulares del cuerpo, que está relacionado con la energía, el sistema inmunológico, la reparación celular, la protección cardiovascular, bueno, pues aquí es donde vemos estos beneficios. ¿Qué es lo que nos reporta la gente? ¿Qué es lo que nos dicen las personas? Que se sienten con más energía durante el día, que mejoran su recuperación física, que se sienten menos inflamados, se sienten más ligeros, que hay claridad mental, que hay mejor respuesta al sistema inmunológico. Aquel que le iba a pegar una gripita, está uno o dos días y ya está como si nada, no los tiran a la cama, o se empiezan a notar grandes beneficios. Apoya el tema de la circulación, mucho más saludable, el metabolismo de la glucosa, mejores condiciones, y también existe mayor bienestar general. Glutalife Complex no solamente busca enmascarar el síntoma como muchos productos o medicamentos. Su objetivo principal, escuchen muy bien, es ayudar a las células a mejorar su función. Porque cuando la célula mejora, los tejidos mejoran. Y cuando los tejidos mejoran, obviamente los órganos empiezan a funcionar de una mejor manera. Y cuando los órganos comienzan a mejorar su función, a hacer sus procesos, obviamente nuestra calidad de vida cambia. Por eso, después de los 45 años ya no se trata solamente de vivir más, se trata de vivir con energía, independencia, bienestar, que es muy importante. Invertir en tus células hoy, en este momento, es invertir en la persona que vas a ser dentro de 10 o 20 años. Que te quede muy claro, lo que yo voy a hacer ahorita se va a reflejar en la persona que voy a estar haciendo o voy a estar funcionando en 10 o 20 años. Es muy importante. Miren, a todos los radioescuchas yo les quiero decir algo muy importante. La salud no solamente se pierde de un día para otro. Que te quede claro que no es que hoy amanecí ya enfermo. O sea, se pierde poco a poco y también se recupera poco a poco. La pregunta no es cuánto cuesta cuidar tus células. Tú me puedes preguntar cuánto cuesta un frasco de Glutalife Complex y yo te puedo decir el precio. Incluso si quieres promoción te la puedo dar. La pregunta real que tú tienes que hacerte ahorita es ¿cuánto cuesta no cuidar mi salud? ¿Cuánto me va a costar una hospitalización? ¿Cuánto me puede costar perder la movilidad? Hay personas que ya empiezan a tener parálisis facial, ya no pueden mover una pierna. O sea, hemos llegado a ver personas que ya por la diabetes le tienen que amputar un pie. O sea, ¿cuánto me cuesta esto? ¿Cuánto cuesta no tener energía para disfrutar a mis hijos, a mis nietos, mis actividades diarias? O sea, hoy tienes la oportunidad de comenzar a fortalecer tu organismo desde adentro. 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Mira, miles de personas están descubriendo los beneficios del glutatión. En el mundo es lo más hablado, lo más sonado. Yo desde hace 5 años veo que está en tendencia el tema del glutatión. Yo ya lo conozco desde hace muchísimo tiempo, sobre todo en el tema de lo que es la nutrición celular inteligente. Yo lo único que te digo es no esperes más, no esperes a sentirte mal para actuar. Digo, si ya traes un problema de salud, bueno, pues adelante, atrévete, pero no esperes. Si tú eres una persona que todavía no sientes algo, no te esperes a enfermarte. Actúa mientras todavía tienes la oportunidad de prevenir. 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
0: Bueno, yo creo que es de aprovechar esta oportunidad porque pues vamos a desintoxicar las células. Y una cosa que me llama la atención es que cuando una célula se enferma, segrega un químico. Y ese químico hace que haya una inflamación y por esa causa, ay, siento un pequetito aquí, siento un dolor por acá. Claro, la célula está segregando ese neurotransmisor para decir, SOS, sálvenme o sálvenme, ayuda, auxilio, socorro, por favor, hazme caso. Y por eso te duele el cuerpo, porque la célula ya segregó el líquido mandando señal de ayuda. ¿Y qué hace el cerebro? Pues simple y sencillamente, como sabe que hay células madre que están recorriendo tu organismo, pues entonces debe de haber una señal que conecte esa célula enferma con la nueva célula que viene a repararla. Haz de cuenta que mandó a los albañiles, se les dijo por allá, váyanse con la cuchara, váyanse, ya les mandamos el cemento, la arena y todo, y ahí van las células a reparar. Entonces es muy interesante cuando entendemos que debemos de cuidar nuestro cuerpo, y si hoy tenemos al alcance de nuestra mano, es el momento de tomar acción, es el momento de decir, hey, paso por él o me lo mandan, porque sí me interesa cuidar mi cuerpo, que es el templo del Espíritu Santo. Me interesa limpiarlo, me interesa repararlo. Hay lugares donde verdaderamente yo he entrado y se miran deteriorados, lugares que se miran ya con la pintura descolorida, ya con agujeros en las paredes, pero cuando vienen las personas que enjarran todo y pintan y lo dejan, wow, hasta parece un lugar nuevo, ni parece la misma casa. Pues así muchos, nomás desde una manita de gato, una ayudadita a usted mismo en lo que tiene que ver con las cosas naturales que el cuerpo necesita. Y miren, nuestro cuerpo es tan agradecido que inmediatamente va a recibir todos los nutrientes, va a activarse lo que es todo el sistema celular, se van a desencadenar una serie de reacciones químicas por todo tu cuerpo para tu bien.
1: Es correcto, doctor. Fíjese, yo me quiero despedir nada más con esta frase tan importante que me ha hecho reflexionar los beneficios de Glutalife Complex. 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

0: gracias, gracias por su sintonía, que es su preferencia, a estas audiciones diarias que estamos llevando hasta usted a través de La Voz, porque la fe viene por el oír. Y en este momento tenemos saludos que enviar, porque nuestra audiencia se está reportando en este momento, y de verdad qué alegría poder compartir con ustedes estos momentos tan importantes.
1: Queremos saludar a las personas que se comunican, a nuestra hermana Esther Pérez, que también ella ya está haciendo su aportación.
0: Este proyecto es extraordinario, es un proyecto simple, un proyecto que es muy alcanzable, pero insisto, necesitamos la unidad para poder lograr ese y cualquier proyecto de el que se quiera realizar. Si no hay unidad, entonces todo queda a medias, no se pueden concluir las cosas. Somos muchos, los de fe somos muchos, y yo siempre digo, y los agradecidos somos más. Cuando estamos agradecidos por un favor recibido, por una bendición recibida, nuestra respuesta automática es agradecimiento. El agradecimiento es algo importantísimo. Dicen que cuando al mal agradecido se le olvida quién lo ayudó, la miseria se encarga de recordárselo. Es decir, cuando te olvidas de ser agradecido, entra la arrogancia, entra en la persona
1: el ego, ¿no? También
0: la altivez, sí, el ego. ¿Tú has oído ese dicho? El hambre me tumba, pero el orgullo me levanta.
1: Claro.
0: Bueno, el agradecimiento es lo contrario. El agradecimiento trae humildad, el agradecimiento trae un reconocimiento, el agradecimiento trae honra. El agradecimiento lo que produce es buena voluntad en nosotros. ¿Y cómo no estar agradecido? Imagínate una persona que tiene hambre, que no ha comido en un día, en dos días, y que está desesperado. Y hay mucha gente que cuando mira personas así, sáquese de aquí, vago, mantenido, flojo. Pero hay personas que, no, espérate, te voy a traer. Me estabas platicando la vez pasada que allá en Juárez llegaban señoras allá a tu casa y la recibía tu mamá.
1: Sí, han estado, bueno, cuando yo estaba ahí con ellos, llegaban y tocaban la puerta, o a veces se asomaban al bote de la basura a ver si había comida. Y a veces les preguntaban, oiga señora, un taquito, y le barro aquí la banqueta, o le los árboles. Y no, mi mamá les daba un plato como si nos los estuviera sirviendo a nosotros. Yo me acuerdo muy bien.
0: ¿Te acuerdas? No, no te había quitado el plato de
1: no,
0: tuyo, de tu
1: no,
0: mesa.
1: No.
0: Vámonos.
1: ¿Sabe qué? Que...
0: y no, dijiste, no, me quedé sin comer.
1: Me quedé sin comer. No, mi mamá siempre hace mucha comida. Vaya gente o no vaya gente, siempre tiene mucha comida. Y si le queda, la regala.
0: Y entonces aparte, sacaba un plato bien surtido
1: un
0: para
1: plato
0: la
1: bien
0: persona.
1: Surtido. Sí, ajá. A mí lo que me molestaba es que les daba los platos de esos de vidrio y todo. Yo, mamá, compra de plástico. Y no, pues, ¿por qué? Que no hay problema. Y eso es lo que a mí me daba así como que, híjole, ¿por qué si está bien bonita la los platos? No, la señora, dirían por ahí. Pero no, todo lo contrario. Mi mamá siempre ha sido de las que les dan.
0: Oye, sí, ¿y la persona que recibía ese plato con comida, qué hacían?
1: No, pues ahí volvían, no siempre, pero volvían.
0: Pero volvían exigiendo, volvían diciendo en qué le ayudo, cómo le
1: sí,
0: ayudo.
1: Sí, volvían ahí a hacer lo mismo, pero ya regresaban dos o tres veces por semana. Y aparte mi mamá pues ahí les daba.
0: ¿Y cómo demostraban su agradecimiento?
1: No, pues hablando bien.
0: Hablaban bien
1: los vecinos de nosotros, de bueno, de mi mamá y de nosotros. Y
0: sí, porque eso que dices es interesante. La persona que dice, le puedo barrer, le puedo limpiar, puedo cortar las hierbas, puedo lavar el carro. O sea, el agradecimiento engendra generosidad. pero ¿qué tal si la persona dice, ¿sabe qué? Esta comida que me están dando no me gusta y que la aviente la basura. O que te digan, mira, dame esto y que tú le das comida. Y te dicen, no, si lo que quiero es una feria, ¿para qué me das comida? ¿Me viste muerto de hambre o qué? Lo quiero es dinero.
1: Ha pasado.
0: Ha pasado. ¿Y ahí qué es lo que detectas en la persona?
1: Pues, mala agradecidez, para no decirlo...
0: Mal agradecido, sí. Sí, sí, sí. Por eso las personas utilizan dichos, utilizan metáforas. Es como cuando miras un perrito sin dueño, él solo vino y viene, ¿verdad? Todo sediento, todo hombreado, y resulta que le das comida. Y en una de esas que le das, ándale, que te prende de la mano el solo vino y te da una tarascada.
1: Pero se ha fijado que...
0: No, no, espérame.
1: Ah, entonces, a ver.
0: ¿Qué haces con el perro que te muerde la mano si le estás dando de comer?
1: No, pues no.
0: No, pues ya no le vuelves a dar, que solo vino, solo se va, así como vino, vámonos. Claro, porque una persona que es agradecida es una persona generosa, es una persona que si le pides un favor, no te lo va a negar. No te lo va a negar. Mira, hay situaciones que han sucedido y me ha tocado. Uh-huh. Nos invitaron a comer en un lugar muy lujoso, muy bonito. Y la persona que me invitó, no, dice, venga, esta comida es muy buena, me lo han recomendado. Y me dijo, yo quiero honrarlo porque yo quería conocerlo, yo quería conversar con usted. Pues me invita a comer y estamos ahí comiendo. Dijo al mesero, tráigame la cuenta. Y entonces viene el mesero y dijo, señor, la cuenta está pagada. ¿Pero cómo que está pagada? No puede ser. ¿Quién pagó la cuenta? Dijo, aquella señora que está allá. Y entonces, pues, nos quedamos, pues, vamos a decirle gracias, o por lo menos para saber quién es la señora. La señora dice, los oí, y la voz se me hizo conocida. Dice, cuando él estaba hablando, dijo, y cuando empezó a hablar de Dios, yo dije, él es el de la radio. Dice, un día tenía a un hijo en unas crisis de convulsiones. Se mordía la lengua, se me caía en la calle, se convulsionaba. Probé muchas cosas. Dice, un día me dijeron, pues escuche esa radio y pídales oración. Ahí hablan de fe, ahí hablan de Dios, ahí dicen que Dios hace milagros. La señora no iba a ninguna iglesia, nada, pero ella habló. Y fue una de las tantas personas que hablan y dice, mi hijo tiene ataques epilépticos, por favor, oren por él. Dice la mujer, usted me preguntó que si yo creía. Dijo, por eso estoy llamando, porque creo. Pues si cree, haga algo. Ponga la mano derecha en la cabeza de su hijo. La Biblia dice, uh-huh, estas señales seguirán a los que creen. Pondrán sus manos a los enfermos y sanarán. Y también dice la palabra, si dos o más se ponen de acuerdo para pedir algo al Padre en mi nombre, dijo Jesús, yo lo haré. Le dije, ponga su mano derecha en la cabeza de su hijo y nos ponemos de acuerdo para pedirle al Padre en el nombre de Jesús que haga un milagro. Y oramos, espíritu de epilepsia, suéltalo, vete, no le estorbes más, lo declaramos libre en el nombre de Jesús. Dijo la señora, desde esa ocasión, hace más de 3 años, a mi hijo no le ha vuelto a dar ninguna convulsión. Quedó sano. Yo realmente nunca recuerdo haber oído más de esa situación. O sea, son de las veces que alguien habla y ora, sí, y ya. Pero, dijo la señora, esa voz yo la conozco. Y la señora se acercó a nosotros, ni cuenta nos dimos. Y estaba escuchando y dijo, sí es. Le dijo al mesero, señor, tráigame la cuenta de esa mesa.
1: Wow.
0: ¿Qué es lo que hizo la mujer? Dijo, es una forma de agradecer lo que Dios hizo por mí. Y ya que platicamos con ella, fue que dijo, pues mire, muchas gracias. Esto es lo que yo le puedo decir que Dios hizo con nosotros. Y entonces el hombre que me invitó al restaurante se atacó. Empezó a llorar.
1: Oh, yo pensé que atacar de comer.
0: No, ya había comido.
1: Okay.
0: No, se atacó, empezó a llorar. Y me dijo, a mí me lo habían dicho, que ustedes son gente de fe, pero no me había tocado, nunca había visto yo lo que está diciendo esa señora. Dijo, ahora compruebo que verdaderamente ustedes son gente que le cree a Dios. Son las cosas que hacen las conexiones, y que el servicio que nosotros damos a través de la radio es eso precisamente, dar una palabra para que la fe de la gente crezca y le crean a Dios, para que puedan recibir lo que Dios dice que Él puede hacer, no lo que nosotros decimos, sino lo que Dios dice que Él puede hacer. Y de esta manera pues yo encuentro una sola cosa que se llama agradecimiento. Y cuando hemos recibido algo bueno, somos agradecidos. Y ese agradecimiento produce generosidad. Si hoy te decimos, da 100 pesos, oye, adopta un minuto con 20 pesos. Mira, presenta una ofrenda para apoyar la radio. Yo creo que toda persona que está agradecida, sin duda, sin pensarlo dos veces, dice, va, cuenten conmigo, porque me bendice, porque me anima, porque me hace compañía, porque yo sé que las 24 horas en mi ciudad aquí está esa señal, y porque entiendo que aunque yo no la escuche todo el día, hay personas que en algún momento del día van a escuchar esa radio, y Dios los va a tocar y Dios hará un milagro, y yo tendré el privilegio y la bendición de decir, esa señal la envié yo cuando aporté. Esta señal la sostengo yo porque soy un colaborador. Esta señal está en el aire gracias a mi granito de arena. Y ahí está su recompensa. Escúcheme, ahí está su recompensa. Porque si tú eres agradecido cuando recibes algo, imagínate el Señor cuando ve que tú pones en primer lugar su obra, cuando Él mira que tú pones en primer lugar la proclamación de su palabra. Y una cosa te aseguro, que el corazón de Dios late por los perdidos, y que todo esfuerzo que tú hagas para que se anuncie esta palabra, el Señor te lo recompensará, porque Dios paga y paga bien. No hay uno solo que diga, yo perdí por darle a Dios. No hay uno solo que diga, darle algo a Dios fue la peor inversión de mi vida, el mal gasto fue lo peor que pude haber hecho. No hay tal persona, porque Dios paga y paga bien. Dios no es mala paga. Él bendice, trae provisión, da fortaleza, trae paz. El Señor hace por su buena voluntad que las cosas en las que ponemos la mano sean prosperadas. ¿Cuándo? Simplemente cuando nosotros somos generosos en base a la gratitud por lo que hemos recibido de parte del Señor. Entonces yo quiero animar a cada uno de nuestros oyentes a que nos levantemos en el nombre del Señor, y que con esta gratitud por lo que hemos recibido y por lo que estamos recibiendo, digamos, Señor, cuenta conmigo, cuenta conmigo. Tú puedes contar conmigo. Entonces, queremos levantarnos en el nombre del Señor. Queremos hacer lo mejor juntos y que no falte la palabra. Así es de que yo le animo para que usted se comunique, para que usted siembre su semilla, para que usted apoye y haga lo mejor pensando en su ciudad.
1: 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Son los números que tenemos disponibles para que ustedes empiecen a comunicarse y hacer su compromiso, no con nosotros, sino su compromiso con Dios.
0: Claro, muy importante es la obra de Dios, y somos parte de este proyecto. Así es que le animamos a participar. Y bueno, vámonos a un tema musical dedicado para todos nuestros oyentes. Será con los hijos de El Rey. Y viene Bolañito con su acordeón. Y el tema se titula El Dador Alegre. ¿Qué música de fe estilo vallenato con el negro del acordeón al pecho? Bolañito trayendo este tema, disfrútelo y regresamos con usted en un momento. Gracias por ser parte de La Voz. Que el Señor continúe bendiciendo su vida rica y abundantemente para que no falte la provisión y que no falte el apoyo que usted brinda a La Voz. Gracias por su generosidad.

0: Dios bendice al dador alegre. 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Los amigos que nos escuchan en el sur de California puede hacer su aportación. 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
0: Bien, pues vamos a la música, regresamos en un momento con usted. Y una vez más, gracias por ser parte de La Voz y gracias por activarse. Operación Hormiga, todos aportando un granito de arena.

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1: Una de las virtudes más sobresalientes en el ser humano es la que se relaciona con la gratitud, la cual se cultiva considerando los favores recibidos y mostrando una actitud de aprecio y valorización. Alguien dijo, la gratitud es virtud más de los desgraciados que de los afortunados, no por lo que ocurrió o por lo que se tiene, sino por lo que hay en el corazón. Al respecto, el apóstol Pablo declaró, y la paz de Dios gobierna en sus corazones a la que asimismo fueron llamados en un solo cuerpo, y sean agradecidos. En realidad, todos tenemos razones más que suficientes para ser agradecidos con Dios. Nos ha dado la vida, salud, nos ha privado de grandes males, y continuamente provee lo que necesitamos, entre otras cosas. Pero la falla de cultivar gratitud radica en el olvido. Por naturaleza se tiene la tendencia a olvidar lo que recibimos inmerecidamente. Ese era uno de los conflictos de David al dirigirse al alma en el Salmo 103 y exhortándole para que aprecie lo recibido por Dios. Bendice, alma mía, a Dios y no olvides ninguno de sus beneficios. Bendícelo y bendiga todo mi ser su santo nombre. El principio para entrar a la presencia de Dios descansa en la gratitud. Entrad por sus puertas con acción de gracias, a sus atrios con alabanza. Alabadle, bendecid su nombre, porque Dios es bueno, para siempre es su misericordia. Si logra ser agradecido con Dios, también lo será con las personas que le rodean. Escriba las injurias en la arena y los beneficios en el mármol para que nunca los olvide. Porque mientras tenga vida, el río corra, los montes hagan sombra y en el cielo haya estrellas, debe durar la memoria del beneficio recibido en el corazón del hombre agradecido.
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19: Hay personas que caminan al borde. El dolor que ya se convirtió en sufrimiento. Del abandono que se volvió costumbre. De una decisión que no tiene regreso. A veces sonríen, pero por dentro están llorando. Un paso más y se quiebran. Una palabra más y se apagan. 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Adopta un minuto, porque alguien está al borde y tú puedes ser ese puente que lo devuelva al amor, a la fe y a la razón para seguir caminando.
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0: ¿qué tal? Te saluda tu hermano Alex Mendoza. Bienvenido a este segmento de información positiva para tu vida. Bueno, pues le damos la bienvenida a todos ustedes a este segmento de salud, hablando sobre el agua. 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Hola Rosy, ¿cómo estás?
1: Muy bien Alex, aquí lista para darle esta información tan importante a las familias. Así que no le cambien porque van a escuchar información que les va a servir para toda su vida.
0: Así es.
1: Información.
0: Así es, por eso no le cambie, como dice Rosy Verduzco. Y antes de continuar, quiero que me acompañen a escuchar este mensaje de lo que es Alka for Life. Vamos a este mensaje.
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0: 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Hola Rosy, háblanos un poco sobre Alka for Life. ¿Qué es Alka for Life y cómo puede ayudar a nuestra gente?
1: Pues mira Alex, Alka for Life es una empresa con más de 33 años en la industria de los sistemas de agua, 33 años sosteniendo garantía de por vida con nuestra comunidad, porque nuestros sistemas tienen garantía de por vida por escrito. Entonces, nosotros lo que queremos es que las familias, al momento de tomar una decisión de tener un sistema de agua en casa, que sea un sistema hecho en Estados Unidos, certificado bajo las certificaciones y todo lo que se requiera aquí en Estados Unidos. Todas las certificaciones de nosotros son bajo pruebas de laboratorio. Es muy importante eso. Y pues bueno, en un sistema de nosotros van a tener, si se trata del agua purificada, va a ser un agua 99.9% completamente purificada y limpia de contaminantes peligrosos, metales pesados. Y si estamos hablando del agua alcalina, pues es un agua que es alcalinizada por medio de minerales naturales, que tiene hidrógeno, que tiene, entre los minerales, tiene calcio de coral y tiene los antioxidantes que tu cuerpo necesita para revertir la oxidación de lo que estamos respirando todos los días. Entonces, lo que queremos es que las personas escuchen esta información el día de hoy. Realmente estamos en modo urgencia en lo que es el agua. Porque, Alex, la gente ya está gastando en agua, están comprando agua en garrafones, agua embotellada, y el agua embotellada lo que trae es el microplástico que es causante hasta de daño cerebral, el BPA del plástico causantes de tantas enfermedades, muy mala para el ser humano. Y lo que queremos es que las personas entren en conciencia y vean realmente qué le estamos poniendo a nuestro cuerpo. ¿Realmente estamos hidratando nuestro cuerpo o lo estamos envenenando con todo lo que le estamos poniendo? El cuerpo, Alex, es de 65 a 70% de líquido. Pero si el líquido que le estamos poniendo todos los días es un líquido contaminado, pues no estamos llevando nuestro cuerpo hacia ser un cuerpo saludable. Lo estamos dañando definitivamente. Por eso es que hay tanto índice de personas en diálisis. Imagínate, los carros tienen su filtro. Y un cuerpo también tiene un filtro, claro, que son nuestros riñones. Imagínate estar filtrando microplástico, BPA, ácidos, contaminantes peligrosos, el agua de la llave. Hay mucha gente que cocina con agua de la llave. Imagínate tus riñones que estén llegándoles uranio, arsénico, tanto cloro que le pone la ciudad al agua. Y todo eso pasa por nuestros riñones. Y allá afuera, si te fijas, tantos centros que hay de diálisis, tanta gente que están ya con sus riñones dañados. Y lo que queremos es que cuando tomen la decisión de tener un sistema de agua, sea un sistema que realmente les va a dar un agua completamente limpia y un agua que realmente va a hidratar su cuerpo. Entonces, yo decía, estamos en modo urgencia en lo que es el agua. Pero si no ponemos atención, por eso es que nuestra salud va degradando cada día más. 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Nunca vamos a dejar de tomar agua. Nunca nadie va a dejar de tomar agua.
0: Ahora, pero aquí sí, la pregunta, Rocío, es saber qué agua estás tomando, ¿no?
1: Exacto. Y sí, un día pueden terminar de pagar su sistema y ahora sí, ya nunca pagar en agua, porque van a tener un sistema con garantía de por vida y cualquier cosa vamos a estar ahí para ayudarlos. 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
0: Ahora, ya la gente está gastando en agua, como tú dices, ya están comprando botellitas o garrafones, aunque hay personas todavía que están cocinando con agua de la llave y no se recomienda porque aún las organizaciones mundiales de la salud recomiendan que la gente tenga un reverse osmosis, que es parte de lo que es el sistema también de Alka4Life, un reverse osmosis, y que no es una filtración de agua, sino es una purificación de agua, ¿correcto, Rosy?
1: Claro que sí, nosotros primero purificamos el agua antes de alcalinizarla. Entonces, hay una base de datos aquí en Estados Unidos, es el EWG, es Environmental Working Group. Ellos se dedican a estudiar el agua y poner, ahí lo ponen en la base de datos, exactamente qué contaminantes te llegan dependiendo de tu código postal o la ciudad en la que vivas. Y en cada ciudad nos llegan contaminantes diferentes. Entonces, yo los invito a que entren a ese website, vean todos los contaminantes peligrosos que les están llegando y que por favor ya no cocinen con agua de la llave. Mucha gente piensa que hirviendo el agua se le va a morir todo. Y no, Alex, pudieran morir virus y bacterias, pero no los contaminantes peligrosos, no pueden eliminar el cloro. Por eso es que las ollas se manchan de blanco por todo ese contaminante. Entonces, Alex, nosotros en nuestro sistema tenemos un cartucho de Red D. Ese cartucho es para detener virus y bacterias en el agua. Eso es lo que más estamos batallando ahorita las familias. Bacterias, virus, desde el coronavirus para acá, ¿cómo han salido de cepas de virus, otro virus? Y la verdad, las familias están batallando mucho con ese tema. Y lo que queremos es que sepan que este cartucho está patentizado por nosotros. Nadie más lo tiene en la competencia. También tenemos un cartucho de carbón catalítico de coco orgánico. Este es para detener las cloraminas y los contaminantes peligrosos que llegan en el agua de la llave. Y pues claro, nuestro cartucho estrella, que es la membrana, que es la que se encarga de la purificación en el agua. Después de que el agua sale completamente limpia, entonces es que la alcalinizamos. Nuestro cartucho alcalino, como dije, alcaliniza el agua por medio de minerales naturales. Los sistemas más baratos que pudiera haber fuera, depende del precio, pero entre más baratos están, pues más daño van a hacer, porque los minerales son sintéticos y nuestro cuerpo no está preparado ni nuestros riñones para procesar minerales sintéticos, Alex.
0: Bueno, Rosy, también háblanos un poco lo que es el H2O, que es agua, ¿verdad?, que es hidrógeno también, y que ahora actualmente se dice que ya el agua que está comprando nuestra gente ya no es realmente H2O, ya no tiene hidrógeno, sino es líquido. ¿Qué hay de cierto de eso?
1: Sí, porque lo que pasa, Alex, que cuando el agua pasa por el sistema de osmosis inversa, por la fase de lo que es la purificación, este sistema, que estoy hablando de los sistemas de Alka for Life, le quita todo lo malo al agua, todos los contaminantes, los ácidos, lo que llamamos acá PFAS, arsénico, cloro, y así como le quita todo lo malo, pues también le quita lo bueno, los minerales que pudiera haber traído, el hidrógeno, ese oxígeno, todo se detiene en la membrana. Y nosotros de la industria del agua le llamamos agua muerta, después de haber sido purificada, pues como no trae absolutamente nada malo, pero tampoco nada bueno, le llamamos agua muerta. Ahora el hombre ha inventado el agua alcalina para regresarle la vida al agua. ¿Qué es lo que estamos haciendo al alcalinizar el agua? Pues le estamos regresando los minerales, le estamos regresando el hidrógeno, le estamos poniendo ese extra de oxígeno, que en un vaso de agua de nosotros lo van a poder ver esas burbujas de oxígeno que al final son las que llegan al cerebro, llegan a tus células. Le estamos regresando el calcio, pero nuestro calcio es calcio de coral.
0: Y natural.
1: Y también, claro, natural, todo natural, y también le estamos poniendo antioxidantes, Alex.
0: Muy bien,
1: los antioxidantes son para revertir la oxidación de todo lo que estamos respirando.
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0: 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Así que, Rosy, también me gustaría, bueno, pues el segmento finalizarlo con más información sobre lo que es Alka for Life. ¿Te parece?
1: Claro que sí, Alex.
0: Muchísimas adelante. Gracias, Rosy.
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0: Bueno, pues ahí está toda la información sobre lo que es Alka for Life. Rosy, muchísimas gracias por ayudarnos con este segmento y dar toda esta información para que nuestra comunidad no se quede con la duda.
1: Claro que sí, con mucho gusto, Alex.
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0: noches, bienvenidas y bienvenidos a La Hora Nacional, el programa que cada semana nos reúne para conocer mejor nuestro país y todo lo que forma parte de nuestra vida cotidiana.
1: Yo soy Cha y como siempre estoy con mi queridísima e increíble amiga, la doctora Leonora Milán, y le mandamos un abrazo a todas las personas que nos escuchan con la familia, regresando a su casa, en el trabajo o en cualquier lugar donde la radio les esté haciendo compañía.
0: Hoy vamos a hablar sobre la estrategia para atender las causas que generan la violencia. Este consiste en programas para las juventudes con actividades deportivas, culturales y de atención a la salud mental para abrir oportunidades y fortalecer a las comunidades.
1: Les diremos cómo va el concurso México Canta 2 que reúne a jóvenes talentosos de la música.
0: Esta semana dedicaremos un espacio especial al Día de la Mujer Indígena y recordaremos la historia de las mujeres yaquis, un pueblo que resistió siglos de despojo y persecución.
1: En nuestra sección Mujeres en la Historia les platicaremos de Carmen Cerdán, una de las figuras más importantes de los primeros días de la Revolución Mexicana.
0: Y como estamos en temporada de regreso a clases, la Conducef nos da consejos para hacer cuentas, comparar precios y aprovechar todo lo que todavía podemos reutilizar.
1: En los flashazos del bienestar les platicaremos sobre el programa Transporte y Más, que ayuda a los estudiantes universitarios para solventar sus gastos de transporte.
0: En salud hablaremos de un tema que le preocupa cada vez más a familias y especialistas: el uso problemático de internet en niñas, niños y jóvenes. Les vamos a dar las señales que pueden ser una alerta de que el mundo digital empieza a desplazar la vida cotidiana. Así que no se vayan, porque va a haber todo esto y mucho más aquí en La Hora Nacional, y empezamos. La música mexicana sigue encontrando nuevas voces. México Canta 2 reúne a jóvenes cantantes que interpretan temas que han acompañado a muchas generaciones y que hoy vuelven a sonar con nuevas formas de entenderlos y compartirlos.
1: Más que un concurso, este proyecto de la Secretaría de Cultura busca abrir escenarios y acercar a nuevas audiencias a la música mexicana, y al mismo tiempo forma parte de la estrategia Atención a las Causas de la Violencia. Vamos a conocer a los tres participantes que van a la final del próximo 13 de septiembre: Tiffany Galaviz, Joshua Soto y Rosalba Valdés.
2: En vivo desde el Orpheum Theater de Los Ángeles, California, sean bienvenidas y bienvenidos a la primera semifinal de México Canta 2026. Les dejamos con nuestra anfitriona de la noche, Majo Aguilar.
3: Muy buenas noches. México Canta nos convoca y nos invita a celebrar nuestra identidad a través de la música.
4: Y me siento súper orgullosa.
5: Es un honor poder estar aquí, poder estar en un escenario por primera vez. Es un honor.
6: Este escenario es único y ha sido un sueño para mí estar aquí, la verdad.
7: La verdad, muy orgullosa de poder seguir representando México y representando mis raíces.
8: Me gusta mucho crear una experiencia para toda la gente, para todo el público.
3: La innovación y el talento. Emmanuel Cortés.
9: Muchísimas gracias. Representando a mi comunidad, a Chicago, a Michoacán, a los hijos de migrantes.
10: A mi familia querida que me están viendo por las redes sociales y la tele. Estamos en diferentes países, pero ustedes están aquí en mi corazón.
3: Llegó ese momento, Natalia. Ya podemos votar en la página.
2: Recuerden que las tres personas más votadas obtendrán su pase directo a la gran final.
3: Con ustedes, los maravillosos Tigres del Norte. Este es el comienzo de sus carreras gigantes que yo estoy segura que van a tener. Un aplauso para ellos enorme, por favor. La primera semifinalista es Tiffany. Nuestro siguiente semifinalista es Joshua Soto. Y por último, Rosalba. Esto es México Canta 2026. Yo soy Majo Aguilar, muchachos. Vénganse para acá. Un aplauso para ellos, por favor.
0: Así como hace México Canta, se pueden cambiar las narrativas que llegan a las personas jóvenes, ofrecerles otras historias y otras posibilidades alejadas de la violencia y de las adicciones.
1: Y justamente hablando de la atención a las causas de la violencia, hoy queremos hablar de las personas que regresan a nuestro país, porque recibir a las mexicanas y mexicanos repatriados también significa ayudarlos a reconstruir su vida aquí.
0: El programa México Te Abraza lleva ya un año y medio trabajando de manera permanente, sí, las 24 horas, los 7 días de la semana. Y hay una idea que resume muy bien su propósito: que quienes regresan sepan que no están solos y que México es su casa.
1: Y los números hablan de una atención que va mucho más allá de recibirlos en la frontera. Desde enero de 2025 y hasta el 13 de agosto de este año, más de 271 mil mexicanas y mexicanos han sido repatriados. Al llegar reciben alimentos, atención médica, económica, comunicación con sus familias y apoyo para trasladarse a sus lugares de origen.
0: Y no se trata solamente de una bienvenida, sino de facilitar la reintegración. Por ejemplo, más de 59 mil personas han sido incorporadas a programas del bienestar y se han realizado más de 200 mil traslados hacia sus estados de origen.
1: También hay atención médica y psicológica, apoyo para niñas, niños y familias, asesorías para vivienda y otros servicios. Es decir, se busca que el regreso no sea solamente llegar a México, sino encontrar aquí una oportunidad para volver a empezar.
0: Y ahí está la conexión con lo que hablábamos al principio. Cuando hablamos de atender las causas de la violencia, también hablamos de generar condiciones para que las personas puedan construir un proyecto de vida digno.
1: Y ese es precisamente el sentido de México Te Abraza: recibir, acompañar y ayudar a reconstruir el camino. Soy como

0: La historia del pueblo yaqui está marcado por la defensa de su territorio y su identidad. Durante el puerto, muchas familias fueron perseguidas, separadas y desplazadas, y las mujeres se enfrentaron de manera directa a las consecuencias de esa violencia.
1: Entre estas historias está la de casi 250 viudas yaquis. Desde la época colonial, las mujeres yoreme sufrieron distintas formas de maltrato, pero también fueron quienes conservaron las tradiciones y mantuvieron unida a la comunidad. Por eso hablar de ellas es hablar de la supervivencia de un pueblo entero. Vamos a ver y escuchar una cápsula sobre estas mujeres.
2: A finales de enero de 1900, la dictadura de Porfirio Díaz deportó desde Sonora a Yucatán a 250 viudas yaquis con sus hijos. Eran sobrevivientes de la masacre de Mazocoba, en la que tropas del Ejército Federal reprimieron a los yaquis que, encabezados por Juan Maldonado Guazuequia, conocido como Tetaviate, resistían los intentos de las élites sonorenses por despojarlos de sus tierras. En el libro Testimonios de una mujer yaqui, Ricarda León recordó las palabras de su madre.
3: No nos mataron a todos, porque ya no tenían balas los rifles.
2: El de las viudas fue el primer acto de un destierro obligado que afectó hasta 15.000 yaquis, enviados a trabajar en condiciones de esclavitud a Yucatán, Campeche, Oaxaca y Veracruz, en su mayoría usados como mano de obra forzada en la producción de henequén. Miles más tuvieron que emigrar hacia Arizona en los Estados Unidos o refugiarse en la Sierra de Bacatete para sobrevivir. Desde la colonia, el pueblo yoeme, como a sí mismo se denominan los yaquis, luchó por su autonomía, pero durante las últimas décadas del siglo XIX y principios del siglo XX, padeció una guerra de exterminio. Bajo el liderazgo de José María Leiva, Cajeme, los yaquis se sublevaron a mediados de la década de 1870 para resistir el despojo de su fértil territorio, que además de ser su hogar, es un espacio sagrado. Aunque Cajeme fue ejecutado en 1887, los yaquis no cesaron en la defensa de su tierra. Para doblegarlos, el gobierno porfirista se ensañó particularmente con las mujeres, a quienes consideraba responsables del espíritu guerrero de la tribu. Como señaló el militar Francisco P. Troncoso,
4: las mujeres yaquis acompañan a los hombres en las guerras. Sufren con ellos toda especie de fatigas y deprivaciones. Los excitan para el combate.
2: Las mujeres que fueron deportadas al sur, a principios del siglo XX, vivieron todo tipo de vejaciones desde su captura y durante su duro traslado en barco y en ferrocarril. En su libro, La sucesión presidencial, Francisco Ignacio Madero dio cuenta de la cruenta situación de las yaquis.
5: Mujeres hubo que, viéndose arrancar de su suelo natal, separadas de sus maridos y quizás de sus mismos hijos, se arrojaron al mar, prefiriendo la pronta muerte entre las ondas amargas a los espantosos sufrimientos de la esclavitud.
2: Pese a las condiciones inhumanas, miles de yaquis sobrevivieron a la deportación gracias al tesón de las mujeres, quienes además de trabajar de sol a sol en los campos, cuidaron enfermos, alimentaron a los desterrados, criaron a los más pequeños y mantuvieron viva su lengua y su cultura. Al aproximarse el estallido de la Revolución Mexicana, emprendieron el retorno a sus tierras, caminando durante meses y recogiendo en el camino a decenas de huérfanos. Las mujeres yaquis, tanto las que se refugiaron en las sierras como las que sobrevivieron al destierro, se convirtieron en las guardianas de la memoria, transmitiendo sus recuerdos de generación en generación. Su arma más poderosa, corazón de la resistencia centenaria del pueblo yoeme, es nunca olvidar.
1: La Revolución Mexicana no puede entenderse sin la participación de las mujeres. Una de las figuras más importantes de sus primeros días fue Carmen Cerdán, que participó activamente con su familia en el movimiento antirreeleccionista y simpatizó con la causa encabezada por Francisco I. Madero.
0: Su casa en Puebla se convirtió en uno de los centros de organización del movimiento y su participación fue decisiva en los acontecimientos de noviembre de 1910. Su historia demuestra que la Revolución Mexicana también fue construida por mujeres que organizaron, difundieron ideas y defendieron sus convicciones.
1: Nos da muchísimo gusto tener la visita de Noemí Juárez Pérez, que nos va a platicar sobre otro episodio nacional en el que participan mujeres que probablemente no conozcamos, pero que han tenido un peso súper importante en nuestra historia.
6: Me da mucho gusto saludarles y específicamente ahora vamos a hablar de mujeres poblanas. Estoy segura que hemos escuchado de Carmen Cerdán.
0: Por supuesto.
6: Carmen ha sido como uno de los símbolos importantes en este proceso revolucionario, pero bueno, pocos escuchamos del nombre de otra hermana que también formó parte, como fue Natalia Cerdán. Y la propia madre de los hermanos Cerdán, los cuatro, Carmen la Triste y de Filomena Valle, la pareja de Aquiles Cerdán. ¿Qué? Vamos a darle contexto a esta historia y a la participación de estas mujeres. Sabemos que Francisco y Madero, a través del Plan San Luis, hace un llamado para que se levanten aquel 20 de noviembre de 1910, pero esta familia se va a ver involucrada en una acción de armas que decimos que es el antecedente. Y pues, después tenemos el 18 de noviembre en la ciudad de Puebla, específicamente en esta casa ubicada en la calle de Santa Clara y que ahorita nosotros conocemos como el Museo Casa Hermano Cerdán, casa donde se van a estar guardando los suministros, los pertrechos, el armamento para hacer bombas caseras. La propiedad era de Natalia. Ella solamente estaba prestando el espacio para que se utilizara como una especie de estudio y puntos de reunión. ¿Qué pasaba con estos hermanos? Bueno, son cuatro: Aquiles, muy conocido, Máximo, Natalia y Carmen. Aquiles funda este club antirreeleccionista que apoyaba a Francisco y Madero, llamado Luz y Progreso, pero también a él se afilian su hermana Carmen, Máximo, Natalia, y entre todos se encargaban, sobre todo, de propaganda, impresión de folletos, Carmen en particular de armamento, de juntar pertrechos, de estar preparando estas bombas caseras. Es decir, fue una familia con una movilidad importante. Ajá, sí. Porque además pues estaban apoyando abiertamente la campaña de Francisco y Madero a través de este club antirreeleccionista. ¿Qué va a pasar? Que justo como en este espacio es donde se estaban juntando todos estos pertrechos y armamentos, pues les hacían cateos, sobre todo para revisar la propaganda y demás, y en uno de estos cateos es cuando empieza esta resistencia y estas balas previo a ese levantamiento del 20 de noviembre. ¿Quiénes se encontraban en la casa? Toda la familia Cerdán, nada más que Natalia logra sacar a los hijos de Aquiles. Por eso que ella no se encontraba en ese momento dentro de la casa para sacar a los niños. Aquiles tenía dos hijos, Aquiles, Héctor, y en ese momento Filomena del Valle, su esposa, se encontraba embarazada aproximadamente de 5 o 6 meses. Imaginémonos la escena, los partidarios, la familia, y pues ya sabemos, esta refriega que se da con policías y con parte del Ejército Federal, donde se están atacando, ¿no? Tenemos la imagen de la casa, de cómo se ve toda la fachada, ¿sí? De la refriega que se da y la resistencia que emite. Máximo va a caer muerto en el momento por herida de bala, y Aquiles logra sobrevivir, pero se va a esconder, no puede salir. La casa está sitiada, okay. Lo esconden bastante bien, pero pasan muchas horas, es descubierto por los soldados que se mantienen sitiando la casa, y pues también va a morir un día después por herida de arma. ¿Pero qué pasó con las mujeres? Uh-huh. Bueno, en ese momento estaba Carmen madre, Carmen a la triste, y Filomena son detenidas. Ellas también en la condición de embarazo son llevadas a la cárcel de la Merced y después pasan a un hospital donde van a permanecer más de un año encerradas. También aquí Natalia vuelve a jugar un papel muy importante porque ya no tenían papá, ¿no? Solamente estaba Carmen a la triste madre y ahora ya no estaba Máximo. Ya habían asesinado también a Aquiles. Uh-huh. Y entonces una mujer se va a hacer cargo de sacar a la familia primero de la cárcel, de todo lo que se estaba viviendo contra los cuerpos de Máximo y de Aquiles, el enfrentar su pérdida y además hacerse cargo de los hijos que había dejado Aquiles. ¿Qué más va a pasar? Filomena estaba embarazada, da a luz y también hacerse cargo de la niña. Y bueno, ¿a qué nos vamos a enfrentar también? A que estas mujeres, después de un año de estar detenidas, de estar presas, salen en libertad, pero todo esto gracias al trabajo que tiene la propia Natalia, ¿no? Claro. Cuidado de familia, cuidado de los bienes. Lucha tiene a su madre y a su hermana también detenidas.
0: Soportar la pérdida.
6: Exactamente. ¿Quién tenía que trabajar? Híjole. ¿Quién era la que hacía los aportes económicos? ¿Quién mantenía, mientras Aquiles, Carmen, Máximo estaban en el club, quién proveía el dinero? ¿Quién daba la manutención? Todo lo hacía Natalia. Por eso, aunque ha quedado un poco relegada de esta historia de estos cuatro hermanos, creo que fue fundamental. Porque pues, necesitan algo sólido para poder emprender.
0: Claro. Era la piedra ella.
6: Exactamente, ¿no? Entonces, y ahora cuando ya logran salir, pues uno pensaría, bueno, otra vez, ¿no? De regreso a... Pero no es Carmienta.
7: Pero.
6: Y bueno, tenemos otra vez a Carmen, ahora afiliándose a la Junta Revolucionaria de Puebla y después al carrancismo. Se mantienen en esta lucha revolucionaria cuando el golpe de Huerta, de Roca... y terminan el asesinato de Madero. Ellas ahora se van a afiliar al carrancismo y pues van a mantenerse en lucha hasta consolidado el proceso revolucionario y fallecen. En el caso de Carmen, aquí en Ciudad de México, ya fue trasladada a Puebla y bueno, los demás hermanos siguen ahorita en Puebla. Entonces es una invitación a que visiten la casa de los hermanos Cerdán en Puebla, en calle Santa Clara.
1: Y se acuerden de Natalia,
6: que era la dueña de esa casa.
7: Claro.
6: Sí, pensaríamos que era de Aquiles tal vez, ¿no? Pero no, la dueña era Natalia y era la que veía los recursos para poder llevar a cabo estas primeras balas de la revolución.
7: Increíble, oye, una vez más nos dejas así, mira, crack, boca abierta con las historias de estas mujeres valientes, maravillosas.
6: Sigamos estudiando y aprendiendo más de la historia de las mujeres.
1: Súper, sí. Muchísimas gracias, Nubi.
7: Muchas gracias.
1: Y gracias a todos ustedes que están aquí con nosotros. Quédense porque hay mucho más aquí en La Hora Nacional.
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9: 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Información para ti.
0: Hoy hablaremos de la economía familiar en este regreso a clases. La Comisión Nacional para la Protección y Defensa de los Usuarios de Servicios Financieros recomienda empezar haciendo un presupuesto, saber cuánto dinero tenemos disponible y establecer prioridades antes de empezar a comprar. Vamos a ver y escuchar sus consejos.
10: El regreso a clases no tiene por qué convertirse en un dolor de cabeza para tu bolsillo. Antes de comprar, revisa qué útiles uniformes o mochilas aún pueden aprovecharse. Haz una lista con lo que realmente necesitas y compara precios antes de decidir dónde comprar. Evita adquirir artículos por impulso o solo porque están de moda. Aprovecha promociones únicamente si representan un ahorro real y si están contemplados en tu presupuesto. Planear tus compras te permitirá cuidar la economía familiar y comenzar el ciclo escolar con mayor tranquilidad. En Conducef te invitamos a hacer del presupuesto tu mejor aliado para este regreso a clases. Ahora te vamos a dar tips financieros para el regreso a clases. Haz una lista de útiles que realmente vas a necesitar antes de comprar. Reutiliza mochilas, cuadernos, uniformes y materiales que todavía estén en buen estado. Compara precios en distintos establecimientos y en línea antes de decidir. Compra por etapas, primero lo indispensable y al final lo complementario. Evita las compras por impulso motivadas por marcas o personajes de moda. Aprovecha promociones solo si el producto está previsto en tu presupuesto. Considera intercambiar o donar materiales escolares entre familiares y amigos. Reserva una pequeña cantidad para gastos escolares imprevistos, como puede ser copias, proyectos o actividades extracurriculares.
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7: Oye, súper bien, vamos.
1: Súper bien.
7: Vamos.
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1: Hoy vivimos conectados prácticamente todo el tiempo. El celular y las pantallas nos acompañan para estudiar, trabajar, informarnos, entretenernos y relacionarnos con los demás. De acuerdo con la Comisión Nacional de Salud Mental y Adicciones, niñas, niños y adolescentes pueden pasar entre 4 y 8 horas al día frente a algún tipo de pantalla y redes sociales.
0: Para entender qué hay detrás de este comportamiento, nos acompaña el doctor Guillermo Peñalosa Solano, psiquiatra adscrito a la Comisión Nacional de Salud Mental y Adicciones. Doctor, bienvenido a la Hora Nacional.
1: Además, para empezar, pues para nosotros es muy importante entender, ahora sí que qué tanto es tantito, ¿no? ¿Qué podemos considerar realmente un uso problemático de internet y redes sociales?
12: Qué bueno que lo mencionas como ese término, no como adicción, justamente, porque, bueno, es un problema emergente, ¿no? Es una situación que hemos estado viendo a lo largo de los últimos 20 años, en realidad, porque se han hecho el uso de las redes sociales cada día, ya es parte de nuestra vida, prácticamente, ¿no? Y ahora la inteligencia artificial está haciendo estragos en ciertas situaciones. Pero justo hablando de estas cuestiones como conductas adictivas, no tanto el que sea como una adicción per se, porque una adicción hablamos del consumo de sustancias, donde puede existir un cierto cambio, una cierta tolerancia dentro del cuerpo y que se necesita la sustancia para poder mantener como los mismos efectos y que no tengamos la abstinencia. Afortunadamente, en este tipo de cuestiones no es tanto la presencia de la abstinencia, por ejemplo.
1: Claro.
12: Lo que sí hay, puede haber las rabietas. ¿Pero qué tanto es tantito? Efectivamente, es un hecho donde hasta los adultos, porque bueno, ahorita mencionaban niños, niñas y adolescentes, pero también los adultos.
0: Doctor, yo quería preguntarle, ¿qué pasa en nuestro cerebro para que llegue a estar uno pegado al celular ahí 8 horas viendo las redes sociales? ¿Qué sucede?
12: Pues mira, lo mismo que pasaba cuando veíamos algo que nos gustaba, algún programa, lo mismo que pasa cuando comemos un chocolate, lo mismo que pasa cuando tenemos relaciones sexuales, hay una liberación ligera de dopamina. Pero ¿cuál es la diferencia? Y esto es así algo bien puntual que se ha estado estudiando bastante bien, los videos cortos, videos de 15 segundos, donde estamos teniendo pues esta gratificación inmediata y digo, ah, 15 segundos, perfecto, al siguiente, y entonces scrolleo infinitamente, o sea, ya me deslizo a través de la pantalla de manera infinita porque estoy recibiendo esa gratificación y esa pequeña gratificación libera pequeños pulsos de dopamina en donde nos sentimos bastante felices en ese momento y entonces queremos buscarlo y por eso estamos cayendo como en esa conducta constantemente, pero es por el tipo de contenido de videos cortos.
1: Me imagino que también por eso hay tanta preocupación con generaciones más jóvenes, que son las que más consumen este tipo de formatos. Pero la pregunta sería, ¿hay algo en particular que les afecte a ellos? O sea, ¿el cerebro joven se ve afectado de alguna manera más grave que el cerebro de, pues, como gente ya de edad como nosotros?
12: Como todos los que estamos presentes aquí, pues bueno, efectivamente todos estamos susceptibles a ciertos cambios, pero los niños están en un crecimiento, ¿no? Están teniendo su neurodesarrollo y esto, al momento de que tú estás teniendo toda tu atención en esos videos de 15 segundos, te gastas tu atención y a veces hasta dicen, ay, tengo TDA, bueno, tengo trastorno por déficit de atención. Y en realidad no es un trastorno por déficit de atención, en realidad estás usando demasiado el celular, tu atención se desgasta completamente en estos videos de 15 segundos y ya cuando quieres poner atención a otra cosa, ya no la puedes mantener adecuadamente, ¿no? Y además de todo, no estoy durmiendo bien. Y el sueño es una de las cosas más fundamentales, no solamente, nuevamente, para niños, niñas y adolescentes, sino también para los adultos.
1: Ahora, ¿dónde podemos conseguir más información sobre esto? Por ejemplo, ¿la Conasama tiene redes sociales?
12: Tenemos nuestras redes sociales, donde estamos justamente tratando de hacer campañas de información. De hecho, hasta en algún punto hicimos varios videos, varios manuales sobre principalmente lo que es videojuegos. Después nos pasamos a lo que son las redes sociales. Hay varios videos que a lo mejor están un poco perdidos, pero buscando información en las redes sociales de Conasama pueden encontrar cómo ayudarles a las personas, cómo escucharlas, saber que son fenómenos pues también emergentes, ¿no? Y que todavía no llegamos a un consenso de cómo llegar a decirle a este uso de las redes, del internet y demás. Y sí, el mejor término es el uso problemático de internet, de redes sociales.
1: Pues buenísimo, buenísimo. Muchísimas gracias por acompañarnos, doctor.
12: Muchas gracias.
0: Gracias, doctor Guillermo Peñalosa, y muchas gracias a ustedes. No se vayan, por favor.
13: Judith Reyes Hernández nació el 22 de marzo de 1924 en Ciudad Madero, Tamaulipas.
2: A los 12 años recibió de su padre una guitarra sexta doble y 2 años después comenzó a participar en presentaciones musicales en teatros y campos petroleros de Tampico. Años más tarde se trasladó a la Ciudad de México. Ahí conoció al músico y compositor Eduardo Alarcón Leal, con quien se casó y creó el dueto Alarcón. Judith se convirtió también en madre y consolidó su formación como intérprete, trabajando en la XCW. El dueto Alarcón emprendió una gira por Estados Unidos, donde Judith vivió en carne propia la discriminación y desde ahí abrazó la causa de los trabajadores migrantes. Pronto su matrimonio terminó y Judith comenzó a trabajar en la Sociedad de Autores y Compositores de México, donde revisaba la música utilizada en las películas. Ahí conoció a Jorge Negrete y a otras figuras de la época de oro del cine mexicano, para quienes compuso canciones que quedaron inmortalizadas en las películas de la época. Desde entonces se le conoció como la Tamaulipeca. Judith Reyes recorrió el país y orientó su labor artística hacia la denuncia social. En esa etapa incursionó también en el periodismo. Colaboró en El Informador de Chihuahua y en Índice y Acción, Voz Revolucionaria del Pueblo, publicación de la que fue directora. Judith Reyes se convirtió así en una de las principales voces de las luchas agraristas y de los movimientos sociales del país.
13: Sí, señor, yo voy a escribir sobre sus problemas y no solo voy a escribir, lo voy a cantar.
2: Fue perseguida y encarcelada en 1964 por su labor periodística y el contenido crítico de sus canciones. Durante el movimiento estudiantil de 1968 encabezó la caravana de corridos en la UNAM y el IPN, ofreciendo hasta 2 conciertos diarios. Tras sufrir un secuestro, Judith Reyes se vio forzada al exilio en Francia e Italia, donde fundó el Comité por la Defensa Física y Moral de los Presos Políticos de México y escribió su autobiografía La Otra Cara de la Patria. Durante la década de 1970, Reyes continuó viajando y componiendo música de protesta. Judith Reyes murió en 1988, dejando una huella en la música popular mexicana y en los movimientos sociales de su tiempo, para los cuales la canción constituyó una herramienta de lucha política.

0: Llegamos al final de la primera parte de la Hora Nacional. Hoy nuestro programa reconoce a las mujeres indígenas y a las que han hecho historia, como Carmen Cerdán.
1: Porque conocer nuestra historia nos ayuda a entender quiénes somos y nos recuerda todo lo que podemos construir juntos.
0: Tenemos muchos saludos esta semana. Le mandamos un abrazo a Leticia Caballero en Tizapán San Ángel, Carlos Alberto Lira Lozano, Edgar Bennett, Cecilio Godínez y a GMS Electrificaciones en Toluca.
1: También más saludos a la Colonia del Valle en la Alcaldía Benito Juárez para Jorge Quesada y Silvia Machuca. Y un abrazo para María Elena Hernández en Oaxaca, para José Luis Ramírez en Veracruz, para Patricia González en Jalisco y para Miguel Ángel López en Chiapas.
0: Muchísimas gracias por estar con nosotros cada semana. Si quieren escribirnos, sigan a La Hora Nacional Oficial. Estamos en YouTube, Facebook, Instagram, TikTok, X, Spotify y en el número 55-34-83-42-39.
1: Y también nos pueden mandar un correo electrónico a lahoranacional@segov.gov.mx.
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3: Esta noche tenemos información sobre las megaobras que se construyen en el estado. Platicaremos con Andrés Bermea, crítico, periodista, conductor, productor de televisión y cine. Hablaremos sobre su trayectoria y también del reconocimiento que recientemente le otorgó la UDEM. Y nos acompañan los integrantes de la banda regiomontana de rock electrofolk Gatito Bandido. Nos presentan su concepto musical. Muy buenas noches, nos da muchísimo gusto que nos acompañen. Mi nombre es Paco Bernal y los invitamos a participar con sus comentarios. Escríbanos a través de nuestras diferentes plataformas, por ejemplo, en Instagram, en Facebook y en TikTok. Nos dará muchísimo gusto poder leerlos. También les comparto nuestros números telefónicos. Márquenos a cabina al 81-2020-2513 y al 81-2020-2515. De esta forma, iniciamos Nuevo León en la Hora Nacional. En Nuevo León, la movilidad está viviendo una de las transformaciones más importantes. Durante los últimos días, distintos puntos del área metropolitana han sido escenario de obras que buscan ampliar y modernizar la red de transporte público. Y una parte fundamental de este proceso está ocurriendo sobre las vías del metro. Porque transformar la movilidad no solamente significa construir nuevos recorridos, también significa renovar la infraestructura que todos los días utilizan miles de personas. En la línea 1, estaciones ubicadas en el tramo de Cuauhtémoc a Exposición han pasado por trabajos de modernización y rehabilitación. Espacios como Lerdo de Tejada y Y forman parte de esta renovación. Y además tendrá un papel especialmente importante al convertirse en uno de los puntos de conexión con la nueva línea 6. Los trabajos buscan mejorar tanto la imagen como la funcionalidad de las estaciones, preparando el sistema actual para integrarse con la nueva red que se construye en la ciudad. A esto se suman trabajos realizados durante la administración en infraestructura de las línea 1 y 2, incluyendo acciones de rehabilitación en cimientos, columnas y distintos elementos de sus viaductos. Es decir, mientras el metro crece, también se trabaja en la infraestructura, ya que forma parte de la vida cotidiana de Nuevo León. Pero quizá el cambio más visible está ocurriendo unos metros arriba. Columnas, estaciones y kilómetros de nuevas vías han ido modificando el paisaje de avenidas como Constitución, Prolongación Madero y Miguel Alemán. Son las nuevas líneas 4 y 6 del metro. Dos proyectos que incorporan un sistema de monorriel y que ampliarán de manera importante el alcance del transporte público metropolitano. La línea 4 conectará el centro de Monterrey y rumbo al poniente, hacia los límites con Santa Catarina, mientras que la línea 6 extenderá la red hacia Guadalupe y Apodaca, con una ampliación proyectada hasta la zona del Aeropuerto Internacional de Monterrey. La construcción ha requerido trabajar simultáneamente en distintos puntos de la ciudad. Primero, llegaron los sondeos y las investigaciones. pavimentaciones. Después, las columnas comenzaron a levantarse. Sobre ellas aparecieron capiteles y grandes traves que hoy permiten reconocer el recorrido que seguirá el monorriel. Ahora, en distintas estaciones, los trabajos han entrado en una nueva etapa. Andenes, techos, escaleras, elevadores, instalaciones eléctricas y sistemas electromecánicos comenzarán a completar los espacios que hasta hace poco solamente existían sobre los planos. Estaciones como Churubusco, Y, Torre Administrativa y La Fe muestran ya buena parte de su estructura y equipamiento. Pero detrás de cada columna y cada estación existe un objetivo mucho más cotidiano: hacer que trasladarse por la ciudad sea más sencillo. Una red de metro más extensa permitirá conectar zonas que durante décadas ha dependido principalmente del automóvil, el transporte de superficie o de varios transbordos para llegar a sus destinos. La apuesta es reducir tiempos de traslado, disminuir el congestionamiento y ofrecer nuevas alternativas para moverse entre distintos municipios del área metropolitana. Porque una obra de esta magnitud no solamente transforma avenidas, transforma recorridos. Lugares que antes parecían lejanos comienzan a conectarse. Estaciones que durante años han acompañado a la ciudad se preparan para una nueva etapa. Y nuevas vías comienzan a dibujar otra manera de recorrer Nuevo León. Desde la rehabilitación del metro que ya conocemos hasta la construcción de las nuevas líneas 4 y 6, la infraestructura de movilidad continúa creciendo. Una transformación que hoy podemos ver entre columnas, estaciones y obras, y que muy pronto también podremos recorrer. Mega obras de Nuevo León, metro y nuevas líneas. Agradecemos infinitamente que esté con nosotros en este espacio el licenciado Andrés Bermea. Andrés, ¿cómo estás? Bienvenido.
4: Pues encantado de estar contigo para poder platicar un rato y desde luego con esta audiencia de la Hora Nacional. Feliz.
3: Así es, eres crítico, periodista, conductor y productor de televisión.
4: Y de cine.
3: Y de cine, por supuesto. ¿Y cómo es que inicias con todo esto?
4: Pues mira, mi papá fue de alguna manera el que me inicia, ¿no? Porque él era muy aficionado al cine. Vivíamos aquí en el centro de la ciudad de Monterrey y prácticamente estábamos rodeados de salas cinematográficas. El centro era, pues, el espacio comercial, digamos, artístico, cultural de Monterrey. Y pues entonces era la diversión más cercana, más atractiva, más económica. Obviamente todavía la televisión en mis épocas de infancia pues empezaba a las 4 de la tarde, uh-huh, terminaban las transmisiones a las 12 de la noche. No era tan atractiva, ni mucho menos todavía soñar en cable o las plataformas, ¿no? Entonces, pues, por decirte, el miércoles, jueves y viernes muchas salas que ofrecían 3 películas por 2 pesos. Y a veces hasta por un peso. Entonces, pues te ibas, entrabas a las 4 de la tarde y prácticamente salías a las 10 de la noche. Así empieza la afición, disfrutando del cine. Y luego pues llega un momento que dices, sí, ok, ya vi cine, ahora me gustaría hacer. Y pues aquí, cuando se abre la carrera de Ciencias de la Información en la Universidad de Monterrey, en la UDEM, pues era como que lo más cercano. Entonces ahí entro yo a la televisión, entonces,
3: claro,
4: y ahí estamos.
3: Y como si pudiéramos hacer una cronología a partir de ese momento, ¿cómo es que fuiste escalando en todos estos títulos que acabo de mencionar hace un momento?
4: Pues mira, cuando nosotros empezamos la carrera en la Universidad de Monterrey, nuestros laboratorios de televisión fueron primero en Canal 12, que estaba aquí muy cerca, en aquel entonces Condominio del Norte, y en el piso 28. Entonces, ahí empezamos haciendo nuestros laboratorios, pero era en realidad un programa al aire, en vivo, de 2 horas, los sábados de 6 a 8, se llamaba Mundo Joven, y teníamos, digamos, como coordinador a Enrique González, uno de los grandes locutores también de aquí de Monterrey, el famoso monstruo. Y pues teníamos entonces que preparar nuestras secciones y todo eso, ¿no? Entonces, pues fue toda una disciplina, porque ahí fue donde aprendimos a trabajar en equipo, aprendimos que las fechas en televisión son inaplazables, la hora es inaplazable y tú te la tienes que ingeniar para salir adelante, ¿no? Entonces, ahí empezamos. Luego el siguiente laboratorio ya fue en Canal 3 de Monterrey, con el licenciado Horacio Alvarado Ortiz, que en paz descanse, en un programa que tenía los domingos en la mañana. Y ya, pues desde entonces ahí me quedé con los temas de cine, los temas de espectáculos. Luego se vino Videocentro, bueno, estuve una temporada en el programa Estilo con Judith Grace y Mayra Saucedo. Luego se vinieron los videocentros y pues yo era la voz de Videocentro comentando las películas que llegaban. Ya me habían invitado también ahí mismo en Canal 3 a Cine Permanencia Mexicana, donde comentaba las películas que se exhibían los domingos, eran 4 películas. Y pues había que hacerles una presentación y algún comentario, ¿no? Que también fue otra gran disciplina, cosa que le agradezco muchísimo a Gilberto Marcos, porque la programación se hacía en México. Entonces te llegaban las películas que se programaban allá. Yo no las escogía, entonces pues tenía que fletármela literalmente para conocer aquellas películas. Y pues ya sabes, dentro del cine, no nada más en el mexicano, hay películas malitas, hay películas muy buenas, pero pues ni las podías destrozar porque si no pues
5: no se vendían.
4: No se vendían, deja tú, me sacaban del aire, ¿verdad? Ni podías decir que una película mala era buena porque te la creían la primera vez, pero ya después, pues ya. Entonces tenías que buscar una forma de hablar de una película sin que necesariamente la alabaras o la destrozaras. Y entonces eso me fue formando mucho en mi labor de periodista, de investigación. Fui descubriendo que como comunicadores hay dos características que son muy, muy importantes. Y si tú te fijas, los grandes comunicadores es lo que tienen, son el sentido de la observación y el sentido crítico, ¿no? Para encontrar precisamente las cosas que ahí están, pero que no siempre están a la vista del ojo común. Y pues eso te va formando dentro de la historia de la carrera, ¿no?
5: Así es, hasta el momento, pues bueno, ¿con quién te ha tocado trabajar que tú hayas dicho te haya dejado un excelente sabor de boca?
4: Pues mira, afortunadamente, después de Cine Permanencia Mexicana, hice el programa de Rollos Cortos y ahí surgieron mis primeras entrevistas a nivel internacional. Después me regreso a Multimedios, me apoyan muchísimo y entonces ahí sí ya los estudios me empiezan a llamar para hacer entrevistas. Y pues bueno, yo creo que dos de las que recuerdo más entrañablemente con James Cameron, el director de Titanic y de Avatar, porque después del programa nos quedamos platicando un rato y pues siendo él, como él decía a través de la película, rey del mundo en ese momento, de King of the World, nos quedamos platicando y él me dice: oye, me encantó esta plática contigo, ¿no? Cuando yo era un periodista de una ciudad que no era norteamericana, que ni siquiera era para un programa nacional, pues él no tenía por qué quedar bien que me dijera: oye, disfruté mucho de esta plática contigo. Para mí ha sido uno de los grandes regalos, de los sobresuelos. Richard Gere también, para cuando yo llego, ese programa para mí era muy tensionante porque me hablan de la Metro y me dicen: oye, ¿podemos usar tu entrevista a nivel latinoamericano? Claro, por supuesto. Dice: eso te va a permitir tener el doble de tiempo. Entonces dices tú: pues si la meto la pata en esta, en la vida me vuelven a hablar, ¿no? Pues tienes esa gran responsabilidad. Afortunadamente fue todo muy bien. Y entonces cuando yo llego al estudio, él ya estaba ubicado y conforme yo me voy acercando, me saluda, me dice: hola Andrés, sé que vienes de lejos, ¿qué tal estuvo tu vuelo? Todo eso así como que muy, muy cercano, muy coloquial, como diciendo: a ver, vamos a, no te preocupes, vamos a platicar, tú tranquilo, ya sé quién eres, tú ya sabes quién soy. Entonces pues muy, muy bien. Y pues bueno, yo creo que ha habido muchísimas, ha habido entrevistas muy retadoras. Yo pienso que la que me consagró en todo esto fue una entrevista que tuve la oportunidad de hacer con don Ismael Rodríguez, el forjador de Pedro Infante, nada más y nada menos, allá en Ciudad de México. Y pues yo creo que muchas veces que lo entrevistaba no sabían la talla de quién era este señor. Entonces cuando llegamos allá a su estudio, tenía una cantidad de folders y dice: ¿quién me va a entrevistar? Pues yo, don Ismael, así todo. Y dice: para que sepa quién soy yo. Pero yo sí lo conocía, yo ya tenía tiempo de estar haciendo Cine Permanencia Mexicana. Y entonces empieza la entrevista, él así muy, muy duro, fue aflojando poco a poquito. Y al final era un panel, ¿sí? Tenemos fotos con él, en donde él se quedó con el famoso oso de Berlín que ganó Pedro Infante por la película Tizoc, que se entregó un par de meses después del fallecimiento de Pedro. Y pues la verdad, todo ese tipo de cosas son recuerdos inolvidables que te van forjando el carácter. Me acuerdo también, por ejemplo, cuando me invitan a la premier mundial de aquella película Armagedón, la de Bruce Willis, y pues me tocó en suerte ser uno de los 12 periodistas internacionales invitados a la película. Y fue la premier en la NASA, allá en Florida. Entonces, todo empieza desde el principio, que envías tu documentación pues para que te chequen, porque íbamos a tener acceso a lugares muy reservados, ¿no? Entonces, tuvimos la oportunidad de platicar con Jerry Bruckheimer, el productor, y platicando, o sea, esto fuera de cámaras y todo eso, fue una plática, digamos, informal. Le digo, oye, Jerry, ¿y para ti hacer Armagedón era el siguiente paso lógico en tu carrera? Me dice, ¿por qué me dices? Porque te acababas de hacer La Roca con Sean Connery,

0: carrera de innumerables éxitos, pero bueno, te ha tocado cubrir alfombras rojas, reconocimientos y muchos aspectos, como también en este caso de los Óscares, pero también llegó el momento donde te reconocieron a ti por parte de la Universidad de Monterrey. Platícame brevemente acerca de esto.
1: Pues mira, la Universidad de Monterrey, a través de la carrera de Ciencias de la Información y la Comunicación, entrega cada año la medalla Horacio Guajardo a la excelencia profesional. Y pues yo la verdad, ni por la frente me había pasado aspirar a esa medalla, que es, digamos, el máximo galardón que ofrece la carrera. Y pues de repente me llaman y me dicen, oye, pues fíjate que eres de los finalistas para este año. Y digo, ¿cómo? Ni sabía que me habían postulado, ¿no? Pues sí. Y en ese momento te das cuenta y volteas hacia atrás y dices, bueno, pues han pasado 50 años de carrera y pues la verdad es que han sido bastante moviditos. Y luego afortunadamente pues me llaman y me dicen, pues fuiste el elegido, ¿no?, para recibir la medalla Horacio Guajardo a la excelencia profesional. Y pues la verdad muy contento, muy emocionado y sobre todo muy agradecido de que pues haya ese reconocimiento al trabajo. A mí honestamente, sin ninguna falsa modestia, siempre me ha gustado ser muy cumplido, muy profesional en todo mi trabajo, por respeto a mí mismo, a la persona con la que estás y desde luego al público, ¿no? Y entonces ahora sentir ese respeto y ese cariño y ese aprecio por parte de la comunidad, eso, bueno, pues aquí está y espero que esto sea un legado hasta para los hijos, ¿no?
0: Así te felicitamos, te reconocemos y que vengan 50 años más para que nos sigas deleitando acerca de tu crítica y sobre todo también de ese periodismo tan importante que nos dejas y que sabemos que es difícil que se replique, pues precisamente esa esencia que tú nos brindas, ya sea a través de la pantalla, del periodismo. Muchísimas gracias, Andrés Bermea.
1: Encantado de estar aquí. Saludos y felicidades, bendiciones para toda la audiencia de La Hora Nacional.
0: Nosotros continuamos con más aquí en Nuevo León en La Hora Nacional.

0: Hoy vamos a platicar con una banda regiomontana que pues ya tiene sus añitos de trayectoria y que llama mucho la atención por el nombre que tienen y por toda su propuesta musical. Gatito Bandido, ¿cómo están? Bienvenidos.
1: Hola, ¿cómo estás?
2: Gracias por todo. Muy bien.
0: Gracias por tenernos aquí. Por favor, ¿quiénes son?
2: Ahora, mi nombre es Daniel Gutiérrez. Yo soy segunda voz de la banda y percusionista.
0: Ok, muy bien. ¿Y por acá?
1: Yo soy Iván Lauranchet y soy el vocalista de la banda y la guitarra rítmica.
0: Cuéntanos un poco de su proyecto. Ya tienen 10 años, ¿verdad?, en la escena musical.
1: Ya tenemos 10 años en el Under regiomontano.
0: Ok.
1: Vamos a las tocadas ahí, Unders, así en lugarcillos, pues que la raza del rock y...
0: ¿Aquí en Monterrey?
1: Aquí en Monterrey. A veces hemos ido aquí cerca, como Saltillo. Ok. La otra vez fuimos a...
0: ¿Sabina?
1: Sabina.
2: Sí, también.
0: Ok.
1: Regional.
0: Ok, súper bien. ¿Y cómo es su música?
1: Pues la música es como una combinación de folk y rock, algo de electrónica y más o menos por ahí. Un poco de grunge, actitud sobre todo.
0: Ok.
2: Totalmente.
0: ya lo veo. ¿Y sus canciones de qué hablan?
1: Normalmente las primeras canciones que hicimos van más enfocadas como a los animales. O sea, un poco de situaciones, o sea, como...
0: O sea, hablan de un animal.
1: Sí, o sea, tenemos...
0: La historia de un animal.
1: Sí, de hecho nuestro intro se llama Gatito Bandido, de Gatito Bandido, del disco Gatito Bandido.
0: Okay,
1: en la cual se trata de un gatito bandido, que es el típico gatito que está en la calle y roba comida en los botes de basura, pero la gente no le gusta que le rompan las bolsas, entonces pues lo corren y ese tipo de cosas.
0: En lugar de darle de comer, ¿no?
1: Ajá,
0: de ponerle ahí, adaptarlo.
1: Un platito con agua, claro, o algo así. Y así empezamos con ese tipo de letras. También tenemos una que se llama La Gata Negra, que es una gata que pues que atropellan a la noche en la carretera y la dejan abandonada porque pues estaba sola y nadie se acuerda de ella, y el inconsciente que la atropella, pues no piensa, ¿no? O sea, nada más tú pasaste. Y es como esa dualidad de la vida y la muerte, y pues sobre todo el ser olvidado, que es el problema con los animalitos así en situación de calle, que la gente no piensa en ellos, pasas y no los volteas a ver.
0: ¿Y todas sus canciones hablan de animales?
1: No, okay. Después ya empezamos a hablar de otras situaciones, como muy dramáticas, pero dramáticas en el punto de... También hay otra que se llama Hey Dog, pero pues es como una historia de...
0: ¿Hey Dog?
1: De Hey Doctor.
0: Como Hey Dog.
1: Ok, uh-huh. Dog. Extrañamente no lo...
0: Entendí Hate Doctor o algo así. Entendí Odio Perro.
1: Perdón, Eric. Sí, se entendió mal por mi dicción. Sí. Y trata de una pareja que iba en el carro.

0: estrellan y los dos están en coma y él está gritando dentro del mismo de que sálvenla a ella. Pero siempre tratamos que las letras no sean tan fatalistas en cuanto al ritmo o el sonido, sino tú las escuchas y todavía suenan alegres o melancólicas, pero nunca caer al dramatismo así muy como lento y triste. O sea, al final del día suenan fuertes, pero no.
1: Sí, es cuando pones atención que te das cuenta de la temática, pero en sí, a primera instancia, es como, es upbeat, es divertido, te lo pasas bien, ¿verdad? Pero ya cuando escuchas acá.
2: Sí, y me imagino que sus canciones entonces obligan al oyente, decir obligan es por usar una palabra, pero como a ponerle atención, ¿no? A escuchar, a ver qué está diciendo esa canción. Y como que te va llevando y al final te, pues te sorprende, ¿no?
1: Sí, o sea, sí tiene ahí un tantito mensaje, pues que es la idea, ¿no? De inicio sí queríamos como que, pues, fomentar un poquito la conciencia hacia los animalitos, ¿verdad?
2: Okay.
1: Si era así como parte de... Entonces sí, la letra dice eso, la música es alegre, pero la letra sí te lleva ese mensaje.
2: ¿Ustedes componen letra y música?
3: Sí.
2: Ah, ¿tú eres el que la compone?
0: No, hago todas las bases rítmicas, las escalas, uh-huh. Y ya empezamos a juntar primero al tecladista, que es también el productor, al guitarrista, que es el que hace los solitos o las uh-huh. melodías,
2: okay.
0: Y así y empezamos a armar poco a poco, pero ya en una base ya está la letra, ya está
2: la letra. ¿La letra también tú la haces?
0: Sí. Y pues es eso, lo vamos haciendo, construyendo.
2: ¿Y cómo fue que coincidieron todos? ¿Cuántos son en la banda? Porque ahorita nomás están ustedes dos, pero ¿cuántos son?
0: En realidad éramos 7.
2: Ok.
0: Y ahorita somos 6.
2: Ok.
0: El bajista que, de hecho, si nos ve, un saludo. El bajista que estaba antes del anterior, o otra vez nos quedamos sin bajista, él compuso los bajos y es muy buen bajista, muy buen músico, pero por situaciones, pues decidió mejor dejar la banda.
2: Ok, tiene otros proyectos. ¿Y pero cómo fue que se juntaron? ¿Cómo llegó a conformarse?
0: Todos somos amigos de alguna época. Okay. Entonces, a Daniel sí, lo conozco desde niños, o sea, okay. Somos amigos desde...
1: Sí, desde babies, casi
0: okay. Desde primaria. Uh-huh. El guitarrista es amigo mío de la facultad. El tecladista, desde que yo, como yo era baterista, tocábamos juntos desde hace como unos 20 años. Sí, más o menos, 25, es que ya uno se siente
2: revelando la edad.
1: Sí, y literal, también por cosas de la vida, como somos, también trabajamos juntos.
2: Ok.
1: Entonces, entre proyectos de trabajo y así, pues estos loquillos empezaron a
2: vamos a hacer un grupo.
1: A agarrar ahí la guitarra, okay. Disonciar, y de repente se pusieron a escribir canciones, y una cosa lleva a otra, y
2: ya llevan 10 años juntos.
0: Como banda, sí.
2: Ok. Y bueno, me dicen que se han presentado aquí en Monterrey. Uh-huh. Discos también, ¿cuántos discos tienen?
0: La verdad no hemos podido terminar discos por cuestiones okay. también de la vida.
2: ¿Solo canciones?
0: Sí, solo sencillos, porque okay. no nos da el tiempo entre el trabajo, la familia y todo. No te da tiempo de terminar un disco y decir, hoy sabes que traigo 15 canciones, como antes decía que era la manera correcta, al parecer. O bueno, yo creo que era muy correcto sacar las 15, pero ahorita sacamos lo que podemos en el tiempo que tenemos.
2: Ok, entonces me dejan más por sencillos y sencillo. Me imagino que en plataformas.
0: Plataformas, estamos en todas las plataformas digitales. Uh-huh. Nos hubiera gustado estar en la época de los CDs o discos.
2: ¿Todavía pueden?
0: Sí, pero
1: hacer ahí un batch chiquito.
0: Se lo entregas a la gente y no saben dónde ponerlo.
2: De haber perdido ahí de adorno, sí, para que se acuerden de ustedes.
1: Colgadito en la pared.
0: Ajá. Sí, más o menos. Por ahí va. Presentaciones. Ahorita todavía estamos buqueando, pero no tenemos nada definido, que todavía no se confirma, pero en el, no sé si puedo decir, en Café Iguana.
2: Sí. Bueno, o sea, ahí se presentan también.
0: De vez en cuando, sí.
1: Sí, pues es la escena. Ya sabes, usual de aquí regimontán, varios barcitos, lugarcitos
2: Barrentino.
0: Barrentino uh-huh. es como nuestro
1: sí,
2: festivales
0: hemos ido varios, fuimos a, no sé si puedo decir los nombres,
2: sí,
0: ¿no? Que Paladares,
2: uh-huh. Ah, okay,
0: se acaba de pasar, nos fue muy bien. Tecate Truck Fest, no sé si puedo decir,
2: pues ya lo dijiste,
0: ¿no? Ahí lo cortamos. Sí, o sea, es que no sé si puedo mencionar marcas de cerveza,
2: pues,
0: sí.
2: Pero están abiertos a festivales,
0: abiertos festivales, sí nos han invitado, obviamente en los escenarios uh-huh. unders, pero es lo chido que siempre que terminamos de tocar, aunque sea, ganamos un fan y eso nos llena bastante, que mínimo se nos acercan unas 2-3 personas y nos dicen, oye, nunca había escuchado lo que hacen
2: Gatito, ¿no?
0: Este tipo, y nos divertió bastante.
1: Sí, eso es lo que está bien bonito después de alguna presentación. Puede no ser la gran cosa, pero si hay alguien así que llega y te dice algo que...
2: Sí, y ya ganan un seguidor más, ¿verdad? Un oyente más
0: también. Un oyente más,
1: es sí,
0: un oyente
1: está súper chido
2: ahí en Spotify. Entonces, sí. ¿Están en Spotify?
0: En Spotify.
2: Uh-huh. ¿YouTube?
0: También
2: bien. Y redes sociales.
0: redes sociales también.
2: Como Gatito Bandido, así tal cual.
0: Gatito Bandido, vale.
2: Uh-huh. Pues les agradezco mucho, chicos, que sigan teniendo mucho éxito y que les vaya muy bien.
0: No, muchas gracias.
1: Ahora, muchas gracias por tenerlo. La verdad que es casi que un sueño hecho realidad estar aquí con ustedes.
0: Nada, Daniel, cuando le dije que íbamos a ir a la hora nacional, me estaba... A él sí le encanta la hora nacional. A mí lo he escuchado a veces, pero luego empecé a escuchar más. Sí.
2: Bueno, no, pues regresen en una siento que sea.
1: Por favor. Muchas gracias.
2: Y con toda mucho la gusto. Banda, no dejen a los demás.
0: Ah, bueno, a mí me dijeron que no, pues no queríamos todos.
1: Vaya, es puro peso pesado aquí, no sé si vamos a
0: sacar. Ah, bueno, porque todos somos de
1: buen calibre.
0: De XL para arriba.
2: De buen comer.
0: Y no hay nada ni de gatitos, okay. Lo único es que sí somos bandidos.
2: Ok, muy bien. Bueno, la próxima regresen con equipo y todo para una tocadita.
0: Perfecto.
2: Gracias.
0: Por supuesto. No, gracias a ti.
1: Muchas gracias.

Antes de despedirnos, permítame compartirle nuestra oferta cultural que tenemos para esta semana. El Museo del Noreste nos invita a la exposición Historias de los Títeres en México, joyas del Museo Nacional del Títere, muestra con piezas de colección del Museo Nacional del Títere, Monati, que recorre una de las tradiciones escénicas y populares más entrañables de nuestro país. Visita la exposición de martes a domingo, de 10 de la mañana a 6 de la tarde. Boletos en taquilla. Por otra parte, el Museo de Arte Contemporáneo de Monterrey, Marco, presenta la exposición Los Cuervos Vuelan Hacia el Norte, de la artista mexicana Wendy Cabrera Rubio. El proyecto se sitúa en los sistemas que organizaron el trabajo agrícola migrante entre México y Estados Unidos. Analiza el programa bracero de 1942 a 1964 y los sistemas de control migratorio de Estados Unidos hacia los trabajadores agrícolas mexicanos. También te invitamos para que visites el Vagón Amarillo, un espacio de artistas, diseñadores y emprendedores donde compartirán sus propuestas en una jornada para conocer, apoyar y llevarte piezas únicas. Asiste a la explanada de la Casa de la Cultura de Nuevo León el sábado 5 de septiembre de 11 de la mañana a 4 de la tarde. Nos espera para celebrar la creatividad y el talento de nuestra comunidad. No tiene costo y es para mayor de 18 años. Te recuerdo la dirección: Avenida Colón, 400 Oriente, en el centro de Monterrey. CONARTE invita a niñas y a niños de 6 a 10 años de edad al taller Arte en Acción, un espacio para explorar la sustentabilidad a través de las 4 R's del cuidado del planeta: reducir, reutilizar, reciclar y recuperar, mediante la creación de arte en papel, arte objeto y escultura. Los domingos del 6 de septiembre al 11 de octubre, en horario de 11 de la mañana a 1 de la tarde. No tiene costo. La inscripción es a través de tiendaconarte.org.mx. De esta forma concluimos una emisión más de Nuevo León en la Hora Nacional. Les invitamos para que nos acompañen en nuestra próxima emisión el domingo a las 10:30 de la noche. Soy Paco Bernal, les deseo una excelente noche y por supuesto una mejor semana. 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

0: Lo que vamos a hacer nosotros en el día de hoy es enfatizar, cuide su salud. Dice la Escritura que nuestro cuerpo es el templo del Espíritu Santo. Por lo tanto, usted debe de cuidarlo, porque Dios ya no habita en templos hechos por manos de hombre, sino que habita en un templo que somos nosotros. Ya no habita en edificios hechos por manos de hombres, sino que ahora tú eres habitación y morada del Espíritu Santo. Pero algunos no parecen templo, más bien ya parecen catedrales. Están bien bendecidos, bien gorditos, bien llenos de vida. Ya son como una mega catedral. Pero quiero decir que es muy importante cuidar nuestro cuerpo, porque es el templo del Espíritu Santo. Y dice la palabra que cualquiera que destruya el templo o el cuerpo, dice Dios, le destruirá a él. Amigos, este es un tema muy interesante. Cuidar tu cuerpo. ¿Qué consumes? ¿Qué es lo que dejas entrar a tu organismo? Porque muchas veces se nos dice, no tome refresco negro, pero nos encanta el refresco negro. Y la persona muchas veces ya con los riñones que no funcionan, ya con afectaciones en diferentes órganos del cuerpo, pero de alguna manera la gente lo sigue consumiendo. Es como los cigarros. Dice, fumar puede causar cáncer, y te ponen la foto de alguien que está muriendo de cáncer, y hasta mira las cajetillas de los cigarros y estás viendo la foto de la persona que está enferma del cáncer, y aún así le dices, deme la cajetilla completa, a sabiendas de que el alcohol es malo, que te puede dar una congestión, que te puede crear una adicción, pero ahí va la gente a comprarlo y a tomarlo, a sabiendas que le están advirtiendo que le puede causar cirrosis, que le puede causar serios deterioros en su cuerpo. Entonces, si tú no cuidas tu cuerpo, si tú no cuidas lo que le metes, si tú no cuidas el cuerpo, imagínate meterle drogas al cuerpo para que se deteriore. Imagínate tú que el cuerpo comienza a enfermarse porque pues ahora ya no quieres comer saludable, te gusta el hot dog, te gusta la pizza, te gustan las comidas procesadas, los embutidos, ya no quieres comer sano. Y claro, después cuando vienen los problemas y complicaciones de salud, dices, ¿y por qué a mí? ¿Y por qué yo? ¿Y por qué me dio el diabetes? ¿Y por qué se me sube la presión? ¿Y por qué ahora tengo tantos problemas que antes no tenía en mi cuerpo? Ya tienes neuropatías, ya tu nombre ya no va a ser Juan, ni va a ser Petra, te van a poner dolores. De todo te quejas, te duelen los pies, la rodilla, las piernas, la cabeza, la cintura, todo son dolores. Fibromialgia, para que no se oiga tan feo. ¿Y todo por qué? Porque no has cuidado tu salud. Te dicen no y haz de cuenta que te dicen sí, como si estuvieran regalando las cosas que hacen daño, y ahí vas corriendo a comprar y a consumir. Lógicamente tu cuerpo te va a pasar una factura, y esa factura es demasiado, demasiado costosa. Ahora, lo que me llama la atención es que cuando las personas toman un producto natural que les hace bien, se molestan porque querían sentirse bien en la primera semana, en el primer mes. Pero espérame, si tienes 20 años haciendo las cosas mal, ¿cómo crees tú que en un día o en una semana se te va a arreglar el problema? Un doctor que es conocido y es muy bueno en lo que hace me dice, mira, es que por lo menos para revertir una enfermedad de 20 años necesitas por lo menos un mes de tratamiento para revertir un año. Entonces hoy vamos a hablar de esta parte de que usted necesita comenzar a cuidarse. ¿Y qué es lo primero que se hace? Sacar la basura, sacar el escombro para empezar a limpiar. ¿Y eso cómo se hace? Ah, pues es lo que vamos a conversar aquí con David Montero, porque necesitamos entender la importancia de comenzar a cuidar nuestro cuerpo, y comenzaremos por una limpieza.
1: Gracias por abrirme los micrófonos, y como usted bien lo dice, necesitamos alimentarnos, tener conocimiento, guía. Nadie nos quita la salvación, no se nos va, nosotros nos alejamos, ¿verdad? porque no tenemos conocimiento, porque no tenemos la indicación, porque nos descuidamos. Y eso aplica en todo. Lo espiritual es más real que lo físico, eso también lo tengo muy claro. Y las personas pues igual empiezan a tener situaciones emocionales, pues tiene que ver también con lo físico, porque nuestras emociones están conectadas también con el flujo de sistema nervioso y el sistema hormonal. Entonces, cuando no tenemos nutrición en la mente, tomamos malas decisiones. Cuando nos sentimos deprimidos, agotados, fastidiados, enojados, agotados, cuando estamos eufóricos, bueno, todo esto también repercute. Entonces, yo creo que el día de hoy lo que queremos principalmente es darle información a las personas, una información correcta, una información que les permita tomar sus propias decisiones. Y de aquí es donde vamos a hablar sobre cómo funciona el cuerpo, qué es lo que, fíjense nada más, cómo nos ama Dios, de qué manera nos ama Dios, que nos da muchas herramientas para que también, tanto en lo físico, en lo mental, en lo espiritual, podamos tener siempre en qué apoyarnos, que es Él. Y hablando precisamente de todo esto, hemos estado escuchando hablar en los últimos días de algo que se llama Glutalife Complex. El Glutalife Complex que hemos estado hablando en estos micrófonos, pues ha venido a revolucionar el bienestar en muchas personas. Nos han estado reportando muchísimos casos de bienestar, y es donde queremos platicar qué es el Glutalife Complex, por qué la gente se está sintiendo bien, qué efecto tiene, cómo funciona nuestro cuerpo. Algo que hemos dicho nosotros es que estos productos no curan nada, o sea, es nuestro cuerpo el que se está reparando, únicamente tenemos que estimularlo. Y primero quiero platicarle a toda la audiencia, entender qué es el antioxidante maestro que protege nuestras vidas. Porque nosotros, y hablo nosotros, los muchachones después de los 40 cúbole, o sea, ya los que estamos más adelantitos, siempre ocurre algo que pocas personas saben. No solamente es envejecer, es que nuestras células, doctor, comienzan a perder la capacidad de defenderse del daño diario que está ocasionando el estrés, la contaminación, los medicamentos, los alimentos procesados, como usted dijo, que si el cigarro, que si el alcohol, que si la comida enlatada, los azúcares y todo eso que ocasiona la inflamación silenciosa. Y este daño tiene un nombre, se llama estrés oxidativo. Hoy en día, la ciencia ha relacionado el estrés oxidativo con muchos de los padecimientos que afectan a millones de personas. Escuchamos hablar tema de diabetes, hipertensión, problemas cardiovasculares, fatiga crónica, enfermedades neurodegenerativas, inflamación crónica, debilidad en el sistema inmunológico, envejecimiento prematuro. Pues todo esto va relacionado. La pregunta es, ¿quién protege a nuestras células? Y es donde entra esta respuesta. Hay una molécula extraordinaria, por eso le digo que Dios nos ama tanto, porque nos creó con una molécula que se llama glutatión. Todo lo que tenga que ver con la investigación de glutatión, los profesionales de la salud lo conocen como el antioxidante maestro del cuerpo. Y aquí es donde el glutatión juega un papel importante, porque se produce naturalmente en nuestro cuerpo, en nuestro organismo. Tiene tres funciones fundamentales. El glutatión que tu cuerpo debe estar produciendo, que mi cuerpo debe estar produciendo, el de tu hijo, el de tu esposo, el de tus familiares, todos producimos glutatión. Y la primera función es neutralizar los radicales libres que dañan las células, los tejidos y los órganos. La segunda función del glutatión es apoyar los procesos de desintoxicación del hígado, que es donde parte mucho los problemas que tenemos. Y la tercera función es fortalecer las defensas naturales del organismo. El problema que cabe, doctor, es que a partir de los 40, los 45 años, ya los niveles de glutatión comienzan a disminuir.
0: ¿En qué porcentaje más o menos?
1: Pues sí, empieza a haber una disminución del 30 al 35%, y de ahí viene desencadenando según la alimentación, según los desvelos, el estrés, las malas rutinas. O sea, estamos hablando que descienden algunos hasta un 40-45%, y es algo considerable, ¿no? Claro que ya cuando hay un problema de salud más fuerte, es porque había una deficiencia mayor.
0: Claro.
1: Por eso es importante que nosotros podemos entender que cuando disminuye el glutatión, ahí, doctor, aumentan los riesgos de la salud. De ahí fue donde nace este concepto que se llama Glutalife Complex, que es una fórmula diseñada precisamente para ayudar al cuerpo, a nuestro propio organismo. No hay que meter nada externo, no hay que hacer procesos caros de intervenciones quirúrgicas, ni exponernos a nada raro. O sea, nuestro cuerpo está diseñado para producir glutatión, y esta fórmula ayuda al organismo a producir y mantener niveles, muy importante, los niveles necesarios y saludables de glutatión. Entonces, la pregunta es, ¿por qué funciona? ¿Por qué la gente se siente bien? Porque obviamente contiene ingredientes que son considerados los más importantes del glutatión, recomendación de lo más estudiado, que ayuda a combatir el estrés oxidativo, ayuda a fortalecer el sistema inmunológico, ayuda a proteger el corazón, el hígado, el cerebro, favorece la energía celular y apoya el proceso de regeneración celular. Yo te puedo hablar, por ejemplo, de lo que es el N-acetilcisteína, que es uno de los principales precursores del glutatión. Por eso es que ayuda a mejorar lo que es la salud pulmonar, favorece la desintoxicación, protege el hígado y el sistema respiratorio. Te voy a hablar de lo que es el ácido alfa-lipoico, que es conocido como el antioxidante universal, o sea que esto ayuda a proteger el sistema nervioso, lo que es los nervios periféricos, apoya el metabolismo de la glucosa, favorece la circulación. Y si a esto le sumamos los ingredientes naturales que contiene Glutalife Complex, como vitaminas y cofactores de antioxidantes que participan en cientos de las reacciones celulares del cuerpo, que está relacionado con la energía, el sistema inmunológico, la reparación celular, la protección cardiovascular, bueno, pues aquí es donde vemos estos beneficios. ¿Qué es lo que nos reporta la gente? ¿Qué es lo que nos dicen las personas? Que se sienten con más energía durante el día, que mejora su recuperación física, que se sienten menos inflamados, se sienten más ligeros, que hay claridad mental, que hay mejor respuesta al sistema inmunológico. Aquel que le iba a pegar una gripita, está uno o dos días y ya está como si nada, no los tiran a la cama, o se empiezan a notar grandes beneficios. Apoya el tema de la circulación mucho más saludable, el metabolismo, la glucosa, mejores condiciones, y también existe mayor bienestar general. Glutalife Complex no solamente busca enmascarar el síntoma como muchos productos o medicamentos. Su objetivo principal, escuche muy bien, es ayudar a las células a mejorar su función. Porque cuando la célula mejora, los tejidos mejoran. Y cuando los tejidos mejoran, obviamente los órganos empiezan a funcionar de una mejor manera. Y cuando los órganos comienzan a mejorar su función, hacer sus procesos, obviamente nuestra calidad de vida cambia. Por eso, después de los 45 años ya no se trata solamente de vivir más, se trata de vivir con energía, independencia, bienestar, que es muy importante. Invertir en tus células hoy, en este momento, es invertir en la persona que vas a ser dentro de 10 o 20 años. Que te quede muy claro, lo que yo voy a hacer ahorita se va a reflejar en la persona que voy a estar haciendo o voy a estar funcionando en 10 o 20 años. Es muy importante. Miren, a todos los radioescuchas yo les quiero decir algo muy importante. La salud no solamente se pierde de un día para otro. Que te quede claro que no es que hoy amanecí ya enfermo. O sea, se pierde poco a poco y también se recupera poco a poco. La pregunta no es cuánto cuesta cuidar tus células. Tú me puedes preguntar cuánto cuesta un frasco de Glutalife Complex y yo te puedo decir el precio. Incluso si quieres promoción te la puedo dar. La pregunta real que tú tienes que hacerte ahorita es cuánto cuesta no cuidar mi salud. ¿Cuánto me va a costar una hospitalización? ¿Cuánto me puede costar perder la movilidad? Hay personas que ya empiezan a tener parálisis facial, ya no pueden mover una pierna. O sea, hemos llegado a ver personas que ya por la diabetes le tienen que amputar un pie. O sea, ¿cuánto me cuesta esto? ¿Cuánto cuesta no tener energía para disfrutar a mis hijos, a mis nietos, mis actividades diarias? O sea, hoy tienes la oportunidad de comenzar a fortalecer tu organismo desde adentro. Por eso yo te estoy invitando el día de hoy a que conozcas más y que pruebes los beneficios de Glutalife Complex. Mira, miles de personas están descubriendo los beneficios del glutatión. En el mundo es lo más hablado, lo más sonado. Yo desde hace 5 años veo que está en tendencia el tema del glutatión. Yo ya lo conozco desde hace muchísimo tiempo, sobre todo en el tema de lo que es la nutrición celular inteligente. Yo lo único que te digo es no esperes más, no esperes a sentirte mal para actuar. Digo, si ya traes un problema de salud, bueno, pues adelante, atrévete, pero no esperes. Si tú eres una persona que todavía no sientes algo, no te esperes a enfermarte. Actúa mientras todavía tienes la oportunidad de prevenir. 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
0: Bueno, yo creo que es de aprovechar esta oportunidad porque pues vamos a desintoxicar las células. Y una cosa que me llama la atención es que cuando una célula se enferma, segrega un químico. Y ese químico hace que haya una inflamación y por esa causa, ¡ay! Siento un pequeñito aquí, siento un dolor por acá. Claro, la célula está segregando ese neurotransmisor para decir, SOS, sálvenme o sálvenme, ayuda, auxilio, socorro, por favor, hazme caso. Y por eso te duele el cuerpo, porque la célula ya segregó el líquido mandando señal de ayuda. ¿Y qué hace el cerebro? Pues simple y sencillamente, como sabe que hay células madre que están recorriendo su organismo, pues entonces debe de haber una señal que conecte esa célula enferma con la nueva célula que viene a repararla. Haz de cuenta que mandó a los albañiles, se les dijo por allá, váyanse con la cuchara, váyanse, ya les mandamos el cemento, la arena y todo, y ahí van las células a reparar. Entonces es muy interesante cuando entendemos que debemos de cuidar nuestro cuerpo, y si hoy tenemos al alcance de nuestra mano, es el momento de tomar acción, es el momento de decir, hey, paso por él o me lo mandan, porque si me interesa cuidar mi cuerpo, que es el templo del Espíritu Santo, me interesa limpiarlo, me interesa repararlo. Hay lugares donde verdaderamente yo he entrado y se miran deteriorados, lugares que se miran ya con la pintura descolorida, ya con agujeros en las paredes, pero cuando vienen las personas que enjarran todo y pintan y lo dejan, wow, hasta parece un lugar nuevo, ni parece la misma casa. Pues así muchos nomás desean una manita de gato, una ayudadita a usted mismo en lo que tiene que ver con las cosas naturales que el cuerpo necesita. Y mire, nuestro cuerpo es tan agradecido, inmediatamente va a recibir todos los nutrientes, va a activarse lo que es todo el sistema celular, se van a desencadenar una serie de reacciones químicas por todo tu cuerpo para tu bien.
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1: Hay un himno muy antiguo, precioso, que dice paz. Paz, cuán dulce paz. Quiero pedirles que cerremos nuestros ojos. Dígale conmigo: Señor, gracias por la paz de Dios, que sobrepasa todo entendimiento, que guarda nuestros corazones y pensamientos en Cristo Jesús. Dice así: en el fondo de mi alma hay una dulce quietud, se difunde embargando

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quiero que los presentes y los que nos están viendo allí lo digan con nosotros. Yo no estoy solo, yo tengo un padre que pelea por mí. Yo no estoy solo. Muy bien, una vez más. Yo no estoy solo, yo tengo ángeles que velan por mí. Dígalo. Yo no estoy solo. Eso, y el ángel de Jehová acá.

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0: Estamos perdidos.
1: Claro que no.
0: Claro que sí.
1: Claro que no. Está aquí a la vuelta.
2: Tenemos la opción de dirigir nuestras propias vidas o darle el control a Dios.
0: ¿Por qué no pedimos indicaciones?
1: Lo puedo hacer solo.
2: Dios conoce el futuro y nos ama. Hasta que no le demos el control, seguiremos perdidos.
0: Admítelo, querido. Estamos perdidos.
1: No, no, no. Está aquí a la vuelta. Lo puedo sentir.
3: Gracias por su sintonía, que es su preferencia. Saludamos cordialmente a todos nuestros amigos en la gran ciudad de Tijuana, Rosarito, amigos de Primo Tapia, del Descanso, de la Misión, todos nuestros oyentes que están acá para el lado de Tecate, lo que es la nueva colonia hindú. También saludamos a todos nuestros amigos de San Isidro, de la Mesa de Otay, los amigos de La Joya. Un cordial saludo también a todos nuestros amigos en San Diego, en Los Ángeles, Oxnard, Santa Bárbara, y por supuesto también a todos nuestros apreciados oyentes que están en el Valle de San Fernando y en el Desierto Alto. 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
3: Claro. 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Me gustaría mucho, fíjate, que vinieran oyentes de Mérida, que vinieran de Tijuana, que vinieran de diferentes ciudades. ¿Por qué? Pues porque ahorita los boletos de avión están muy baratos, están en costos sumamente accesibles. Ya te sale más caro el autobús que un boleto de avión.
4: Claro.
3: A ciudades como Monterrey, Guadalajara o Ciudad de México, realmente están extremadamente económicos los boletos de avión. Bueno, pues queremos animarles para que sean parte de esta noche histórica y de este gran tiempo con La Hormiga. 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
3: Bueno, pues con esta información nos vamos a la música y vamos a irnos con Heartbeat Music. Oye, esto es un latido del corazón, el Heartbeat es el latido del corazón, la música que sale del corazón. Mañana es un tema que representa mucho, ¿verdad?, a esta banda, así es que disfrútelo y recuerde que estarán completamente en vivo el viernes 18 de septiembre en el Río 70.

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esta noche. Te pedimos una lluvia, Jesús.

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hombres publican su propia liberalidad. Pues hay un hombre que con autoridad nos mostró el verdadero amor. Jesús.

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1: Estamos hablando un tema interesante acerca de evitar los dardos de fuego del maligno, que son pensamientos. Es algo que Satanás es un experto: susurrar al oído, hacer sugerencias. Y sabemos que esto lo hizo con Eva desde el principio. Se acercó y comenzó a hablarle y a poner pensamientos en su mente, y lamentablemente hizo caso al enemigo. Por lo cual hay un dicho que declaraba uno de los predicadores antiguos y decía: a Satanás no hay que escucharlo, hay que reprenderlo. ¿Qué quiere decir esto? Que cuando vienen esos pensamientos, uno tiene que resistir, uno tiene que negarse, porque si algo hay cierto es que una mente ociosa es taller del diablo. Una mente ociosa es la materia prima que Satanás utiliza para poner pensamientos. Por eso hay una palabra contraria que se llama negocio. Negocio significa negación al ocio, negarse a estar ocioso. La palabra negocio es: voy a ocupar mi mente en estrategias, en formas de cómo yo puedo sacarle la vuelta a una situación para aprovecharla como una oportunidad, y no me va a derribar ni me va a caer encima, más bien lo voy a utilizar como un peldaño, como un escalón para ir a un nivel más arriba. Por eso las personas que son de negocio son personas que están ocupadas construyendo algo, haciendo algo, y saben que eso que están construyendo les va a ayudar y van a obtener un beneficio muy grande. De lo contrario, cuando estamos ociosos, comenzamos a llenar nuestra mente. ¿De qué la llenamos cuando estamos ociosos? ¿Con qué se llena la mente?
2: Pensamientos malos.
1: Pensamientos malos, sí. ¿Qué más?
2: Coraje, rabia, temor, duda, culpa.
1: Sí, llenamos en la ociosidad. ¿Qué es lo que haces? ¿Cómo vas a llenar el tiempo? ¿Cómo, en qué vas a ocupar tu mente? Es simplemente la persona que está ociosa está abierta a llenar su mente con lo que sea, con cualquier cosa que le llame la atención, que le divierta, que le distraiga, que le haga pasar el tiempo para matar el aburrimiento. ¿Y qué se consume? Lo que te ofrezcan, lo que esté a tu alcance. Simplemente agarras el teléfono y le empiezas a dar vuelta y vuelta y vuelta. ¿Y qué es lo que nos ofrecen ahorita en las redes sociales? Cualquier persona que mira redes sociales comienza a mirar un sinnúmero de cosas sin sentido, contenido ocioso, contenido que no edifica. Por eso dice: por lo demás, hermanos, piensen en todo lo puro, en todo lo justo, en todo lo amable, en todo lo que es de buen nombre, en todo lo que hay virtud alguna, piensen en esas cosas. ¿Por qué voy a ocupar mi tiempo y por qué voy a llenar mi mente de cosas ociosas, que lo único que están haciendo es drenar mi vitalidad, desgastar mi creatividad y, lo peor de todo, dejarme al final del día con una mente pesada, con una mente intoxicada, con una mente así como que le tienes que hacer el reset a la computadora porque ya se te confunden las ideas, los pensamientos? Entonces hay que reiniciar, un reinicio. ¿Cómo es que nosotros podemos reiniciar? Número uno, tienes que tomar tu identidad y tienes que entender y decir: soy un hijo de Dios, para empezar.
2: Claro.
1: Ese es tomar tu identidad. Dos, tienes un propósito. Estoy aquí porque Dios va a usar mi vida. Dios tiene un llamado para mí. Yo soy bendecido para bendecir. Lo tercero es: yo no soy anónimo. no soy una persona desconocida, así como los invisibles. ¿Cómo le llaman a los muchachos que nadie toma en cuenta? En las escuelas, en los lugares donde van, donde son anónimos, son invisibles, o sea, nadie, no son populares. Muchachos que están ahí, ¿verdad? Pero que todos los ignoran. Y así se sienten, ignorados, pasados por alto, que no existen. Entonces, decir, yo no estoy aquí como alguien invisible. Yo estoy aquí porque Dios tiene una tarea, Dios tiene un llamado, Dios tiene algo específico para mi vida. Y en ese reset vamos a entender que somos perdonados y que somos el instrumento que Dios va a utilizar, porque no es el más capacitado al que el Señor usa, sino al que se dispone. Si tú te recuerdas, cuando David estaba detrás del redil cuidando las ovejas, él simplemente era el que está en el campo, el que me cuida las ovejas, pero sus hermanos estaban al frente de batalla. Quiere decir que los hermanos de David sabían pelear, sabían usar la espada. ¿Y quién les había enseñado? ¿Quién los había adiestrado? Bueno, los padres pagaban instructores para que adiestraran a sus hijos. ¿Pero por qué no le pagaron esa instrucción a David? Ah, no, pues déjenlo que siga cuidando ovejas. Pero estos los vamos a instruir de tal forma que ellos estaban al frente de batalla y tenían instrucción. Pero cuando vino el gigante y comenzó a amenazarlos a todos y comenzó a decirles, a ver, mándenme a su mejor guerrero, vamos a pelear, y el que venza de los dos, entonces el otro se someterá a él como esclavo. Ni siquiera el rey Saúl quiso enfrentar al gigante, ni siquiera el general del ejército, menos los hermanos de David, estaban capacitados. Sí, es más, dice que cuando David escuchó hablar al gigante y dijo, yo voy a pelear contra él, Saúl agarró su armadura y le dice, ven para acá, y se la puso, y dice que la armadura era muy pesada para David. Dice que intentó moverse con ella y no pudo, le quedó grande la armadura, la espada era muy pesada, era un joven de 16 años. Entonces llega el momento donde este rey se da cuenta de algo, no está instruido, no es un hombre de guerra, pero ¿por qué Dios lo escogió? No era el más instruido, no era el más capacitado, no era el mejor guerrero, pero ¿qué tenía él? Una mentalidad de vencedor, una mentalidad donde dijo, ¿quién es el filisteo este que viene a insultar al Señor y a su pueblo? Él simplemente dijo, no es posible, y tú puedes venir a mí con jabalina, con espada, con lanza, mas yo vengo a ti en el nombre del Señor. Para él, el nombre del Señor era más que suficiente. Para él, el nombre del Señor era su escudo, el nombre del Señor era su espada, el nombre del Señor era su garantía de que él iba a vencer aquel gigante que estaba amedrentando, que estaba atemorizando, que estaba azorrillando a todos los demás. En ese momento, este joven se levanta con una mentalidad diferente. Mientras todos decían, está muy grandote, es hombre de armas desde su juventud. Mientras todos decían, es imposible vencerlo, no hay uno de su tamaño que podamos echarle, ¿verdad?, para que no sea tan aprovechado. Pero este David no estaba mirando lo grande que era el gigante. David estaba viendo lo grande que es su Dios. Entonces, ¿qué es lo que nosotros tenemos que hacer? Pues lo mismo que hizo David. Dile al problema lo grande que es tu Dios. Dile a la enfermedad lo grande que es tu Dios. Dile a la crisis lo grande que es tu Dios. Dile en este momento a la adversidad lo grande que es tu Dios, y cualquier enemigo, cualquier cosa que haya, te darás cuenta que no hay nada, que no hay nadie que sea mayor que Dios, nada será más grande que Dios, y debemos de tomar en cuenta que hasta el día de hoy no hay enemigo que haya podido derrotar a Dios. Él todavía sigue siendo el campeón, el victorioso, todavía sigue siendo el invicto, todavía sigue siendo el que no ha perdido una sola batalla. Por eso se le llama varón de guerra, por eso se le llama el Señor de los ejércitos. Por esa razón el Señor nos invita a que confiemos en Él, porque Él pelea nuestras batallas. Así es que si tú tienes un campeón, si tú tienes a un invicto, si tú tienes a uno que no ha perdido una sola batalla, entonces ¿por qué estás temeroso? ¿Por qué te afliges? ¿Por qué te dan ganas de correr? ¿Por qué te dan ganas de darle espalda? ¿Por qué en ese momento te llenas de temor? Si sabes que contigo va el que gana todas las batallas. Por eso dice la Escritura que en Cristo, el que está en Cristo, dice, es más que vencedor, más que vencedor. Es importantísimo entonces que comprendamos este concepto. En Cristo somos más que vencedores, porque si Dios está con nosotros, dice el apóstol, ¿quién estará contra nosotros? Nadie, nadie, pero tenemos que cambiar nuestra mentalidad. Porque a veces como que le damos más crédito a la mala noticia, le damos más crédito a la dificultad, le damos más crédito a lo que otros nos dicen que a lo que Dios dice en su palabra. Amigos, hermanos que están en sintonía, vamos a creerle a Dios, vamos a hacer un reset. Vamos a aplastar el botoncito y vamos a reiniciar nuestros pensamientos y entender quiénes somos, por qué estamos aquí y para dónde vamos.
2: Claro, doctor, y es muy importante lo que usted comentaba, porque cuando recordamos que somos salvos por medio de Jesucristo, nuestra manera de pensar cambia, y eso no significa que nunca tengamos problemas o pensamientos difíciles, sino que podemos enfrentarlos sabiendo a quién pertenecemos y en quién hemos confiado. Así que cuida tu mente, no permitas que una situación difícil te haga olvidar las promesas de Dios. Cada mañana tú puedes decir, soy de Cristo y mi salvación está en Él, y no voy a permitir que el temor gobierne mis pensamientos. Así que hoy recuerda ponerte el yelmo o el casco de la salvación, y recuerda que tú también necesitas escuchar las verdades de Dios.
1: Así es, y a todos nuestros apreciados hermanos y amigos que están en sintonía, vamos a derrotar esos pensamientos, vamos a creerle a Dios y no al temor ni a la duda. Y algo muy importante, usted no está solo, estamos con usted y estamos orando por usted, y somos una familia de fe y estamos creyendo que Dios es bueno y que Él nunca nos dejará. 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

0: 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Tenemos en este momento petición de oración, y si usted necesita comunicarse con nosotros, si usted tiene una petición de oración, voy a decir lo siguiente, y es que tu petición el día de hoy será tu testimonio el día de mañana. Escúchame, tu petición el día de hoy será tu testimonio el día de mañana. Así es que usted puede comunicarse con nosotros en este momento a los siguientes números de teléfono.
1: Claro, pueden comunicarse al teléfono 8719-211417. Amigos de Monterrey, de Tijuana, de Los Ángeles, de toda la comarca lagunera, nuestra línea directa es la única que está disponible en este momento. 8719-211417, línea directa para que usted se comunique. 8719-211417. Y nuestro WhatsApp también está disponible, 656-394-0877. 656-394-0877. Y también tenemos el 8711-36-379. 8711-36-379. Doctor, tenemos mensajes por acá de este lado.
0: Muy bien.
1: Dice Padre Cristo, desde Mazatlán, Sinaloa, soy Laura Villegas. Quiero pedir oración por mi madre, María del Rosario Chávez, por sanidad de columna, cadera y por la salvación de su alma.
0: Bueno, pues oramos en este momento y vamos a creer que el Señor se manifiesta de una manera sobrenatural. Señor, en este momento traemos delante de tu presencia esta petición. Ten misericordia. Dios, tú dices en tu palabra que cuando nosotros hemos creído, esta salvación no es solo personal, sino que también abarca nuestra casa, nuestra descendencia, nuestra familia, porque la salvación es no solo para nosotros, sino para toda nuestra casa. Mira la petición de tu hija en este momento, pedimos en favor de María, ahí donde se encuentra, Señor, toca su corazón, háblale por tu palabra, háblale en sueños, háblale, Señor, con alguien que tú le envíes a dar testimonio o a compartir tu palabra, Señor, en el nombre poderoso de Jesús de Nazaret. Gracias, porque sabemos que mientras estamos nosotros clamando en estos estudios, tú estás obrando en el lugar de la necesidad. Y en este momento, Señor, pedimos que extiendas tu mano de sanidad tocando su cadera, y que en este momento, Señor, toques esos huesos que se han atrofiado, que se han desgastado, y que seas tú, Señor, regenerando, que seas tú tocando, que seas tú, Señor, haciendo lo que sabes hacer, milagros y cosas sobrenaturales. Bendecimos tu nombre y te damos gracias, Señor, por cada persona que a través de estos medios está recibiendo una palabra y que su fe está creciendo y se está aumentando, porque sabemos que no es necesario estar presente, sino que simplemente a través de la palabra se declara esta palabra y tu sanidad se manifiesta de una manera sobrenatural. En el nombre poderoso de Jesús, gracias. Amén.
1: Pues ahí están las peticiones que tenemos hasta este momento, doctor. Más adelante estaremos leyendo más necesidades de oración que nos están llegando en ese momento.
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2: Hola, hola, hola, ¿qué tal? Qué gusto que puedan acompañarnos en una emisión más, por supuesto, de La Voz Radio, en este programa de Buen Día en Compañía. Muy contentos, agradecidos de que puedan iniciar con nosotros en esta semana, muy emocionados y siempre dándole las gracias a Dios porque usted se encuentra acompañándonos desde su casa, desde su automóvil, desde nuestras aplicaciones, desde nuestras páginas web. Te agradecemos muchísimo, bastante, que puedas iniciar el día de hoy. También tenemos mucha información acerca de los productos naturales. Tenemos boletos de La Hormiga, próximos eventos que tenemos que contarte, muchas reflexiones, muchas cosas, un tema espectacular a cargo del doctor Alejandro Cruz. Lili Jara en un momento vienen acá con nosotros, así que usted no se mueva, no le cambie, porque en este momento queremos abrir las líneas telefónicas. Línea directa 87-19-21-14-17, 87-19-21-14-17, y ponemos a su disposición nuestro WhatsApp. Son dos números de WhatsApp para que usted se pueda comunicar, y si usted tiene el número de Gómez, el WhatsApp de Gómez, bueno, usted también puede mandarnos un mensaje en ese momento. 656-394-0877, 656-394-0877, y también ponemos a su disposición el número 8711-36-1379, 8711-36-1379. Muy importante que usted pueda comunicarse el día de hoy. Estamos completamente en vivo saludándote a ti que te estás conectando desde la Comarca Lagunera, desde San Felipe, desde Gómez Palacio, desde Lerdo, Tlahualilo, Jabonoso, y a todos los que están en la Sultana del Norte, desde Monterrey, Nuevo León. Les saludamos con muchísimo gusto en esta mañana, y amigos de Los Ángeles, California, de Tijuana, de Tecate, de cualquier parte del mundo en donde usted esté acompañándonos, le agradecemos bastante su fiel y fina preferencia en nuestras audiciones diarias que realizamos a través de La Voz Radio. Por acá ya tenemos mensajes, dice: excelente día para ustedes en cabina, Dios los bendiga. Ahí están escuchándonos, muchas gracias por ahí a nuestro hermano que siempre está ahí al pendiente de nuestra programación. Y el día de hoy quiero presentar a nuestro director general, el doctor Alejandro Cruz, que ya se encuentra con nosotros nuevamente. Doctor, ¿cómo está? ¿Cómo amaneció? ¿Cómo le va el día de hoy?
3: Muy agradecido con el Señor por la vida y porque tenemos la oportunidad de comunicarnos con nuestros apreciados oyentes que en los diferentes lugares siempre están muy atentos a la sintonía. También esta semana vamos iniciando algo nuevo, algo diferente. Creo que estamos en un reto muy grande porque esta semana necesitamos que esta palabra llegue al lugar de necesidad, y nunca sabemos nosotros quién en una crisis puede sintonizar la radio y que la radio sea para ellos la oportunidad de Dios. Porque tenemos que reconocer algo que es muy importante, y es que la crisis del hombre es la oportunidad de Dios. Regularmente las personas no se acuerdan de Dios, no lo tienen presente en sus planes ni en sus pensamientos, hasta que ocurre una crisis. Viene una enfermedad, viene un problema, viene una adversidad que lo supera, y entonces nos preguntamos: ¿dónde está Dios? Señor, ayúdame, por favor. Se emite la alerta de auxilio: por favor, Señor, haz algo en favor mío. ¿Cuándo ocurre esto? Pues en cualquier momento, porque las crisis son repentinas, los problemas son repentinos. ¿Cuántas veces hemos oído en los tiempos donde se comunican para pedir oración, que dicen: fui al médico y me diagnosticaron cáncer. Fui al médico y me diagnosticaron una enfermedad incurable. Entonces tenemos que entender que nuestra mente es el lugar donde se pelean las batallas de cada ser humano. La mente es tan poderosa que puede hacer que nosotros tengamos un día excelente, que tengamos un día llenos de ánimo, llenos de fortaleza, con mucho optimismo, como también la mente nos puede deprimir. Y cuando nos deprime, se nos quitan las ganas hasta de salir a la calle, se quitan los deseos de vivir, se quitan los sueños, y realmente la mente es el campo de batalla donde los pensamientos propios. Pero también hay algo muy interesante: cuando el apóstol Pablo habla de que el creyente se tiene que vestir de la armadura de Dios, entonces lo que él está diciendo es que tenemos que estar equipados, porque llegará un momento donde la armadura no solamente es un adorno, la armadura no solamente es algo que sirva para protección, si no se usa en los momentos de guerra o en los momentos donde hay que pelear. Y uno de los elementos de la armadura es lo que se llama el casco de justicia. Y esto particularmente es muy importante, ya que nos dice la historia que los romanos tenían un casco, y este casco era importantísimo que no se lo fueran a quitar en ningún momento, porque había un instrumento de guerra que le llaman la cerbatana, y esta cerbatana lo que arroja son dardos, y los dardos regularmente iban a la cabeza. Entonces este casco, que la Biblia lo traduce como el casco de justicia, es un casco donde rebotan esos dardos. Entonces, cuando la persona estaba desprotegida, estos dardos daban en el blanco, y por lo regular eran dardos envenenados. Tenían venenos tan potentes que podían hacer que en menos de 60 segundos la persona quedara totalmente paralizada y que muriera en el campo de batalla. Así es que el casco se convierte en un elemento muy importante para evitar estos dardos. Ahora, cuando la Biblia habla de los dardos de fuego del maligno, nos está hablando de los dardos de última tecnología que usaban los teutones, o que usaban los que son los habitantes de lo que hoy es Alemania. Y cuando pelearon contra ellos, se dieron cuenta de lo novedoso que era esta arma que ellos tenían. Entonces, con mayor razón, tenían que utilizar el casco para la batalla. ¿Qué son los dardos de fuego? Son pensamientos, pensamientos de desánimo, pensamientos de cansancio, pensamientos de rendirte, pensamientos que se van acumulando porque hay un dardo que entra y llega otro y llega otro, y llega un momento que nuestra mente se convierte en un campo de batalla donde tú miras la persona pero ni siquiera te imaginas lo que está experimentando dentro de ella, la tormenta de pensamientos y lucha que tiene. Por eso muchos se quitan la vida, por eso muchos se van del hogar, por eso muchos renuncian a su trabajo, por eso muchos de repente dicen: ah, ya no quiero saber nada, ya basta. ¿Por qué? Porque es tanta la presión, porque es precisamente la mente donde está este campo de batalla. ¿Qué es lo que tenemos que hacer? Ponernos el casco de justicia. Y es interesante este nombre que le da la palabra, porque la justicia tiene que ver con justificación. es lo contrario a culpable, a culpabilidad. ¿Sabes, Israel, que la principal herramienta del diablo es hacerte sentirte culpable? ¿Sabes que las personas que se deprimen es porque son culpables de algo? Porque cargan un peso de culpa. Por eso el yelmo o el casco de la salvación es algo que te dice: estás perdonado, tienes la paz de Dios, tú no estás mal delante de Dios. Porque quizá el pensamiento que más pronto viene a derribar a la persona es: tú estás mal, tú no estás bien, a ti Dios no te oye, Dios no te va a respaldar, no estás en buena situación con Dios. ¿Qué tanto brinco, qué tanto alboroto te traes cuando sabes que tus oraciones del techo no pasan? Y claro, en ese momento el sentido de culpabilidad hace que ese casco no sea efectivo. ¿Qué es la justificación? Simplemente que Dios te perdone y que Dios no te culpa de nada y que puedes disfrutar de la paz de Dios. Eso es el casco de justicia. En tus pensamientos estás libre. En tus pensamientos no hay culpabilidad. En tus pensamientos, simple y sencillamente, estás consciente que si el Señor que te perdonó es el mismo Dios que te está llamando y que te está respaldando en el trabajo que estás llevando a cabo. Ahora, hay un dicho cuando uno atraviesa crisis y situaciones difíciles, y es que Dios asigna las batallas más difíciles a sus mejores guerreros. Quiere decir que si alguien resiste, que si alguien hace frente, que si alguien está luchando, que si está batallando en este momento, alguien que no tuviera esta capacidad ya hubiera salido corriendo. Es en este momento tiempo de decir: Señor, gracias porque me has dado una herramienta que es el casco de justicia, donde yo puedo entender que mis pensamientos van a estar protegidos y que mi mente no será el campo de batalla donde yo voy a estar luchando, porque si no hay salud mental, no puede haber salud espiritual. Tenemos que tener la paz de Dios para entonces reevaluar todas las cosas. Y hay una palabra que siempre utilizamos. Antes decíamos nuevo comienzo, ahora utilizamos otra palabra que se llama reset. ¿Sabes qué es un reset?
2: Un reset, así como que iniciar algo.
3: Así, tú eres aquí experto, tú aquí le picas a la computadora.
2: Sí, o sea, reiniciar, ¿no? Como
3: reiniciar, sí, restart, reset.
2: Reset.
3: Reiniciar.
2: En inglés.
3: ¿Por qué le pones reiniciar?
2: Ah, pues porque a veces se traba.
3: Se traba. Uh-huh. O sea, aunque sea una máquina, se traba, está claro. Lenta. Empieza a abrir ventanas que no debe. O sea, ¿por qué abre ventanas al pasado tu mente? ¿Por qué abre ventanas a situaciones del me dijo, él me tocó, me sacó la lengua, él no me quiso ayudar? O sea, te abre ventanas y todas esas imágenes te van cargando y te van cargando. En un momentito, tu mente te juega una mala pasada y todo se te viene encima al mismo tiempo.
2: Dirían por ahí alguien muy conocido: ya andas haciendo tu película, ¿no? Tu novela. No,
3: bueno, pues imagínese, se va a acordar hasta del maloso que le arrebató las canicas y dijo: matanga, dijo la changa. Y corrió con las... hasta de eso se van a acordar. Se van a acordar de todo. Lamentablemente, pues se van a acordar de todo lo negativo, no de todo lo bueno. ¿Por qué? Porque es el plan de Satanás hacer culpable a la persona. No eres digno, no mereces, no puedes, déjale tu lugar a otro, esto no es para ti, ya desiste. Pero entre más viene la presión, yo insisto, por eso nos decían que Dios asigna las batallas más difíciles a sus mejores guerreros, a los que están más capacitados, a los que ya hicieron lomo, a los que ya les han dado de garrotazos, y así como Pablo, que lo tiraban en el barranco y lo daban por muerto y se levantaba. Así como aquellos hombres y mujeres que, a pesar de que eran perseguidos, de pronto se volvían a aparecer en los caminos, de tal forma que decían cuando llegaban a una ciudad: esos que trastornan al mundo entero también han llegado acá. Porque ya los conocían, que eran aferrados, que no desistían, que siempre estaban avanzando. Bueno, apreciados amigos y hermanos, queremos decir que esta es una semana para poner en orden nuestros pensamientos, para hacer la paz con Dios y para asegurarte que tú no estás solo, y que si el Señor te llamó, Él te va a respaldar, Él te va a ayudar y tú no vas a quedar tirado a mitad del camino. Bueno, pues nos vamos en este momento a un corte, regresamos con ustedes. ¿Qué nos vas a poner, Israel?
2: Tenemos muy buena música porque el día de hoy estaremos escuchando algunos de los grupos que se presentarán próximamente en el concierto de La Hormiga. Por ejemplo, está Resplandece Ministry, está más adelante La Polenta y obviamente está Herbert Music, también para que usted pueda sintonizar cada una de nuestras programación de el día de hoy. Así que no le cambie, nosotros ya volvemos.
1: Vamos a una pausa, ya regresamos.

0: Bien amigos, ya estamos de regreso con ustedes, estamos escuchando la música de fe que estaremos disfrutando en el concierto con la Hormiga en la gran ciudad de Monterrey, en el Auditorio Río 70, donde estará Resplandece Ministry amenizando, estará también Herbit Music y por supuesto la Hormiga. Esto será una noche histórica, será una noche para recordar, así es que muy atentos, los boletos están disponibles en nuestros estudios, Avenida Cuauhtémoc número 725 Norte, en el centro de la ciudad de Monterrey. Estos son los números de teléfono a los cuales puede comunicarse, puede llamar o enviar su mensaje de WhatsApp a este número para los boletos del concierto con la Hormiga en Monterrey.
1: Claro, el número para que se

0: Pueden contactar, comunicar a través de WhatsApp 8711-361379. Muy importante su comunicación. Un poquito más despacio, doctor, porque siempre, siempre me andan correteando, ¿verdad?
1: Pienso. Sí, despacito, tranquilo.
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1: Bien, y para nuestros apreciados hermanos y amigos en la Comarca Lagunera, ¿dónde será el concierto con la Hormiga el jueves 17 de septiembre? Estará con nosotros la agrupación La Polenta, estará también Herbeat Music y por supuesto la Hormiga, en una excelente noche, porque aquí hay registros de que la Hormiga estuvo en la Comarca Lagunera hace 25 años. Es decir, que hace 25 años los que alcanzaron a verlos, pues ya pasó, ¿verdad?, toda una vida. Imagínate, 25 años después regresan a la Comarca Lagunera. Y lo más interesante, pues es que son los integrantes originales de la Hormiga, un grupo que ha hecho historia, pero también un grupo que no se presenta, un grupo que no lo miras en giras. Hasta ahora que están presentando el proyecto, damos la vuelta otra vez, y justo pues aquí en la Comarca Lagunera tendremos la bendición de tenerlos el jueves 17 de septiembre. Entonces los boletos están disponibles en los siguientes lugares.
0: Claro, estará el día 17 en lo que viene siendo en la Comarca Lagunera, en Torreón, allí en Gosén, tierra de bendición, para que usted, bueno, pueda adquirir sus boletos. Muy importante, doctor, porque están volando, los boletos están volando y necesitamos que las personas empiecen, pues, a comprar sus boletos.
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1: Bueno, pues están a su disposición. Recuerde que esta será una noche histórica, una noche inolvidable, un tiempo donde será excelente este concierto con la Hormiga, un género de música diferente, música de fe, con un excelente mensaje, pero no es lo mismo hace 25 años atrás que la madurez y la experiencia que han adquirido los integrantes de la banda 25 años después. Imagínense ustedes 25 años después de estar en diferentes lugares, de estar participando en diferentes ministerios y una vez más reencontrarse para traer esta gran noche de celebración, pues será inolvidable, no se lo pierda, porque muchas veces no sabemos si es la última oportunidad o la última vez que tenemos para ver a un cantante o a una agrupación que después de tanto tiempo regresan una vez más a estos escenarios. Espero que Dios los bendiga y que les dé ánimo, fortaleza, que les abra muchas puertas de oportunidad y que sigan cantando todos estos temas y, ¿por qué no?, también trayendo nuevos temas musicales para este tiempo.
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0: estamos avanzando en lo que es la tecnología. Los científicos han descubierto cosas muy interesantes en cuanto a lo que es la regeneración celular, y esto ya está de vanguardia en todas partes, pero algo sin duda alguna es que los conocimientos ancestrales no podemos descartarlos, porque ellos encontraron resultados, solo que no tenían la manera de certificar científicamente que esto era así, pero en la práctica sí lo era. ¿Qué es lo que hacían, por ejemplo, los chinos? Pues encontraron una planta que se llama Astragalus membranosus. Y se dieron cuenta que esta planta tiene múltiples funciones, pero de verdad son beneficios extraordinarios. Número uno, es un desinflamatorio muy potente, es un anticancerígeno sumamente potente. Se dieron cuenta que estimula la médula ósea para multiplicar la producción de las células madre adultas. Se dieron cuenta de que las personas se mantenían longevas, jóvenes, sin patas de gallo, sin líneas de expresión, es decir, se les quitaban las arrugas. Se dieron cuenta que las células madre adultas son las que regeneran lo que es nuestro cuerpo, y por más de 3000 años han utilizado ellos esto que es el astrágalos. Esto llegó a Occidente hasta los años 1900, imagínate. Para nosotros prácticamente tiene un poquito más de 100 años que se conoce, pero que no se ha utilizado. Se ha tenido conocimiento, pero el uso ha sido muy, muy poco. En cambio, todos los de la China, los de Japón, los de la India se han aprovechado de este producto, que es algo extraordinario. Entonces tenemos el astrágalos membranosus en un extracto potenciado 20 a 1, 20 veces más potente que la raíz seca molida. Entonces es interesante que este producto, lo que se hace al consumirlo desde la primera vez que lo toma, desencadena más de 3000 reacciones químicas en su cuerpo, y de ahí en adelante comienza el beneficio de este excelente producto. 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Le va a ayudar desde la primera toma, sobre todo las personas que tienen psoriasis, que tienen vitiligo, que tienen enfermedades autoinmunes, sobre todo del sistema nervioso periférico. Hay personas que les dan calambres en todo el cuerpo porque ya los nervios están haciendo como descargas eléctricas, y esto es algo muy, muy peligroso, porque la persona deja de caminar, deja de hacer ejercicio. ¿Por qué? Porque pues esos dolores son bien intensos. Pero hemos visto que lo que es las células madre regeneran el nervio, regeneran el tendón, regeneran el cartílago, regeneran los ligamentos, aún esas varices feas, horribles, las desaparece, las varices tortuosas, desaparece, ¿verdad? El pénfigo vulgar, fortalece lo que es la mácula, fortalece el nervio óptico. Es algo sorprendente lo que este producto hace al estimular la médula ósea para que se multiplique la producción de las células madre adultas que viajan por su torrente sanguíneo, y las multiplica hasta en un 60%. Imagínate, si estás produciendo el 30%, pues viene este producto, actúa sobre la médula ósea y se eleva hasta un 60% lo que es la producción de las células madre. Entonces, de verdad que se lo recomendamos, y espero que usted pueda aprovecharlo y que usted pueda utilizarlo y que usted sea bendecido realmente al tener salud en su cuerpo. Ahora es muy interesante, personas con problemas en los riñones, en el páncreas, en el hígado, en el propio corazón. Este producto lo que hace es, insisto, liberar las células madre adultas que produce su médula ósea, y estas células madre adultas se encargan de regenerar sus órganos vitales, su propio cuerpo. 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
0: Nos preparamos para escuchar diálogo con Héctor Manso y enviamos saludos a todos nuestros apreciados oyentes que están sintonizándonos en el Desierto Alto, Victorville, Hesperia, Apple Valley, Adelanto, Gila Ben, amigos que se encuentran en Lucerna Valley. Pues todos estos son los territorios del pastor Héctor Manso y el Centro Cristiano de Fe, así es de que les saludamos cordialmente y regresamos con usted en un momento.
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3: La Biblia es, sin lugar a dudas, uno de los más ricos tesoros de la literatura universal de todos los tiempos. Nadie mínimamente informado podría negar la evidencia del gran tesoro cultural, espiritual y familiar encerrado en esa valiosa colección de escritos antiguos inspirados por el Espíritu Santo. La Biblia narra la existencia de Dios y su creación, la fragilidad humana, el origen del hombre, su destino eterno y la realidad del cielo y del infierno. La Biblia tiene un valor principal basado en la esencia de Dios. Su grado de valor se eleva debido a los destacados consejos e instrucciones que se dirigen a los hijos, los padres, los esposos y, por supuesto, también a cualquier persona que la lea. Varias cosas se destacan en este sagrado libro: sabiduría, orientación, historia, cultura, poder y especialmente revelación. Todo en la Biblia está ordenado para revelar que Dios es el autor de la vida, la naturaleza y todo lo creado, visible e invisible. En la Biblia se describe el plan glorioso de redención para la humanidad y el grande anhelo de Dios por relacionarse con el ser humano. Toda la escritura es inspirada por Dios y útil para enseñar, para corregir, para instruir en justicia, a fin de que el hombre de Dios sea perfecto, enteramente preparado para toda buena obra. Si usted quiere conocer a Dios, descubrir su voluntad y disfrutar de una vida plena y abundante, propóngase a leer la Biblia diariamente. Si lo hace y practica sus escritos, su presente, su futuro y su destino eterno serán diferentes.
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0: Gracias por su sintonía y continuamos adelante. Estamos el día de hoy animando a cada uno de nuestros apreciados oyentes a que nos esforcemos para avanzar y ganar almas, porque la razón de que la iglesia exista no es por los que estamos, sino por los que no están. Estamos aquí para dar la buena noticia de salvación y quiero decir que Jesucristo es real, Jesucristo es poderoso y Él es verdadero. Él es tan real como el aire que respiras, es tan real como que en ese momento me estás escuchando, y Él todavía trae respuesta a la oración. Él todavía se sigue manifestando. Dice la Escritura, y todo aquel que invocare el nombre del Señor será salvo. Es decir, que cuando alguno invoca su nombre, el Señor se hace presente. Porque nos dicen los teólogos que uno de los atributos de Dios es que Él es omnipresente. Eso quiere decir que está en todo lugar al mismo tiempo. Entonces, si Dios es omnipresente, presente, ¿quiere decir que él está en ese hogar donde hay violencia familiar? Si Dios es omnipresente, ¿quiere decir que está en ese lugar donde se están drogando? Si Dios es omnipresente, ¿quiere decir que él está en una prisión? Si es omnipresente y él está en ese lugar donde se cometen asesinatos, donde pasan las peores tragedias de la vida, si él está en todo lugar, ¿por qué no hace algo? Quiero hacer esta declaración: Dios está en todas partes, pero no en toda parte se manifiesta. Lo repito una vez más: Dios está en todas partes, pero no en toda parte se manifiesta. ¿Por qué? Porque él se manifiesta donde alguien invoca su nombre. Él se manifiesta donde alguien pide su ayuda. Él se manifiesta donde alguien clama a él. Por eso la Escritura una y otra vez te hace la invitación y el Señor te dice: clama a mí y yo te responderé. Y el testimonio del escritor sagrado es: este pobre clamó y lo oyó el Señor y lo libró de todas sus angustias. Es decir, que cuando en ese lugar donde hay violencia doméstica alguien invoca el nombre del Señor, el Señor se hace presente en ese lugar y trae salvación y trae paz, trae una transformación. Es decir, que en ese aguaje, en ese picadero, en ese lugar donde están los drogadictos viviendo en miseria, en dolor, en tristeza, y alguno de ellos clama al Señor, el Señor se hace presente y se manifiesta en ese lugar. Por eso es importante, muy importante entender que cuando nosotros clamamos a Dios, el Señor se hace presente. Y la invitación es: clame a Dios. ¿Para qué anda clamando con el vecino? ¿Para qué anda clamando con el amigo? ¿Para qué anda clamando con el abogado? ¿Para qué anda clamando allá con el psiquiatra? Clame a Dios. Pida la ayuda de Dios, pida la intervención de Dios, pida la manifestación sobrenatural de Dios. El mayor error que podemos cometer, por ejemplo, uno de los reyes de Israel que se enfermó y dice que confió en más en los médicos que en Dios y se murió.
1: Wow.
0: Es decir, que no debemos de confiar en los médicos. No, no dice eso. Debemos confiar en que Dios va a usar a los médicos.
1: Claro.
0: En que Dios va a usar la medicina. Eso es lo que debemos hacer. Confiar en que Dios usará los conocimientos que Él les ha dado a ellos. Entonces, el Señor dice: clama a mí. El Señor nos invita a que volteemos hacia Él y lo miremos como nuestra esperanza y lo miremos como el recurso sobrenatural. El clamar es un recurso sobrenatural que Dios nos ha otorgado. Por esa razón, cuando Jesús estaba en la barquilla y todos decían que se iba a hundir y todos decían que iban a perecer ahogados, mientras unos aligeraban el peso de la nave, mientras otros bajaban las velas, mientras otros se amarraban tal vez del poste para que no se los llevara las olas con aquella fuerza, pues uno hizo algo, una cosa más sensata. Clamó, dijo: Señor, sálvanos que perecemos. Y fue cuando el Señor se levantó y le dijo al viento y a la mar: calla y enmudece. Ninguno de los esfuerzos que hicieron los demás funcionó. ¿Pero cuál funcionó? El que clamó. El que dijo: Señor, sálvanos que perecemos. Ahí el Señor se levantó y ahí ocurrió lo sobrenatural. Entonces, clamar al Señor, clamar al Señor, clame a Dios. No será avergonzado. Todo aquel que en él cree no será avergonzado. Entonces necesitamos clamar a Dios. Bueno, es interesante. Ya viene el tiempo de oración, un tiempo de clamor, un tiempo de intercesión, un tiempo de peticiones, un tiempo de pedir la intervención sobrenatural de Dios. Entonces necesitamos levantarnos como uno solo y decirle: Señor, gracias por la bendición, gracias por la oportunidad que tú nos das de poder conocerte y de poder clamar a ti, de poder tener la seguridad de que tú estás con nosotros a favor nuestro cuando clamamos a ti. Cuando alguien clama, cuando sabe que su necesidad es mayor que sus recursos. Cuando alguien clama, cuando se da cuenta de que en sus propias fuerzas no va a conseguir hacer nada. Por esa razón, hoy nos levantamos como uno solo en el nombre del Señor para decirte: clama, invoca su nombre. El Señor hará lo que nosotros no podemos hacer. Nosotros simplemente vamos a creer, y vamos a creer contigo. Pero mira, nuestro trabajo es creer, pero el trabajo de Dios es hacer. Es simple, es una parte que debemos entenderla todos. Nuestro trabajo es creer, pero el trabajo de Dios es hacer. Y dice la palabra que el que cree en Él no será avergonzado. Así es de que clamemos al Señor en medio de las situaciones más adversas y más difíciles de la vida. Quiero animar a cada uno de nuestros oyentes. 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
0: También puede comunicarse con nosotros a través de la línea telefónica, que es importante.
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0: Bien, apreciados amigos y hermanos, pues estamos avanzando con ustedes. Gracias por sus oraciones, gracias por su apoyo, gracias por ser parte de La Voz. Por favor, vamos a unirnos como uno solo, nos levantaremos, vamos a ganar almas para Cristo. Israel, vamos a ganar almas para Cristo. No hay otra cosa mejor que ser parte del proyecto de Dios.
1: Claro, y queremos que usted forme parte de este ministerio radial, de esta estación de radio. Si usted se encuentra en Los Ángeles, California, se encuentra en Tijuana, se encuentra también en Monterrey, Monterrey, en cualquier parte de la República Mexicana o de Estados Unidos, le agradecemos bastante por estar ahí al pendiente las 24 horas. Y si usted es de las personas que no se comunica, que no manda mensajes, bueno, ayúdenos solamente a orar para que este ministerio continúe al aire las 24 horas. Bueno, que ya hay muchas personas, doctor, que oran por este ministerio, pero las que no se han unido, les invitamos para que todos nos unamos en oración para que esta estación de radio continúe en tu ciudad las 24 horas. Solamente ustedes pues tienen la última palabra de lo que pueda suceder si se queda la radio o se va este ministerio.
0: No se puede ir, esto tiene que permanecer. Los de fe somos muchos y yo creo que tenemos que unirnos, tenemos que hacer nuestro mejor esfuerzo. Estamos anunciando el evangelio, se está dando la buena noticia, se están ganando almas para Cristo. Todos debemos unirnos a este gran esfuerzo que estamos realizando. Así es que, apreciados hermanos y amigos, por favor, hagamos todo lo que esté de nuestra parte, hagamos lo mejor que podamos para el Señor. Esfuerzo, esfuerzo, eso es lo que viene en mi mente. El Señor dice, mira, ¿qué te mando? Te ordeno que te esfuerces. El esfuerzo es cuando saco fuerzas de debilidad. El esfuerzo es cuando camino la milla extra. El esfuerzo es cuando pongo a Dios en primer lugar sobre cualquier otra cosa. El esfuerzo es cuando doy un paso más de fe. Y todos podemos esforzarnos y aportar un granito de arena. Hágalo para el Señor, hágalo con convicción. Yo le aseguro que hay recompensa para vida eterna y que usted no perderá su recompensa. Al contrario, el Señor le va a traer galardón. El Señor le traerá a usted una bendición muy grande. Así es que, apreciados hermanos y amigos, necesito que ustedes se levanten como uno solo, juntamente con nosotros, y digamos, Señor, cuenta conmigo, cuenta conmigo, cuenta con mi generosidad. Hay muchos de nuestros oyentes que Dios los ha bendecido, que Dios ha prosperado la obra de sus manos. Entiendo que muchos quieren adoptar un minuto con 20 pesos y la verdad es que muchos batallan aún con eso, pero hay creyentes que pueden dar cantidades grandes porque Dios los ha bendecido y ha prosperado la obra de sus manos, y para ellos dar una buena ofrenda es como quitarle un pelo a un gato. ¿Qué pasa? No pasa nada, no pasa nada. ¿Por qué? Porque Dios les ha provisto, porque Dios les ha prosperado. Yo me recuerdo mucho de uno de nuestros oyentes, porque en una ocasión que estábamos pidiendo ofrenda, él dijo, pues vamos a hacer una promesa para dar 500 pesos. Y no tenían, hicieron una promesa sin tener el dinero. Pero llegó un momento donde tuvieron los 500 pesos. Me recuerdo que vinieron a darlos él, su esposa, sus hijos. Y dijeron, no tenemos más. Es lo primero que ha venido a nuestra mano. Oré con ellos, oré por ellos. Y después de eso, algo sobrenatural ocurrió. Que Dios bendijo y Dios prosperó la mano de este hombre, y pasaron, no llegó al año, cuando me habla y me dice, ¿sabe qué? Vamos a dar, vamos a apoyar, vamos en este momento a aportar, porque el Señor nos ha bendecido. Y dijo, aquí está mi aportación. Y me sorprendí, insisto, él había dado 500 pesos hacía como un año atrás, pero ahora viene él y su esposa y tenían una mirada sospechosa, tenían una sonrisita como que eran cómplices de algo. Venían ellos, ¿verdad?, bien gozosos, y dijo, hermano, aquí tenemos una ofrenda. Y cuando voy viendo la ofrenda, le digo, oiga, ¿qué pasó? Dicen, es que el Señor nos ha prosperado desde que dimos los 500 pesos y aquí está lo que traemos. Y le digo, oiga, ¿pero cuánto es esto? Me dijo, no, pues son como 10,000 pesos. Le digo, ¿pero cómo? Dijo, sí, Dios nos ha bendecido. Le digo, ¿y qué se siente dar una cantidad así? Y me dijo, mire, le voy a decir la verdad, cuando di los 500 pesos nos quedamos sin nada, no teníamos nada. Para nosotros 500 pesos era mucho, pero lo dimos para el Señor. Pero hoy que podemos dar esta cantidad, pues sabe que me siento gozoso, porque cuando fui al banco y le dije, deme 10,000 pesos, le pregunté, le digo, oiga, ¿y como cuánto tengo de saldo a favor en la cuenta? Dijo, pues tiene más de 100,000 pesos. No, hombre, dijo, los doy gozoso, no pasa nada. Dice, porque en mi cuenta quedó 10 veces más de lo que estoy dando, pero cuando di 500 pesos, ahí sí no tenía nada. Esa sí me dolió, pero ahorita dice, lo que doy, lo doy con gozo, porque estoy disfrutando provisión, porque estoy disfrutando abundancia, porque estoy disfrutando. Por eso digo, quizá muchos dar 20 pesos sea un esfuerzo extraordinario, pero quizá para muchos dar 1,000, 2,000, 5,000, 10,000 no sea nada. ¿Por qué? Porque Dios te tiene en otro nivel, porque tu provisión es diferente, porque lo que Dios ha puesto en tu mano es algo diferente. Por eso digo, dar es como quitarle un pelo a un gato, o sea, no va a pasar nada, al contrario, se te va a multiplicar lo que que tienes y Dios te va a bendecir de una manera abundante y de una manera muy sobrenatural. Bueno, pues en este momento nos despedimos, ya viene el tiempo de oración, Israel, tiempo de presentar las peticiones, y todos los que quieran apoyar, danos el número de teléfono para que puedan apoyar a través de su generosidad.
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cosa, amiga, tranquila. Ese es el cuerpo que yo quiero. Ese cuerpo, el cáncer no lo va a hacer orinar sangre. Ese cuerpo, una bala no lo va a destruir. Ese cuerpo, un carro no lo va a dejar paralítico. Un ladrón no le va a quitar la vida. Ese cuerpo es bendito porque será como el cuerpo de nuestro Señor Jesucristo. Y eso es lo que Dios nos ha prometido a aquellos que tenemos esa esperanza. Que el mismo poder que operó en Cristo Jesús, el mismo Espíritu, ese Espíritu va a operar en ti y en mí. Yo quiero que sepa que aunque usted, al igual que yo, no entendamos lo que nos está pasando, yo quiero que usted sepa que Dios es fiel, que Dios es verdadero. Lo único que tienes que hacer tú es confiar en Él y verás la gloria de Dios.

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1: ¿Recuerdas ese instante donde una canción te quebrantó por dentro? ¿Porque dijiste justo lo que no sabías cómo expresar? ¿O aquella palabra sencilla que llegó en el momento más oscuro, como si alguien hubiese conocido tu oración en secreto? Ese minuto no fue casualidad. Alguien lo hizo posible. Alguien creyó, sembró, sostuvo, para que justo en ese segundo, la esperanza te encontrara. Tú puedes hacer lo mismo por alguien más, porque así como tú lo necesitaste un día, hoy alguien está esperando, sin saber que Dios ya preparó su minuto. Tú pones el minuto, Dios pone el milagro. Adopta un minuto, regala esperanza y deja que Dios haga en otros lo que un día hizo en ti. A veces no hay respuestas largas, solo una voz que dice, aquí estoy.
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10: Gracias, gracias por su sintonía, que es su preferencia, a estas audiciones diarias que estamos llevando hasta usted a través de La Voz, porque la fe viene por el oír. Y en este momento tenemos saludos que enviar, porque nuestra audiencia se está reportando en este momento, y de verdad que alegría poder compartir con ustedes estos momentos tan importantes.
11: Queremos saludar a las personas que se comunican, a nuestra hermana Esther Pérez, que también ella ya está haciendo su aportación.
10: Este proyecto es extraordinario, es un proyecto simple, un proyecto que es muy alcanzable, pero insisto, necesitamos la unidad para poder lograr ese y cualquier proyecto de el que se quiera realizar. Si no hay unidad, entonces todo queda a medias, no se pueden concluir las cosas. Somos muchos, los de fe somos muchos. Y yo siempre digo, y los agradecidos somos más. Cuando estamos agradecidos por un favor recibido, por una bendición recibida, nuestra respuesta automática es agradecimiento. El agradecimiento es algo importantísimo. Dicen que cuando al mal agradecido se le olvida quién lo ayudó, la miseria se encarga de recordárselo. Es decir, cuando te olvidas de ser agradecido, entra la arrogancia, entra en la persona
11: el ego, ¿no? También
10: la altivez, ¿sí? El ego. ¿Tú has oído ese dicho? El hambre me tumba, pero el orgullo me levanta.
11: Claro.
10: Bueno, el agradecimiento es lo contrario. El agradecimiento trae humildad, el agradecimiento trae un reconocimiento, el agradecimiento trae honra. El agradecimiento lo que produce es buena voluntad en nosotros. ¿Y cómo no estar agradecido? Imagínate una persona que tiene hambre, que no ha comido en un día, en dos días, y que está desesperado. Y hay mucha gente que cuando mira personas así, sáquese de aquí, vago, mantenido, flojo. Pero hay personas que, no, espérate, te voy a traer, me estabas platicando la vez pasada, que allá en Juárez llegaban señoras, allá a tu casa y la recibía tu mamá.
11: Sí, han estado, bueno, cuando yo estaba ahí con ellos, llegaban y tocaban la puerta, o a veces se asomaban al bote de la basura a ver si había comida. Y a veces les preguntaban, oiga señora, un taquito, y le barro aquí la banqueta, o le los árboles. Y no, mi mamá les daba un plato como si nos los estuviera sirviendo a nosotros. Yo me acuerdo muy bien.
10: ¿Te acuerdas? No, no te había quitado el plato de tuyo, de tu mesa. No. Vámonos.
11: ¿Sabe que Me quedé sin comer. No, mi mamá siempre hace mucha comida. Vaya gente o no vaya gente, siempre tiene mucha comida. Y si le queda, la regala.
10: Y entonces aparte, sacaba un plato bien surtido un plato para la bien persona. Surtido.
11: Sí, ajá. A mí lo que me molestaba es que les daba los platos de esos de vidrio y todo. Yo, mamá, compra de plástico. Y no, pues, ¿por qué? Que no hay problema. Y eso es lo que a mí me daba así como que, híjole, ¿por qué si está bien bonita la los platos? No, la señora, dirían por ahí. Pero no, todo lo contrario, mi mamá siempre ha sido de las que les dan.
10: Oye, sí, ¿y la persona que recibía ese plato con comida, qué hacían?
11: No, pues ahí volvían y volvían. No siempre, pero volvían.
10: Pero volvían exigiendo, volvían diciendo en qué le ayudo, cómo le
11: sí,
10: ayudo.
11: Sí, volvían ahí a hacer lo mismo, pero ya regresaban dos o tres veces por semana. Y aparte mi mamá pues ahí les daba.
10: ¿Y cómo demostraban su agradecimiento?
11: No, pues hablando bien.
10: Hablaban bien.
11: Hablaban bien los vecinos de nosotros, de mi mamá y de nosotros. Y todavía
10: sí, porque eso que dices es interesante. La persona que dice, le puedo barrer, le puedo limpiar, puedo cortar las hierbas, puedo lavar el carro. O sea, el agradecimiento engendra generosidad. Pero ¿qué tal si la persona dice, ¿sabe qué? Esta comida que me está dando no me gusta y que la aviente a la basura. O que te digan, mira, dame esto y que tú le das comida. Te dicen, no, si lo que quiero es una feria, ¿para qué me das comida? ¿Me viste muerto de hambre o qué? Lo quiero es dinero.
11: Ha pasado.
10: ¿Y ahí qué es lo que detectas en la persona?
11: Pues, malagradecidez, para no decirlo.
10: Malagradecido, sí. Sí. Por eso las personas utilizan dichos, utilizan metáforas. Es como cuando miras un perrito sin dueño, él solo vino y viene, ¿verdad?, todo sediento, todo hambriado, y resulta que le das comida, y en una de esas que le das, ándale, que te prende de la mano el solo vino y te da una tarascada.
11: Pero se ha fijado que...
10: No, espérame.
11: Entonces, a ver.
10: ¿Qué haces con el perro que te muerde la mano si le estás dando de comer?
11: No, pues no.
10: No, pues ya no le vuelves a dar, que solo vino, solo se va, así como vino, vámonos. Claro, porque una persona que es agradecida es una persona generosa, es una persona que si le pides un favor, no te lo va a negar. No te lo va a negar. Mira, hay situaciones que han sucedido y me ha tocado. Nos invitaron a comer en un lugar muy lujoso, muy bonito. Y la persona que me invitó, no, dice, venga, esta comida es muy buena, me lo han recomendado. Y me dijo, yo quiero honrarlo porque yo quería conocerlo, yo quería conversar con usted. Pues me invita a comer y estamos ahí comiendo. Y dijo al mesero, tráigame la cuenta. Y entonces viene el mesero y dijo, señor, la cuenta está pagada. ¿Pero cómo que está pagada? No puede ser. ¿Quién pagó la cuenta? Dijo, aquella señora que está allá. Y entonces, pues, nos quedamos, pues, vamos a decirle gracias, o por lo menos para saber quién es la señora. La señora dice, los oí, y la voz se me hizo conocida. Dice, cuando él estaba hablando, dijo, y cuando empezó a hablar de Dios, yo dije, él es el de la radio. Dice, un día, tenía a un hijo en unas crisis de convulsiones, se mordía la lengua, se me caía en la calle, se convulsionaba. Probé muchas cosas, dice, un día me dijeron, pues escuche esa radio y pídales oración. Ahí hablan de fe, ahí hablan de Dios, ahí dicen que Dios hace milagros. La señora no iba a ninguna iglesia, nada, pero ella habló. Y fue una de las tantas personas que hablan y dice, mi hijo tiene ataques epilépticos, por favor, oren por él. Dice la mujer, usted me preguntó que si yo creía. Dijo, por eso estoy llamando, porque creo. Pues si cree, haga algo. Ponga la mano derecha en la cabeza de su hijo. La Biblia dice, estas señales seguirán a los que creen. Pondrán sus manos sobre los enfermos y sanarán. Y también dice la palabra, si dos o más se ponen de acuerdo para pedir algo al Padre en mi nombre, dijo Jesús, yo lo haré. Le dije, ponga su mano derecha en la cabeza de su hijo y nos ponemos de acuerdo para pedirle al Padre en el nombre de Jesús que haga un milagro. Y oramos, espíritu de epilepsia, suéltalo, vete, no le estorbes más, lo declaramos libre en el nombre de Jesús. Dijo la señora, desde esa ocasión, hace más de 3 años, a mi hijo no le ha vuelto a dar ninguna convulsión. Quedó sano. Yo realmente nunca recuerdo haber oído más de esa situación. O sea, son de las veces que alguien habla y ora así y ya. Pero, dijo la señora, esa voz yo la conozco. Y la señora se acercó a nosotros, ni cuenta nos dimos. Y estaba escuchando y dijo, sí es. Le dijo al mesero, señor, tráigame la cuenta de esa mesa.
11: Wow.
10: ¿Qué es lo que hizo la mujer? Dijo, es una forma de agradecer lo que Dios hizo por mí. Y ya que platicamos con ella, fue que dijo, pues mire, muchas gracias. Esto es lo que yo le puedo decir que Dios hizo con nosotros. Y entonces el hombre que me invitó al restaurante se atacó, empezó a llorar.
11: Oh, yo pensé que atacar de comer.
10: No, ya había comido.
11: Okay,
10: no, okay. No, se atacó, empezó a llorar. Y me dijo, a mí me lo habían dicho, que ustedes son gente de fe, pero no me había tocado. Nunca había visto yo lo que está diciendo esa señora. Dijo, ahora compruebo que verdaderamente ustedes son gente que le cree a Dios. Son las cosas que hacen las conexiones y que el servicio que nosotros damos a través de la radio es eso precisamente, dar una palabra para que la fe de la gente crezca y le crean a Dios, para que puedan recibir lo que Dios dice que Él puede hacer, no lo que nosotros decimos, sino lo que Dios dice que Él puede hacer. Y de esta manera pues yo encuentro una sola cosa que se llama agradecimiento. Y cuando hemos recibido algo bueno, somos agradecidos. Y ese agradecimiento produce generosidad. Si hoy te decimos, da 100 pesos, oye, adopta un minuto con 20 pesos. Mira, presenta una ofrenda para apoyar la radio. Yo creo que toda persona que está agradecida, sin duda, sin pensarlo dos veces, dice, va, cuenten conmigo, porque me bendice, porque me anima, porque me hace compañía, porque yo sé que las 24 horas en mi ciudad aquí está esa señal, y porque entiendo que aunque yo no la escuche todo el día, hay personas que en algún momento del día van a escuchar esa radio y Dios los va a tocar y Dios hará un milagro y yo tendré el privilegio y la bendición de decir, esa señal la envié yo cuando aporté. Esta señal la sostengo yo porque soy un colaborador. Esta señal está en el aire gracias a mi granito de arena. Y ahí está su recompensa. Escúcheme, ahí está su recompensa. Porque si tú eres agradecido cuando recibes algo, imagínate el Señor cuando ve que tú pones en primer lugar su obra, cuando Él mira que tú pones en primer lugar la proclamación de su palabra. Y una cosa te aseguro, que el corazón de Dios late por los perdidos, y que todo esfuerzo que tú hagas para que se anuncie esta palabra, el Señor te lo recompensará, porque Dios paga y paga bien. No hay uno solo que diga, yo perdí por darle a Dios. No hay uno solo que diga, darle algo a Dios fue la peor inversión de mi vida, el mal gasto fue lo peor que pude haber hecho. No hay tal persona, porque Dios paga y paga bien. Dios no es mala paga. Él bendice, trae provisión, da fortaleza, trae paz. El Señor hace por su buena voluntad que las cosas en las que ponemos la mano sean prosperadas. ¿Cuándo? Simplemente cuando nosotros somos generosos en base a la gratitud por lo que hemos recibido de parte del Señor. Entonces yo quiero animar a cada uno de nuestros oyentes a que nos levantemos en el nombre del Señor y que con esta gratitud por lo que hemos recibido y por lo que estamos recibiendo, digamos, Señor, cuenta conmigo, tú puedes contar conmigo. Entonces, queremos levantarnos en el nombre del Señor, queremos hacer lo mejor juntos y que no falte la palabra. Así es de que yo le animo para que usted se comunique, para que usted siembre su semilla, para que usted apoye y haga lo mejor pensando en su ciudad.
11: 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Son los números que tenemos disponibles para que ustedes empiecen a comunicarse y hacer su compromiso, no con nosotros, sino su compromiso con Dios.
10: Claro, muy importante es la obra de Dios y somos parte de este proyecto, así es que le animamos a participar. Y bueno, vámonos a un tema musical dedicado para todos nuestros oyentes. Será con Los Hijos del Rey y viene Bolañito con su acordeón. Y el tema se titula El Dador Alegre. Qué música de fe, estilo vallenato, con el negro del acordeón al pecho. Bolañito trayendo este tema, disfrútelo y regresamos con usted en un momento. Gracias por ser parte de La Voz. Que el Señor continúe bendiciendo su vida rica y abundantemente, para que no falte la provisión y que no falte el apoyo que usted brinda a La Voz. Gracias por su generosidad.

0: Dios bendice al dador alegre. 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
0: Bien, pues vamos a la música, regresamos en un momento con usted. Y una vez más, gracias por ser parte de La Voz y gracias por activarse. Operación Hormiga, todos aportando un granito de arena.

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1: Una de las virtudes más sobresalientes en el ser humano es la que se relaciona con la gratitud, la cual se cultiva considerando los favores recibidos y mostrando una actitud de aprecio y valorización. Alguien dijo, la gratitud es virtud más de los desgraciados que de los afortunados, no por lo que ocurrió o por lo que se tiene, sino por lo que hay en el corazón. Al respecto, el apóstol Pablo declaró, y la paz de Dios gobierna en sus corazones, a la que asimismo fueron llamados en un solo cuerpo, y sean agradecidos. En realidad, todos tenemos razones más que suficientes para ser agradecidos con Dios. Nos ha dado la vida, salud, nos ha privado de grandes males, y continuamente provee lo que necesitamos, entre otras cosas. Pero la falla de cultivar gratitud radica en el olvido. Por naturaleza se tiene la tendencia a olvidar lo que recibimos inmerecidamente. Ese era uno de los conflictos de David al dirigirse al alma en el Salmo 103 y exhortándole para que aprecie lo recibido por Dios. Bendice, alma mía, a Dios y no olvides ninguno de sus beneficios. Bendícelo y bendiga todo mi ser su santo nombre. El principio para entrar a la presencia de Dios descansa en la gratitud. Entrad por sus puertas con acción de gracias, a sus atrios con alabanza. Alabadle, bendecid su nombre, porque Dios es bueno, para siempre es su misericordia. Si logra ser agradecido con Dios, también lo será con las personas que le rodean. Escriba las injurias en la arena y los beneficios en el mármol para que nunca los olvide. Porque mientras tenga vida, el río corra, los montes hagan sombra y en el cielo haya estrellas, debe durar la memoria del beneficio recibido en el corazón del hombre agradecido.
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6: Bienvenidos a un nuevo episodio, soy Claudia Mejía. Creo que han escuchado por ahí en las noticias sobre este gusanito, el gusano barrenador. Hoy tenemos a un invitado, es un infectólogo, es el doctor Bruno López. ¿Cómo estás?
7: Muy bien, muchas gracias.
6: Gracias por estar aquí y hablar sobre este tema. Sí da miedo, ¿verdad? O sea, sí ha como que metido miedito en la población.
7: Pues lo que se ve da más miedo, ¿no? A veces puede ser más peligroso para la vida en el corto plazo una bacteria que no vemos, pero estos como los se pueden ver al ojo desnudo, como se dice.
6: Claro.
7: La verdad es que sí generan miedo. La invasión de animales o humanos por este tipo de moscas en su fase larvaria, que son los gusanos, y que esa es una miasis, ¿no? Prácticamente ese es el término de la miasis, pero esta es una fase intermedia de la vida de la mosca, ¿no? Tiene que ser, llega como la mosca, se para en el tejido, puede ser incluso en una herida, en los conductos auditivos, las orejitas de las vacas, en la boca de un humano, en una herida de un pie de un paciente con diabetes, por ejemplo, con pie diabetes, se para ahí, deja sus huevos y esos huevos eclosionan, pues se abren, digamos, y se producen la larva, el pequeño gusanito. Y una vez en mosca va a otro, se reproduce con otro macho y va a volver a buscar otro sitio donde alojarse. Todas las moscas llevan esa fase. Hay una que es bastante curioso porque ella prefiere poner sus huevos. Se llama dermatobia, le llaman la mosca peluda en algunas regiones. Aparte del gusano guardado. Se ve similar, la verdad es que la mosca sí tiene las características en los colores. Por ejemplo, la mosca del gusano guarrenador, el Coxilomia hominivorus, que es un nombre así científico, digamos, tiene color como verdáceo. Es color verde.
6: Son esas moscas grandes.
7: Con la espalda así como verde,
6: okay.
7: Y que vuelan pues rápido a grandes distancias, y pues se pueden diferenciar en la morfología que tiene. Lo que sí cuesta más trabajo es en la fase de larva, el gusanito, diferenciarlo de otras especies. Ahí sí, porque incluso tienes que verlo con el microscopio y ver ciertas estructuras. El problema del gusano barrenador es que puede dar cuadros graves porque le gusta el tejido humano vivo, entonces es un parásito obligado, es decir, para que desarrolle todo su ciclo de vida, necesita una herida de una persona viva para que ahí siga penetrando en el tejido, barrena, es decir, por literal su nombre, entra, va escarbando el tejido sano y hasta meterse más adentro, hacer cavidades y crear hasta, y por arrastre pues lleva bacterias y ahí puede crear infecciones también, ¿no? Por bacterias. Entonces esa es la importancia que tiene. ¿Qué pasa al ganado? El ganado pues se enferma, ¿no? Se enferma porque se llena, si lo dejan sin un tratamiento penetra y le da un cuadro grave de invasión de este gusano. A la par, pues al abrirle esas cavidades, deja que bacterias entren y le da sepsis también al ganado y mueren,
6: sí,
7: muchos.
6: Pueden morir.
7: Y es tan difícil a veces, en una sola puesta de una mosca de gusano barrenador, el Coxilomia hominivorus, que es el nombre de la mosca, al poner en una herida, en una cavidad, sus huevos ponen hasta 200 en una sola. Y de esos evolucionan hasta el 70%. ¿Cuántos gusanos se van a
6: producir? ¿Todos son los que barrenan?
7: Y todos al mismo par pueden ir barrenando.
6: O sea, es muy rápido.
7: Entonces, por eso a veces tienen que sacrificar al ganado. Porque ya están tan invadidos que es imposible quitarle todos.
6: Pero esto ya estaba erradicado.
7: Esto ya estaba erradicado
6: desde los 90, ¿no?
7: Hubo un programa de erradicación del 70 al 92. En el 92 se declaró que era libre de México y Estados Unidos. ¿Cómo lo hicieron? Pues liberaron muchísimos cientos, miles de millones de machos, pero estaban radiados. O sea que eran infértiles, digamos.
6: Okay.
7: Entonces se reproducían con moscas hembras, y las moscas hembras lo que tenían era producción de huevos sin larvas, o sea, eran huevos estériles, digamos, ¿no? Y así ya dejaron que no se reproducieran hasta que finalmente desaparecieron. Esa fue la técnica que usaron.
6: ¿Y por qué ahora regresó?
7: El problema donde no realmente, aparentemente se había erradicado, pero había pequeños brotes, por ejemplo, en Panamá, en Puerto Rico.
6: Centroamérica.
7: En Centroamérica, varios de Venezuela, y por ahí había esos pequeños brotes. Con la cuestión de la inmigración y el tráfico ilegal de ganado, ahí empezó, por eso Chiapas fue la primera zona, y de ahí, así es como hemos venido con los casos. Chiapas empezó primero el año pasado con hasta un total de, el año pasado cerró con 90 casos en todo el 2025, y en 2026, al cuarto, al 3 de julio, lleva ya 55 casos. Y después empezó a extenderse ahora nuevamente a Hidalgo, a Jalisco, Hidalgo con 28 casos, Hidalgo con 13 de humanos, humanos con infección. Al ganado ha habido más. Oaxaca 39 casos, Puebla 35, Veracruz 90 casos, 24%, es el que más casos tiene ahorita en todo lo que va de este año.
6: Me impresiona los casos en humanos, porque ¿cuáles son los factores? Supongo que la mala higiene o la falta de higiene. Claro. Es lo que pues provoca esto.
7: Bien lo comentaste, la falta de higiene es la primera parte de esto, ¿no? ¿Por qué? Porque si yo baño a mi perro o a mi gato, yo mismo me baño a lo mejor una vez por semana, pues dejo, o dos veces por semana, dejo que todos estos días una mosca se pare en una herida, en alguna lesión, más si es una persona ya frágil, por ejemplo, los animales, las mascotas a veces pueden ni siquiera darse cuenta, ¿no? Pero un humano, por ejemplo, con una pequeña herida, que mucho lo vemos, por ejemplo, con pacientes ancianos, ¿no? Que tienen ya algo de demencia, que solo están en cama y que pueden estar un poco descuidados porque no están al 100% con ellos, pues se le puede parar hasta en la oreja, en la nariz, y ahí dejar los huevos y convertirse en gusanos. Vamos a poner un ejemplo de un paciente con un pie diabético que de por sí ya tiene demencia y que solamente está en cama, ya no comunica, tiene muy poca movilidad, y de repente pues llega, pues lo encuentran sus familiares con una lesión en su pie, con unas gusanos. Al menos para la persona que no se dedica al 100% a esto, ver los gusanos no va a poder distinguir si es una de estas de mosca doméstica, uh-huh, o si es de gusano barrenador o lucilia, no va a saber. Entonces hay que ver de que no se trate de que efectivamente que sea gusano barrenador. Y lo siguiente es que no podemos quitarlos y echarlos a la basura. ¿Por qué?
6: Que eclosionan de nuevamente como mosca, ¿no?
7: Y vuelven a reproducirse y a contaminar el ambiente otra vez y a infectar otro pacientes o huéspedes. Entonces lo que necesitamos es quitar la mayoría. Recomienda, si no tenemos en ese momento la posibilidad de que nos ayuden a supervisar qué sea, echarlos en un frasco con alcohol. Con alcohol prácticamente se preservan intactos. Mueren, pero se preservan intactos los gusanos. Echamos una porción en alcohol y lo demás, tenemos dos opciones. Una es incinerarlos o inundarlos de alcohol y dejarlos en un recipiente cerrado. Aparte de las muestras que ya tenemos, ¿no? O jabón, agua de jabón, y dejarlos ahí encerrados. No recomiendan enterrarlos para que puedan reconocerse al microscopio de qué se trata. Si es lucilia, si es la mosca doméstica, no pasa nada, ¿no? Finalmente tenemos muchos años viviendo con ellos. Lo ideal es tener mosquiteros, una buena higiene, si se encuentran, reportarlos para ver de qué se trata.
6: ¿Estas son como medidas ya teniendo ahí al gusano?
7: Sí, hay que ir a atenderse porque sí tiene sus cuidados cómo retirar estos gusanos. A veces si uno los retira nada más, la una persona familiar del paciente los retira, puede a veces también lastimar al paciente, puede favorecer que también haya una infección. En este momento que como vemos vamos en incremento de casos, sí es importante cada vez que lo tengamos reportarlo o acudir al centro de salud, a la clínica familiar para que sea revisado.
6: ¿Qué otra medida importante de las que ya hablamos para reforzar?
7: El cuidado de pacientes que están postrados en su cama, pacientes que son inmóviles, pacientes que tienen alteraciones neurológicas que no permiten sentir incluso dolor a veces o comunicar qué problema tiene. Esos son los que deben tener especial atención e incluso hacer una rutina diaria o cada vez que se haya el baño de estos pacientes, el aseo de ellos, revisarles orejas, revisarles la nariz, okay, revisarles la boca, e incluso hasta las cavidades geniturinarias, por ejemplo, ¿no? La vagina, el ano, a veces también es un lugar donde se pueden alojar las moscas y ahí dejan los gusanos, y muchas veces puede pasar mucho tiempo ahí y nadie se asome a ver. El gusano barrenador, cuando ya empieza a dar síntomas, incluso dolor en el paciente, ya seguramente ya penetró más las cavidades. O sea, cuando está muy superficial, la verdad es que ni siquiera puede dar nada. O a veces puede ver uno, por ejemplo, una herida que se pone más roja o que se abulta, ¿no? Se hace un bultito en el tejido. En la oreja, por ejemplo, hasta que ya empieza a penetrar el tímpano, más adentro, ahí es donde ya empieza a dar dolor, pero puede no dar ningún problema. Entonces aquí yo creo que no es conveniente esperar hasta que haya un síntoma. mamá.
6: Si llegamos a ver esto en pacientes, en mascotas, ya deseamos que hay que reportarlo para, ya tengo el número, es el 800-751-2100. Él es el doctor Bruno López, infectólogo. Gracias por estar aquí.
7: Muchas gracias.
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1: Estuve conversando con nuestro amigo Alex Mendoza el día de ayer y andaba ya por la ciudad de Merced, por los baños.
2: ¿Por los baños?
1: Bueno, no los baños públicos, ah. No, o sea, así se llama el pueblo, los baños.
2: Los baños, ah, ok.
1: Entonces andaba ya por el área de Merced, por el área de Modesto, y dice, oiga, se escucha bien clarita la señal, llegó hasta Merced, iba rumbo a Fresno, y le dije, pues ahí me reporta la sintonía desde Fresno, desde Baicelia, y me estaba diciendo que durante el día, pues se escucha muy clara la señal en la ciudad de Bakersfield, durante el día. Oye, le digo, pues qué bendición, ¿verdad?, que estemos llegando a tantos y tantos y tantos lugares a través de esta señal de la 1090 AM, que está conectada pues con el 1190 de el AM. Para nosotros pues una bendición saber que estamos llegando a tantos y tantos lugares y que somos parte de un mover de fe, de una palabra que está cruzando los aires las 24 horas del día. Así es de que les agradecemos a cada uno de ustedes por sus oraciones, gracias por ser parte de La Voz y saber pues que llegamos a tantos lugares. Estaba conversando también con nuestro hermano Luis Munguía y dice, oiga, dice, esto está tremendo acá, dice, hasta el área de lo que es Reynosa, todo esto se oye, pero muy bien la señal, una palabra muy clara, y qué bueno, dice, que se está llevando este mensaje del Evangelio a todo lugar, y esperemos que juntos podamos seguir avanzando y que juntos hagamos nuestro mejor esfuerzo para que no falte esta palabra, que no falte esta palabra, que se siga anunciando esta palabra y que tanto usted como nosotros juntos en el nombre de nuestro Señor Jesucristo sigamos llevando el Evangelio a toda persona, a toda persona. Es importante entender que a través de estos medios de comunicación podemos ser hombres y mujeres que nos convertimos en un instrumento en la mano de Dios para salvar almas, para tocar vidas, para alcanzar familias, para hacer la diferencia y para hacer nuestro mejor esfuerzo. Así es de que gracias a cada uno de ustedes. Y pues vamos avanzando, Israel, con los números de teléfono, si desean enviar un mensaje, si quieren enviar un mensaje de texto, si quieren participar con nosotros, pues estos son los números a los cuales ustedes pueden comunicarse.
2: Claro, las líneas están disponibles, doctor, para que puedan comunicarse y puedan enviar sus mensajes de texto, de voz, números aquí en cabina, 8719-211417. 8719-211417. Y amigos de la Sultana del Norte, por allá ustedes pueden comunicarse al 81-84-58-70-28. 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Líneas disponibles.
1: Bueno, en este momento nos vamos a la música y recuerden, el concierto con La Hormiga próximamente estará La Hormiga con nosotros. Las fechas serán las siguientes: jueves 17 de septiembre en el Auditorio Gosen a las 7 de la tarde estará la agrupación La Polenta, estará Herbit Music y estarán amenizando para la gran presentación de La Hormiga. El viernes 18 nos vamos a la gran ciudad de Monterrey y estaremos en el Auditorio Río 70. Viernes 18 estarán por allá nuestros amigos de Resplandece Ministry y también estará Herbit Music y por supuesto La Hormiga. 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
1: Y todos los amigos que quieran venir de Tijuana, de Ensenada, de Tecate, que no conocen La Hormiga y que quieren conocerlos, pues mira, Israel, que los boletos de avión están muy económicos de Tijuana a Monterrey.
2: Claro, hay personas que se han comunicado y nos preguntan en qué ciudades va a estar La Hormiga.
1: Sí.
2: Y hay personas que están preguntando.
1: Bueno, van a venir de Guanajuato, van a venir de Aguascalientes, van a venir de Guadalajara. Hay gente de muchos lugares que va a venir a Monterrey porque quieren conocer la agrupación La Hormiga.
2: Personas de Chihuahua, doctor, que me sorprendió, personas de Chihuahua que ellos quieren venir aquí al concierto, ya sea en Torreón, que es el que les queda más cerca de Chihuahua. Entonces, bueno, pues las personas ya se están acercando, preguntando por sus boletos. Y también hay personas que necesitan su boleto, pero se les manda digital. Para que no batallen, ya hay digitales y físicos.
1: Bueno, pues tienen su boleto físico y su boleto digital. Nos vamos a la música en este momento. ¿Qué nos tienes preparado?
2: Viene La Polenta desde la Comarca Lagunera. No le cambien, nosotros ya regresamos. Este tema, doctor, supe que me amabas. No le cambies, ya volvemos.
3: Polenta, vamos con este, un tema de Marcela Gándara, al estilo La Polenta.

aplauso para ti, mi señor. Agradeciéndote por la oportunidad que nos da de estar exaltando tu nombre. Recíbelo de parte del grupo La Polenta. Saludos a Mario Hernández y gracias por la oportunidad que nos da de estar aquí.

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1: Hola, Bob. ¿Cómo estás?
2: Muy bien. ¿Y tú?
1: Ahí nada más, ocupadón.
2: Sí, claro. Un día más de trabajo, ¿eh?
1: Sí, jalando el arado.
2: Sí, hay que tener al jefe contento.
1: Sí, hay que llevar el pan a la mesa.
2: Claro.
1: Sí.
2: Bueno, oye, ¿qué te pareció el partido de anoche?
1: Ah, sí, ¿no estuvo buenísimo?
2: Sí, hombre, muy bueno.
1: Sí.
2: Claro.
1: Sí.
2: Sí. Bueno, oye, pues me tengo que ir.
1: Sí, yo también estoy muy ocupado.
2: Sí, ya es tarde.
1: Sí, bueno, te veo después.
2: Sí, cuídate.
1: Me dio gusto saludarte.
2: Ah, ok, a mí también, gusto en verte.
1: Sí, oye, te portas bien y no te metas en problemas.
2: No te preocupes, me voy a ir por la sombrita.
1: Sí, bueno, que estés bien.
2: Hasta la próxima.
1: Hasta pronto.
2: Que tengas un buen día.
1: Gracias, adiós.
2: Bye.
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2: Gracias por su sintonía, que es su preferencia a nuestras audiciones diarias que estamos llevando hasta usted a través de La Voz, porque la fe viene por el oír. En este día bendecimos a toda la gran comarca lagunera y a nuestros amigos en la gran ciudad de Monterrey, en Tijuana, Los Ángeles, San Diego, en todo lo que es el Valle de San Fernando y hasta donde alcanza a llegar nuestra señal. Quiero compartir con ustedes que es para nosotros muy importante que nos esforcemos y que apoyemos el proyecto de radio, que apoyemos este proyecto de radio, porque lo que estamos haciendo es simplemente llevar una palabra de fe, una palabra de esperanza, unas palabras de bendición. La fe viene por oír y por oír la palabra de Dios, así es que la voz es el vehículo más adecuado para llevar este mensaje. Gracias a cada uno de ustedes.
3: Es tiempo de noticias. El hijo de un hombre desesperado que abordó a Jesús de Nazaret evolucionaba hoy favorablemente del cuadro de trastorno que aún lo mantiene internado en franco proceso de recuperación, según informaron sus familiares. Jesús y su equipo acababan de llegar a la ciudad cuando un hombre se les aproximó y le dijo al nazareno: «Por favor, maestro, ten compasión de mi hijo. Tiene un fuerte trastorno mental y padece muchísimo. Hace algunos días lo llevé a tus discípulos, pero no ha podido recuperar su salud». Jesús dijo: «Hay gente incrédula y mala. ¿Hasta cuándo tendré que soportarlos?». El maestro dispuso entonces que trajeran al joven, reprendió al espíritu malo y este salió del muchacho. Desde aquel mismo instante, el joven recuperó su salud y vitalidad. Jesús dijo que si la gente tuviera fe como un grano de mostaza, nada le sería imposible. Una buena noticia está en desarrollo.
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2: Bien, amigos, ya estamos de regreso con ustedes. Qué bueno poder saludarlos. Y estamos avanzando en el tiempo. Quiero decir a todos nuestros amigos de Monterrey que estamos muy expectantes en el concierto con La Hormiga. 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
2: Pues es un esfuerzo que se está haciendo. Estaremos el 17 de septiembre septiembre, que es un día jueves, y estaremos en las instalaciones de Gosén, Tierra de Bendición. Ahí estará alternando juntamente con La Hormiga la agrupación La Polenta. También estarán nuestros amigos desde El Paso, Texas, Herbit Music. Y en la ciudad de Monterrey estará con nosotros Resplandece Ministry, y también desde El Paso, Texas, Herbit Music. Así es de que será un excelente tiempo. Los boletos están disponibles. Espero que todos podamos aprovechar al máximo este concierto. Gracias a cada uno de ustedes por su apoyo. Gracias por ser parte de La Voz, porque la fe viene por el oír. Y de verdad que para nosotros pues un privilegio contar con ustedes como parte de este proyecto tan grande, este proyecto tan bendecido. 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
5: 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Números disponibles, doctor, para que ya se vayan comunicando, porque no queremos que haya problemas cuando se acaben los boletos. Y ¿cómo va a entrar la gente? Imagínese.
2: Bueno, hay que aprovechar al máximo en este momento que todavía nos queda tiempo para adquirirlos, y de invitar a otros para que vengan a escuchar buena música con un ambiente de fe, y sobre todo pues una banda tan legendaria como lo es La Hormiga, que como hemos dicho ya tenían más de 10 años de no estar en los escenarios. Hacían algunas colaboraciones especiales, pero no todos. Entonces ahora tenerlos a los integrantes originales de regreso en concierto pues es toda una bendición. Así es de que esperamos verles, y por lo pronto nos vamos a la música con una de las agrupaciones que estarán presentes tanto en La Laguna como también en la gran ciudad de Monterrey.
5: Claro, nos vamos con Harriet Music, con esta melodía, La Mejor Medicina. ¿Te la sabes? Cántala con nosotros, no le cambies, ya volvemos.

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1: Estamos de regreso con ustedes. Gracias por su sintonía, que es su preferencia. Saludamos cordialmente, Israel, a todos nuestros grandes amigos. A ver, mencióname amigos que tengamos por allá en la gran ciudad de Monterrey y su área metropolitana.
2: Tenemos a nuestra hermana Marina y también tenemos a nuestra hermana Ana María, que también está por ahí. Y también está Yair, el niño Yair, y su mamá, que también siempre nos escuchan.
1: Excelente. Bueno, también tenemos nuestros oyentes. Está Francisco Sánchez de Cadereyta y arriba Cadereyta, que también es pueblo. Sí, señor. Allá siempre está él en la sintonía. Y, por supuesto, desde Villa Juárez, allá está nuestro amigo el apóstol David Cerda, y también tenemos a nuestros hermanos, están en Guadalupe, la pastora San Juanita, su esposo Alejandro, y por supuesto que también estamos saludando a todos nuestros amables oyentes que se conectan desde García y Santa Catarina. Y por supuesto, no pueden faltar nuestros oyentes que están sintonizando en la Baja California Norte, allá en Tijuana, en Rosarito, amigos de Tecate, de Ensenada, y luego de ahí nos vamos a unos pueblitos que es Maniadero, también San Telmo, San Quintín, y por toda la costa pues se recibe esta señal como cañón. Así es de que prepárate, Israel, porque para allá vamos.
2: Claro, ya muy pronto estaremos por allá. Pero también queremos saludar a Israel Manríquez, que él también siempre nos está escuchando a través de nuestras aplicaciones. Y también dice, de vez en cuando voy en un Uber, les digo que pongan la programación porque no tengo automóvil. Así que escucho siempre la voz 1190 AM. Por ahí saludamos a Israel Manríquez, que por ahí ese siempre está al pendiente, doctor.
1: Bueno, pues gracias a cada uno de ustedes que están en la sintonía. Y en este momento les recordamos también a todos nuestros apreciados amigos que los boletos con la hormiga están disponibles para ustedes ya próximamente. El día viernes 18 de septiembre es la gran fecha donde el Río 70 se viste de gala para recibir este evento de La Voz en la ciudad de Monterrey. Así es de que por favor no falte, venga, que los estaremos esperando. Continuamos entonces con los números de teléfono para que nuestros amigos puedan enviar mensaje de WhatsApp o hacer su llamada.
2: 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En ese momento están disponibles los boletos para este gran concierto de La Hormiga en la comarca lagunera, en Torreón, 17 de septiembre, Monterrey, 18 de septiembre, Los Mochis el sábado 19 y Culiacán el domingo 20 de septiembre. Así que ahí están las fechas disponibles: 4 ciudades, 4 noches y una misma vuelta para vivir una experiencia llena de música, fe y alegría junto a La Hormiga.
1: Muy bien, pues vamos juntos a celebrar. Muy bien, tenemos ya peticiones de los oyentes en la comarca.
2: Tenemos peticiones de oración y por acá nos manda un mensaje nuestro hermano Antonio Payán. Nos dice: Dios les bendiga, hermanos, quisiera que oraran por mí. Tengo varios días sintiéndome solo, triste y temeroso.
1: Muy bien, vamos a orar. Padre, en el nombre poderoso de Jesús, te damos gracias por la vida de nuestro hermano y te pido que ahí donde se encuentra él pueda sentir tu presencia, que no está solo, que tú le amas, que estás con él, que él pueda sentir en este momento ese abrazo que solo tú sabes dar, ese abrazo que nos llena de tu paz, que nos inunda con tu presencia, con tu amor. Ahí donde él se encuentra, en el nombre poderoso de Jesús, atamos y reprendemos todo espíritu de soledad, de tristeza, todo espíritu que quiera deprimirlo y arrebatarle su bendición. Ahora lo reprendemos en el nombre de Jesús, lo desarraigamos para que no siga poniendo pensamientos de soledad y tristeza, y pedimos que seas tú, Señor, con tu palabra, llenando sus pensamientos, llenando su corazón y dando sentido y propósito a su vida, en el nombre de Jesús. Gracias, Señor. Amén.
2: Nos llega tu petición, dice: Paz de Cristo, hermanos, pido oración de sanidad para mis rodillas y desgaste y mala circulación, oración de sanidad para mis hijas y oración de rebeldía para mis hijas y trabajo para mi hija, oración financiera para mi familia y oración de liberación de alcohol y droga para mi esposo que trae pensamientos e ideas malas.
1: En este momento vamos a hacer uso de la fe, porque por la fe lo que es imposible para nosotros, para Dios es posible. Y son las personas de fe las que se aferran a una intervención del cielo en la tierra. Tener fe no es confiar en el hombre, no es ni siquiera confiar en nosotros mismos. Tener fe es confiar directamente en un Dios que es real, en un Dios que responde, en un Dios que lo hemos probado a través de los años, y no solamente nosotros, sino que nuestros antecesores nos lo han testificado, cómo el Señor responde a la oración, cómo Dios hace milagros y cómo Él sigue abriendo puertas de oportunidad. Señor, en este momento pedimos por nuestra hermana ahí donde se encuentra. Dios, ten misericordia. Señor, por amor de tu nombre, por favor, toca su cuerpo, y en este momento hablo a sus huesos, hablo a las células madre en su cuerpo, que regeneren ese desgaste. En el nombre de Jesús, que toda dolencia desaparezca. Dios mío, por amor de tu nombre, haz un milagro, haciendo, Señor, lo que solo tú puedes hacer: tocar esas venas, destapar, Señor, y seas tú teniendo misericordia, haciendo, Señor, el milagro en favor de ella. En el nombre de Jesús pedimos por sus hijas, pedimos, Señor, que todo espíritu de rebeldía que ha atado su mente y ha ligado su corazón ahora sea roto en el nombre poderoso de Jesús, y que también toda cadena de alcoholismo se rompa, y que su mente de este varón sea liberada en el nombre de Jesús, que esos pensamientos de mal, pensamientos de muerte, pensamientos negativos no tengan más cabida en su mente. Permite que en su pensamiento, Señor, estés tú, esté tu palabra, esté que tú eres un Dios de propósito. Señor, bendecimos este hogar y esta familia en el nombre poderoso de Jesús de Nazaret. Gracias. Amén.
2: Hasta el momento son los mensajes que nos han llegado, así que si usted quiere seguirse comunicando, puede hacerlo a través de nuestra línea directa 8719-211417. 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
1: Bien, pues vamos en este momento a un tema musical y vamos a escuchar algo con Hormiga. Hay un tema que siempre me ha llamado la atención que se llama Café con Leche. Así es de que vamos a escucharlo, está interesante. Un café con leche.

0: Bien amigos, ya estamos de regreso con ustedes. Mira nada más, café con leche en la mañanita temprano, donde muchos van a trabajar, lo ponen en su termo, pero al final del día se trata de cantar la canción del Hijo de Dios, declarar con nuestra boca una bendición sobre la ciudad, sobre los compañeros de trabajo, sobre los que van a la escuela, bendecir la ciudad, porque muchas veces lo que se hace en el tráfico no es necesariamente bendecir. Cuando hay fila, cuando alguien se te atraviesa, cuando vas apurado y no se mueven, entonces es el momento de bendecir, de tomar un poquito de paz, de tener un momentito de reflexión. Yo sé que hay momentos donde la persona puede explotar, y volvemos a lo mismo, los pensamientos son como un volcán. ¿Tú has visto, Israel, en algún documental o en algún lugar, erupción de volcanes?
1: Claro que sí.
0: Parece ser que primero estaban avisando, así como con algunas fumarolas o lanzando cenizas, y de repente explota.
1: Wow.
0: Por ejemplo, ¿qué volcán has visto en los noticieros o recientemente algún documental?
1: Pues están en varias, bueno, es como un documental.
0: Bueno, mira, más fácil, aquí está el Popocatépetl, que está lanzando fumarolas y que hace una gran nube sobre todo lo que es Puebla y el Estado de México, y se teme que de un momento a otro comience a lanzar lo que son las emisiones del magma, la lava derretida, que es ahí donde sepultaría pueblos, incendiando todo alrededor. Por ejemplo, en Hawái los volcanes están activos y han estado en erupción, y en estos últimos meses pues la lava se ha fundido con lo que es el lecho marino, y ahora hay formación de nuevas islas por lo que está lanzando el volcán. Quiere decir que si este volcán sigue lanzando ese magma, es posible que se forme una nueva isla junto a Hawái.
1: Pero es el Popocatépetl, es uno de los más importantes en México, porque, bueno, yo que tengo entendido, se llama Montaña que Humea, si no me equivoco. Y bueno, está ubicado entre los estados de Puebla y México, pero es uno de los más importantes de todos los volcanes que hay.
0: Pues sí, imagínate, llega a explotar y adiós Ciudad de México, adiós Puebla, adiós Querétaro, adiós todo lo que está ahí a los alrededores. Es una tragedia que haya una explosión como esa, pero digo que los pensamientos son como un volcán. Primero te empieza a dar señales, como esas señales de humo. A veces las señales son temblores, a veces las señales son una explosión no tan grande, y cuando una persona está muy cargada te empieza a dar señales antes de explotar. Te empieza a dar señales de irritabilidad, te empieza a dar señales de no tengo ganas de hacer las cosas, te empieza a dar señales de no participación, y cuando explote, agárrate, porque ahí va a haber una crisis muy seria. Es aquí donde tenemos nosotros que evitar, a como de lugar, que eso explote de una mala forma. ¿Cómo lo vamos a hacer? Pues tenemos muchos recursos, tenemos la oración, tenemos la palabra, tenemos también lo que es el cuerpo de Cristo, que son otros creyentes que nos pueden ayudar en momentos difíciles, porque no en cualquier creyente puedes tú confiar en un momento difícil. Había tres y se fueron en una lanchita a pescar los tres.
1: Sí.
0: Y por allá están en medio del lago. Y dice uno de ellos, bueno, pues ya que estamos aquí en medio del lago, donde no hay nadie, no más que Dios y nosotros, pues vamos confesándonos nuestras debilidades unos a otros para fortalecernos. Y yo voy a ser el primero, dijo, hermanos, pues yo todavía tengo problemas con la botella. Yo todavía me llama la atención y me aviento mis vinos cuando nadie me ve. Y ahí, ¿verdad?, en mi casa, en lo oculto, pues me tomo mi botella. Y yo les confieso que ese es mi problema. Y habla el segundo y dijo, pues ¿saben qué? La verdad es que yo tengo problemas con las faldas. Deseo la mujer ajena, veo una mujer y no puedo evitar el desnudarla con mi mente, viéndola de pies a cabeza. Y el tercero no decía nada. El tercero nomás se les quedaba viendo. Le dijeron, bueno hermano, ¿y usted cuál es su debilidad? Díganos para apoyarlo en oración, queremos saber, orar por ustedes. Y dijo, bueno hermanos, pues mi debilidad es el chisme. Y estoy que no me aguanto por llegar a la orilla para decirles a todos que a usted le gusta tomar y que a usted le gustan las mujeres. Y cuenta la historia que solamente llegaron dos a la orilla. Del tercero ya no se supo nada. Bueno, de ahí de creyentes a creyentes, o sea, no puedes confiarte de todos, tienes que confiarle a alguien que verdaderamente tenga, ¿verdad?, eso que es el secreto del confesor, el secreto profesional, donde lo que digas de aquí no sale, porque si le echas a otro creyente, pues dirá, sí te escucho, pero mi pecho no es bodega, así es de que tengo que soltarlo para que salga. Creo que debemos de entender que todos necesitamos un tiempo para buscar de Dios, para llenar nuestros pensamientos de cosas positivas y sobre todas las cosas, pues que el estrés, el afán no gobiernen, porque una persona enojada puede decir cosas que no siente, te puede gritar te odio aunque realmente no te odie. Una persona enojada te puede maldecir porque al momento está enojada, pero realmente no es que lo esté deseando. Una persona que está molesta puede decirles, me voy a quitar la vida y van a ver, van a llorar. Y no es que realmente lo quiera hacer, pero la frustración le obliga a decir cosas que no debe y que afecte a otras personas, precisamente haciéndolas sentir culpables o haciéndolas sentir inútiles o haciendo que las demás personas se sientan como que no han sido capaces de brindar una ayuda. Por eso es importante siempre llenar los pensamientos con palabra, con oración y por supuesto con un consejo de alguien que sea maduro, de alguien que sea espiritual, porque esa es la forma como podemos avanzar en la vida todos. Absolutamente todos. Bueno, avanzamos en el tiempo y en este momento vamos a invitar a nuestros apreciados hermanos y amigos para que tomen en cuenta la siguiente información que vamos a dar. Y vamos a hablar un momentito acerca de algo que tú estás haciendo.
1: Claro.
0: Y que tú lo estás practicando. Y estamos hablando de un producto natural que se llama Exnaor. Y que este producto pues ha tenido una demanda entre la audiencia porque ayuda a que nuestro cuerpo metabolice bien. Metabolizar quiere decir que esté tu sistema metabólico en óptimas condiciones, ya que muchos sufren de algo que se llama estreñimiento, que pueden pasar muchos días y no van al baño, y esto lógicamente va a traer una intoxicación, porque guardar por tanto tiempo las heces dentro del cuerpo es como si tú tienes, por ejemplo, la basura y se llena y no lo sacas en toda la semana. Lógicamente esa basura va a empezar a crear un mal olor. Dios guarde que llegue a haber moscas por ahí, porque entonces van a venir de todas partes y matas una y como que 20 vinieron al funeral y se multiplican. Pero cuando sacas esa basura, pones una bolsa nueva, te evitas el mal olor, te evitas, ¿verdad?, que haya moscas, que haya gusanos. Pues así también, cuando la persona va al baño y va a evacuar, pues entonces desintoxica su organismo. Y este es un producto diseñado para regular el sistema metabólico. ¿Qué quiere decir esto? Que vaya al baño por lo menos una vez al día, que eso debe ser lo normal. Y no solamente esto, sino que trae lo que es la semilla de la papaya, que es un desparasitante natural, y trae también algo muy importante, que es el complex. Complex le llama a las vitaminas y los minerales que el cuerpo necesita diariamente y que se supone que es algo que tomamos en el desayuno, la comida y la cena. Las tres comidas del día nos dan esas vitaminas y minerales, pero a veces no desayuna, a veces no come, a veces come apresurado, a veces come comida chatarra y no le aporta lo que necesita. Bueno, con dos cápsulas del Exnaor usted tiene todo el complejo de minerales y vitaminas que necesita, por eso es una fórmula mejorada, aparte que trae prebióticos y probióticos, que son los que regeneran lo que es la flora intestinal. Aparte de esto, pues hace una desintoxicación completa, no solamente del colon, sino que desintoxica otros órganos muy importantes del cuerpo. Entonces, tú lo has estado tomando. 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
1: 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Yo ya no creía en productos naturales, doctor, porque había consumido algunos productos que no me estaban haciendo bien y yo me sentía como que ya bajo de pilas, con muchos problemas, pero ya tengo ya casi 2 semanas probando el Exnaor y me he sentido diferente de mi estómago. Ya ni me dan apetito de chuchuluquear, por ahí dirían. He sentido una descarga ligera, una descarga dentro de mi intestino, porque yo antes me sentía muy pesado de mi estómago. Entonces, ahora que estoy consumiendo estas cápsulas del Exnaor, me he sentido más ligero, ya puedo hasta moverme mejor y he estado yendo constantemente al baño. Entonces, me ha ayudado mucho. Yo siento que sí me ha ayudado mucho, bastante.
0: Pero, por ejemplo, esto que dices que vas al baño, ¿quiere decir que tenías problemas anteriormente? ¿Hasta cuántos días podías estar sin ir al baño?
1: ¿Una semana?
0: ¿Completa?
1: Una semana completa duraba sin ir al baño y pues ya mis papás estaban asustados, ya mi familia.
0: Y ahora que estás utilizando el Exnaor, ¿es por lo menos una vez al día?
1: Una vez al día, he estado yendo constantemente y bueno, ha sido algo sorprendente para mí. Es como,
0: ¿te ha provocado dolores, por ejemplo, dolor en la boca del estómago, dolor en los intestinos?
1: De principio, ya como a los 4 o 5 días, te empieza como que a dar un dolor aquí, en no sé cómo se llama.
0: A los lados.
1: A los lados, pero no sé por qué. Yo le preguntaba a usted y usted me contestó algo muy importante.
0: Sí, claro, es que al inflamarse el estómago, lo que son los tendones están haciendo fuerza para retener y al desinflamarse vuelven a la normalidad. Entonces hay un ligero dolor porque es como un elástico. Están tratando de contener. Si no estuvieran ahí esos tendones, imagínate, se iba a desparramar todo el estómago.
1: Dura solamente, ese dolor dura muy poquito, un día, y es un dolor muy leve. Es como si alguien te hubiera pegado en el brazo, pero obviamente en el estómago.
0: ¿Y cuántos días llevas utilizándolo?
1: Ya 2 semanas.
0: 2 semanas, bueno, pues ya es ventaja, es una gran ganancia. Ahí van a venir muchos otros beneficios. 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
1: Claro, yo me estoy tomando las 2 cápsulas por la noche, doctor, porque yo me siento en las mañanas, ya estoy yendo yo directito al baño. Antes iba directo a la cocina a buscar, no sé, un panecito con leche o un vaso de agua. No, ahora voy, me levanto y directo al baño. ¿Por qué? Porque me está ayudando en la digestión y también me está ayudando a ayudar a la regularidad. Disminuyendo mi inflamación del estómago.
0: Bueno, ¿ya he notado pérdida de peso, pérdida de tallas?
1: Sí, he notado, mire, yo antes usaba 36 y luego fui bajando a 34, ya después ahorita este pantalón que traigo es de 32. Y todavía,
0: o sea que bajó 4 tallas de pantalón.
1: Sí, bajó 4 tallas de pantalón.
0: En 15 días.
1: Claro.
0: ¿Y camisetas?
1: Camisetas ya, esta ya me queda muy...
0: ¿Y cuál andaba usando? ¿Qué L?
1: XL.
0: XL.
1: Ahorita tengo ahí playeras XL que ya me quedan muy, muy grandes.
0: Ah.
1: Y le digo a Lili, no, esta ya no me la voy a poner porque ya no me gusta. Entonces ya ahorita, ya esta es M.
0: O sea, de XL bajó a M.
1: A M.
0: Muy interesante. Ándele. 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
11: Por su México, Padre amado. Viendo pues, Padre, que México, Señor, Estados Unidos y todo el mundo, Señor, necesitamos más de tu presencia, Señor. La violencia, Señor, necesitamos, Padre, de tu amor, Señor. Y Padre bendito, el día de hoy, Señor, quiero, Señor, servirte y alabar tu bendito nombre, Señor. Te lo pido, Señor, pues, en el nombre poderoso de tu Hijo amado Cristo Jesús. Amén, amén, amén. Bendiciones, Dios les bendiga.
12: Hace aquella confesión después de haber...
11: transmitiendo a través de La Voz Radio, a través de las diversas estaciones. México, saludos a México, Monterrey, a toda la gente bonita que nos está sintonizando ya.
12: Esto primero restaurará la paz a sus corazones y podrán ver más claramente el camino hacia adelante, porque hasta que no tengan paz van a seguir confundidos. Segundo, créale a su novia cuando ella le dice no haber cometido pecado moral con aquel hombre, y no piense más en este asunto. No deje que Satanás llene su mente con interrogantes que nada resuelven, que no edifican, que carcomen su ser. Esa es una de las tácticas diabólicas para destruirle a usted y a su futuro. Vivan los dos cerca del Señor. La confianza mutua crecerá nuevamente. Nosotros tenemos la mente de Cristo, dice la Biblia en 1 Corintios. Entierre el pasado a los pies de la cruz por la fe y empiece una nueva vida. Tercero, cásense cuanto antes, pues mejor es casarse que estarse quemando, dice la Biblia en 1 Corintios 7. Comiencen esa nueva vida de casados con el Señor como el centro de su hogar. Es preferible casarse con muy pocas posesiones que tener abundancia y perder la frescura.
11: Comparto lo grande y maravilloso que es Cristo Jesús. Como muchos de ustedes ya lo saben, porque somos hermanos en Cristo Jesús y somos el mismo cuerpo. Así que bueno, este programa lo quiero iniciar con un versículo bíblico que me encanta y quiero que usted también se lo guarde en su corazón. Es un versículo tan poderoso, que abre puertas. Ese versículo nos hace ser sanos, nos hace ser sanados en problemas, nos hace salir de la depresión, nos hace salir de las drogas, del alcohol, a través de la palabra, es a través del poder de la palabra que nosotros somos libertados. Así que en este momento quiero compartirte este versículo que a mí en lo personal me ha ayudado muchísimo. Así que es Hebreos 11:6. En Hebreos 11:6 dice: porque sin fe es imposible agradar a Dios. Y usted sabe que la fe es la certeza de lo que se espera y la convicción de lo que no se ve. Usted sabe que si usted tuviera fe, como dijo el Señor, como un granito de mostaza, le diría a este monte, muévete de allá para acá y se moverá. Y Jesús dijo, cada vez que Él sanaba a un enfermo, cada vez que Él libertaba a un cautivo, cada vez que Él hacía una sanación de un ciego, de un paralítico, Él decía, tu fe te ha sanado. Por eso quiero recordarle que este versículo es tan poderoso, porque dice en Hebreos 11:6, porque sin fe es imposible agradar a Dios. Sin fe es imposible agradar a Dios. Por eso es necesario que aquel que viene a Cristo Jesús crea que le hay y póngase en sus manos de Él, porque usted cómo quisiera vivir su vida, agradable a Dios o desagradable a Dios. Él, porque yo quiero ser agradable. Usted cómo quisiera vivir su vida. Yo quiero ser agradable a Dios o desagradable a Dios. Yo quiero ser agradable a Dios. Y como yo quiero ser agradable a Dios, yo le creo. Porque sin fe es imposible agradar a Dios. Así que créale al Señor, porque Él tiene planes de bien para nuestra vida y no de mal. Y su fe le puede sanar este día. Su fe le puede libertar este día a un cautivo. Si usted tiene hijos en drogas, si usted tiene hijos en problemas, si usted tiene hijas que ya no sabe qué hacer, pues créale al Señor. Pero créale bien, porque sin fe es imposible agradarle. Y dígale como aquel hombre que trajo a su hijo endemoniado a los pies de Cristo, vino, se arrodilló, dice la palabra de Dios, nos enseña que dice que se arrodilló frente a Jesús y le dijo, Señor, ten misericordia misericordia de mi hijo, porque muchas veces cae al fuego, muchas veces cae al agua. Tus apóstoles ya oraron por él y no han podido hacer nada. Y dijo Jesús, dijo, ¿tú crees que yo puedo? Porque al que cree, todo le es posible. Así que este hombre le dijo a Jesús, yo creo, ayuda a mi incredulidad. Así que yo le digo a usted el día de hoy, ¿usted cree? Y si no cree, pídale al Señor y dígale, Señor, ayuda a mi incredulidad, Señor. Sé tú, Señor, el que ayude, Señor, a mi incredulidad, como aquel hombre Bartimeo el ciego. Qué bonita alabanza. Quédate con nosotros y continuamos.

0: gritaba.
1: Ten misericordia de mí, le gritaba Bartimeo. Y el Señor oyó su voz. Así que déjeme decirle que el Señor oye nuestra voz, Él oye nuestra voz. Dice su palabra, clama a mí y yo te responderé y te enseñaré cosas grandes y ocultas que tú no conoces. Hoy es el día, amado hermano, hoy es el día de la libertación, hoy es el día de la sanación, hoy es el día de ser libres, porque Dios tiene planes de bien para nuestra vida y no de mal. Hoy es el día en el que tienes que ponerte a cuentas con el Señor, porque dice que todos los días son grandes y maravillosas sus misericordias. Quiero saludar a la gente que está en redes sociales, que ya tenemos por aquí bastantes hermanos que nos acompañan a través de la transmisión de Facebook. Dice, qué bendición, dice el hermano Soria, Jorge Soria, dice, qué bendición saber cómo Dios lo está usando. Gracias, Dios te bendiga grandemente. Él me conoció antes de venir a servir a Cristo Jesús. Y qué bueno que pueda yo ser un testimonio para ti, mi querido hermano, que Dios te bendiga grandemente. Y qué bueno que Dios es el que nos sostiene, porque si fuera por nuestras fuerzas, no lo lograríamos. Pero dice la palabra de Dios que hay que confiar en Él, porque Él es el que nos sostiene cada día. Dice, bendito el varón que confía en Jehová y cuya confianza es Jehová, porque será como un árbol plantado junto a las corrientes, sus raíces serán fuertes en tiempo de sequía, de calor, sus hojas serán verdes en tiempo de calor, no se fatigará ni dejará de dar frutos. Mabel, también saludamos a la hermana Mabel, dice, buen día hermanos, saludos desde Chile, nos están sintonizando a través de las redes sociales allá en Chile. Jorge Soria, esperamos que pronto no sea solo una hora con usted, hermano, que sea toda la mañana. Bendiciones, Dios te bendiga grandemente. Dios es el que va abriendo puertas y Dios quiera que podamos crecer más y más conforme sea su voluntad, ¿verdad? También saludamos a Cándido Sánchez, dice, bendiciones, siga luchando día a día llevando la palabra del Señor. Gracias, Cándido, Dios te bendiga, hermano. Angélica Rodríguez dice, amén, aleluya, Dios lo siga usando. Muchísimas gracias a todos ustedes por sus oraciones, por sus buenos deseos. También Rosy Verduzco ya está con nosotros, dice amén. Gracias a todos ustedes, cada uno de ustedes que se conectan con nosotros. Y bueno, este programa, esta programación es el primer programa de los programas que vienen todos los días en punto de las 7 de la mañana. Yo estoy contento, gozoso, porque sé que abriendo mis ojos, me levanto, oro y puedo empezar a servirle al Señor. Por eso quiero pasarte un tip. Dice la palabra de Dios en la Biblia, dice, si bebéis o coméis o hacéis cualquier otra cosa, hacedla para la gloria de Dios. Así que hoy todo lo que vayas a hacer en tu trabajo, todo lo que vayas a realizar, ya no lo hagas para los hombres. Hazlo, es un tip maravilloso, a mí me ha servido muchísimo y ha abierto muchas puertas en mi vida. ¿Qué te quiero decir con esto? Que en el trabajo ya no trabajes para los hombres, dedícale tu trabajo al Señor. Dedícale a Dios tu trabajo, tu día, ama de casa, si vas a cocinar, dedícale a Dios ese platillo que vas a cocinar, si vas a la escuela a llevar a tus hijos, dedícaselos a Dios, dedícale a Dios tu tiempo, cada espacio. Dice, si bebéis o coméis o hacéis cualquier otra cosa, hacedla pues para la gloria de Dios. Así que hasta lavarte los dientecitos cuando vas joven, señorita, que vas ahorita preparándote para irte a la escuela, a la universidad o a la escuela. Bueno, pues hasta lavarte los dientes, Señor, me quiero lavar los dientes para ti, quiero verme bien para ti, no para mi vanagloria, quiero peinarme para ti, quiero bañarme para ti, quiero levantarme para ti, quiero trabajar para ti, quiero que mi trabajo tú lo recibas, Señor, que sea para ti, Señor. Todo lo que hagas, dice, si bebéis o coméis o hacéis cualquier otra cosa, o sea que está hablando de todas las cosas, hacedla pues para la gloria de Dios. O sea que a los que se van conectando, el versículo que quiero estar compartiendo, y lo voy a estar compartiendo toda la semana al abrir el programa, porque es un versículo de tanto poder que nos ayuda a agradar a Dios, a ser agradables delante de Dios. Yo le creo al Señor que Él tiene planes de bien para mi vida. Dice en Hebreos 11:6, dice, porque sin fe es imposible agradar a Dios. Créale que le hay, crea que Él va a, Él ha hecho ya el milagro en su vida. No, ¿qué va a hacer? Él ya ha hecho el milagro en su vida. Él quiere obrar en su vida. ¿Qué le decía Jesús a cada uno de los que iba sanando en aquel tiempo? Le decía, tu fe te ha sanado. ¿Recuerdan que hay una parte en la Biblia, hay una parte en la Biblia que me encanta, que dice que llegó un centurión romano a Jesús y le dijo, Señor, ten misericordia de mi siervo, tengo un empleado, tengo un siervo que está enfermo y necesito que lo sane, Señor, ten misericordia, por favor, le pide el hombre. Y le dice Jesús, vamos para tu casa. Y el hombre le dice, no, Señor Jesús, no me siento digno de que tú entres a mi casa, Señor. Dice, pero si tú das la orden, sé que mi siervo va a ser sano. Y dice, porque yo tengo a mi cargo soldados y yo doy una orden y ellos la ejecutan. Así que sé que tú también tienes a tu cargo, ¿verdad? Ángeles. Bueno, el hombre le dijo, sé que tú solo con hablar puedes hacerlo. Así que Jesús le dijo en ese momento a sus discípulos y a los que estaban rodeándole, le dijo, de cierto os digo que no he visto tanta fe como la de este hombre, que solamente creyó y así fue. Y le dijo, tu siervo está sanado, tu fe es tan grande, dijo Jesús, que la fe de ese hombre era tan grande porque ese hombre creía solamente con que Dios soltara la palabra. Y así es como usted debe de creer el día de hoy cuando Dios está hablándole a través de diversos siervos del Señor, a través de la voz radio. Dios habla a tiempo y a destiempo. Dios está hablando en este momento a través de la voz radio. Así que fíjese nada más qué maravilla, qué grande es Dios. Así que seguimos saludándoles por aquí. Adi Negrón también, que se acaba de agregar, dice amén. Así que yo tengo un pequeño mensaje que quiero compartir con ustedes y es referente, mis amados hermanos, que este versículo que le voy a leer a continuación tiene tanto poder también, y quiero que usted, bueno, todos los versículos en la Biblia tienen un gran poder. La Biblia no se lee como leyendo un libro cualquiera, un libro, no, ese libro sagrado, decían los grandes políticos o presidentes de antaño, han conocido la Biblia como el libro sagrado. Es la poderosa palabra de Dios. Dice que los tiempos, dice que los cielos y la tierra pasarán, mas su palabra no pasará. ¿Por qué lo dice? Porque lo mismo que está escrito hace 500 años, restableció a una familia, libertó a un cautivo, hoy sigue haciendo milagros a través de la palabra del Señor. Y mira, dice el gran mandamiento en Marcos 12:28, le voy a leer un poco de lo que aquí el Señor nos habla y nos enseña. Dice, el gran mandamiento, primeramente es algo tan poderoso porque es el gran mandamiento, con letras grandes escritas en mi Biblia, dice, el gran mandamiento. O sea que no es cualquier mandamiento, es el gran mandamiento, es el mandamiento más grande y poderoso que tenemos que llevar a cabo en nuestra vida. Dice el gran mandamiento. Todos son importantes. No estoy diciendo que no sean importantes, pero aquí la Biblia me dice que este es el gran mandamiento. Y dice, acercándose uno de los escribas que los había oído disputar y sabía que les había respondido bien, le preguntó a Jesús, ¿cuál es el primer mandamiento de todos, Señor? Le dijo a Jesús, y Jesús le respondió. Oiga bien, amado hermano, amigo que me sintoniza. Jesús sigue enseñándonos ayer, hoy y siempre, a tiempo y a destiempo. Es Jesús el que habla, el que habla estas palabras. Yo solamente le estoy compartiendo lo que estoy aprendiendo para mi vida y lo que usted puede aprender para su vida. Y dice, el primer mandamiento de todos es, oye Israel, dijo el Señor, el primer mandamiento de todos es, oye Israel, el Señor nuestro Dios. El Señor uno es, solo uno es, Dios solo uno es. Dice, y amarás al Señor tu Dios con todo tu corazón y con toda tu alma y con toda tu mente y con todas tus fuerzas. Este es el primer y principal mandamiento. Y el segundo es semejante, amarás a tu prójimo como a ti mismo. No hay otro mandamiento mayor que estos. Mira nada más, voy a volvértelo a repetir. Y Jesús le respondió. Al ver que Jesús estaba respondiendo bien, porque venían los escribas y venían y buscaban la forma de preguntarle y que se equivocara. Pero ¿cómo se iba a equivocar si Jesús es el Hijo de Dios? Y Jesús estaba preparado para contestar, porque él conocía bien la palabra. Recuerda que cuando Jesús fue bautizado, dice la Biblia que él fue llevado al desierto para ser tentado por Satanás. ¿Y con qué reprendió a Satanás? A pedradas. Cuando vino después de 40 días que Jesús tenía ayunando, vino el enemigo y le dijo, si eres el Hijo de Dios, convierte esas piedras en pan. Jesús no le dijo, si no te vas, te golpeo, si no te vas, te cacheteo, si no te vas, te voy a agarrar a pedradas. No, Jesús le dijo, escrito está, Satanás, que no solo de pan vivirá el hombre. Por eso es necesario que usted conozca la palabra de Dios, para que cuando vienen esas aflicciones, cuando viene ese temor a tu vida, muchas veces cuando yo empecé a servirle al Señor, venía el enemigo y me decía, no vas a poder, no lo vas a lograr, vas a ser un fracaso, tú no vas a servir para servirle. Y yo decía, es que él me habló y él me dijo, me vas a servir, y yo le creo, porque sin fe es imposible agradarle. Y el enemigo otra vez me decía, mira, tarde o temprano. Y yo le decía, no, porque escrito está que él no me ha dado un espíritu de cobarde, sino de poder, amor y dominio propio. Así que cada vez que venga la aflicción a tu vida, cada vez que venga ese temor a tu vida de qué voy a hacer, qué va a suceder, díselo a Satanás, dile, escrito está que no solo de pan vivirá el hombre. Escrito está, así como dijo Jesús, ahora tú le dices, escrito está que Dios no me ha dado un espíritu de cobarde, sino de poder, amor y dominio propio. Y escrito está también que el reino de los cielos es de los valientes y los que arrebatan. Así que si usted está listo para arrebatar, arrebate el día de hoy. El reino de los cielos está aquí, se ha acercado y está aquí con usted y conmigo. Así que usted debe de estar listo el día de hoy para arrebatar. ¿Y cómo lo va a hacer? Pues confiando en el Señor y preparándose a través de la palabra. Así que Jesús respondió, el primer mandamiento de todos es, oye Israel, el Señor nuestro Dios, el Señor uno es, y amarás al Señor tu Dios con todo tu corazón y con toda tu alma y con toda tu mente y con todas tus fuerzas. Este es el primer principal mandamiento. Y el segundo es semejante, amarás a tu prójimo como a ti mismo, y no hay otro mandamiento mayor que este. ¿Sabe por qué es que Jesús nos vuelve a repetir el amarás a tu prójimo como a ti mismo? Pero cuando nos dice amarás a Dios con todas tus fuerzas y a tu prójimo como a ti mismo. ¿Qué bendición es aprender a amar a nuestro prójimo? Pero ahora aquí viene la pregunta, ¿con qué clase de amor voy a amar a mi prójimo? Porque hay, te voy a leer cuatro formas de amor. Uno es el ágape, que es el de Dios, que es el incondicional, es un amor incondicional. Dios te ama porque Él es amor, porque es su esencia es amor. Así que Él ama incondicionalmente. Ahora, el eros, que es romántico. El filia, que es de amistad, amor entre amistad. Y el estorge, que es familiar, el amor de la familia. Ahora, yo en mi opinión, yo siento que el amor de hijo a padre se asemeja mucho al de Dios. Porque tú amas a tus hijos, a pesar de que te dicen que son unos vagos, que andan por acá, que los vieron por allá. Las madres les dicen, tu hijo lo vimos, que hizo esto y esto. No, mijito, ¿cómo va a ser eso? Mijito, no, mijito. La madre busca defenderte a como dé lugar. Pero es el amor de ella el que le hace muchas veces hacer todo esto. Es el amor. Y es un amor incondicional, porque tú amas, cuando tú amas a tus padres incondicionalmente, también recuerda que es un mandamiento, amarás a tus padres, ¿verdad? Y dice para que tus días se alarguen sobre la faz de la tierra. Entonces, regresando a esto, hay cuatro formas de amar, pero ¿con qué amor voy a amar a mi prójimo? ¿Con el de Eros, que es romántico? Pues no. ¿Con el de Filia, que es amistad? Tampoco. ¿Con el de Estorge, que es familiar? Tampoco. Tenemos que aprender a amar con el amor ágape. ¿Qué es el amor ágape? Es el amor de Dios. Es un amor maravilloso, es un amor que nos va a llevar a aprender a amar a la persona, aunque esa persona no se lo merezca. Porque no es porque nos merecemos el amor de Dios. Porque dígame usted, ¿quién se merece el amor de Dios? Nadie lo merecemos, pero es por su misericordia y es por ese gran amor que Él tiene para nosotros. Así que déjame decirte que la palabra de Dios nos enseña qué es el amor ágape también, ¿verdad? Te voy a leer un poco de lo que encontré sobre el amor ágape y cómo se traduce. Dice, la palabra griega ágape a menudo se traduce como amor en el Nuevo Testamento. ¿En qué se diferencia el amor ágape de las otras clases de amor? La esencia del amor ágape es la buena voluntad, la benevolencia y el placer voluntario en el objetivo de amor ágape. No se usa en el Nuevo Testamento para referirse al amor sexual o romántico, ni tampoco se refiere a una amistad cercana o un amor fraternal, para lo cual se usa la palabra griega filia. El amor ágape implica fidelidad, compromiso y un acto de voluntad. Se distingue de los otros tipos de amor por su elevada naturaleza moral y el carácter. Fuera del amor ágape está bellamente descrito en Corintios 13, en Corintios, 1 Corintios 13. Vamos a leer, dice, Si yo hablase lenguas humanas y angelicales y no tengo amor, vengo a ser como metal que resuena o címbalo que retiñe. Y si tuviese profecía y entendiese todos los misterios y toda la ciencia, y si tuviese toda la fe de tal manera que trasladase los montes y no tengo amor, de nada soy. Y si repartiese todos mis bienes para dar de comer a los pobres, y si entregase mi cuerpo para ser quemado y no tengo amor, de nada me sirve. Así que ahí nos dice cómo es el amor. Dice, el amor es sufrido, es benigno, el amor no tiene envidia, el amor no es jactancioso, no se envanece, no hace nada indebido, no busca lo suyo, no se irrita, no guarda rencor, no se goza de la injusticia, mas se goza de la verdad. Así que fíjate cómo nos enseña la palabra de Dios, ¿qué es el amor? Dice, si yo hablase lenguas humanas y angelicales y no tengo amor, vengo a ser como metal que resuena o címbalo que retiñe. Y si tuviese profecía y entendiese todos los misterios y toda la ciencia, y si tuviese toda la fe de tal manera que trasladase los montes y no tengo amor, no soy nada. Y si repartiese todos mis bienes para dar de comer a los pobres, y si entregase mi cuerpo para ser quemado y no tengo amor, de nada me sirve. El amor es sufrido, es benigno, el amor no tiene envidia, el amor no es jactancioso, no se envanece, no se hace nada indebido, no busca lo suyo, no se irrita, no guarda rencor, no se goza de la injusticia. ¿Verdad? Eso es el aprender a amar a nuestro prójimo como a nosotros mismos. Y la Biblia ahí nos habla de que ese es un mandamiento muy, muy grande, ¿verdad? Y en primera de Juan 4:8 nos dice, el que no ama, no ha conocido a Dios, porque Dios es amor. Así que yo te invito a que hoy hagas un acto de amor a tu semejante. Yo no sé a quién, pero hoy te invito a que lo hagas. Y pruebes y empieces a darte cuenta de las grandes bendiciones que hay de parte de Dios. Y mira, dice que un hombre respondió y dijo, amarás al Señor tu Dios con todo tu corazón y con toda tu alma y con todas tus fuerzas y con toda tu mente y a tu prójimo como a ti mismo. Dijo que es como Dios lo había dejado. Sin embargo, como te acabo de decir, nosotros tenemos que aprender a amar a nuestro prójimo y a Dios con todas nuestras fuerzas, con todo nuestro amor, con todo tenemos que aprender a amar con ese amor que es el amor ágape. Y entonces realmente vas a dar testimonio porque la gente va a mirar en ti ese amor que te rodea. Así que, bueno, te he compartido unos cuantos versículos de lo que es el amor. Y tenemos que aprender a amar incondicionalmente. Así que buscar a Dios y amar a tu prójimo es algo tan importante. Y estamos iniciando la semana y que esta semana sea una semana de amor, donde reflejes amor a tus semejantes, donde podamos cambiar. Sí, mira, siempre me recuerdo cuando hablo de cambiar y yo digo, qué maravilloso sería que todos los hombres cambiáramos a buscar de Dios, a llevar nuestra vida de una manera agradable a Dios, de todo mundo lo hiciera rápidamente, pero sabemos que el enemigo siempre está ahí para destruir, matar y robar. Y viene con muchas cosas engañándote, como me engañó y me engañé yo por muchos años, buscando el placer momentáneo en las drogas, en el alcohol, en un placer momentáneo. Ese placer se va, ese placer se acaba. Al último termina el joven, la señorita, el hombre termina con depresión de ver que Satanás le ha robado su propio albedrío, su propia libertad de elección. ¿Sabes una cosa? El hombre tiene el poder más grande en sus manos, que es el poder de libre albedrío, el poder de elección. Usted tiene el poder de elegir el día de hoy cómo quiere vivir su día, cómo quiere hacer su día. Yo hoy mi día lo quiero entregar a Cristo Jesús. Hoy le digo al Señor, Señor, te entrego todas mis acciones, pequeñas o grandes del día. Te pido que tomes el control de mi vida, Señor, para que cuando llegue el final de este día, yo pueda entregarte cada una de las acciones y cosas que yo hice para ti, para tu honra y gloria, Señor. Así que toma tú el control. Usted decide qué es lo que usted quiere. Usted decide creer o no creer. Usted es el que tiene el control para poder decidir. La palabra de Dios dice, porque sin fe es imposible agradar a Dios. Usted decide, dijo Jesús, tu fe te ha sanado. ¿Usted en qué decide creer? Porque hay miles de personas que creen en brujería, hechicería, pero dejan de creer en Dios. ¿Por qué? Porque se les hace más fácil creer en una piedra que creer en un plato que les va a hacer un milagro, en una cuchara que les va a hacer un milagro, por decirlo así, que en Dios que es todopoderoso. ¿Por qué el ser humano tiende a pensar que algo que mira físico le puede hacer un milagro? Dice, tiene ojos y no pueden ver, tienen oídos y no pueden oír, pero sin embargo hay uno que puede verte donde quiera que tú vas, y que tú sabes que donde quiera que tú vas te quieres esconder, no te puedes esconder de él. Ese se llama Dios y él te está mirando. Dice que había un hombre caminando sobre un campo y le dijo a su hija, ven, vamos a robarnos unos elotitos, dijo, y se metió, se brincó a robarse los elotitos, y entonces le dijo a su hija, échame aguas que no nos vean, y dice, allá de aquel lado nos mira alguien, dice, no papá, de aquel lado tampoco, dice, no papá, de ningún lado nos están mirando, nomás el que está allá arriba se nos queda viendo y viendo, y dice, ¿a dónde arriba? Allá en el cielo, allá está Dios. Y dijo el Señor, tiró los elotitos, dijo, ay hija, perdóname Señor, ¿verdad? Porque de Dios no nos podemos escapar. Así que él sí oye, él sí ve, dice, clama a mí y yo te responderé y te enseñaré cosas grandes y ocultas que tú no conoces. Hoy es el día de clamar a Dios, hoy es el día. Pídele tu milagro, dile, Señor, yo te creo, Señor, ayuda a mi incredulidad, Padre. Yo te pido, Señor, que sostenga, Señor, mi vida. Yo te pido, Señor, por ese hijo que está en drogas, por ese hijo que no ha llegado a la casa, por esa señorita. Padre, yo te pido por mis finanzas. Yo te pido, Señor, que tú abras puertas, Señor. Y sabe, ponga atención a cada uno de los pequeños que son los más grandes milagros que Dios hace en tu vida. Porque dice, si en lo poco me agradeces, en lo mucho te pondré. ¿Sabe que en una ocasión le llamo a mi madre todavía vivía, mi madre ahora ya está pues descansando, ¿verdad? Pero ella en aquel tiempo todavía vivía. Y le llamo a mi madre a México y le digo, ¿qué está haciendo, madre? Dice, aquí, mijito, comiéndome unos frijolitos. Y le digo, ¿sabe qué bendición? Porque yo en ese tiempo me había dado un preinfarto y no podía comer grasa. Y andaba yo buscando comer frijoles en todos los restaurantes por Los Ángeles, y todos los frijoles los hacen con manteca. Y andaba yo buscando frijoles de la olla que fueran nada más hervidos y no encontraba. Y ahí me di cuenta, digo, cómo muchas veces lo que uno piensa de repente, no es que mi madre pensó que eso era de pobres, no, ella de siempre comía sus frijolitos. Nosotros estamos acostumbrados a que, no sé usted, pero muchos de los platillos cuando yo era niño, si no había frijolitos, no éramos felices. Tenía que haber frijolitos. Así que sabe una cosa, a veces pienso que hay personas que dicen, ¿qué hay de comer? Frijoles. No, gócese, disfrute los frijoles, porque la carne, otros alimentos están matando a los hombres. Así que gócese, disfrute. Yo como me encantan esas ricas y deliciosas lentejas tan sabrosas. Dijo un pastor allá en los 90s, por allá estaba predicando, y recuerdo que miré esa predicación y dijo, enséñele a sus hijos a comer granos, semillas, arroz, todo lo que son semillas, porque vienen tiempos duros y difíciles donde haya escasez y no haya la carne que quieres comer, no haya el tipo de comida. Entonces, mucho joven actualmente dicen, frijoles yo, cuate. Entonces, no, sabes que ponga atención a todos los pequeños milagros. Si hoy tienes un plato de comida, dale gracias a Dios porque hay otro que no lo tiene. Si hoy tienes vida, dale gracias a Dios porque hay uno que no amaneció. Si hoy usas unos zapatos y no son nuevos o los adecuados, dale gracias a Dios porque tú puedes usarlos. Hay otro que no puede ponérselos porque ya no tiene pies. Empecemos a valorar. Dice, si en lo poco me agradeces, en lo mucho te pondré. Dios quiere hacer cosas grandes en tu vida. Solamente hay reglas tan hermosas que tenemos que seguir como cristianos. Y si tú no has recibido a Cristo Jesús, te invito a que lo recibas en tu corazón. Dice en Apocalipsis, he aquí yo estoy a la puerta y llamo. Si alguno oye mi voz, entraré a él, cenaré con él y él conmigo. Y recíbele en tu corazón. Y sabes una cosa, él empieza a obrar en tu vida. Dice, regla de oro, amado hermano, regla de oro. Si tú quieres ser prosperado en tu vida, tú quieres tener bendición en tu vida, regla de oro. Dice así la palabra de Dios. Mas buscad primeramente el reino de Dios y su justicia, y todo lo demás os vendrá por añadidura. Mas buscad primeramente el reino de Dios y su justicia, y todo lo demás os vendrá por añadidura. Dice, mas buscad primeramente el reino de Dios y su justicia, y todo lo demás nos vendrá por añadidura. ¿Qué es la añadidura? ¿Qué es la añadidura? Yo le voy a decir qué es la añadidura. La añadidura es toda esa bendición que usted necesita en su vida. Es toda esa bendición que usted necesita en su vida. Me dijo una persona hace unos días, dijo, pero yo oro y oro y parece que no resulta nada. Y yo le digo, tienes que saber varias reglas hermosas que Dios nos ha enseñado en su palabra. Una de esas es, si bebéis o coméis o hacéis cualquier otra cosa, hacedla para la gloria de Dios. Ya no trabajes para tu patrón, trabaja para el Señor. Yo sé que dices, ¿cómo puedo hacer eso? Solo dedícale a Dios tu trabajo y hazlo con la mejor calidad. Da ese extra que tienes que dar, hazlo con alegría. Y hace muchos años me contaban de una historia que sucedió con un hombre que tenía una fábrica. Y este hombre tenía una fábrica de ropa y le estaba prosperando muy bien. Y llegó un amigo y le dijo, hey, ¿cuál es tu secreto? ¿Por qué tu fábrica siempre hay, siempre está bien bonita? Y el área donde comen tus empleados, y veo que todo está muy bonito. Y veo que tus empleados, pues, son bien atentos y bien amables. Y dice, es que el secreto es que yo contrato solamente cristianos. Y eso, dijo, sí, no, dijo, ellos a la hora de la comida oran, son bien honestos, no se me pierden las cosas, ¿verdad? Espero que sigamos siendo de esa clase de cristianos, ¿verdad? Dice que no se le perdían las cosas, las cuentas le daban bien, ¿no? Entonces, ¿por qué? Porque había temor a Dios. Segundo, debe de haber temor a Dios, porque dice, el principio a la sabiduría es el temor a Jehová. Lo escribió el rey Salomón, escribió, el principio a la sabiduría es el temor a Jehová. Así que el tiempo se va pasando, es la primera hora que estamos haciendo. Ya mañana vamos a conectarnos nuevamente con ustedes en punto de las 7 de la mañana. Déjenos su comentario también, háganos su llamada también, llame a la radio, a la estación. Digo por ahí mi hermano Jorge Soria, bueno, esperemos que tengamos más tiempo, dice. Así que si a usted le parece que este programa es de bendición para su vida, bueno, pues le voy a invitar a que nos apoye compartiendo, ¿verdad? A través de La Voz Radio, pase la voz por ahí con sus vecinos. Dígale, oye, te invito a escuchar un programa todos los días a las 7 de la mañana, ¿verdad? Antes, cuando yo hacía programas, porque fui locutor, para los que no saben, fui locutor secular de la radio, trabajé 20 años a través de la ranchera, ponía música ranchera y por supuesto no hacía lo que hago hoy, que es hablar la palabra de Dios. En aquel tiempo llegaba a la estación de radio y en lugar de orar y buscar a Dios, no, yo llegaba en mi relajito y sirviéndole al enemigo, ¿verdad? Pero el Señor tuvo misericordia de mí, me rescató, fui un locutor por 20 años, todavía aparece por ahí en el Google Alex Mendoza Locutor, aparece así mi nombre y ahí pues se encuentran fotografías de artistas y todo lo que fue de mi pasado, pero ahora he venido a servirle a Cristo Jesús y deseo que esta programación sea de bendición para su vida y que ponga usted en primer lugar a Dios para que usted sea bendecido y que recuerde usted que sin fe es imposible agradar al Señor y recuerde que el principio a la sabiduría es el temor a Jehová. Esos versículos son tan poderosos porque van a prosperar tu camino. El Señor dice que Él honra a los que le honran. Así que, imagínense nada más. Así que, ¿qué tenemos que hacer? Tenemos que buscar el reino de Dios y su justicia. Cada día, por el resto de nuestra vida, porque Él es grande, maravilloso y poderoso. Así que, mas buscad, dice, es Mateo 6, versículo 33, mas buscad primeramente el reino de Dios y su justicia, y todas estas cosas os serán añadidas. Así que no os afanéis por el día de mañana, porque el día de mañana trae su afán, basta a cada día su propio mal. Mira, dice, desde el 30 dice, y si la hierba del campo que hoy es, mañana se echa en el horno, Dios la viste así, ¿no hará mucho más a vosotros, hombres de poca fe? No os afanéis, pues, diciendo, ¿qué comeremos?

qué beberemos o qué vestiremos, porque los gentiles buscan todas estas cosas. Pero vuestro Padre Celestial sabe que tenéis necesidad de todas estas cosas. Mas buscad primeramente el reino de Dios y su justicia, y todas estas cosas os serán añadidas. Así que no os afanéis por el día de mañana, porque el día de mañana trae su afán. Basta a cada día, su propio afán. Bendiciones a todos los que están en redes sociales. Déjenme saludar a Adi Negrón también, a Sonia Arango, dice amén, aleluya, gloria a Dios. Pónganme sus mensajes para leerlos por aquí. Maritza Saltos dice buenos días, Dios le bendiga. ¿Quién más por aquí? Maribel dice amén. Compartido, bendiciones a todos mis hermanos del mundo entero, amén. Amén, Señor Jesús, gloria a Dios. Así que si esta palabra está llegando a tu vida, a tu corazón, y está transformando tu vida, es porque Dios es así. Dios a través de la palabra liberta. Dice que la verdad nos hace libres, y es como somos libres. Y esta es la verdad absoluta. Buscar primeramente el reino de Dios y su justicia, y todo lo demás nos va a venir por añadidura. Quiero a saludar a toda la gente también que nos está sintonizando en Monterrey. Voy a dar el número telefónico directo aquí de mi cabina donde yo me encuentro. Para la gente que está en el área de Los Ángeles, también pastores, que se unan, únanse en oración por La Voz Radio, porque está por comprar una estación también en Guadalajara, por entrar a Guadalajara, y sería una gran bendición que la palabra de Dios, ahora que se puede compartir el cristianismo a través de las radios en México, es una gran oportunidad la que hay para pastores que quieran compartir la palabra desde Los Ángeles, California, y quieran llamarme. Voy a dar el número telefónico, es el 323-772-9991. La estación La Voz Radio, la 1090, como usted sabe, y si no lo sabe, déjeme comunicarle. Estamos transmitiendo el día de hoy desde Monterrey en la 1190 y otras estaciones las cuales se conectan con nosotros, que es el Ministerio de La Voz Radio, así como también la 1090, que está con 50,000 watts de potencia, pero ahorita solamente tiene menos de 50,000. La idea es llevarla a los 50,000. Si así con la potencia que tiene, déjeme decirle que se escucha desde Rosarito, todo lo que es el condado de Los Ángeles, sur de Los Ángeles. La vez pasada me fui escuchando la radio en la noche y llegué hasta la ciudad de Merced, por allá por Fresno, y se seguía oyendo en la noche. Así que mire, qué gran bendición, se escucha hasta Bakersfield, se escucha en Santa Clarita, en muchos lugares donde usted puede ser parte de esta gran bendición. Así que, usted quiere sembrar en el reino, este es el momento. 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No hay casualidad, Dios te quiere usar para que tú puedas predicar a México. Es una gran oportunidad. Yo le honro al Señor, le doy gracias a Dios, porque es una gran oportunidad de poder compartir la palabra de Dios en Monterrey, en Tijuana, en toda la Baja California, todas estas ciudades aledañas que nos están sintonizando, y por supuesto aquí en Los Ángeles. 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Voy a repetir en un ratito más las cuentas para que usted quiere sembrar, pues.

0: 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Ahora, quiero decirle que si usted está en Estados Unidos y quiere participar, hágalo a través de este correo electrónico que es vozyvision2022@gmail.com. Eso es para hacerlo por SEOR. Así que apoye. La Voz Radio viene con todo y le creemos al Señor, porque dice que sin fe es imposible agradar a Dios. Y yo le creo al Señor que está poniendo en su corazón el apoyo, el ayudar, y que Él va a seguir sosteniendo todo lo que se está haciendo. Así que, bueno, el tiempo se va volando. Este es nuestro primer programa que estamos haciendo. Espero que usted se haya gozado y que podamos continuar mañana en punto de las 7 de la mañana. Tenemos una cita, aquí estaremos a través de La Voz Radio, transmitiendo para usted y a través de las redes sociales. 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Y bueno, familia, Dios les bendiga grandemente. A mí no me queda más que decirle, Dios le bendiga. Y nos vemos, Dios mediante, nos sintonizamos, nos vemos los que me están viendo a través de las redes sociales, Facebook, pero los que no me están viendo, pues nos vamos a escuchar mañana nuevamente. Recuerda invertir en el banco del Señor.
1: Cristianos en el banco del Señor.
0: Dios les bendiga grandemente, cuídese, guárdese, Cristo viene pronto. Recuerde que el reino de los cielos es de los valientes y los que arrebatan.

Dios les bendiga grandemente. Nos vemos, nos sintonizamos. Perdón, no estoy en televisión. Nos sintonizamos mañana, primeramente Dios, en punto de las 7 de la mañana, aquí a través de La Voz Radio. Cristo vive.

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1: No, todavía no.
0: Bueno, te falta poquito. No, tienes que tomarte unas 4 para que te haga efecto, yo creo.
1: Unas 4 meses.
0: En este momento, muy agradecidos con cada uno de nosotros. ¿Y qué crees? Saludamos a los amigos de Monterrey, Nuevo León, Tijuana, Los Ángeles, California, Tecate, y en donde quiera que nos sintonices, les agradecemos por su fiel y fina preferencia.
1: Claro que sí, pues muy interesante, ¿verdad? Que tenemos por aquí los Egnahor. Y gracias a nuestra hermana Carmen. Hermana Carmen, Dios me la bendiga, Dios le multiplique lo que hace por la radio, de verdad, muchísimas gracias. Y nos pidió un canto ahorita, se lo ponemos con muchísimo gusto. Es la de No Te Voy a Dejar, o ya sea con Nacho Galindo o con Leonel. Ahorita la buscamos. Y pues está haciendo una aportación de 500 pesos, o sea que nos faltaban 45,500, ya nos faltan 45,000 y iniciamos. Y mira, mucha gente, hermanos, o sea, de verdad, por ahí un mensajito ahorita, por eso estaba tan callada. Déjame preguntártelo con muchísimo amor, déjame preguntarte con muchísimo amor esto.
0: Ajá.
1: ¿Por qué nos duele o por qué te duele dar para la obra de Dios? Eso es mi pregunta. O sea, te quiero hablar con muchísimo amor y respeto, no quiero que me odien.
0: No, porque
1: no quiero que se enojen conmigo, por favor, pero mira, de lo que tengo que decir, o sea, hoy quiero hablarte con mucho amor y respeto, pero también con mucha claridad. Siempre he sido una persona que habla con claridad y a lo mejor a muchos les molesta por cómo hablo, pero pues soy de rancho. Y los de rancho, y más los de Delicias. Somos así como que atrabancados. Se saltan las trancas.
0: ¿En serio? No, si no me dices ni cuenta.
1: Pero, o sea, ¿por qué nos duele dar? ¿Por qué nos molesta tanto? ¿Por qué nos molesta tanto cuando en la iglesia o en la radio se habla de la ofrenda? O el dar, ¿verdad? ¿Por qué inmediatamente, así rapidísimo, inmediatamente piensas, otra vez están pidiendo, ya me cae gordo este señor, ya le voy a cambiar? Lo hemos escuchado, ¿verdad?
0: Claro.
1: No te lo pregunto para condenarte ni mucho menos, te lo pregunto para que examinemos nuestro corazón delante de Dios. Mira, porque yo pienso en esto, Israel, porque quizás el problema no esté en la ofrenda o en el dinero, quizás el problema está en lo que la ofrenda está revelando de nuestro corazón, Israel. O sea, Jesús dijo en Mateo 6:21, porque donde está vuestro tesoro, ahí estará también vuestro corazón. Y esta palabra confronta a todo mundo mundial, porque cuando alguien toca nuestro dinero o el tema de nuestro dinero, ¿verdad? Muchas veces toca también nuestros temores. ¿Cuál es tu temor? ¿Cuál es tu mayor temor? Para mucha gente es no tener dinero, no tener cómo pagar, no tener cómo esto. Nuestras inseguridades vienen con eso, nuestras prioridades también vienen con esto. Ay, cochino dinero.
0: Sí. Bueno, es cochino, pero es de bendición, porque pues, ahora ya.
1: Pero
0: para
1: yo digo
0: todo
1: de esa manera, porque para todo sí, se sí necesita, entonces.
0: Claro.
1: Y cuando te tocan el tema de la ofrenda, del dinero, pues ya no te gusta, ya están pidiendo, ya le cambio, ya.
0: Me voy a cambiar de iglesia.
1: Porque lo han dicho de esa manera, ya me cayó gordo ese señor. Así lo ha comentado, o ya me cayó muy mal, que están hablando nada más de eso, yo le cambio. ¿Para qué donas? Porque ya. ya lo he escuchado, que dicen, no, nada más están pidiendo, nomás están haciendo ricos. No nos estamos haciendo ricos, hermano. Déjeme decirle con toda la honestidad y delante del Señor, toda ofrenda que entra en tu estación, ya sea en Monterrey o en la comarca lagunera o en Tijuana, donde tú me estés escuchando, se pagan costos operativos. Esto no es barato. El minuto, el segundo cuesta. El segundo cuesta. Si tú has escuchado, mira, ayer estuvimos viendo en la tele, también es lo mismo que radio, bueno, es más caro, pero en la tele 28, ¿cuánto duran los segundos para poner, decir un comercial?
0: Menos de 10 segundos.
1: Y esos 10 segundos ya les costó muchísimo. En radio también, pero ya nos acostumbramos a tener la radio 24/7, que dices, ay, o 24/7, son 24/7, son 24 horas diarias.
0: Veíamos cómo daba la hermana Galilea el anuncio casi 5 segundos. Por fe.
1: Pero mira, cuando alguien toca nuestro dinero, muchas veces toca también nuestros temores, nuestra inseguridad, nuestras prioridades, y te duele dar o te duele soltar. ¿Qué es lo que está pasando contigo y conmigo? ¿Nos duele dar o nos duele soltar? ¿Y o qué? Hay una diferencia, Israel. Tal vez dices, yo sí amo a Dios, pero no quiero estar dando. ¿Sí me explico? Uh-huh. Y yo te pregunto con muchísimo respeto, con mucho amor, de verdad. No se enojen conmigo, pero te quiero preguntar esto. ¿Dios realmente ocupa el primer lugar en tu vida, en mi vida, en tu corazón? ¿Ocupa el primer lugar? Ese es tu tesoro. Ese es tu tesoro. ¿O cuál es el dinero? ¿Por qué podemos cantar que Cristo es nuestro Señor? Levantar nuestras manos, servir en un ministerio, decir, ay, Señor, tú eres mi Señor, escuchar la radio cristiana donde lo escuchas todos los días. Pero cuando Dios toca nuestro bolsillo, porque el Señor no necesita de nuestro dinero, ¿estamos de acuerdo con eso? No necesita de nuestro dinero. Nosotros, eso lo tenemos bien claro. El Señor puede hacer las cosas ya, o sea, sí, sin necesidad de ninguno de nosotros. O sea, nosotros no necesita nuestro dinero. Él lo que busca de nosotros es nuestro corazón. Porque, fíjate bien, pero cuando se toca nuestro bolsillo, nuestro corazón comienza a resistirse, ¿sí o no? Te hablan de dinero y te resiste.
0: Claro.
1: Y no estoy diciendo que tengas que darle dinero a todo el que te lo pida, no, claro que no. La Biblia también nos enseña sabiduría y discernimiento. Si el Señor te da discernimiento, si el Señor te está llamando a dar en algún ministerio, en una iglesia o a una persona, hazlo, es obediencia. El Señor necesita tu obediencia, necesita que tú estés atento. Necesita que esté él en primer lugar y que ahí esté tu corazón. No debes dar por manipulación tampoco, porque me han dicho, ah, ya va a empezar la Lili con la manipulación. No, créame que no es así. No debes dar por miedo tampoco. No debes dar porque alguien te amenace con que Dios te va a castigar si no das. Claro que no. No puedes comprar una bendición de Dios. Eso es una, lo tenemos todos claro. Pero tampoco debemos utilizar esto como una excusa para desarrollar un corazón cerrado, ¿verdad? El Señor nos ha dado muchísimo. La ofrenda no es para comprar nada a Dios, ¿verdad?
0: Claro.
1: Dios no necesita, como te lo dije, de tu dinero y de mi dinero. Dios es dueño del oro, de la plata, de todo lo que existe en este mundo. Entonces, ¿por qué hablamos de dar? Me andé, ya los oigo. Entonces, ¿qué está diciendo, hermana? ¿Por qué hablamos entonces de dar? Porque Dios está formando nuestro corazón. Yo así lo veo, no sé tú cómo lo veas. Cuando das correctamente, no estás comprando el favor de Dios. Estás diciendo, Señor, reconozco que lo que tengo viene de ti. Reconozco que hay una necesidad en ese ministerio, reconozco que tú estás poniendo esta oportunidad, reconozco que tú me estás tocando el corazón, porque lo sabemos. Sabemos cuando Dios está moviendo nuestro corazón y levantamos esa línea de teléfono o ese WhatsApp y decimos, yo doy 100, yo doy 500, porque es Dios, hermano. No es manipulación, no es nada. Es Dios hablando a tu corazón. Y cuando ¿Y cuándo puedes compartir con alguien que necesitas? Que necesita. Estás demostrando que tu dinero no es tu Dios. Cuando tú puedes compartir con alguien que necesita. Sin andar diciendo, ay, otra vez esto, no. Si tú puedes compartir, es porque estás demostrando que tú estás obedeciendo al Señor, que tu corazón no está en lo que tú compartes, sino que está en lo que Dios te está poniendo en tu corazón. Entonces, por eso Pablo enseñó, Dios ama al dador alegre. No está escrito nada más porque sí, está escrito porque el Señor sabía que íbamos a hacer, ¿cómo te puedo decir? Que nos iba a doler. No, que nos iba a doler. Entonces Dios ama al dador alegre. En 2 Corintios 9:7. Ya te claro, morado el brazo, porque no dice que Dios ama.
0: Ana es nerviosa.
1: No dice que Dios ama al que da por presión. No, ama al que da con alegría y con un corazón dispuesto, con agradecimiento, ¿verdad? Si cada vez que se menciona una ofrenda te enojas, si cada vez que en la radio se menciona el apoyar, tú le cambias o te enojas, si te molestas que se hable de sostener la obra del Señor, si te está molestando esto, si nunca quieres ayudar, si siempre encuentras una razón para no compartir y aparte le dices a la otra persona que no dé, que no haga caso. Imagínate si tú si puedes gastar sin problema en aquello que quieres, pero cuando se trata de Dios todo te parece demasiado. Sí puedes gastar. Mira, hemos salido. Ajá. Bueno, no sé tú, ¿verdad? Pero hemos salido con nuestros chiquillos. Y si él te pide que le compres algo, una nieve, esto, no te duele, ¿verdad? No te duele porque te lo está pidiendo tu hijo. Ajá. No te duele. Tú, ay, pues ni modo, haces el esfuerzo. No, que quiero este juguete, que quiero esta. Y si no, nada más traes eso, dices, bueno, lo compro, pero no te duele. Si puedes gastar sin problema en aquello que quieres. Pero cuando se trata de Dios, todo te parece demasiado. Delante de Dios, de verdad, examina tu corazón. Detente y revisa tu corazón, por favor. Porque quizás no es que te moleste que hablen de dinero. Tal vez, quizás el dinero tiene demasiado poder sobre ti. ¿Sí me explico? O sea, examina tu corazón. A lo mejor no te molesta que hablen de dinero. A lo mejor ese no es el punto. Quizás el dinero tiene demasiado poder sobre ti y eso sí debemos llevarlo delante del Señor. Porque puedes decir Dios es primero, pero tus decisiones económicas puede estar diciendo otra cosa. Te lo vuelvo a repetir, Dios no quiere mi dinero, no quiere el dinero de Israel. Dios no quiere tu dinero, quiere que tu corazón esté libre.
0: Como dicen por ahí, ni todo el amor ni todo el dinero, mejor busca a Dios.
1: Mira, es que hay personas que tienen poco y son tremendamente generosos, Israel. Tremendamente, ¿sí sabes esa palabra? Tremendamente generosos. Y hay personas que tienen mucho y viven con el puño cerrado así, esto es mío y esto es mío, Dios te lo dio. Por eso la generosidad no se mide únicamente por la cantidad. La viuda, ¿verdad? Tú lo has escuchado muchas veces y lo has predicado. La viuda dio muy poco en términos humanos, ¿verdad? Pero Jesús vio el corazón detrás de su entrega, ¿me entiendes? Así que no compares tu ofrenda con la de otra persona. No digas, yo no puedo dar lo que ellos dan. Dios no te está pidiendo que seas otra persona. Él quiere que seas obediente con lo que Él ha puesto en tus manos. Dios ha puesto a cada uno de nosotros algo en nuestras manos. Entonces Él quiere que seas obediente y que esté en primer lugar el Señor. Hoy vamos hay que preguntarle hoy. Hoy, pregúntale a Dios.
0: Claro.
1: Como digo una cosa, digo otra. Señor, ¿por qué me cuesta tanto dar? ¿Por qué me enojo, Señor? Si no lo doy yo. Ah, es que me duele por los otros. Lo hemos comentado, lo han
0: claro,
1: dicho
0: así. Y han mandado mensajes, y lo han dicho muchas o sea, personas.
1: O sea, examínate también.
0: Si fulanita no da de pedrangana tampoco, ¿yo por qué voy a dar?
1: O porque, es que ¿cuánto da usted, hermano? Porque está muy enojado. ¿Y por qué están pidiendo? ¿Y por qué esto? ¿Y por qué el otro? Y luego, ¿cuánto da, hermano, usted? Nada. Y entonces, ¿me duele por los otros? ¿Tú crees? Entonces, vamos a examinarnos.
0: Qué buen corazón tiene.
1: ¿Por qué me cuesta tanto dar? Y espera la respuesta, ¿verdad? Tal vez Dios te muestre que tienes miedo, tal vez has sido lastimado, decepcionado, que eso es lo que ha pasado mucho. A lo mejor has sido lastimado, decepcionado por otras cosas, ¿verdad? Tal vez estás atravesando una situación económica difícil, tal vez necesitas aprender a administrar mejor, o quizás Dios te muestra algo mucho más profundo. Hijo, has puesto tu seguridad en lo que tienes y no en mí. Y si Dios te revela eso, no te condenes. Vamos a examinarnos, con mucho amor te lo digo. Hay que llenar nuestro corazón de confianza en Él. Entonces, el día de hoy, pues yo te lo digo, te lo comento de esta manera: Dios es primero en mi vida, también en tu vida, también cuando se trata de mis recursos, Dios es primero, porque es muy fácil decir Dios es primero cuando con nuestros labios, ¿verdad? Pero la verdadera pregunta es, ¿también lo es con nuestras decisiones? No damos para que Dios nos ame. Yo no doy para que Dios me ame. Damos porque Él ya nos amó. Doy por agradecimiento. Dios, porque yo doy porque Dios me ha dado algo para yo compartir. No damos para comprar una bendición, damos porque reconocemos que todo proviene de Él. No damos por miedo, damos por amor, damos por gratitud, damos por obediencia. Y si hoy Dios te está confrontando en esta área, no endurezcas tu corazón, no digas, ah, ya van a empezar, no lo digas, no endurezcas tu corazón. Más bien vamos a examinarnos, Señor, ¿qué es lo que tú quieres que yo haga? Quizás no te está pidiendo una cantidad, quizás te está pidiendo que vuelvas a ponerlo a Él en el primer lugar. Entonces, gracias a las personas que están apoyando este ministerio, gracias porque han obedecido al Señor, gracias de verdad, porque juntos estamos llevando la palabra a todo lugar. Entonces, vamos en 45,000 con los 500 que puso nuestra hermana Carmen. Si este día tú dices, bueno, yo quiero poner tanto, nos faltan 45,000, es poquito, lo podemos lograr, yo lo sé. Y pues nos vamos al corte, de ahí nos vamos a ir con el canto No Te Voy a Dejar con, ahorita lo buscamos con Leonel, ¿verdad?
0: Claro, con Leonel. Así que puedes comunicarte, estamos completamente en vivo, 8715-382505. Si usted desea hacer su aportación, su donativo o el proyecto de los 3,000, usted puede hacerlo con toda la confianza, o si usted quiere hacer su promesa, hágalo en ese momento. 45,000 pesos, ya nos faltan solamente.
1: Rápido.
0: Así que hasta una persona lo puede dar.
1: Qué valiente.
0: Ya volvemos, no le cambies. Buen día en compañía, Lili Jara, Israel González. Te acompañamos en Cadena Nacional.

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0: Muy buena música, muy buena música. Estamos escuchando a través de La Voz Radio, porque la fe viene por el oír. Acompañándote, Israel González, Lili Jara, a esta hora y en esta mañana, el día de hoy, lunes 31 de agosto. A gusto, estamos súper a gusto. ¿Tú estás a gusto? Oigan, tenemos mensajes por acá y nos dice: buenos días, hermanos, Dios los bendiga. Quiero darle gracias a Dios por todos los niños que empiezan a llevar a la escuela y por mi familia. Me complace con alabanza. Gracias, Dios de los levitas. Bendecido día. Claro, la alabanza a los levitas. Y soy el hermano Héctor Payán. Es el mensaje que nos hace llegar. Muchas gracias, hermano Héctor Payán. Recuerden comunicarse. Aquí está nuestro WhatsApp. El día de hoy, transmitiendo desde Gómez Palacio para todos ustedes, para la comarca lagunera, para Torreón, Tlahualilo, Jabonoso, San Felipe, El Compas, Monterrey, Nuevo León, Los Ángeles, ¿qué más por acá? Este lado, Matamoros, Lerdo, y de aquel lado, pues allá con nuestra hermana Marina, que por allá nos escucha, y a todo el auditorio que nos hacen el favor de escuchar esta programación. Pueden comunicarse a nuestros números de aquí de cabina, 8715-382505, 8715-382505, es nuestro número de aquí de cabina para que usted pueda comunicarse, saludar, mandar algún saludo, alguna felicitación, o si usted también desea adquirir algún producto natural, necesita algún boleto, déjeme decirle que el día de hoy tenemos el último día del 2x1 en todos los boletos de La Hormiga. Hoy, último día. Fíjate que el día de ayer era el último día, es lo que nos habían comentado, pero hoy, como es el cierre del mes, hoy, último día de los boletos del 2x1, así que márquenos, comuníquese para que haga su pedido. ¿Contestamos la llamada? Buenos días. Buenos días.
1: Buenos días, hermano.
0: Hola, ¿con quién hablamos? Buenos días.
1: Hermano Fabricio Colchado.
0: Hermano Fabricio Colchado, ¿desde dónde nos habla?
1: Desde aquí, en la capital de Gómez Palacio, Durango.
0: ¡Ándale, desde la capital! ¿Cómo estás, Fabi? ¡Qué milagro!
1: Pues ya, ver, hermano, aquí ya tenía tiempo que no los escuchábamos, pero aquí estamos nuevamente en sintonía ya y para saludarlos.
0: Nada más porque escucharon en San Felipe, hablaron, ¿verdad? Si no, no hubieran hablado.
1: Así es,
0: pudimos estar
1: donde uno.
0: No, cómo no, siempre las tenemos en la mente y en nuestro corazón.
1: Ándale, qué bueno, no, pues me da gusto, hermano, que estén bien y pues Dios los bendiga a todos.
0: Oye, Fabi, ¿ya tienen gorditas o ya no tienen gorditas?
1: Ahorita andamos aquí surgiendo, hermano, el día de hoy no trabajamos.
0: Ándele, pero porque andan en el arca, ¿no?
1: Sí, así es.
0: ¿En el arca de quién, de Noé?
1: Así es.
0: O de Moisés.
1: Aquí está
0: el
1: acta de la radio, hermano. Si gusta, voy por
0: usted,
1: lo traigo a desayunar.
0: Ándale. Oye, Fabi, invita a la audiencia para que compren ahí gorditas con ustedes.
1: Ah, claro que sí, hermano. Ahí estamos en el Compás, en un lado del Oxxo. Ahí estamos de martes a sábado para atenderlos de 7 de la mañana a 12 del mediodía. A todo el radioescucha que ande por aquellos lados, ahí los esperamos. Serán muy bien atendidos.
0: Oye, ¿y hay gorditos de todos los guisados?
1: Así es, hermano, ahí tenemos una variedad y tacos de carne asada también.
0: Órale, no, pues ya sabes, con razón ayer me di una vuelta ayer domingo y estaba cerrado.
1: No, ahí lo esperamos a partir del martes, hermano, al día que guste, ya sabes que son bienvenidos.
0: Bueno, muchas gracias, Fabi. ¿Algún saludo para alguien?
1: No, pues para toda la familia, la congregación que es el buen pastor de San Felipe Durango, donde pastorea mi papá Fernando Colchado.
0: Claro, muchas gracias, Fabi, por comunicarte, te queremos.
1: Dios los bendiga, Juan, igualmente, bendiciones.
0: Hasta luego.
1: Bye, bye.
0: Ahí está el buen Fabricio Colchado, que ya tenía rato que no se comunicaba, ¿eh? Continuamos con las llamadas. Buenos días.
2: Buenos días, hermano, Dios lo bendiga.
0: Buenos días, pulso telefónico, buenos días. ¿Con quién hablamos?
2: Hola, Gerardo.
0: Hermano Gerardo, ¿desde dónde nos habla?
2: De Torreón.
0: De Torreón. Oiga, ¿quiere mandar algún saludo? ¿Alguna melodía, complacencia?
2: Sí, a ver si me pueden poner una alabanza de José Olguín.
0: Los muertos en Cristo resucitarán. A ver, hermano, ¿puede pedirla cantando?
2: Así son las cosas. Si te has dado cuenta que seguir a Cristo no es nada fácil.
0: Si Jesús viniera en este mismo instante,
2: yo estoy seguro que me iré con él. Él ha prometido volver con nosotros. Yo no cumplo su promesa que
0: los muertos en Cristo resucitarán. Eso. Yo quería escuchar el corito.
2: Ahí le saluda a la hermana Liliana, díganle que quedó pendiente el techo de su recámara, que le ando pintando.
0: Ándale, ¿cómo ves? Ahí está. Bueno, muchas gracias, hermano Gerardo.
2: Sí, ándale, no, dígame.
0: Ahí le ponemos su melodía de los muertos en Cristo.
2: Ándale.
0: Hasta luego. Ahí está nuestro hermano Gerardo, bien trabajador, nuestro hermano Gerardo, siempre ahí anda echándole ganas, pintando por acá, pintando por allá, así que, bueno, pues muchas gracias a nuestro hermano Gerardo, y bueno, pues también a toda la familia Colchado, que siempre están escuchándonos, los saludamos con mucho gusto, a nuestro hermano Héctor Payán, que también ya lo saludamos, nuestra hermana Micaela, no se ha comunicado, ahorita estamos aquí en Gómez, hermana Micaela, comuníquese, y hermana Cookies, hermano Rubén, también ustedes, antes de que por acá les pongamos una tachita de falta, ¿eh? Así que, y también, bueno, yo sé que hay más hermanos que se comunican, quizás yo no, ahorita no recuerde el nombre, a lo mejor estoy mal, Lili, porque hay muchísimas personas, como nuestra hermana Marilolis, nuestra hermana Gutiérrez, o sea, hay muchísimas personas que quizás se comunican en el transcurso del día, pero en esta hora no se comunican, pero las escuchamos, así que no crean que nos escuchamos, escuchamos cada llamada que realizan, cada mensaje que mandan, y también por acá saludamos, a ver, por acá nuestro hermano Osvaldo, también que él se comunica siempre y nos manda mensajes. Por acá tenemos, nos llegó un mensaje de este lado, vamos a leerlo. Ok, por acá nos dice, el Arqui, saludos al Arqui, gracias hermano, por mandar su mensajito por ahí al Arqui, que siempre el arquitecto trabajando. Por acá nos dicen, buenos días, tienen promoción al 2x1 en los boletos del concierto de La Hormiga. Yo ya compré mis boletos digitales, ¿cómo le puedo hacer? O ese día del evento enseño mi celular. Ok, sí, para los que compraron boletos digitales, solamente el día del evento van a mostrar su celular, obviamente, pues ahí viene un QR, un código que los que van a estar ahí en la puerta, pues van a estar pidiéndoles ese código, así que usted no se preocupe, si usted compró sus boletos digitales, están 100% seguro, obviamente si los compró al teléfono oficial 81 84 58 70 28. Esto es para Monterrey, Nuevo León, y para la comarca lagunera. Tenemos saludos por allá, Lili. Por acá nuestra hermana Carmen, por ahí también que se comunica. Dios le bendiga, hermana Carmen, y ella hizo su aportación de los 500 pesos. Bueno, pues es la misma y es la única que hasta ahorita ha hecho su aportación en ese momento. Les invitamos para que ustedes también formen parte de Adoptar un Minuto, hacer su aportación, su donativo, para que puedan ayudarnos a llegar a la meta del día de hoy. En total son 45,500 menos 500 de nuestra hermana Carmen, suma la cantidad de 45,000 pesos para juntar el día de hoy. Hoy, último día, hemos estado transmitiendo en programas especiales durante este fin de semana, el día de ayer, el día sábado, el doctor Lilio, un servidor, estuvimos ahí platicándoles acerca de que es muy importante de que usted pueda apoyar a ese ministerio de radio. Entonces, el día de hoy seguimos avanzando con la ayuda de Dios. Nos vamos con la complacencia, regresamos, pero antes tenemos otro mensajito por acá. Dice, escuchándolos hasta que lleguemos al colegio. Muchas gracias. Y nos mandan un video. Vamos a escuchar este video, a ver si... Ah, ok, bueno, pues ahí por ahí escucharon a a la princesa Steffi en la mañana. Recuerden que estamos en vivo, también la princesa Steffi estuvo aquí en vivo en cabina. No era programa grabado, no, estuvo aquí en vivo en la cabina desde muy tempranito, se preparó. Así que el día viernes usted espérela también a las 7:30 de la mañana. ¿Y qué crees? El día de mañana te esperamos con Ya Cantó el Gallito Recargado, que estará transmitiéndose martes, miércoles y jueves. Nos vamos con la complacencia, no le cambies. 9:48, 8:48 en Tijuana y en Los Ángeles, California. Estamos en vivo, regresamos.
3: Damos gracias a Dios por esta oportunidad que nos presta para hacer este video.

Ya estamos de regreso, gracias a ti por tu fiel y tu fina preferencia a través de nuestras audiciones diarias que realizamos a través de La Voz de Radio. Saludamos a las personas que se conectan, que hacen su aportación. ¿Y qué crees, Lili? Ya nos acaban de hacer una aportación en ese momento desde San Felipe, por ahí diría el doctor Alejandro, desde San Felipe, Durango, y se unen con 200 pesos. Vamos ahí, vamos lentos pero seguros, lentos pero seguro, todo es bueno, todo lo que entra es bueno, y les agradecemos a cada persona. Si son 50, 100, 200, 400, 1000, lo que Dios le ponga en su corazón, eso nos ayuda bastante a poder llegar y avanzar a la meta. Así que le invitamos para que ustedes puedan ayudarnos a que podamos llegar a la meta en este momento. Así que recuerden comunicarse 8715-382505, 8715-382505. Si usted tiene mensajes de WhatsApp, quiere enviarnos, mándenos un mensaje en este momento. Así que nos vamos con la otra complacencia. Regresamos rápidamente. No le cambies. Buen día en compañía.

0: los muertos en Cristo resucitan. Ya estamos de regreso en esta mañana, 9:56, 8:56, que no se le haga tarde también a usted si va a llevar apenas a los niños a la escuela, amigos de Tijuana, de Los Ángeles, no se les vaya a pasar también sus actividades laborales el día de hoy, ya lunes, inicio de semana. ¿Qué es lo que va a hacer? A lo mejor usted descansó así como Fabi y varias personas, a lo mejor no, a lo mejor entra más tarde o está en el turno de la noche, del mediodía, lo que usted vaya a realizar el día de hoy, que Dios le bendiga grandemente. 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Nos vamos a la pausa, no le cambies. Regresamos con la identificación porque tenemos mucho más aquí en Buen Día en Compañía. Recuerde comunicarse 8715-38-2505. No le cambie, nosotros ya volvemos. Buen Día en Compañía.
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15: Que hace el favor de mandar sus mensajes de WhatsApp, recuerde 8711-36379, 8711-36379. Estamos en vivo y queremos saludarlos a usted por su fiel y amable sintonía. Por acá nos dice, Dios bendiga, hermanos, buenos días, paz de Cristo. Podrían ponerme la alabanza al taller del maestro y un saludo al hermano Cristian Arriola, que le está echando ganas a su negocio de botanas Capu. Dios les bendiga. Claro, vamos a poner al taller del maestro Bengo. Y también por acá tenemos otro mensaje, dice, ok. Ah, ok. Bueno, dice, Dios les bendiga, hermanos, díganme a qué horas pasan. Soy el esposo de Betsua Domínguez, le ayudo a mi suegro en la iglesia Nueva Jerusalén, Rancho Güero, trabajo en un tráiler y escucho la mayoría de sus programas. Bendiciones, un fuerte abrazo. Dios les siga bendiciendo. Bueno, por ahí no sé si no mandaron el mensaje completo, pero bueno, saludamos a Betsu Domínguez, que por ahí también hace el favor de mandarnos un mensaje. Nos vamos con esta melodía, esta complacencia. Recuerde comunicarse 8715-38-2505 y 8711 nuestro WhatsApp 36-1379. Al regresar tenemos más información porque tenemos boletos disponibles de La Hormiga, tenemos los productos naturales aquí en Gómez. Si usted desea adquirirlos, se los podemos llevar hasta la puerta de su hogar. No le cambies, ya volvemos.

0: Ya estamos de regreso, 10 de la mañana con 11 minutos el día de hoy, aquí en Buen Día en Compañía. Bien contentos, emocionados. Hay buenas noticias. ¿Cuáles serán?
1: Claro que sí, buenas noticias el día de hoy, y todos los días hay una buena noticia, que Cristo te ama. Esa es la muy buena noticia que tengo que darte, y pues sigue mandando tus comprobantes y seguimos avanzando en esta mini meta. Dice por aquí: buenos días, hermanos, nuestra aportación de esta semana, y quiero agradecer por las oraciones por mi nieto de 9 años que fue operado de emergencia del apéndice. Dice: gracias a Dios ya está en casa. Bendiciones de parte de la hermana Betty. Pues muchas gracias, la hermana Betty pues está haciendo su aportación de 500 pesos también, y pues ahí bajamos a 44,300 pesos. Eso es lo que nos falta en esta, en este día. Vamos a ver si lo podemos lograr en este día, así que tú puedes marcar al 8715-38-2505, o bien también puedes mandar tus comprobantes o algún mensajito por WhatsApp al 8711-3613-79. Le mandamos un fuerte abrazo a la hermana Linda, que el día de ayer o antier, fue antier, que hizo su aportación también. Muchísimas gracias. Y también quiero mandar un fuerte abrazo y un saludo, que no lo pude ver, pero el hermano José vino hace como 3 o 2 semanas con Vero y el hermano Juan, y de verdad les mando un fuerte abrazo, hermano José. Tengo muchas ganas de verlo, y pues estoy orando por usted para que todo obre para bien, para que esté súper bien. Gracias también por esos recaditos, gracias por esas frases que nos escribe en las cartitas, porque nos hacen unas cartitas.
0: Sí, ¿verdad? Y nos mandan es el de las pastillas de saborizantes, de sabores.
1: ¿De las Holtz?
0: Pastillas de mentas, sí.
1: Ay, sí, como si no dijeras.
0: No, es que ya metimos un gol. ¡Un gol!
1: Sí, yo creo que sí nos están escuchando.
0: ¡De los Santos! ¡Ay, ay, ay!
1: Oye, pues seguimos con esta meta, 44,300, así que márcanos y hazte presente.
0: Claro, pueden comunicarse. Pueden comunicarse aquí a cabina, nuestro número de WhatsApp. Ay, 8715-38-2505 es nuestro número de aquí de cabina. Mira, ya ando trabándome la lengua.
1: Sí, mira, él está
0: 8715-38-2505, y nuestro WhatsApp 8711-36-1379.
1: Está muy bien.
0: Sí, son los números que tenemos aquí. Sí, comprendes, ¿verdad? Verdad que sí. Oye, se me afiguró el hermano, el doctor de la risa. ¿Sí te acuerdas del doctor de la risa? Sí, verdad que sí. Bueno, pues ahí está. Oigan, mándanos saludos, mándanos sus mensajitos. Ríase. Aunque usted no tenga dientes, sonreír. A ver, ¿cómo va eso? Aunque no tenga dientes, sonreír no te quita la alegría. ¿O cómo? Es que es una broma que siempre dices tú. A ver.
1: Dale.
0: Aunque no tengas dientes, sonreír es lo primero. Más o menos. Bueno, nos vamos a la pausa musical, no le cambies, regresamos, tenemos mucho más aquí en Buen Día Alegría, digo, Buen Día en Compañía. Ande, no, ya volvemos.

0: santo es el Señor. Regresamos con llamada telefónica. Buenos días. Bueno, pues por ahí nos colgaron. Bueno, recuerde comunicarse para la persona que nos acaba de colgar, que no se logró contestar a tiempo. Márquenos, márquenos por acá. Muy, muy importante. Así que, bueno, continuamos con música el día de hoy en esta mañana, que estamos transmitiendo completamente en vivo. Recuerda 8715-382505.
1: Claro que sí, seguimos con Marino, ¿verdad? Marino es, olvídate, estamos queriendo a ver si se puede traer a Marino. Imagínate nada más, imagínate a Marino en Torreón, Marino en Monterrey o en Tijuana. Sería excelente, ¿verdad? Así que nos vamos con este tema que está de fondo y regresamos rapidito.

0: Ya estamos de regreso y pues con esta alabanza de la hormiga con toda tu pulenta, que ya está en puerta este gran evento. Recuerda, el 17 de septiembre a las 7 de la tarde. ¿En dónde será esto? En el auditorio Gosén, Tierra de Bendición. Y pues vamos a estar todos juntos alabando al Señor. Recuerda que este evento es un evento con causa. ¿Para qué? Para que la estación siga las 24 horas del día. Está excelente estos temas que trae la hormiga después de muchos años de no pisar Torreón, pues una vez más llega hasta tu lugar. Bueno, en la comarca lagunera, pues, pero va a estar en Torreón. Así que todos mis amigos de Gómez tienen una cita en el auditorio Gosén a las 7 de la tarde el día 17 de septiembre. Y el día de hoy pues tenemos los boletos aquí físicos. ¿Sí los trajiste, Isra? Claro que sí.
1: Claro, aquí están los boletos disponibles y ya quedan muy pocos, muy pocos.
0: Ya quedan muy poquitos, así que están al 2x1 el día de hoy. Comunícate con nosotros y pues te puedes llevar ese boletito, ya sea general, zona preferente, zona fan y zona VIP. Están los mejores asientos. Y déjame decirte que también en el lugar donde te toque vas a disfrutar. Si eres en zona general, igual vas a ver súper bien, vas a escuchar súper bien. Tienen el mejor sonido, tienen las mejores instalaciones, el auditorio Gosén. Y pues imagínate, vamos a estar todos juntos ahí. Mira, dice, yes, los boletos. Ok, el hermano Héctor ya tiene su boleto, ¿verdad? Se lo ganó. Tengo por ahí una lista de 4 o 5 boletos que se ganaron en la tarde.
1: Claro. Sí, pues es importante que nos escuchen si tienen la oportunidad. Oye, gracias, Margarita. Nos trajo por acá arroz con leche, Margarita. Ándele, gracias, Margarita, por este arroz con leche. ¿Qué es? Sí, no, sí. Ah, no, es manzana. Bueno, parece arroz con leche. Oigan, recuerden que es importante que nos escuchen también en la tarde en Compañía Recargado, que sale a las 3 a 5 de la tarde, porque por ahí también damos boletos, regalamos varias cosas, así que hacemos dinámicas y queremos que usted también participe en ese horario. Recuerde, en Compañía Recargado, de 3 a 5 de la tarde. Oigan, 10:25, a punto de despedirnos y de terminar este programa, pero le recordamos que usted puede comunicarse a los teléfonos 8715-382505, 8715-382505. Estamos completamente en vivo el día de hoy, lunes
0: desde Gómez Palacio Durango, y en la tarde vamos a estar transmitiendo en Torreón, así que ahí está en Torreón. Si tú quieres boletos, por ahí te los podemos llevar en Soriano Oriente o en algún punto en específico. 4 Caminos puede ser, ¿dónde más puede ser? Donde tú digas.
1: Soriano Oriente.
0: Ya lo dije.
1: Aquí en París, ¿o cómo se llama la Torre Eiffel?
0: Sí, pero es aquí, es en Gómez, pero aquí en la Gómez. Tarde podemos entregar ahí en Torreón. Yo claro. Ahorita, si gustan, ahorita podemos salir de aquí y entregar en todo lo que es Gómez, ya sea productos, ya sea boletos, o también en la entrega de productos se regalan boletos,
1: Ándale, claro que sí. Eso también aplica para Monterrey, Nuevo León. 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Recuerden seguir haciendo su aportación, seguir donando para que esta estación de radio continúe en tu ciudad. Y la verdad, no nos queremos ir, no queremos irnos de aquí de tu ciudad, no queremos que la radio se termine, así que apoya hoy, último día, la meta que necesitamos para completar el día de hoy de 44,300 es lo que necesitamos el día de hoy. Nos vemos en la tarde, recuerden Compañía Recargado a las 3 de la tarde. Israel González, Lili Jara, gracias al doctor Alejandro Cruz y Uno Rodríguez por esta emisión. Nos vemos en nuestra próxima. Hasta luego.
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16: Gracias, gracias por su sintonía, que es su preferencia, a estas audiciones diarias que estamos llevando hasta usted a través de La Voz, porque la fe viene por el oír. Y en este momento tenemos saludos que enviar, porque nuestra audiencia se está reportando en este momento, y de verdad que alegría poder compartir con ustedes estos momentos tan importantes.
17: Queremos saludar a las personas que se comunican, a nuestra hermana Esther Pérez, que también ella ya está haciendo su aportación.
16: Este proyecto es extraordinario, es un proyecto simple, un proyecto que es muy alcanzable, pero insisto, necesitamos la unidad para poder lograr ese y cualquier proyecto de el que se quiera realizar. Si no hay unidad, entonces todo queda a medias, no se pueden concluir las cosas. Somos muchos los de fe, somos muchos, y yo siempre digo, y los agradecidos somos más. Cuando estamos agradecidos por un favor recibido, por una bendición recibida, nuestra respuesta automática es agradecimiento. El agradecimiento es algo importantísimo. Dicen que cuando al mal agradecido se le olvida quién lo ayudó, la miseria se encarga de recordárselo. Es decir, cuando te olvidas de ser agradecido, entra la arrogancia, entra en la persona
17: el ego, ¿no? También
16: la altivez, ¿sí? El ego. ¿Tú has oído ese dicho? El hambre me tumba, pero el orgullo me levanta.
17: Claro.
16: Bueno, el agradecimiento es lo contrario. El agradecimiento trae humildad, el agradecimiento trae un reconocimiento, el agradecimiento trae honra. El agradecimiento lo que produce es buena voluntad en nosotros. ¿Y cómo no estar agradecido? Imagínate una persona que tiene hambre, que no ha comido en un día, en dos días, y que está desesperado. Y hay mucha gente que cuando mira personas así, sáquese de aquí, vago, mantenido, flojo. Pero hay personas que, no, espérate, te voy a traer. Me estabas platicando la vez pasada que ahí en Juárez llegaban señoras ahí a tu casa y la recibía tu mamá.
17: Sí, han estado, bueno, cuando yo estaba ahí con ellos, llegaban y tocaban la puerta, o a veces se asomaban al bote de la basura a ver si había comida, y a veces les preguntaban, oiga señora, un taquito, y le barro aquí la banqueta, o le los árboles. Y no, mi mamá les daba un plato como si nos los estuviera sirviendo a nosotros. Yo me acuerdo muy bien.
16: ¿Te acuerdas? No, no te había quitado el plato de
17: no,
16: tuyo, de tu
17: no,
16: mesa.
17: No.
16: Vámonos, vámonos.
17: ¿Sabe que...
16: Y dijiste, no, me quedé no, sin comer.
17: Me quedé sin comer. No, mi mamá siempre hace mucha comida. Vaya gente o no vaya gente, siempre tiene mucha comida. Y si le queda, la regala.
16: Y entonces aparte, sacaba un plato bien surtido
17: un
16: para
17: plato
16: la
17: bien
16: persona.
17: Surtido. Sí, ajá. A mí lo que me molestaba es que les daba los platos de esos de vidrio y todo. Yo, mamá, compra de plástico. Y no, pues, ¿por qué? Que no hay problema. Y eso es lo que a mí me daba así como que, híjole, ¿por qué? Si está bien bonita la los platos, ¿no? La señora, dirían por ahí. Pero no, todo lo contrario. Mi mamá siempre ha sido de las que les dan.
16: Oye, ¿y la persona que recibía ese plato con comida, qué hacían?
17: No, pues ahí volvían, no siempre, pero volvían.
16: Pero volvían exigiendo, volvían diciendo en qué le ayudo, cómo le
17: sí,
16: ayudo.
17: Sí, volvían ahí a hacer lo mismo, pero ya regresaban dos o tres veces por semana. Y aparte mi mamá pues ahí les daba.
16: ¿Y cómo demostraban su agradecimiento?
17: No, pues hablando bien.
16: Hablaban bien.
17: Hablaban bien los vecinos de nosotros, de bueno, de mi mamá y de nosotros. Y
16: sí, porque eso que dices es interesante. La persona que dice, le puedo barrer, le puedo limpiar, puedo cortar las hierbas, puedo lavar el carro. O sea, el agradecimiento engendra generosidad. Pero ¿qué tal si la persona dice, ¿sabe qué? Esta comida que me está dando no me gusta, y que la aviente la basura. O que te digan, mira, dame esto, y que tú le das comida. Y te dicen, no, si lo que quiero es una feria, ¿para qué me das comida? ¿Me viste muerto de hambre o qué? Lo que quiero es dinero.
17: Ha pasado.
16: Ha pasado. ¿Y ahí qué es lo que detectas en la persona?
17: Pues, mala agradecidez, para no decirlo.
16: Mal agradecido, sí. Sí, sí, sí. Por eso las personas utilizan dichos, utilizan metáforas. Es como cuando miras un perrito sin dueño, él solo vino y viene, ¿verdad? Todo sediento, todo hombreado, y resulta que le das comida, y en una de esas que le das, ándale, que te prende de la mano el solo vino y te da una tarascada.
17: Pero se ha fijado que...
16: No, espérame.
17: Entonces, a ver.
16: ¿Qué haces con el perro que te muerde la mano si le estás dando de comer?
17: No, pues no.
16: No, ya no le vuelves a dar, que solo vino, solo se va, así como vino, vámonos. Claro, porque una persona que es agradecida es una persona generosa, es una persona que si le pides un favor, no te lo va a negar, no te lo va a negar. Mira, hay situaciones que han sucedido y me ha tocado. Uh-huh. Nos invitaron a comer en un lugar muy lujoso, muy bonito. Y la persona que me invitó, no, dice, venga, esta comida es muy buena, me lo han recomendado. Y me dijo, yo quiero honrarlo porque yo quería conocerlo, yo quería conversar con usted. Pues me invita a comer y estamos ahí comiendo. Y dijo al mesero, tráigame la cuenta. Y entonces viene el mesero y dijo, señor, la cuenta está pagada. Pero ¿cómo que está pagada? No puede ser. ¿Quién pagó la cuenta? Dijo, aquella señora que está allá. Y entonces, pues, nos quedamos, pues, vamos a decirle gracias, o por lo menos para saber quién es la señora. La señora dice, los oí, y la voz se me hizo conocida. Dice, cuando él estaba hablando, dijo, y cuando empezó a hablar de Dios, yo dije, él es el de la radio. Dice, un día tenía a un hijo en unas crisis de convulsiones, se mordía la lengua, se me caía en la calle, se convulsionaba. Probé muchas cosas, dice, un día me dijeron, pues escuche esa radio y pídales oración. Ahí hablan de fe, ahí hablan de Dios, ahí dicen que Dios hace milagros. La señora no iba a ninguna iglesia, nada, pero ella habló. Y fue una de las tantas personas que hablan y dice, mi hijo tiene ataques epilépticos, por favor, oren por él. Dice la mujer, usted me preguntó que si yo creía. Dijo, por eso estoy llamando, porque creo. Pues si cree, haga algo. Ponga la mano derecha en la cabeza de su hijo. La Biblia dice, estas señales seguirán a los que creen. Pondrán sus manos sobre los enfermos y sanarán. Y también dice la palabra, si dos o más se ponen de acuerdo para pedir algo al Padre en mi nombre, dijo Jesús, yo lo haré. Le dije, ponga su mano derecha en la cabeza de su hijo y nos ponemos de acuerdo para pedirle al Padre en el nombre de Jesús que haga un milagro. Y oramos, espíritu de epilepsia, suéltalo, vete, no le estorbes más, lo declaramos libre en el nombre de Jesús. Dijo la señora, desde esa ocasión, hace más de 3 años, a mi hijo no le ha vuelto a dar ninguna convulsión. Quedó sano. Yo realmente nunca recuerdo haber oído más de esa situación. O sea, son de las veces que alguien habla y ora, sí, y ya. Pero, dijo la señora, esa voz yo la conozco. Y la señora se acercó a nosotros, ni cuenta nos dimos. Y estaba escuchando y dijo, sí es. Le dijo al mesero, señor, tráigame la cuenta de esa mesa.
17: Wow.
16: ¿Qué es lo que hizo la mujer? Dijo, es una forma de agradecer lo que Dios hizo por mí. Y ya que platicamos con ella, fue que dijo, pues mire, muchas gracias. Esto es lo que yo le puedo decir que Dios hizo con nosotros. Y entonces el hombre que me invitó al restaurante se atacó, empezó a llorar.
17: Oh, yo pensé que atacar de comer.
16: No, ya había comido.
17: Okay.
16: No, se atacó, empezó a llorar. Y me dijo, a mí me lo habían dicho, que ustedes son gente de fe, pero no me había tocado. Nunca había visto yo lo que está diciendo esa señora. Dijo, ahora compruebo que verdaderamente ustedes son gente que le cree a Dios. Son las cosas que hacen las conexiones, y que el servicio que nosotros damos a través de la radio es eso precisamente, dar una palabra para que la fe de la gente crezca y le crean a Dios, para que puedan recibir lo que Dios dice que Él puede hacer, no lo que nosotros decimos, sino lo que Dios dice que Él puede hacer. Y de esta manera pues yo encuentro una sola cosa que se llama agradecimiento. Y cuando hemos recibido algo bueno, somos agradecidos. Y ese agradecimiento produce generosidad. Si hoy te decimos, da 100 pesos, oye, adopta un minuto con 20 pesos. Mira, presenta una ofrenda para apoyar la radio. Yo creo que toda persona que está agradecida, sin duda, sin pensarlo dos veces, dice, va, cuenten conmigo, porque me bendice, porque me anima, porque me hace compañía, porque yo sé que las 24 horas en mi ciudad aquí está esa señal, y porque entiendo que aunque yo no la escuche todo el día, hay personas que en algún momento del día van a escuchar esa radio y Dios los va a tocar y Dios hará un milagro, y yo tendré el privilegio y la bendición de decir, esa señal la envié yo cuando aporté, esta señal la sostengo yo porque soy un colaborador, esta señal está en el aire gracias a mi granito de arena, y ahí está su recompensa. Escúchame, ahí está su recompensa, porque si tú eres agradecido cuando recibes algo, imagínate el Señor cuando ve que tú pones en primer lugar su obra, cuando Él mira que tú pones en primer lugar la proclamación de su palabra. Y una cosa te aseguro, que el corazón de Dios late por los perdidos, y que todo esfuerzo que tú hagas para que se anuncie esta palabra, el Señor te lo recompensará, porque Dios paga y paga bien. No hay uno solo que diga, yo perdí por darle a Dios. No hay uno solo que diga, darle algo a Dios fue la peor inversión de mi vida, el mal gasto fue lo peor que pude haber hecho. No hay tal persona, porque Dios paga y paga bien. Dios no es mala paga. Él bendice, trae provisión, da fortaleza, trae paz. El Señor hace por su buena voluntad que las cosas en las que ponemos la mano sean prosperadas. ¿Cuándo? Simplemente cuando nosotros somos generosos en base a la gratitud por lo que hemos recibido de parte del Señor. Entonces yo quiero animar a cada uno de nuestros oyentes a que nos levantemos en el nombre del Señor, y que con esta gratitud por lo que hemos recibido y por lo que estamos recibiendo, digamos, Señor, cuenta conmigo, cuenta conmigo, tú puedes contar conmigo. Entonces queremos levantarnos en el nombre del Señor, queremos hacer lo mejor juntos y que no falte la palabra. Así es de que yo le animo para que usted se comunique, para que usted siembre su semilla, para que usted apoye y haga lo mejor pensando en su ciudad.
17: 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Son los números que tenemos disponibles para que ustedes empiecen a comunicarse y hacer su compromiso, no con nosotros, sino su compromiso con Dios.
16: Claro, muy importante es la obra de Dios y somos parte de este proyecto, así es que le animamos a participar. Y bueno, vámonos a un tema musical dedicado para todos nuestros oyentes. Será con los hijos del Rey y viene Bolañito con su acordeón, y el tema se titula El Dador Alegre. Qué música de fe, estilo vallenato, con el negro del acordeón al pecho. Bolañito trayendo este tema, disfrútelo y regresamos con usted en un momento. Gracias por ser parte de La Voz, que el Señor continúe bendiciendo su vida rica y abundantemente, para que no falte la provisión y que no falte el apoyo que usted brinda a La Voz. Gracias por su generosidad.

0: Dios bendice al dador alegre. 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
0: Bien, pues vamos a la música, regresamos en un momento con usted. Y una vez más, gracias por ser parte de La Voz y gracias por activarse. 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
1: Una de las virtudes más sobresalientes en el ser humano es la que se relaciona con la gratitud, la cual se cultiva considerando los favores recibidos y mostrando una actitud de aprecio y valorización. Alguien dijo, la gratitud es virtud más de los desgraciados que de los afortunados, no por lo que ocurrió o por lo que se tiene, sino por lo que hay en el corazón. Al respecto, el apóstol Pablo declaró, y la paz de Dios gobierna en sus corazones a la que asimismo fueron llamados en un solo cuerpo, y sean agradecidos. En realidad, todos tenemos razones más que suficientes para ser agradecidos con Dios. Nos ha dado la vida, salud, nos ha privado de grandes males, y continuamente provee lo que necesitamos, entre otras cosas. Pero la falla de cultivar gratitud radica en el olvido. Por naturaleza se tiene la tendencia a olvidar lo que recibimos inmerecidamente. Ese era uno de los conflictos de David al dirigirse al alma en el Salmo 103 y exhortándole para que aprecie lo recibido por Dios. Bendice, alma mía, a Dios y no olvides ninguno de sus beneficios. Bendícelo y bendiga todo mi ser su santo nombre. El principio para entrar a la presencia de Dios descansa en la gratitud. Entrad por sus puertas con acción de gracias, a sus atrios con alabanza. Alabadle, bendecid su nombre, porque Dios es bueno, para siempre es su misericordia. Si logra ser agradecido con Dios, también lo será con las personas que le rodean. Escriba las injurias en la arena y los beneficios en el mármol para que nunca los olvide. Porque mientras tenga vida, el río corra, los montes hagan sombra y en el cielo haya estrellas, debe durar la memoria del beneficio recibido en el corazón del hombre agradecido.
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0: tardes, buenas tardes. Les saludamos desde la cabina, desde el 1190, Naem en Monterrey, La Voz. Tenemos un programa en este día de oración, tiempo de oración. Queremos invitarte, pueblo de Dios, amado Radio Escucha, y todo aquel que está escuchando esta estación, queremos darte una palabra de parte de Dios. Te saluda el pastor José Mendoza Medina de Santa Catarina, Nuevo León, la iglesia Jesús Alba en la ermita. Y estamos en este lugar para decirte que Dios tiene una palabra de esperanza, una palabra de fe, una palabra de bendición para tu vida ahí. Y en este día me acompañan dos mujeres de Dios que vamos a dejar lugar para que les den un saludo.
1: Bendiciones para todos en este hermoso ya mediodía. Que Dios los bendiga a todos. Estamos aquí para servirles y para estar orando por sus necesidades. La saluda la esposa del pastor José Mendoza. Mi nombre es Rosalinda García y pues aquí estoy para servirles, para orar por cada petición, cada necesidad que puedan estar exponiendo en esta preciosa hora. Dios me los bendiga.
2: Bendiciones, hermanos, todos aquellos que nos están escuchando. Estamos aquí para cualquier situación que estén pasando, para poder orar por ustedes, cualquier necesidad que estén pasando. En Cristo Jesús se puede. Siempre dicen, hay que creer y tener esa fe que Cristo lo puede hacer. Con Él todo es posible. Y pues que Dios los siga bendiciendo donde quiera que estén. No están solos. En Cristo Jesús siempre está ahí con ustedes.
0: Amén, amén. Pues estamos bien, bien agradecidos con Dios por un nuevo día. Hoy estamos ya a terminar el mes de agosto, 31 de agosto de 2026. Mandamos un saludo a todo el pueblo de Dios, hasta donde llega esta señal de radio, estas ondas radiales, y queremos invitarle para que se comunique, para que comparta el programa a través de la página de Facebook La Voz, y también por YouTube Multimedia, YouTube La Voz. Y queremos decirte que en este día Dios tiene una bendición para tu vida, y te invitamos para que te comuniques a los teléfonos en cabina, que ahorita mi esposa le va a estar compartiendo teléfonos en cabina para que nos pueda hacer una llamadita.
1: A ver, bueno, les voy a dar los teléfonos en cabina. Es 8111-587090, 8111-587091. Y si nos quieren mandar mensaje por WhatsApp, es el 8120-02-1190.
0: Amén. Estamos en tiempo de oración.
1: Amén.
0: Ya que la palabra de Dios nos dice que Dios siempre está atento al clamor de su iglesia, al clamor de su pueblo, al clamor de aquellos que confían que hay un Dios que escucha nuestra oración. Y hoy tenemos una palabra para tu vida. Vamos a estar compartiendo la palabra de Dios en este día para que tú la escuches, para que la atesores y para que la creas también. Queremos decirte que esta señal de radio está llegando hasta Rosarito, Mexicali, está en Tijuana, un saludo hasta Tijuana, Ensenada, San Diego, Orange County, Los Ángeles, Santa Bárbara, aquí en México estamos llegando en la señal hasta Chihuahua, Torreón, Guadalajara y Ciudad Juárez, y aquí estamos en Monterrey en el 1190 transmitiendo desde la ciudad de Monterrey, la ciudad de las montañas. Y queremos decirte que pues Dios tiene bendición para tu vida este día, y todos los días Dios nos quiere bendecir, porque su palabra así no lo dice, que sus misericordias son nuevas cada mañana. También tenemos una invitación para aquellos que les gusta la música. La música alegre, la música de Dios. Hay un tour, damos la vuelta al mundo, regresa la hormiga a Monterrey. Y la fecha que estará por acá, por estas tierras, desde Argentina, nos visita la hormiga. 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Dios tiene, a través también de la música, tiene un mensaje para tu vida. Y seguimos adelante. Mi esposa va a compartir un pasaje de la palabra del Señor.
1: Amén. Sí, miren, ahí les voy a compartir la palabra de Dios de hoy. Es en San Marcos 9, del 14 al 29. La escritura de Dios dice así: en el nombre del Padre, del Hijo y del Espíritu Santo. Dice: cuando llegó a donde estaban los discípulos, vio una gran multitud alrededor de ellos y escribas que disputaban con ellos. Y enseguida toda la gente, viéndole, se asombró y corriendo a él, le saludaron. Él les preguntó: ¿qué disputáis con ellos? Y respondiendo uno de la multitud dijo: Maestro, traje a ti mi hijo, que tiene un espíritu mudo, el cual donde quiera que le toma, le sacude y echa espumarajos, y cruje los dientes y se va secando, y dije a tus discípulos que lo echasen fuera, y no pudieron. Aquí la palabra de Dios nos está hablando del hijo de un hombre que tenía un espíritu mudo. Este muchacho estaba endemoniado, como estamos dando lectura aquí. Pero nosotros conocemos a un Cristo de poder. La palabra de Dios nos dice que tenemos un Cristo poderoso que tiene poder para sanarnos, para liberarnos, para hacer milagros sobrenaturales. Solamente nos pide que creamos. Muchas veces el Señor nos habla en su palabra: cree. Al que cree, todo le es posible. Y a veces en nuestra humanidad dudamos de lo que el Señor puede hacer, de su poder. Pero cuando nosotros le creemos, cuando nosotros tenemos esa confianza en Él, aunque pasen los días, aunque pasen las semanas, aunque pasen los meses, podemos ver. Nosotros seguimos creyendo y vamos a ver la gloria de Dios en nuestras vidas. Aquí la palabra de Dios dice que disputaban, porque lo trajeron a los discípulos y los discípulos no pudieron sacar ese demonio que tenía este joven. Pero la palabra de Dios dice que aunque ellos, esas personas se burlaban, ¿verdad? Los que estaban alrededor de ella, la gente y los escribas se burlaban de los discípulos. Jesús se acercó a ellos para ver la disputa que tenían. Y cuando Él supo del problema, cuando Él supo del asunto, porque el Señor siempre está con nosotros, pueblo de Dios, el Señor siempre está a nuestro lado. Tal vez muchas veces las cosas no nos van a salir bien como a los discípulos, pero yo quiero que sepas en esta hora que no te desanimes, porque Jesús está ahí. El que lo hace es Jesús. A lo mejor muchas veces estás orando por tu hijo, por tu hija, a lo mejor muchas veces estás orando por tu barrio donde vives y sigues viendo que los jóvenes se siguen drogando, sigues viendo que las pandillas, en vez de irse bajando, siguen multiplicando. Pero yo te digo en esta hora una palabra: tú sigue creyendo, aunque tú veas todo lo contrario, aunque la gente se burle de ti, aunque te digan: otra vez estás orando, otra vez estás predicándome desde su palabra, ya te dije que no quiero. Tú sigue insistiendo, no importa que se burle, no importa lo que te digan, tú sigue insistiendo, sigue compartiendo de la palabra, sigue diciendo que Jesús ya viene, porque Cristo ya viene por un pueblo que le está esperando. Y nosotros, aunque se burlen de nosotros, porque siempre se van a burlar, muchas veces decimos: ¿por qué se burlarán de mí? Pues en la palabra de Dios también está escrito que siempre se han burlado. O sea, no eres el único. A veces tal vez te vas a sentir triste o desanimado porque se burlan de ti. Pero yo te vengo a dar una palabra en esta hora: que tú no te desanimes, que tú sigue predicando la palabra de Dios, que tú sigue insistiendo, que el Señor es el que hace la obra. Jesús está contigo. Así como estaba con sus discípulos, Él también está contigo. Y la palabra de Dios aquí nos dice... Dice: y respondiendo uno de la multitud dijo: Maestro, traje a ti mi hijo, que tiene un espíritu mudo, el cual donde quiera que le toma, le sacude y echa espumarajos y cruje los dientes y se va secando. Y dije a tus discípulos que lo echasen fuera y no pudieron. Respondiendo le dijo: oh generación incrédula, ¿hasta cuándo de estar con vosotros? ¿Hasta cuándo os he de soportar? Traédmelo. Dice la palabra de Dios que le trajeron a aquel niño. Y cuando el espíritu vio a Jesús, sacudió con violencia al muchacho, quien cayó en tierra y se revolcaba echando espumarajos. Muchas veces vamos a ver con nuestros ojos cómo hay gente que está endemoniada. Pero yo quiero decirte que en el nombre de Jesús hay poder para echar fuera esos demonios. Hace tiempo ya atrás, recuerdo que me invitaron a la casa de... de un vecino. Y ahí estaba un hijo de ellos, estaba chiquito, el niño tenía como unos 5 años, él había visto una película de terror y él estaba totalmente poseído por ese demonio. Y ella me dijo, yo creo que el Jesús que usted me ha predicado tiene poder para liberar a mi hijo. Yo tengo mucho miedo, mire cómo se pone, mire cómo está crujiendo los dientes, mire cómo mueve la cabeza, parece un loco. Y ya le pregunté, yo le dije, ¿pero qué estaba viendo? Dijo, es que estaba viendo esta película de terror. Y le digo, ¿usted cree que Jesús lo puede liberar? Dijo ella, yo creo. Y empezamos a orar y a reprender ese espíritu que lo estaba atormentando. Y en el nombre de Jesús, aquel niño en ese tiempo quedó libre totalmente. Solamente es creer que Jesús lo puede hacer, porque para él nada es imposible. Tenemos que tener mucho cuidado también con lo que ven nuestros hijos en la televisión, con lo que ven en las redes sociales y con lo que ven en los juegos, esos que a veces para nosotros se nos hace algo tan inofensivo, pero es muy peligroso, porque muchas veces son poseídos por demonios, por espíritus malos, pero nosotros como padres tenemos que vigilarlos y saber lo que están viendo. Pero yo quiero decir que si aún alguna vez ha pasado eso, yo te puedo decir que Jesucristo tiene poder para liberarlo, para sacarlo de ese momento que, pues, tal vez muchas veces porque no saben lo que están viendo, lo que están haciendo, pero el Señor tiene poder para liberarlos. Y tú solamente tienes que creerlo. Tal vez en este momento tienes a alguien así que está poseído por demonios, tal vez cadenas de drogadicción, tal vez ataduras, pero Cristo tiene poder para liberarlo. Yo te he venido a decir que Cristo tiene poder para liberarlo, porque cuando Cristo llega a la vida de alguien, Él lo hace libre totalmente. Y la palabra de Dios nos sigue diciendo, y lo trajeron, y cuando el Espíritu vio a Jesús, sacudió con violencia al muchacho, quien cayendo en tierra se revolcaba echando espumarajos. Cuando los demonios, porque no es la persona la que está ahí, es lo que está atrás de la persona. No es la persona la que muchas veces te maldice, es lo que está atrás de esa persona. No es muchas veces la persona la que te golpea, la que te ataca, es lo que está atrás de esa persona. Tú tienes que hablarle al espíritu mudo, al espíritu sordo, en el nombre de Jesús. Y todo eso se va a ir en el nombre poderoso de Jesús, pero tú tienes que creerlo y hablarle con autoridad a los demonios para que se vayan en el nombre poderoso de Jesús. La palabra de Dios nos sigue diciendo, dice, Jesús preguntó al Padre, ¿cuánto tiempo hace que le sacude esto? Y él dijo, desde niño. Muchas veces le echan el fuego en el agua para matarle, pero si puedes hacer algo, ten misericordia de nosotros y ayúdanos. Ahí la fe de aquel hombre, pues, había menguado. Él dijo, sí puedes hacer algo, pero una súplica, una oración, sí puedes hacer algo, hazlo, ayúdanos. Y Jesús le responde y le dijo, si puedes creer, al que cree, todo le es posible. Se ven como Jesús, aún en la incredulidad del ser humano, Él siempre nos da una palabra de aliento y nos dice, al que cree, todo le es posible. Cuando nosotros estamos menguando nuestra fe, cuando vemos todo el panorama de nuestra casa, de nuestra familia, de nuestros hijos, aún de nosotros mismos, el Señor nos dice, al que cree, todo le es posible. Querido amigo, querido hermano que me estás escuchando en este día, yo te quiero decir a ti, y si tú todavía no conoces a este Jesús poderoso, yo te hago esta invitación, que tú le abras tu corazón a Él y que le digas, Señor Jesús, yo me arrepiento de todos mis pecados, de lo que yo he pecado contra ti solo he pecado. Y yo me humillo delante de ti para que tú entres a mi corazón, porque yo quiero creerte desde hoy en adelante, yo quiero caminar en fe. He visto mi familia destruirse, he visto cómo mi cuerpo se está destruyendo, pero tú tienes poder para salvarme, tú tienes poder para rescatarme. Yo me gozo cuando viene una persona, un joven, que se está consumiendo en la droga y dice, ya no puedo más, yo sé que solo Jesús me puede salvar. Me gozaba el sábado cuando miraba a aquel joven allá adelante y él decía, yo solo sé que Jesús lo puede hacer, yo no he sido una buena persona, pero Él no te juzga como te juzga la humanidad, como te juzgan tus amigos, como te juzgan tal vez a veces tus padres. Él no, Él tiene misericordia de ti. del que me está escuchando por medio de esta radio. Él tiene misericordia, Él no nos ve como nos ve el ser humano, Él nos ve diferente, con ojos de amor, y Él quiere que vengas a Él y que le digas: Jesús, entra en mi corazón. Amén. En mi corazón, yo te creo, yo creo que tú cambias mi vida, y yo creo que tú cambias mi familia, y yo creo que tú cambias a mi hijo, y yo creo que tú sanas a mi padre que está enfermo, a mi madre. Yo lo creo. Solamente es que le diga: Señor, ayuda a mi incredulidad, porque yo quiero creer. Dice la palabra de Dios que en el 24, de ahí de Marcos, donde estamos leyendo la Biblia, inmediatamente el padre del muchacho clamó y dijo: creo, creo. Era todo lo que quería Jesús oír: creo, ayuda a mi incredulidad. Muchas veces es todo lo que Él quiere. No quiere una palabra muy elocuente, una palabra muy adornada, como muchas veces tanto bolengo. No, Él lo que quiere es que tú seas sincero, que le hables con palabras sinceras y le digas: yo creo, creo. Y cuando Jesús vio que, dice que cuando Jesús vio que la multitud se agolpaba, reprendió al espíritu inmundo y diciendo: espíritu mudo y sordo, yo te mando, sal de él y no entres más. En el nombre de Jesús hay poder, aleluya. Y aquel espíritu salió, salió y descansó. Porque cuando Jesús da la palabra, cuando Jesús habla, los demonios callan, aleluya. Cuando Jesús da la palabra, todas las cadenas, las ataduras son rotas en el nombre poderoso de Jesús. Y no hay demonio que se quiera interponer, aleluya. Porque conocen el nombre poderoso de Jesús, que ellos fueron vencidos en la cruz del Calvario. Bendito sea el Señor poderoso. Entonces el espíritu clamando y sacudiendo con violencia salió, y él quedó como muerto, dice la palabra de Dios. De modo que muchos decían: está muerto. Pero Jesús, tomándolo de la mano, le enderezó y se levantó. Gloria a Dios, aleluya. Y muchas veces así va a ser nuestra fe, va a ser quebrantada. Y muchas veces vamos a mirar, aleluya, que las cosas no están sucediendo. Pero el Señor nos dice en esta preciosa hora: levántate, solamente cree, solamente cree, yo lo voy a hacer. A lo mejor tu duda está invadiéndote más porque ves las cosas contrarias. Pero Jesús te dice: solamente cree. Al que cree, todo le es posible. Gloria al Señor. Dice Jesús, cuando él entró en casa, sus discípulos le preguntaron aparte: ¿por qué nosotros no pudimos echar fuera esto? Y Jesús le dijo: este género con nada puede salir sino con oración y ayuno. Esto no podía salir sino solamente cuando nosotros echamos fuera la incredulidad. Porque cuando echamos fuera la incredulidad, cuando decimos: Señor, yo te creo, esté pasando lo que esté pasando, yo te creo, esté sucediendo lo que esté sucediendo, yo te creo, mi fe, mi confianza están en ti. Por eso yo te digo en esta hora: solamente tienes que creer. ¿Cuál es tu problema? ¿Cuál es tu necesidad? Para el que cree, todo le es posible. Si estás enfermo, si estás en una cama de un hospital, yo te quiero decir que Jesús puede obrar poderosamente. Yes. Tal vez te quieren cortar tu pierna, pero si tú le crees a Jesús, si tú le crees a Jesús, no te la cortan, porque Cristo tiene poder para usar a los médicos.
0: Tenemos llamadas. Sí, buenas tardes. ¿Con quién tenemos el gusto?
3: Buenas tardes, soy María Cipriana Tobar.
0: María Cipriana Tobar. Ok. ¿En qué le podemos servir, hermanita?
3: Yo les quiero pedir un favor muy grande, ¿sí? Que si pueden orar por mis nietecitas, Constanza Zoé y Danielita.
0: Claro que sí.
3: Por favor, les pido una oración por ellas y por su abuelita Celia, que está muy malita.
0: Ok. ¿Nos puede repetir los nombres de los... ¿Son unos niños?
3: Sí, son niñas.
0: Niñas.
3: Niñas, sí, Constanza Zoé y Danielita.
0: Daniela.
3: La señora Celia.
0: Disculpe, ¿de dónde nos marca, hermana María?
3: De aquí, de Monterrey.
0: De Monterrey. Uh-huh. Bueno, vamos a estar orando. Está escuchando la radio ahorita, ¿verdad?
3: Sí, ¿usted? Claro que sí.
0: Bueno, no sé si estén ahí sus niñas.
3: No, están en bueno. Ya una ya va a la escuela, la Danielita, no sé, porque está más chiquita.
0: Okay.
3: Sí.
0: Pero no las tiene ahí con ustedes, ¿verdad?
3: No, nada más me vienen a visitar.
0: Nada más la vienen a visitar. Bueno, vamos a orar por ellas creyendo lo que dice la palabra.
3: Amén.
0: Dice el Señor en su palabra que solamente nos acerquemos con fe. Ahorita la palabra que compartía mi esposa nos hablaba de un suceso, de un hombre que tenía necesidad. Pero lo que yo puedo ver aquí, cuando Jesús se acercó con aquel joven, aquella necesidad, aquel hombre fue libre. Dios quiere que nuestra fe esté puesta siempre en el Señor, ¿verdad?
3: Amén.
0: La Biblia dice que Jesús apareció ¿para qué? Para deshacer las obras del diablo.
3: Amén.
0: Y nuestro Dios es poderoso. Lo que hizo en el pasado lo puede hacer ahorita, hoy, en el presente y mañana también. Amén. Porque Él es el mismo de hoy, de ayer y por todos los siglos. Vamos a orar. Le voy a pedir a mi hermanita Eli que eleve esta oración por estas pequeñas y por favor. Sí.
2: Bendito buen Dios Padre Celestial, en esta hora, Señor, nos acercamos delante de ti, Señor, para pedirte, Señor, por la vida de la niña Daniela y por Constanza Zoe, para que tú obres de una manera poderosa, Señor Jesucristo, porque sé que tú conoces perfectamente lo que esté pasando aquellas niñas, Señor Jesucristo. Toma el control de todo aquello, Señor, y obra de una manera poderosa. Quita todo estorbo, todo aquello que pueda estar obstruyendo sobre la niña. Desarraiga todo aquello que no venga de ti, Señor Jesucristo, porque creemos en ti, amado mío, porque sé que tú cuidas a tus hijos, Padre Eterno. Hoy, Señor Jesucristo, clamamos por esas niñas, Señor, por la abuelita, Señor Celia. Tú conoces también lo que está pasando, Padre, porque para ti nada hay oculto, lo que esté, Señor, todo lo puedes ver, amado mío, porque a ti nadie, de nadie se puede esconder, Padre, porque tú ves hasta lo más profundo, Señor Jesucristo. Obra de una manera poderosa, Señor, fortalécela grandemente, Padre mío. Yo estoy confiando que tú estás con esa familia, Señor, porque ellos siguen creyendo y creen y tienen esa fe, Señor Jesucristo. Gracias, Padre, amado mío, Señor Jesucristo, gracias, Espíritu Santo. Quédate con esa familia, Señor, y cúbrelo, Señor, desde la mollera hasta la planta de sus pies, Señor. Cubrimos esa familia, Señor, con tu sangre preciosa, Padre Eterno. Gracias, Padre, Hijo y Espíritu Santo.
0: Amén. Amén. Bendiciones, hermana María Cipriana. Señor la bendiga.
3: Gracias, igual.
0: Gracias por marcar. Bendiciones.
3: Gracias. Amén.
0: Amén. Seguimos compartiendo palabra de Dios y queremos decirte que también puedes seguir adoptando un minuto, ya que este minuto puede hacer que la radio se siga transmitiendo, puede estar llegando a donde tú no puedes llegar. Recuerda que la radio puede llegar a donde nosotros no podemos llegar, ni nos imaginamos el alcance que tiene a lugares que nosotros no podemos ir. Tenemos llamada. Buenas tardes. ¿Con quién tenemos el gusto?
4: Hermano, Dios le bendiga.
0: Dios la bendiga, hermana Alicia.
4: Yo quiero seguir poniendo las peticiones.
0: Amén, amén.
4: Mi sobrino se llama Oliver, hermano.
0: Oliver.
4: Y sale de allá de Europa.
0: Ok.
4: Y cuando llegue aquí a Tecate, hermano, Dios lo proteja y que llegue con felicidad.
0: Amén.
4: Y mi sobrina ahorita salió para allá, para Mexicali, hermano.
0: Ok.
4: Que Dios me lo proteja y que llegue con felicidad. Ella va a su trabajo, hermano.
0: Ellos son cristianos.
4: La señora Mari Díaz. Ella es una persona católica y como que no quería de Dios y ni Dios la bendiga ni nada. Y ahora la veo contentita. Dice, ay, mijita, yo parece que es porque tiene un ojo que dice que no va a ver punzadita así brillito.
0: Sí.
4: Y el otro ojo dice que, ¿sabes qué, mija? ¿Qué me pasa en el otro ojo? Dice, tengo como 3 días que el otro ojo lo siento como que empieza a ver el color del sillón.
0: Oh, y gloria pues, a Dios.
4: Y le digo, mire, Mari, para nada es imposible para Dios, Mari. Acuérdese de que Dios sanó a los que no miraban. Y ella era catequista, hermana, y sabe mucha Biblia, pero no quería nada. Y ahora ya la estoy convenciendo. Gloria, que oren por ella, hermana.
2: Gloria a Dios.
0: Amén, amén. Vamos a estar orando. Vamos a estar orando por estas necesidades. ¿Me repite nuevamente los nombres por quién vamos a orar? Bueno, ¿sí, hermana Alicia? ¿Nos escucha? Se me hace que se fue, ¿verdad?
1: Sí, los mando todavía.
0: Vamos a pedir a mi hermana Eli que haga esta oración con la petición de nuestra hermana Alicia hasta Tijuana.
2: Bendito buen Dios. Bendito buen Dios, Padre Celestial, en esta hora, Señor, nos acercamos delante de tu presencia, Padre, para que obres de una manera poderosa, Señor, para que protejas a Oliver, Señor, para que llegue con bien a su destino, Padre, toma el control de todo aquello, Señor, para que puedan llegar con bien a su destino, Señor. Yo sé que tú cuidas a tus hijos porque prometiste jamás dejarnos solos en cada momento, en cada situación que estemos pasando. Tú estarías ahí con también, Señor Jesucristo, también para que sigas obrando de una manera poderosa sobre la vida de Mari Díaz, para que obres de una manera poderosa, Señor, para que le abras el entendimiento, Señor, para que ella pueda seguir escudriñando tu palabra, Señor, para que cada vez que lea tu palabra pueda entender, Señor, dale sabiduría, dale entendimiento, para que ella pueda comprender lo que hay en las Santas Escrituras, Padre, porque tú has hablado una y otra vez sobre tu palabra, Señor, porque nada que pueda pasar, Señor, todo está escrito en la Biblia, Señor Jesucristo, tú has hablado allí, Señor, por eso dice tu palabra, que conoceréis la verdad y la verdad os hará libre, Señor Jesucristo. Rompe todo aquello, Señor, que no venga de ti, Señor. Es tiempo, Señor, para que ellos puedan conocer la verdadera palabra, como tú has hablado siempre desde el principio, Señor Jesucristo. Y todo lo que ha pasado, Señor, está ahí, Señor Jesucristo. Ahí está en la palabra, Señor, que tú has dejado para tu pueblo, Señor. Síguele dándole entendimiento a la hermana Mari, Señor, para que ella descubra cada día más la verdadera sana doctrina, como tú has dicho, Señor Jesucristo. Gracias, Padre. Gracias, Hijo y Espíritu Santo.
0: Amén. Amén. Amén. Amén. Lo creemos.
1: Amén.
0: Lo creemos,
1: amén.
0: Esta oración de rompimiento para Dios no hay imposible. Dice que su palabra, que el Espíritu Santo es el que nos convence. Seguimos orando y creyendo y invitándote, amado pueblo de Dios, amado Radio Escucha, para que adoptes un minuto. Adopta un minuto. 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Sé parte de lo que Dios está haciendo a través de la radio. Amén. Sé parte de este mover donde Dios en estos últimos tiempos está llegando a muchos lugares, ya que es palabra que tiene que ser compartida y de una u otra manera se tiene que predicar. Buenas tardes, ¿con quién tenemos el gusto?
5: Amén, hermanos, pastores, que Dios le bendiga. Gracias por contestar mi llamada.
0: Amén.
5: La hermana Irene Ramos, y le estoy llamando de San Diego, California.
0: Okay.
5: Y yo he estado ahí pidiendo con ustedes, con los hermanos,
0: claro,
5: diferentes, que
0: sí,
5: me lleven en las oraciones a mi hermano Miguel Ramos, que viene de Jalisco.
0: Okay.
5: Que le dio un derrame en sus ojos.
0: Uh-huh.
5: Y quedó ciego. Él no se atendió a tiempo su vista, y me lo han llevado en sus oraciones para que yo lo toque y para que él acepte a Cristo en su corazón cuando yo le hable, porque está muy duro de corazón. Y también les pido para que me lleven en sus oraciones. A mí duré como 2 semanas con gripa, se me complicó con pulmonía, pero ya nomás me queda la tos, y le pido a Dios que me dé la fuerza, porque quedé sin fuerzas y no tengo hambre, para que Dios me dé la sanidad. Muchas gracias y que Dios le bendiga.
0: Amén, hermanita. Vamos. Gracias por llamar. ¿Desde dónde dijo que nos
5: Amén.
0: Llamaba? ¿Desde San Diego?
5: Yo le llamo de San Diego, California, hermano.
0: San Diego,
5: hermano.
0: California.
5: Ya
0: Muy
5: está.
0: Bien.
5: Sí, hermano.
0: Ahorita mi esposa va a hacer una oración por su petición.
5: Amén.
0: Usted créale al Señor. Créale que Dios tiene el control. Dios tiene el control de su situación. Para nuestro Padre Celestial no hay nada imposible. Él nos mira con ojos de amor, con ojos de misericordia, y esa petición Dios ya la ha tomado en cuenta. Vamos a orar.
5: Amén. Amén, amén. Dios les bendiga. Gracias.
0: Amén. Bendiciones.
1: Gracias. Bendito Dios y buen Padre Celestial, en esta preciosa hora te ruego por mi hermanita Irene, Señor, Ramos por esta petición que ella puso delante de ti. Oramos, Señor, por la vida de su hermano Miguel Ramos, Padre Santo, para que él tenga un encuentro contigo. Ella le ha hablado de ti, Señor Jesús. Ella le ha dicho que tú eres el camino, que eres la verdad y eres la vida. Yo te ruego, Señor, que él pueda, tú puedas abrir sus ojos para que él vea, Señor, lo maravilloso que tú eres, Jesús. Tal vez él está frustrado, tal vez él se siente resentido, Señor, por lo que le pasó. Pero tú tienes poder, Señor. Lo más importante es la salvación, Señor. Que él pueda saber, Señor, que tú le amas, Señor, que tú lo amas. Rompe cadenas, Señor, rompe ataduras. Tú tienes el poder para liberarlo, para que él pueda ver la verdad, y la verdad lo va a hacer libre, libre en el nombre poderoso de Jesús, Señor. Usa la vida de mi hermanita Irene, Señor. Ponle palabras de sabiduría, Señor. Esas palabras que vienen de lo alto, de ciencia, para que ella pueda hablar, Padre Santo, con esa libertad, para que su hermano, cuando escuche tu palabra, esa palabra caiga en buena tierra, Señor. Aleluya. Estamos clamando por esta alma, Señor. Por esta alma, Señor Jesucristo, que solamente tú tienes misericordia, Señor Jesús, porque tú a eso viniste, a buscar y salvar lo que se había perdido. Y ponemos en tus manos la vida de Miguel, Señor poderoso, y también te ruego por la salud de mi hermanita Irene, Señor, para que tú la bendiga, la fortalezcas, para que tú la guardes, Señor bendito. Levanto muros y antemuros de protección sobre su vida, Señor, y cubro su vida con su sangre preciosa que derramaste en la cruz del Calvario. Sí, sí. Muchas gracias, Señor, gracias por todo. Amén.
0: Amén, amén. Seguimos en oración. Recuerda que estamos en un tiempo de oración y vamos a estar orando también en esta oración, en este tiempo, por la vida de Luis Enrique. Él tuvo un accidente y está ahorita hospitalizado. Tuvo un accidente en su pierna. Vamos a orar para que Dios sane esa herida. Y para que Dios salve su alma, también para que Dios toque su corazón. Dios sabe muchas veces de qué manera Él nos habla. Muchas veces nos habla con amor, muchas veces nos habla con vara, pero Él nos habla porque Él nos ama tanto. Él ama tanto a esta creación que dice en la palabra que Él dejó su trono allá en el cielo y vino a morir en una cruz para salvarnos y para darnos una vida eterna. Así que vamos a orar por Luis Enrique, y también él está ahorita allá en Ciudad Victoria. Vamos a estar orando también por Esmeralda, por esa operación que le realizaron, para que Dios la siga fortaleciendo, para que tenga una buena recuperación. Bendito Dios y buen Padre Celestial, nos acercamos una vez más sabiendo que tú eres un Dios bueno, un Dios de misericordia. Y te pedimos por la vida de Luis Enrique, Señor, hasta Ciudad Victoria, Padre. Ahí donde está, en ese hospital, que seas tú su médico, que seas tú su sanador. Que use las manos de los médicos que lo están, Señor, tratando, Señor. Que esa cicatrización, Señor, sea acelerada, Padre, en tu tiempo, Padre bendito. Que no le puedan, Señor, cancelamos todo eso que le ha dicho el doctor, que le quieren amputar su pierna, Señor. Lo cancelamos y declaramos y enviamos palabras, Señor, de sanidad en el nombre de Jesús en la vida de Luis Enrique. Y creemos, Señor, que tú tienes un propósito en su vida. Toca su corazón y salva su alma, Padre. En tus manos está la vida de Luis Enrique. También por Esmeralda, Señor. Esmeralda Medina Vega, que tú la sigas, Padre, fortaleciendo en esta operación. Tú sabes la situación que está pasando en su cuerpo. Te pedimos de una manera muy especial, Señor, que tú, Señor, sigas fortaleciendo su cuerpo, Señor. Que tú sigas dándole fuerzas, como dice tu palabra, fuerzas nuevas, fuerzas de búfalo. Espíritu Santo, llena su corazón de esa fe, Señor. Llena su vida, Padre, de esa fortaleza, para que ella pueda tener una pronta, Señor, recuperación. Lo creemos y declaramos tu palabra de sanidad en la vida de Esmeralda, en el nombre poderoso de Jesús.
1: Amén, amén. Amén.
0: 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quiero que esos programas de radio se sigan transmitiendo, yo quiero que mucha gente siga escuchando Palabra de Dios, porque la radio recuerda que está 24/7 los 365 días del año, y mucha gente está escuchando. Donde tú no puedes ir, aquí hay pastores, hay hombres, hay siervos de Dios que vienen y dan una palabra, dan una oración, hacen una oración por las necesidades, y este tiempo es un tiempo de muy bonito, donde se comparte palabra, y la radio se sigue transmitiendo por esa aportación que tú estás haciendo. 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
0: Muy bien. 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Recuerda que estamos aquí para seguir predicando la palabra a través de la voz, porque la fe viene por el oír. Mucha gente, quizá como ahorita compartía la palabra mi esposa, mucha gente a lo mejor no tiene fe, porque Jesús, ¿verdad?, les dijo a los que estaban con él, a sus seguidores, que les faltó fe, por eso no pudieron, uh-huh, no pudieron hacer el milagro. Pero el Señor, en su misericordia, extiende su mano de poder y hace cosas que nosotros no podemos hacer. A lo mejor muchas veces nuestra fe no es tan grande, o nuestra fe no puede hacer cosas, pero cuando nos ponemos nuestra confianza en Dios, Él lo hace. Él es el que lo hace todo. Él lo hace todo. Jesús lo hizo aquí podemos ver muy claramente. El hombre no puede hacer nada, pero Jesús sí lo puede hacer.
1: Amén, amén.
0: Jesús lo puede hacer y transformar un corazón, transformar una vida. Seguimos compartiendo palabra de Dios.
1: Amén.
0: Seguimos,
1: amén,
0: con esta predicación, con esta enseñanza de la palabra de Dios, sabiendo que mira lo que Dios hace, lo que Dios hizo en el pasado, lo sigue haciendo hoy. Hemos visto muchas veces milagros que nos quedamos admirados. Cómo Dios sigue libertando a los cautivos. Porque para eso vino Cristo. Él vino a libertar al cautivo, al oprimido. Y estamos en tiempos finales donde la maldad se está multiplicando. Pero donde abunda la maldad, dice su palabra, que abunda también la gracia de Dios.
1: Así, aleluya, es que, gloria a Dios.
0: Seguimos con esta palabra.
1: Amén. Sí, pues continuamos con esta palabra. Es al que cree, todo le es posible. En Marcos 9:23.
0: Así es.
1: Ora por fe. Por fe firme, incluso cuando no veas respuesta, sí. Tú ora y clama al Señor. Su palabra lo dice, clama a mí y yo te responderé. Yo te enseñaré cosas grandes, ocultas que no conoces. Porque cuando nosotros clamamos a Dios, cuando nosotros le estamos creyendo, aunque a veces veamos todo lo contrario, pero solamente el clamar, el hacer esa oración, yo te decía, no es una oración muy elocuente. Dice, muchas personas se acercan a mí y me dicen, es que yo no oro como el hermano ora, yo quisiera orar así. No, tú háblale al Señor con tus palabras más sinceras y Él las escucha. No necesitas adornar nada, solamente decirle con tu corazón las cosas y Él sabe, conoce tu corazón, un corazón sincero, un corazón contrito y humillado. El Señor no desprecia, lo dice su palabra. Y todo lo que está escrito en la Biblia, todo tiene cumplimiento. Por eso hoy aprendimos que nuestra fe abre caminos para que Dios obre. Tu fe en acción abre caminos para que Dios obre. ¿Cuándo? Cuando se presenta la necesidad, la mía y la de los demás. Porque muchas veces nos olvidamos de nosotros. Pero yo te quiero decir que no te olvides también de ti. El Señor también tiene bendición para ti. Y aun cuando no le digas al Señor las necesidades que tú tengas, el Señor también las conoce, amén. Y Él sorprende de una manera poderosa. A veces nada no está en nuestra boca, está en nuestro pensamiento y decimos, Él nos sorprende. Decimos, ay, apenas yo le iba a decir al Señor eso y mira, ya el Señor ya lo hizo. Es que tenemos esa medida de fe de creerle al Señor. A lo mejor es tan pequeñita como el grano de mostaza. Pues aún en esa fe pequeña, el Señor obra grande, grande y poderosamente. Por eso tú créele al Señor. Tú que me estás escuchando por medio de esta radio, créele al Señor. A lo mejor ahorita estás en tu momento en tu trabajo. Ya estás con tu lonche, a lo mejor ya estás ahí manejando hacia por tus hijos, donde quiera que tú me estés escuchando, ya seas en tu carro, en el trabajo, en tu oficina, en algún pueblito que estés, Dios tiene poder para hacer grandes cosas, solamente tú créele. Y si te falta fe, dile, como le dijo a este hombre, ayuda a mi incredulidad. No tengas miedo ni vergüenza de decirlo, tú dilo. Muchas veces nos queremos sentir personas muy importantes delante de la gente, pero es bueno cuando venimos en la intimidad y le decimos a Jesús, ¿sabes, Jesús? Me está faltando la fe, ayúdame, ahí en lo íntimo, que nadie te escuche, en donde nadie te conoce, porque solamente Jesús nos conoce tal y cual somos, solamente Él nos conoce. No te dé vergüenza ni te dé miedo acercarte a Él, porque Él todo lo puede. Yo te puedo decir que Él te comprende, Él te comprende como no te comprende el ser humano. Jesús sí te comprende, Jesús te comprende, Jesús te abraza en los momentos más tristes, más difíciles de tu vida, aun cuando te sientas más solo, Él ahí está contigo, porque Él lo prometió y Él lo cumple. ¿Sabes tanto que te digo esto? Es que porque dice su palabra, con amor eterno, un amor eterno, dice, con amor eterno yo te he amado. Bendito sea el Señor, qué mejor promesa esa. Por eso hoy lo aplicamos y podemos decir que hoy caminaremos creyendo que Dios tiene el control. Caminaremos con esa fe. Cada pasito que demos, vamos a creer que Él tiene el control y Él lo va a hacer. ¿Puedo compartir algo bien pequeñito? Nos gozamos esta semana en la familia, todos nos enfermamos, pero pudimos ver cómo Jesús nos iba sanando a uno por uno. Ya el último que fue mi nietecito Esteban. Él, su diagnóstico fue así muy fuertecito, que lo mandaban a la 33, y ahí pues que iba muy enfermito porque lo tenían que operar del apéndice. Pero fíjense cómo es la fe de esa madre que oró, de nuestro pastor, mi esposo, de toda la familia. Empezamos a orar y yo me quebranté porque le dije, no, Señor, yo conozco cómo está ahí todo. Y los aparatos que a veces fallan, pero tú no fallas, tú tienes el poder para hacerlo. Y obró Dios de una manera poderosa y maravillosa, porque mi nietecito no fue operado. Jesús lo sanó y lo liberó de aquel azote que tenía, porque para Él nada es imposible. Unimos nuestra fe creyéndole al Señor, y Él nos sanó a todos y también sanó a mi nietecito de no ser operado. Totalmente Él lo hace. Jesús tiene poder para sanarlos. Y yo te dejo con esta palabra. solamente cree. Al que cree, todo le es posible. Que tengas un lindo y bendecido día. Y también lo que siempre decimos todos los pastores, si todavía no has aceptado a Cristo, hoy puede ser tu día, un día tan especial y tan hermoso de tener a Cristo en tu corazón.
0: Así es.
1: Bendiciones.
0: Amén, amén. Qué bonito mensaje de fe. Y a pesar de que muchas veces, como dice su palabra, este hombre le falló al Señor, Dios no lo rechazó, no le dijo, no tienes fe, te voy a excluir de mi propósito, de mi reino. Muchas veces, pueblo de Dios, quiero decirle que va a haber momentos donde nos vamos a sentir aplastados, nos vamos a sentir sin fuerzas, nos vamos a sentir sin deseos de caminar. En la Biblia está escrito que muchos hombres de Dios pasaron momentos difíciles, ¿verdad? Podemos ver al profeta Elías, que él se sintió en un momento de, dice que él hasta se quería morir. Uh-huh. El hombre que oraba y caía fuego del cielo, el profeta de Dios.
1: Así es.
0: No importa si eres profeta, si eres evangelista, si eres pastor, van a venir esos momentos de debilidad, pero el Señor no te va a dejar. Amén. Él va a estar ahí contigo, Él va a estar a tu lado, y Él te dice, levántate, no te detengas, sigue caminando, sigue adelante confiando en mí y confiando en mi palabra. Queremos mandar unos saluditos a Pastora Juani, Dios la bendiga, Pastora Juani Cabrera. Nuestra hermanita Gabriela Cepeda, bendiciones, sus amados pastores. Nuestro hermano Polo Hernández, Dios te bendiga, hermano Polo Hernández, gracias por estar aquí conectado. Manda saludos a su esposa, la hermana Eli. Shaday Monterrey, también nos está escuchando. Pastora Lupita Uribe, bendiciones, amados pastores, un fuerte abrazo y un gusto verlos y saber que están bien, gracias.
1: Gloria.
0: Gracias, pastora, gracias por sus palabras. Sí, ya estamos, gracias a Dios, mejor. Sí, nuestro hermano Osvaldo Medina, Dios te bendiga, hermano, grandemente. Dios te bendiga, estamos aquí en comunicación. Nuestra hermana Rebeca García, bendiciones, pastores. Nuestra hermana Evelia Cruz. Martín Gámez también, bendiciones, amados pastores, que el Señor use sus vidas, amén. Dios te bendiga, hermano Martín. Nuestra hermana Evelia Cruz, gloria a Dios. Nuestra hermana Gabriela Peñuelas desde Mexicali, Dios te bendiga, hermana Gabriela, pronto estarás por acá también, aquí te vamos a invitar para que vengas a dar una palabra para el pueblo de Dios.
1: Gloria a Dios.
0: Nuestra hija Esme Cortés también nos está mirando. Claudia Méndez, bendiciones. Dios les bendiga, hermanos. Saludos y bendiciones para ustedes. Amén, amén. Gloria a Dios. Elisa Valdés, bendiciones. David Briones, pastor, Dios lo bendiga grandemente. 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
1: Amén.
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0: Amén. Seguimos invitando también al pueblo de Dios. 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

0: conectes, sigue escuchando la voz, sigue escuchando la radio, sigue metiéndote a la página de Facebook La Voz, porque estos programas se transmiten todos los días. Hoy estamos nosotros, más tarde vienen otros pastores, el día de mañana y toda la semana se está transmitiendo palabra de Dios, palabra de edificación y oración por tu necesidad. Queremos decirte que te amamos en el amor del Señor y estamos aquí para apoyarte en lo que podamos, para seguir orando por el pueblo de Dios. Y no solamente nosotros estamos aquí, hay mucho pueblo unido orando por tu petición, orando por tu necesidad. Queremos despedirnos, mi esposa, dar unas palabras de despedida.
1: Sí, pues Dios me los bendiga a todos y pues aquí estaremos próximamente el próximo lunes, siguiendo orando como quiera nosotros, como dice mi esposo. Nos llevamos las peticiones y seguimos orando por ellas en el nombre de Jesús. Y pues me dio mucho gusto estar aquí compartiendo palabra de Dios, palabra de vida, porque en Cristo hay vida, en Él hay paz y en Él tenemos la salvación. Y pues Dios me los bendiga a todos y sígase conectando, porque aquí todos los días hay palabra de vida. Dios me los bendiga.
2: Dios los bendiga grandemente y pues que los sigan bendiciendo grandemente y sigan escuchando aquí la radio para que pues sigan escuchando cada palabra que Dios quiere hablarles a través de la radio.
0: Bendiciones, bendiciones pueblo de Dios, bendiciones, amada iglesia.

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2: A veces lo que más duele no es lo que se dijo con ira, sino lo que el alma se guardó por miedo, por orgullo o por descuido. Un te quiero que se pensó, pero nunca se pronunció. Un perdóname que se quedó atrapado en la garganta. Una oración sencilla que no se atrevió a salir. El silencio también deja cicatrices, y las palabras no dichas pesan como ausencias. Pero aún hay tiempo. Un minuto puede ser esa llave que abre lo que estuvo cerrado por años. Ese pequeño momento donde el alma se atreve a hablar. Donde Dios usa una voz, una canción, una frase para restaurar lo que parecía perdido. Adopta un minuto y deja que lo que no se dijo por fin se escuche. 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
1: Un minuto puede parecer poco, invisible, insignificante, pero en el mundo que no se ve, puede abrir una puerta que estaba cerrada por años, sanar una herida que nadie nota, pero que sangra en silencio, encender una luz donde ya no había esperanza. No es solo radio, es una voz que viaja por ondas invisibles y que Dios convierte en medicina, en guía, en salvavidas. Es esperanza disfrazada de sonido, es consuelo que llega sin ser visto, pero que se siente. No es solo un minuto en la radio, es una eternidad conectando con Dios. Adopta un minuto, porque lo que no se ve también sana, también guía y también salva cuando lo toca la gracia y el poder de Dios.
2: ¿Cómo está usted? Así como hay señales cuando un huracán está cercano, igualmente hay señales claras cuando un alcohólico está acercándose al final. Aislamiento se da a la bebida por completo. A menudo la persona ni siquiera se molesta en comer. El hombre en esta historia notó aquellos signos en su madre y trató de intervenir. Mas cuando esto falló, él pensó que no había esperanza. Pero sí había esperanza, porque su mente, corazón y vida fueron desencadenados.
3: Entren, chicos. Ella está arriba.
4: ¿Todo está listo?
3: Sí, le empaqué un maletín para una noche.
4: ¿Ella no sospecha nada?
3: No. ¿Están seguros de que esto sea lo correcto por hacer?
4: Es la única forma, papá.
3: ¿Y Joyce? Los chicos están aquí.
5: ¿Los chicos? ¿Qué hacen aquí? ¿Sucede algo?
4: Necesitamos hablar contigo, madre.
5: Algo está mal, ¿no es así?
4: Vamos a llevarte a un centro médico. ¿Qué? Para un programa de rehabilitación del alcohol.
5: ¿De qué estás hablando?
4: Es por tu propio bien, mamá.
5: Yo no voy a ninguna parte.
4: Si no paras de beber, morirás.
5: Sí.
4: Tú tienes que venir con nosotros.
6: Anda, vamos.
5: Juan,
6: vamos.
5: Si está
4: es por tu bien,
5: ellos.
4: Mamá.
3: Tal vez es lo mejor.
5: ¿Cómo pueden hacerme esto? Nunca les perdonaré, ¿no? ¡Suélteme!
2: Esta no era ninguna familia necesitada. Ellos vivían en uno de los condados más ricos de los Estados Unidos. Y el padre era director nacional de ventas en una compañía grande. Pero la adicción y el engaño no respetan a nadie. La semana pasada escuchamos cómo dos de los cinco hijos de esta familia se volvieron adictos a las drogas, llevando a uno al borde del suicidio. La conclusión de esta historia de dos partes trata asuntos delicados que los padres pueden desear explicar a sus niños pequeños más completamente. Esta es la verdadera historia de Jerry Johnston y cómo él fue desencadenado.
4: Después que me recobré de mi intento de suicidio, cuando tenía 14 años, me comprometí en tratar de ayudar a otros jóvenes. A mis 16 años, yo estaba hablando ante grandes audiencias en todo mi país, contándoles mi historia y dándoles la respuesta a su vacío. Muchas veces cuando podía alcanzar a una persona joven, las vidas de sus padres eran cambiadas igualmente. Sin embargo, yo no podía alcanzar a mi propia madre.
7: Nadie aprecia nada de lo que yo hago. Nadie. Debería marcharme y nunca regresar. Ustedes no se interesan en mí.
3: Joyce, a mí sí me interesa.
7: Déjame en paz. Ustedes son todos iguales. Todos ustedes.
3: ¿Estás ocupado, Jerry?
4: No. Entra, papá.
3: Ya.
4: El dormitorio es casi un desastre en este momento. Estoy tratando de mejorar mi discurso para la reunión de mañana en la noche.
3: Disculpa por el bullicio. Debe ser difícil concentrarte.
4: Estoy acostumbrado. Supongo que esto no va a cambiar.
3: Algún día Dios cambiará su vida completamente, así como cambió la tuya.
4: Yo pensé que todo acabó la otra noche. Ella vino al área de consejería después de la reunión y estaba llorando. Ella permaneció diciendo, lo siento, Jerry, lo siento. Ora por mí. Pero tenía alcohol en su aliento.
3: Haz lo que ella dijo. Hijo, ora por ella.
4: Sí, papá, lo haré. Escucha,
3: sí.
4: Tengo buenas noticias para ti.
3: ¿Sí?
4: Me han ofrecido una beca por 7 años, completamente pagada para la universidad y el seminario.
3: Eso es maravilloso, Jerry.
4: No está mal para un tipo que fue expulsado de la escuela, ¿eh?
3: Espera que le cuente a mamá.
4: Mejor que esperes hasta mañana. La adicción de mamá era un secreto de la familia estrictamente guardado. Así que nunca le conté de ella a nadie en la escuela, ni después en mi ministerio, ni siquiera cuando me enamoré de Chris. Ella era la persona más bella por dentro y fuera que yo jamás había conocido. La llevé a casa para conocer a mis padres y fue horrorizada cuando mamá empezó a llorar en la conversación durante la cena. Más tarde, Chris y yo dimos una vuelta por la cuadra.
6: Tus padres son realmente simpáticos, Jerry.
4: Chris, mi mamá ha estado bebiendo. Ella es una alcohólica.
6: Oh, Jerry, qué horrible. Eso es tan triste.
4: Por favor, no le cuentes a nadie. Ni siquiera a tus padres.
6: Me alegra que me lo contaras. Prometo orar por ella de ahora en adelante.
4: No sé por qué ella reacciona como lo hace cuando ha estado bebiendo. Ella siempre ha sido así.
6: Dios puede cambiarla.
4: Puedo ver un cambio increíble suceder en la vida de otras personas, pero no en la suya. Es sorprendente cuántos chicos vienen a mí después de una convocación y confían cómo ellos estuvieron contemplando el suicidio. Más el escuchar mi historia les ayuda a ver la verdad.
6: Hay bastante abatimiento en nuestro mundo, Jerry. Realmente las personas son como ovejas perdidas.
4: Sin duda, el alcohol y las drogas no son la respuesta. Yo lo sé. Y también mi padre. ¿Por qué mamá no puede comprender esto?
6: Un día ella lo verá. No te des por vencido ante ella, Jerry.
4: A pesar de su dependencia de la botella, yo amaba a mi madre. Pero aún después que Chris y yo nos casamos y tuvimos 3 hijos, el señor alcohol impidió a mamá ser una verdadera abuela. Después de una breve visita en la fiesta de cumpleaños, la botella la hacía regresar al aislamiento. Durante el día, Chris y yo pasábamos por su casa y todas las persianas estaban bajadas, todas las cortinas cerradas, las puertas cerradas bajo llave. Para entonces, mamá estaba bebiendo casi 1/4 de vodka al día. Y sin embargo, mi padre mantenía su fe.
3: Este libro que escribiste acerca del suicidio es bueno, Jerry.
4: Gracias, papá. Si este logra impedir que una persona tome esa salida, valdrá la pena.
3: Absolutamente tienes razón cuando dices que las personas dan señales cuando están pensando en el suicidio. Tú lo hiciste. Es solo que la mayoría de nosotros no reconocemos esas señales. Yo no lo tomé en serio cuando tú dijiste, la vida no vale la pena.
4: Bueno, sin duda pusiste atención cuando llamé y dije que iba a hacerlo. Eso es lo que importaba. Existe un mito de que las personas que amenazan con el suicidio nunca llegan a cumplir con hacerlo, pero eso no es verdad.
3: Es difícil imaginar a una persona experimentando tal desesperación.
4: Sin embargo, parece real. Yo lo sé. Las drogas distorsionan el proceso del pensamiento e incrementan la posibilidad del suicidio. La persona suicida ni siquiera se detiene a considerar el trauma que afrontan los sobrevivientes, una y otra vez, día tras día.
3: Como esa madre que llegó a casa con su bolsa de víveres y encontró en el piso la nota de su hijo que decía, mamá, no baje las escaleras. Yo mismo me maté. Qué traumático encontrarlo ahí tirado.
4: Tantas vidas jóvenes son permanentemente heridas y miles son fatales. Mi corazón se aflige por esta tragedia.
3: Me alegra que yo te alcance a tiempo.
4: Papá, estoy empezando a comprender que el alcoholismo es una forma lenta de suicidio. Y si nosotros no alcanzamos a mamá a tiempo, ella morirá a causa de la bebida.
3: Dios la salvará, Jerry. Creo eso con todo mi corazón. Oro por ella todos los días.
4: Nosotros necesitamos echarle una mano a nuestras oraciones, papá. Necesitamos hacer algo pronto, antes que sea demasiado tarde. Nuestra familia siempre se reunía para las fiestas importantes, Día de Acción de Gracias, Navidad y fiestas de cumpleaños. Pero a medida que la adicción de mamá empeoraba, yo empecé a temer aquellas reuniones. Todos sabíamos que ella estaba en dificultades, mas evitábamos afrontar el problema. Finalmente empezamos a tener reuniones secretas para discutir qué hacer.
8: Sí, según puedo recordar, nosotros nunca hablamos del problema de adicción de mamá. Todos somos un puñado de incapaces.
4: Tienes razón. Pretender que no existe tal problema le permite al alcohólico continuar bebiendo.
8: Nosotros tenemos que hacer algo. Ella está matándose.
4: Eso es lo que le dije a papá.
8: Pero nosotros no podemos obligarla a dejar de beber. Ella tiene que querer.
4: Tal vez si podemos conseguir que entre a un centro de rehabilitación, ella querrá dejarlo.
8: Buena suerte al hacerlo.
4: El Hospital Bautista tiene un programa de 28 días. Una vez que lo empiezas, no puedes dejarlo.
8: ¿Hablaste con ellos?
4: Sí.
8: Tú conoces a mamá, no hay manera de que ella vaya a entrar allí, se interne sola.
4: Entonces, nosotros tendríamos que internarla.
9: No creo.
4: Ellos dijeron que si la llevamos allí un viernes por la noche, el hospital podría retenerla el fin de semana, hasta que ella pueda ser examinada por un doctor el día lunes.
8: ¿Cómo vas a llevarla allí en primer lugar?
4: Tendremos que raptarla y llevarla allí.
8: ¿Secuestrar a nuestra propia madre?
4: ¿Puedes pensar en otra forma?
8: No, pero papá nunca consentirá eso.
4: Tendremos que convencerlo de que esto es por el propio bien de ella.
10: ¿Y si algo sale mal?
4: Algo ya está mal.
10: ¿Y si ella armó un escándalo mientras está manejando y alguien llama a la policía?
8: Llévale tu camioneta cerrada, Jerry. Nadie podrá verla así.
4: Oh, hermano. Ella va a odiarnos. Especialmente a mí.
8: Tenemos que hacerlo.
4: Sí. Y cuanto antes, mejor.
8: Sí.
4: Hemos sido complacientes demasiado tiempo. Papá estuvo intranquilo a causa de nuestro plan, pero finalmente lo persuadimos para acompañarnos. Aquel viernes por la noche nos llevamos a mamá, condujimos al hospital y la registramos por una permanencia completa de 28 días. Ella estaba tan enojada que no le dirigió la palabra a ninguno de nosotros durante 2 semanas. Mamá completó el programa y por primera vez todos nosotros teníamos esperanza.

0: papá. Soy Jerry.
1: ¿Cómo va el viaje, hijo?
0: Estupendo. Estamos viendo grandes multitudes y una buena acogida de parte de los muchachos.
1: Me alegra escuchar eso.
0: Aunque hoy tuve una experiencia muy extraña.
1: Sí.
0: Empecé a describir el suicidio de Jay, aquel adolescente que se disparó, y pude percibir una ola de conmoción pasar por el auditorio entero. Algunas de las chicas empezaron a llorar mientras yo hablaba y pude notar una reacción extraña en el rostro de todos. Después, el director se presentó y me preguntó por qué le hice eso al cuerpo estudiantil tan pronto después de su muerte. Resultó que un chico diferente llamado también Jay se había suicidado en esa escuela y ellos pensaban que yo estaba hablando de él.
1: Eso tuvo que ser difícil para los alumnos y profesores. No es extraño que ellos estuvieran conmocionados.
0: La consecuencia del suicidio es abrumadora. Si solo pudiera hacerles ver eso. ¿Qué está pasando, papá?
1: Tu madre ha sufrido una recaída. Ella está bebiendo nuevamente.
0: Oh, no. ¿Dónde consiguió el alcohol?
1: Ella fue a la florería para trabajar. Supongo que hizo una breve parada en el camino a casa.
0: Ella nunca cambiará.
1: Jerry, no digas eso. Nada es imposible para Dios.
0: Dios no es quien está bebiendo, sino mamá. Oh. Él no interferirá con su libre voluntad.
1: Entonces debemos orar porque Él quebrante su voluntad. Dios hará el resto.
0: Yo no tengo mucha esperanza, papá.
1: Entonces, ¿cómo vas a ayudar a otros?
2: En un momento, Jerry nos contará sobre ello.
3: Un minuto es pequeño. No cabe una vida entera. No alcanza para contar todas las batallas, ni para explicar todas las lágrimas. No cabe un viaje, ni una historia completa. Pero a veces, cabe lo más grande. Un milagro. Un versículo que rompe cadenas, una canción que entra como bálsamo, una certeza suave de que no estás solo, de que Dios aún ve, de que aún hay propósito más allá del cansancio. Un minuto es pequeño, pero cuando está lleno de verdad, puede abrir puertas, cerrar heridas y despertar la fe. Adopta un minuto. No es mucho tiempo. Pero puede ser justo lo que alguien necesita para volver a levantarse y para volver a vivir.
2: Ahora ya estamos de regreso con esta historia real de Jerry Johnston aquí en Desencadenados.
0: Después de la recaída, mi madre fue en declive rápidamente. Ella misma se recluyó en casa donde su adicción a la bebida se salió de control. Al mismo tiempo, yo sufrí un colapso durante una gira después de un año de dar discursos más de 400 veces en todo el país. Pasé varios meses en casa recuperando mis fuerzas, donde empecé a orar fervientemente por mamá diciendo: Dios, haz cualquier cosa que tengas que hacer para llamar la atención de mamá, para mostrarle que tú la amas y puedes hacerla libre. En marzo, papá llamó para decir que mamá estaba críticamente enferma. Fui deprisa a su casa al encontrar a los paramédicos llevándose a mamá. ¿Qué pasa, papá?
1: Ella está sangrando internamente, Jerry.
0: ¿Esto recién empezó?
1: Ella ha estado enferma por mucho tiempo. Ay. Creo que ella lo sabía, pero tenía miedo de decir algo.
0: Tenía el presentimiento de que algo así sucedería.
1: Llamé a una enfermera porque ella estaba tan enferma. La enfermera echó un vistazo a su color amarillento y llamó al doctor. Ay. Él dijo que teníamos que llevarla al hospital enseguida.
0: ¿Ella estuvo dispuesta a ir?
1: No, ella no quiso. Quería esperar hasta el lunes, pero el doctor le dijo que si esperara hasta entonces estaría muerta.
0: Tal vez ahora ella dejará de beber.
1: Todo está en las manos de Dios.
0: En medio de esa crisis, tuve que viajar a Atlanta, donde fui previsto para dar discursos durante 5 días en todos los colegios en el condado de Cobb. Nuestro horario era tan apretado que un helicóptero del canal de televisión nos llevaba de colegio en colegio. Cada noche yo exponía en una iglesia grande en Atlanta que tenía capacidad para 4.000 personas.
4: Si tú sientes que la vida no vale la pena vivirla, yo tengo buenas nuevas para ti. Jesús dijo en Juan, capítulo 10, versículo 10, el ladrón no viene sino para hurtar y matar y destruir. Yo he venido para que tengan vida y para que la tengan en abundancia. El ladrón es Satanás y Jesús vino para hacerte libre de su dominio sobre tu vida. Si tú eres un esclavo a las drogas o el alcohol, al no perdón o temor, cualquier cosa que creas que es el problema, la verdad verdadera causa es el pecado, separación de Dios. El pecado es más que lo que tú haces, es lo que tú eres, excluido de Dios. Así que Jesús llevó nuestros pecados en Él y fue a la cruz y murió por nosotros para llevarnos a Dios. Primera de Juan, capítulo 2, versículo 2 explica: y Él es la propiciación por nuestros pecados, y no solamente por los nuestros, sino también por los de todo el mundo. Satanás y el pecado fueron juzgados y condenados en la cruz, y cuando Cristo murió, el poder del pecado en tu vida también murió, si tú crees que Cristo murió por ti. Cuando Dios levantó a Cristo de los muertos, Él demostró su poder para levantarte de tus pecados a una nueva vida. En esto consiste el amor, no en que nosotros hayamos amado a Dios, sino en que Él nos amó a nosotros y envió a su Hijo en propiciación por nuestros pecados. Primera de Juan, capítulo 4, versículo 10. Dios tomará un perdedor y lo convertirá en un vencedor mediante el poder de su Espíritu Santo. Todo lo que tienes que hacer es pedirle perdón por tus pecados y poner tu fe y confianza en la obra consumada de la muerte de Jesús en la cruz. Romanos capítulo 8, versículo 37 nos dice: antes, en todas estas cosas, somos más que vencedores por medio de aquel que nos amó.
0: Decía que yo podía predicar y tener fe por cualquier cosa, menos por la liberación de mi madre del alcohol. El agitado horario y la carga que yo soportaba por mamá empezó a cobrar su precio. Una noche el pastor nos invitó a Chris y a mí para cenar. Esa semana él y yo habíamos pasado algún tiempo conversando y su manera de ser me animó a ser abierto y honesto acerca de mí mismo.
5: Es un horario agotador el que tiene Jerry.
0: Sí, lo es. Yo estoy casi agotado viajando día y noche. Pero es difícil descansar cuando tantas personas necesitan ayuda.
5: ¿Puedes imaginar el problema que Jesús tuvo? Es extraño que algunas veces él entrara en lugares solitarios para estar solo y orar.
0: Yo mismo tengo ganas de hacer eso.
5: Sin embargo, estás alcanzando a bastantes jóvenes.
0: Yo... Nelson, mi mamá es una alcohólica. Ella está en el hospital muriéndose. De alguna manera yo no la he alcanzado.
5: Oye, reciente escuchar eso. Dios ama a tu mamá y quiere sanarla. Vamos a orar ahora mismo para que Dios la toque y ella cambie.
0: Muy bien, pastor. ¿Quiere orar?
5: Sí, seguro. Señor, no hay nada que podamos hacer para ayudar a la mamá de Jerry. Así que te pedimos que la libere del espíritu del alcohol. Libérala completamente, Señor, como tú solo lo puedes hacer. En el nombre de Jesús oramos. Amén.
0: Amén. A partir del momento en que ella dejó el hospital, mi madre no volvió a probar alcohol. Por fin nuestro milagro había ocurrido. Cada mes yo podía ver la diferencia en su vida, pero esperé 2 años para acercarme a ella y tratar un proyecto que yo tenía en mente. Le pedí que me acompañara para el almuerzo.
6: Así que tú vas a escribir otro libro. ¿Acerca de qué?
0: La epidemia del alcohol en nuestro país y cómo este afecta a adolescentes y padres.
6: Muy bien, Jerry. Con toda seguridad puedes hablar por experiencia propia.
0: Me gustaría integrar tu historia, nuestra historia en el libro. ¿Crees que estás dispuesta a admitir el problema abiertamente?
6: Si esto ayudaría a personas que son como fui yo.
0: El libro tendrá una amplia circulación. Todos lo sabrán. ¿Estás segura?
6: Si esto ayudaría a alguien, sí. Pero, ¿por qué le importaría a alguien lo que yo he pasado?
0: Esto podría impactar en alguien, mamá, al conocer la victoria y libertad que Dios te ha dado sobre el alcohol.
6: Yo realmente maltraté mi cuerpo. Todavía tengo ataques de hemorragia interna.
0: ¿Por qué no te haces cirugía para cerrar esas venas como te sugirió el doctor?
6: No, solo seguiré suministrando mi sangre de vez en cuando.
0: ¿Tú crees que el hospital es una estación de servicio?
6: Es mejor que suministrarse alcohol. Dice que la familia pasará mucha dificultad.
0: Romanos capítulo 8, versículo 28 nos dice: y sabemos que a los que aman a Dios, todas las cosas les ayudan a bien. Esto es a los que conforme a su propósito son llamados. Para promover mi libro, mamá estuvo de acuerdo en aparecer conmigo en un programa de televisión en Toronto, Canadá. Cuando la entrevista fue postergada 4 meses, yo no comprendí que eso era la soberanía de Dios. Íbamos con rumbo a una experiencia horrorosa, una de vida y muerte. Era la primera oportunidad en la televisión para mamá y ella se presentó bien.
2: Señora Johnston, ¿cómo fue ser secuestrada por sus propios hijos?
7: Yo estaba bastante enojada, bastante. Me resentí profundamente por lo que ellos me hicieron al llevarme como una rehén. Fue humillante aparecer en esa clínica como una niña, con ellos diciéndome qué hacer. Y además, ni siquiera se me permitía salir. Yo me paraba enfrente del ascensor y ansiaba escapar. Pero una enfermera pasaba y decía, ni siquiera piense en marcharse.
2: ¿Usted les contó a sus hijos cómo se sentía?
7: No le hablé a ninguno de ellos durante varias semanas. Pensaba que jamás podría perdonarlos.
2: Así que esto realmente no ayudó, ¿no? Haberla forzado a entrar en rehabilitación, porque usted tuvo una recaída. ¿Cree que fue una mala idea que la familia interviniera así?
7: No, porque a la larga sí ayudó. En mi caso, por lo menos me llamó la atención. Mis hijos y mi esposo nunca me habían hecho saber cuánto los dañaba mi adicción a la bebida. Mi esposo jamás me condenó. Él siempre me decía cuánto me amaba y él oraba por mí todos los días para que Dios me cambiara.
2: ¿Cómo es ser tan adicta al alcohol?
7: Es degradante, agonizante. Siempre preocupada por el próximo trago, temerosa de que algo o alguien se interpusiera para conseguirla, tratando de mantener escondidas suficientes botellas en suficientes lugares, de modo que siempre tendrás un trago cuando lo necesites, temerosa de que alguien encontrara tu escondite. Pero la Biblia dice en Isaías capítulo 5, versículo 11, ¡ay de los que se levantan de mañana para seguir la embriaguez, que se están hasta la noche, hasta que el vino los enciende! Los resultados finales se hallan en el versículo 14 de Isaías capítulo 5, dice, por eso ensanchó su interior el Seol, y sin medida extendió su boca, y allá descenderá la gloria de ellos, y su multitud, y su fausto, y el que en él se regocijaba.
2: Y sin embargo, usted volvió a ella después de estar sobria por un mes.
7: Es un deseo fuerte, un deseo fisiológico por esa sensación corporal de sentirse bien, pero esa es una mentira. Proverbios capítulo 20, versículo 1 dice, el vino es escarnecedor, la sidra alborotadora, y cualquiera que por ellos yerra no es sabio.
2: Al final usted estaba bebiendo casi un cuarto de vodka al día. ¿Cómo lo dejó finalmente?
7: Dios me hizo libre. Primero, Él me llamó la atención.
2: Entonces Él tuvo que intervenir.
7: Sin duda lo hizo. Yo casi había destruido mi hígado y mis venas interiores. Estaba sangrando por dentro y casi morí. Eso es lo que el alcohol te hace. Las oraciones de mi familia, especialmente las de mi esposo, son los que hicieron la diferencia. Dios quitó aquel deseo.
2: Muy bien. Señora Johnston, ¿qué consejo les daría a las familias que están luchando con alguno que es adicto como usted lo fue?
7: No se rindan. Nada hay imposible para Dios. Sigan orando por ellos y amándolos. Nuevamente en Proverbios capítulo 23, versículo 32 dice, mas al fin como serpiente morderá y como áspid dará dolor. Mi esposo solía dejar notas que decían, Dios y yo te amamos. Juan capítulo 3, versículo 17 nos dice, porque no envió Dios a su Hijo al mundo para condenar al mundo, sino para que el mundo sea salvo por él.
0: Después de la entrevista, mamá y yo nos registramos en el aeropuerto de Toronto para el vuelo de regreso a casa. Con bastante tiempo de sobra, almorzamos en el restaurante del aeropuerto. Mamá estaba distante y dijo que se sentía mareada. De repente, ella se paró, tambaleó y empezó a vomitar sangre en cantidades enormes. Todos observaban y nadie hacía nada mientras mamá seguía vomitando sangre. Yo corrí hacia la cajera y le supliqué que llamara a los paramédicos. Ellos nos trasladaron deprisa a un hospital cercano. Tres horas después, cuando regresé al hospital, mamá estaba de vuelta en la sala de emergencia. El doctor dijo que si ellos no pudieran detener la hemorragia, ella moriría. Ella fue trasladada rápidamente al Hospital General en Toronto, donde le introdujeron a la fuerza un globo por la garganta y lo inflaron para detener la hemorragia. Ella se estabilizó, pero se aferraba a la vida, pendiendo de un hilo. Papá llegó y yo viajé de regreso a casa con mi familia. Finalmente, mamá tuvo la cirugía que ella necesitaba por tanto tiempo.
8: Vi a Joyce en la televisión, justo aquí en el hospital. Fue una buena entrevista.
0: Sí, lo fue. Su victoria animará a muchas otras personas.
8: Yo nunca me solté de la promesa de Hebreos capítulo 11, versículo 1, que dice, después de la fe, la certeza de lo que se espera, la convicción de lo que no se ve.
0: Finalmente comprendí que en esto consiste la verdadera fe, creer en Dios para lo aparentemente imposible.
8: Sí.
0: Como dice en Lucas capítulo 1, versículo 37, porque nada es imposible para Dios. Hoy mamá está en casa. Su hemorragia interna ya es una cosa del pasado. Los doctores dicen que hay evidencia de que su hígado está regenerándose. Dios ha sanado y restaurado a nuestra familia de una manera que pocos habrían creído posible. Pero nosotros sabemos que todas las cosas son posibles para Dios.
2: Amigo, si usted quisiera conocer a Dios, no espere otro momento. Él ha esperado largo tiempo por usted. La Biblia dice en Romanos capítulo 10, versos 9 y 10, que si confesares con tu boca que Jesús es el Señor y creyeres en tu corazón que Dios le levantó de los muertos, serás salvo. Porque con el corazón se cree para justicia, pero con la boca se confiesa para salvación.
3: Todavía hay personas que creen. Aunque han sido heridas, siguen esperando en Dios. Todavía hay quienes oran, aunque aún no han visto el milagro. Todavía hay quien enciende la radio con el corazón roto, esperando una palabra que lo sostenga, una canción que lo abrace, una señal que le diga, no estás solo. Todavía hay tiempo para sanar, para volver a empezar, para extender la mano a quien ya no puede levantar la suya. Y todavía tú puedes hacer algo. 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
1: Señor, te damos gracias porque tu diestra siempre nos ha sostenido con fuerza y con poder. Señor, te decimos que a ti sea la gloria y el imperio por todos los siglos de los siglos. Y todo el mundo dice amén. El apóstol Pedro escribe en el capítulo 5, verso 10.

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0: Hola, hola, hola, ¿qué tal? ¿Qué tal, apreciados amigos y hermanos que están en sintonía de la voz? Porque la fe viene por el oír. Les saluda Alejandro Cruz, director general de la cadena radial, donde ya estamos celebrando que Dios es bueno y que hemos avanzado con pasos de fe hasta este momento, compartiendo la buena noticia de salvación. Hemos traído el mensaje de fe a través de la música, a través de la oración, a través de mensajes, de enseñanzas y la participación de diversos ministerios que a través de nuestras frecuencias usted los escucha. Así es de que hoy quiero decirle que Israel González me está acompañando y espero que podamos tener un excelente tiempo donde usted pueda disfrutar buena música, información y ser parte aquí y ahora de lo que Dios está haciendo. ¿Cómo estás, Israel?
1: Hola, ¿qué tal? Qué gusto que puedan acompañarnos a través de La Voz Radio, porque la fe viene por el oír. Doctor, muy contentos y agradecidos por la fiel y fina preferencia a cada persona que está escuchando nuestra programación, porque la hacemos de todo corazón, con mucho esfuerzo, con mucho sacrificio, y gracias, en verdad, muchas gracias. No nos cansamos de agradecer, doctor, por la vida de cada persona, de cada colaborador, de cada radioescucha, voluntario del equipo de staff que siempre está orando por este ministerio.
0: Claro, por eso siempre estamos pidiendo las oraciones de nuestros apreciados amigos que nos sintonizan, porque siempre estamos experimentando ataque, estamos experimentando opresión, estamos experimentando confrontación. ¿Por qué razón? Porque dentro del ámbito espiritual nosotros estamos enviando una palabra por los aires, y esta palabra, al cruzar los aires, cubre ciudades enteras. Y los que son conocedores del mensaje bíblico, pues entienden que tenemos un adversario. Regularmente el nombre o el título es Satanás, que precisamente significa adversario, y a él se le da un título, y el título es el príncipe de la potestad del aire. Y la Biblia enseña que en los aires hay espíritus de maldad operando las 24 horas del día, y que estos espíritus de maldad están seduciendo a las personas, poniendo pensamientos en su mente de tal forma que llegan a cautivarlos. Y llegan a cautivarlos porque la gente dice: es que no sé por qué hice esto, yo no lo quería hacer. Hay personas que dicen: es que de pronto vino un pensamiento y el pensamiento se hizo más fuerte y más intenso, como dijo el apóstol Pablo, porque lo que quiero hacer no lo hago, y lo que no quiero hacer, eso hago. Hay muchos hombres que dicen: esta es la última vez que voy a tomar, ya no voy a tomar, y se prometen a sí mismos y hablan de una fuerza de voluntad, pero al final del día terminan derrotados porque volvieron a tomar y no sabe ni en qué momento se dio. Es como los que usan droga, dice: ya no me voy a drogar, esta es la última vez, y en algún momento quebró su promesa y se volvió a drogar. ¿Por qué? Porque fue tanta la opresión, fue tanta la seducción, que volvió a caer en lo mismo. Entonces estos espíritus de maldad habitan en las regiones celestes, y tenemos que entender que los espíritus son incorpóreos, es decir, que no tienen la capacidad de expresarse físicamente como lo hacemos nosotros con nuestro cuerpo. Por esa razón buscan manipular a las personas para expresarse a través de ellos. Entonces viene la seducción, viene la opresión, y por último viene la posesión. Personas que abiertamente le rinden su voluntad a un espíritu maligno para que entre en ellos, regularmente lo hacen a través de pactos de brujería, de hechicería, de satanismo. Personas que consultan, ¿verdad?, el ocultismo, los que visitan los médium, los que visitan, ¿verdad?, los nigromantes. Bueno, todas estas personas abren puertas para una posesión. ¿Por qué? Porque un espíritu busca la manera de expresarse y de dañar, y eso es cuando tiene un cuerpo para hacerlo. Pero como en los aires andan, es porque no tienen un cuerpo. Una de las grandes enseñanzas que nos da nuestro Señor Jesucristo es que dice que cuando el espíritu malo sale del hombre, anda en lugares desérticos, anda en lugares secos buscando reposo y no lo halla. Y entonces dice que mira a la persona de donde salió y encuentra que esa persona, que es como una casa, dice que la casa está limpia, que la casa está acomodada, que la casa está barrida. Y entonces dice que viene y se mete otra vez. Y entonces no viene solo, dice que trae otros 7 espíritus peores que él, de tal forma que la condición de la persona viene a ser peor que como era al principio. ¿Por qué? Porque ya hay un espíritu que vino con otros tantos y entró en el corazón de la persona para destruir, para expresar violencia, para expresar en toda su potencia la maldad. Y eso es cuando alguien ya está poseído. Pero no siendo así, pues siempre están en los aires. Dice que buscan reposo y no lo hallan, pero siempre están buscando dónde meterse, dónde actuar, a quién manipular, a quién usar, para que las obras de maldad se expresen a través de las palabras, a través de las acciones que alguien pueda cometer. Entonces, cuando enviamos la palabra de Dios por los aires y estos espíritus habitan en los aires, quiere decir que hay un choque de poderes en el mundo espiritual. Hay un choque de poderes y esos espíritus de maldad caen, son derribados. Las tinieblas se disipan y entonces las personas quedan libres, ya no están oprimidas, ya no están siendo seducidas. A la persona se le quita una venda de los ojos y es entonces cuando puede reconocer a Jesús como su Salvador personal. Es decir, que a través de este medio lo que hacemos es una guerra espiritual todos los días, y por esa razón viene el cansancio, por esa razón viene la enfermedad, por esa razón quiere afligirnos el enemigo a través de la escasez, quiere también poner discordia, disensión, pleito entre nosotros. ¿Para qué? Pues para que crear una distracción. Y una distracción significa que te vas a desenfocar de lo que estás haciendo. Una distracción, vas a emplear tus fuerzas, vas a emplear tu potencial tratando de arreglar una distracción. Y entonces descuidas lo más importante, que es el llamado que Dios te hizo a trabajar en su obra. Por esa razón necesitamos el día de hoy pedir la oración de cada uno de ustedes. Necesitamos su oración. Cúbranos con sus oraciones. ¿Será, Israel, que nuestros oyentes nos puedan regalar un minuto de oración? ¿Un minuto?
1: Claro.
0: ¿60 segundos? ¿Quién dijo yo? A ver, ¿quién dijo yo les regalo un minuto de oración? A ver, por allá, la hermana Chonita dice yo les regalo un minuto. Por acá, ¿verdad? El hermano Pepito dice yo les regalo otro minutito. A ver, ¿quién más dijo yo? Allá, ¿verdad? Está la hermana Hortensia, dice, yo les doy un minuto. Allá está también, ¿verdad? El hermano Juan Manuel dice, yo les doy otro minuto. Mire, de minuto en minuto, usted nos cubre las 24 horas del día. Solo con un minuto de oración, regálenos un minuto de oración. Ore a favor nuestro. Ore que el Señor nos guarde, que el Señor nos cubra, que el Señor nos ayude. Y lo segundo, pues apoye la obra de Dios para que esta palabra no falte, para que esta palabra continúe siendo enviada por los aires. Que esta palabra no falte. que esta palabra se siga compartiendo. Y hoy principalmente es día último del mes de agosto.
1: Claro.
0: ¿Y sabes qué pasa el día último del mes?
1: Híjole.
0: Ah, te voy a decir un dicho, una pista, una pista. Toma chocolate y paga lo que debes.
1: Toma chocolate. ¿Y qué?
0: Y paga lo que debes.
1: Y paga lo que debes. ¿Pero por qué se hizo tan famoso ese dicho?
0: Ah, pues porque la gente es muy chocolatera.
1: Ah,
0: ¿te gusta el chocolate?
1: Claro.
0: A mí sí. Bueno, pues es que regularmente la gente en los tiempos más cuando hace frío, pues toman chocolate. Y entonces, pues el chocolate, ¿verdad? Tú lo pedías. Ya que te lo tomabas, tenías que pagarlo. Por eso dice, toma chocolate y paga lo que debes. Es decir, hoy tenemos que pagar el uso del tiempo de las 24 horas del día. Y desde muy tempranito empezamos a orar y a trabajar y nos faltaban 50,000 pesos. Bueno, ya tenemos buenas noticias, ya faltan 45,000 y eso lo debemos de tener hoy antes de las 8 de la tarde. Hoy, este día 31 de agosto. Entonces, si son 45,000 lo que nos falta, yo estoy orando para que el Señor me dé la convicción, la fe y también la autoridad para decirle a nuestros oyentes, necesitamos por lo menos que 45 personas digan, yo puedo dar 1,000 pesos en cualquier lugar donde nos esté escuchando. ¿Por qué? Pues porque es la forma como nosotros podemos pagar el tiempo aire. Me gustaría decir que tenemos patrocinadores que se anuncian, pero no tenemos tantos patrocinadores. Me gustaría decir que tenemos muchos programas pagados, pero no los tenemos. También me gustaría decir que todos los que nos oyen apoyan, pero no es así. Entonces, ¿qué es lo que nos toca hacer? Creer que el Señor tiene su gente y que su gente está preparada para momentos como este, donde podemos hacer un esfuerzo y donde podemos decir, Señor, cuenta conmigo. Entonces yo presento la petición, necesitamos 45,000 pesos. Tal vez alguien dice, hermano, yo no puedo dar 1,000 pesos ni en sueños, pero puedo dar 100. Pues hágalo, hágalo con fe. Si usted dice, yo no puedo dar 1,000, pero puedo darles 300, hágalo con fe. A lo mejor usted dice, hermano, pues el reto es grande y 45 es mucho dinero, pero quizá alguien dice, yo puedo dar 5. ¿Por qué? Porque nunca sabemos quién nos está escuchando, ni tampoco sabemos la capacidad de quienes nos están escuchando. Sabes que en ocasiones ha habido proyectos de fe muy poderosos, muy importantes, y han pedido ofrenda para apoyar el proyecto. Y se ha dado la situación donde yo no he tenido dinero y me he esforzado y he hecho lo posible, pero me tengo que dar cuenta de una realidad: cuando no tienes, no puedes. Y entonces le digo, Señor, tú sabes que quiero, pero no tengo. Así es de que voy a orar por el proyecto, pero no hablo mal del proyecto. Oro por el proyecto. Y otras ocasiones que han pedido para algún proyecto y sí traigo dinero, entonces digo, esta es mi oportunidad de ser bendecido. Y entonces uno da conforme a sus fuerzas, porque tampoco vas a dar más allá de lo que tú puedas. Cada quien tiene medido su gasto, su economía, cada quien sabe hasta dónde le puede alcanzar su fuerza para apoyar un proyecto. Y cuando tenemos personas que son bendecidas, tú sabes, Israel, que hay creyentes que son bendecidos porque Dios ha prosperado la obra de sus manos. Simplemente son hombres y mujeres de fe que Dios les ha dado tanto recurso, tanta abundancia, tanta bendición, que si ellos quieren, uno solo de ellos puede pagar lo que se necesita el día de hoy. Pero no los podemos forzar tampoco, no podemos comprometerlos a la fuerza, es simplemente algo voluntario. Esto es donde todos tenemos que caer al final del día, que es algo voluntario. Eso significa que vas a dar conforme Dios ponga en tu corazón. Y cuando hablamos de voluntariado, unos van a decir sí, otros van a decir no. Otros van a decir después, otros van a decir espérame. Pero al final del día, lo que el Señor dice es, tomarás para mí ofrenda de todo aquel que la dé voluntariamente y de corazón. Pues en este momento vamos a orar y vamos a pedirle al Señor que Él levante a los hombres y mujeres de fe que voluntariamente y de corazón nos van a ayudar, porque necesitamos 45 mil pesos. Entonces nos ponemos de acuerdo y oramos, porque es lo que dice la palabra, hablando nuestro Señor Jesucristo con sus discípulos. Él les dijo, si dos o más se ponen de acuerdo para pedir algo al Padre en mi nombre, yo lo haré, dijo nuestro Señor Jesucristo. Entonces nos ponemos de acuerdo tú y yo, que somos dos en este momento.
1: Claro.
0: Y nos ponemos de acuerdo con toda la audiencia, que son muchos más.
1: Claro, de hecho ya llegaron mensajes, doctor, por acá de este lado. No sé si los leamos en este momento.
0: Vamos a orar y vamos al mensaje.
1: Ok.
0: Padre, en el nombre poderoso de Jesús de Nazaret, en este momento me pongo de acuerdo con mi hermano Israel. El poder del acuerdo. Tu palabra dice que si dos o más nos ponemos de acuerdo para pedir algo al Padre en tu nombre, tú lo harás. Y hoy me pongo de acuerdo con Israel y me pongo de acuerdo con cada uno de nuestros hermanos y amigos que nos están escuchando desde la comarca lagunera hasta Monterrey, Tijuana, Los Ángeles, hasta donde alcanza esta señal. Y pedimos, Señor Jesús, un milagro. Pedimos que el día de hoy tú desates generosidad y que proveas esos 45 mil pesos. Lo creemos en el nombre de Jesús y lo pedimos en el nombre de Jesús. Y Señor, te damos gracias porque tú tienes tu gente en cada lugar, y en cada lugar hoy se desata la buena voluntad y la generosidad para apoyar este proyecto tuyo, que es para compartir tu palabra. Señor, te amamos y te damos gracias porque tú eres bueno y porque nos das el privilegio de tener esta señal al aire las 24 horas. Gracias, bendecimos a cada uno de nuestros oyentes, bendecimos a sus familias representadas a través de ellos y celebramos el milagro, porque todo lo que celebremos anticipadamente lo hemos de recibir. Gracias, en el nombre de Jesús. Amén. Bueno, Israel, pues ahora sí nos vamos a los mensajes.
1: Claro, por acá nos dicen, amén, familia Nevares García de Gómez Palacio de Durango, cuenten con la oración. Muchas gracias por ahí a la familia Nevares. Por acá también tenemos a nuestro hermano Francisco, que nos dice, Dios les bendiga, aquí escuchándoles, reciban un fuerte abrazo y estamos en oración. Por acá de este lado también nos ponen, nuestro hermano Antonio, Dios les bendiga, soy el hermano, ok, bueno, también piden ahí que van a estar orando por ese ministerio, y son los mensajes que tenemos hasta el momento.
0: Bueno, pues ahí está nuestra audiencia levantándose en oración, que es algo tan sobrenatural y algo tan poderoso. Pues en este momento, Israel, vamos a dar los números de cuenta para todos aquellos que pueden hacer una aportación, todos aquellos que pueden poner un granito de arena, y como yo siempre lo digo, operación hormiga. Yo no me canso de ver las hormiguitas, de veras que nos sorprenden su diligencia, su esfuerzo, su trabajo, su empeño, el no darse por vencidas. Dios mío, estas hormiguitas, cómo nos enseñan a nosotros para hacer cosas y que unidos las podemos lograr. Entonces, estos son nuestros números de cuenta. 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Y tenemos el de Oxxo Israel.
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0: sienten muy satisfechas, muy orgullosas de apoyar a la sociedad protectora de animales. Hay otros que se sienten sumamente orgullosos porque apoyan a la Cruz Roja Internacional. Algunos se llenan el pecho y levantan su frente en alto y dicen: yo soy miembro del Club Rotario o del Club de Leones, y somos altruistas y somos personas que ayudamos a la beneficencia pública. Y qué bueno pertenecer a estas agrupaciones, todas son causas nobles, causas altruistas. Oye, pero qué privilegio de decir: yo soy uno que invierte para que se salven las almas, soy uno que invierte para que el reino de Dios se extienda, soy uno que invierte para que la palabra de Dios no falte en mi ciudad las 24 horas del día. Así es de que, por favor, levántese en el nombre poderoso de Jesús de Nazaret, y hoy juntos hagamos historia, juntos hagamos historia. Día último del mes de agosto y necesitamos alcanzar esta cantidad, porque pues ya nos gastamos el tiempo, Israel. Todas las 24 horas, todos los días del mes de agosto, ya no las consumimos. Pues ahora tenemos que pagar, y esto es lo que nos falta para poder hacerlo. Así es que muchas gracias a cada uno de ustedes que en este momento pues ya están listos. Nos vamos a la pausa, regresamos en un momentito.
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1: Ya estamos de regreso con ustedes. Gracias por su sintonía, que es su preferencia. Estas audiciones diarias, esto es En Compañía, recargado con el doctor Alejandro Cruz y sus amigos, quienes el día de hoy estamos muy bendecidos de poder llegar hasta usted a través de estas ondas radiales y compartir la palabra. Es muy importante que el día de hoy nos pongamos de acuerdo, porque tenemos una meta que alcanzar, y esa meta debe ser alcanzada el día de hoy. Tenemos de plazo hasta las 8 de la noche y necesitamos 45,000 pesos, que creo que los podemos alcanzar entre todos en este momento, unos dando 50, otros dando 100, otros dando 300, otros 200, otros 500, otros 1,000, otros, ¿verdad?, quizá un poco más, quizá menos, no lo sé, pero de que podemos, podemos, en el nombre de nuestro Señor Jesucristo. Porque los de fe somos muchos y los agradecidos somos más. Sabes que había un concurso, y ese concurso es a ver quién se podía comer un elefante grande, gordo, de los que están pero bien orejones y bien trompudos.
2: Ay, ay, ay.
1: Y es el reto, a ver quién se puede comer el elefante. Y entonces trajeron a un gordo de esos que juegan sumo, un japonés. Uh-huh. Estaba impresionante el japonés, y a ver, yo me lo como. Y cuando lo miró, que solo la pata del elefante estaba más gorda que él, no, dijo, ¿sabes qué? No puedo, mejor me retiro de este lugar. Y entonces trajeron a un alemán grande, así como fisiculturista, muy fuerte, y miró que solo la trompa del elefante estaba más gruesa que sus brazos musculosos. No, dijo, no, y muere y nos vemos, no puedo. Y dijeron, entonces, ¿quién? Ah, pues vino un americano de esos que ganan los concursos de comer más hot dogs y hamburguesas. Dijo, ah, o si me he comido 100 hot dogs, me he comido 100 hamburguesas en la competencia, con mayor razón. Pues en cuanto miró la orejota del elefante, no, dijo, no, es imposible. Y en eso trajeron un flaquillo, era un mexicano, creo que era lagunero.
2: Lagunero.
1: O a lo mejor era, verdad, de Tijuana, no sé, pero estaba flaco y estaba chiquitillo. Le dije, ni tú, dijo, no, yo sí me lo como. Así le dijeron, ¿y cómo te lo vas a comer? ¿Cómo crees? Si el japonés se rajó, si el alemán no pudo, si el gringo dijo que no, ¿y tú cómo? No, dijo, yo sí me lo como. ¿Cómo te lo vas a...? Mordidita, una mordidita a la vez, pero yo me lo acabo. Y así es con las grandes cantidades. Quizás no hay uno solo que diga, yo mero, cuenten conmigo. Pero sí podemos, una mordidita a la vez, todos, hacerlo. Una mordidita a la vez. Y nos comemos este elefante, ¿qué te parece? ¿Quién dijo yo? Vamos, el primero que aporta sus 100 pesos, 50 pesos, 300 pesos, y cuando menos piense, diremos, se alcanzaron los 45,000. Pero vamos, ¿quién dijo yo? Levántese, no tenga temor. Usted puede hacer la diferencia. ¿Por qué? Pues porque Dios te ha bendecido. Ninguno puede decir, a mí Dios no me ha bendecido. Todos somos bendecidos. Tenemos que accionar, tenemos que ser parte de los proyectos, y cada uno poniendo un granito de arena, podemos alcanzar cualquier cosa, porque nada hay imposible. Lo imposible es simplemente lo que no se ha intentado, y hoy lo vamos a lograr En el nombre del Señor, vamos a invitar a todos nuestros hermanos de Monterrey, todos nuestros hermanos de San Diego, de Los Ángeles, todos nuestros hermanos de por allá del Valle de San Fernando, hermanos de Rosarito, hermanos de Tecate, de Ensenada, de San Quintín, hombre, si podemos, si lo vamos a hacer, porque somos muchos, estamos sobrados, lo único es que tenemos que ponernos de acuerdo, así es de que estos son los números de cuenta para que usted pueda en este momento hacer su mejor esfuerzo. Y si en este momento usted nos escucha en el sur de California y dice, yo quiero apoyar, seguro que sí, hay hombres y mujeres de fe, ahí está, ¿verdad?, el hermano Salomón en San Diego, ahí está, ¿verdad?, el hermano Lalo en Los Ángeles, ahí está el hermano Javier en Pacoima, está la hermana Martita por allá en el Valle de San Fernando, en Silmar, ahí está también, ¿verdad?, la hermana Irene en Santa Ana, y tenemos mucha gente de fe en diferentes lugares que pueden decir, claro, mano, cuente conmigo en el nombre del Señor. Vamos adelante. 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
1: Bueno, pues estos son los números de cuenta y tenemos buenas noticias, Israel, porque ya no son 45, ya son 44,500, para que tomen nota.
2: Muy bien.
1: Y es que se reporta Jesús Holguín. Él dice que regularmente apoya dando 100 o 200 pesos, pero en esta ocasión quiere dar 500 y él nos está sintonizando. Le enviamos un cordial saludo. Él trabaja en las pipas de agua, pipas de la torre. Él lleva agua a diferentes lugares. Así es de que muchas gracias, que el Señor le bendiga, el Señor lo guarde, le dé fortaleza, le dé trabajo en abundancia, que Dios bendiga a su empleador por causa suya. Y en este momento, pues ya son 500 pesos que dicen, cuente conmigo, cuente conmigo. Y ven, ya él le pegó la primera mordidita al elefante, Israel.
2: Ya mero, poco a poquito, despacio, despacito, pero ahí vamos confiando en Dios en que vamos a poder llegar a la meta del día de hoy, de este mes.
1: Claro, tenemos hasta las 8 de la noche para lograrlo y sí se puede, sí se puede. Y vamos a creerlo y vamos a invitar a todos nuestros amigos a participar. Entre todos podemos lograr esto y mucho más, porque el pueblo de Dios es grande y es bendecido, y creo que estamos tan agradecidos por todo lo que hemos recibido: buena música, tiempo de oración, programas de fe. Hemos tenido diferentes ministerios enseñando la palabra. Yo hace rato escuchaba el tiempo de oración, y cómo las personas dicen: Dios está trayendo respuesta a mis peticiones. Así es de que vamos a hacer nuestro mejor esfuerzo. Y ya alguien le pegó la primera mordidita a este elefante, pues a ver quién es la segunda persona que dice: ahora voy yo, levántese en el nombre del Señor. Quizás alguien de Ensenada, o alguien de San Quintín, o de Tijuana, o de Monterrey, de algún lugar, alguien tiene que comunicarse y decir: hermanos, sí se puede. Oye, hasta miedo me da cuando menciono las ciudades donde estamos llegando y las coberturas que tenemos. Pensar que son millones de personas que nos están escuchando en este momento, ¿cómo no se va a poder?
2: Claro, claro que sí se puede, sí se puede. Si todos nos unimos, doctor, yo sé que sí se puede. Mire, ¿qué pasa cuando llega el grito de independencia? Todos se reúnen ahí en el centro de la ciudad, en un lugar muy importante, y empiezan a gritar: ¡Viva México! Y no hacen y deshacen. ¿Cómo no podemos unirnos todos como un pueblo en Cristo y decir: que viva Cristo y que viva también la radio? Vamos todos a unirnos en un mismo cuerpo, en un mismo espíritu, para que la radio continúe en nuestra ciudad. Así que vamos a gritar en el grito de independencia, pero ahora: que viva la radio, que viva Cristo.
1: Viva Cristo y viva la radio, que nos trae un mensaje de fe y de esperanza las 24 horas del día. Y vamos a dedicar un tema para todos nuestros amigos con los hijos del Rey. Dios bendice al dador alegre, para que usted se anime y al estilo de la cumbia vallenata, usted con alegría de corazón diga: cuenten conmigo, yo voy a apoyar, yo soy de los que dicen vamos adelante en el nombre de nuestro Señor Jesucristo. Vamos a la música, volvemos con usted un momento, y al regresar yo estoy seguro que vamos a tener noticias. ¿Quién más se suma? ¿Quién más apoya? ¿Quién más dice cuenten conmigo? Le vamos a dar el número de teléfono, o para que usted nos envíe un WhatsApp o nos llame, y así pues ya sabemos, ¿verdad?, que usted está participando con nosotros.
2: Claro, el número aquí en cabina: 8719211417. Una vez más, 8719211417. Y nuestro WhatsApp, recuerde: 8711363379. 8711363379. Amigos de Monterrey, Tijuana, Los Ángeles, puede comunicarse a través de nuestra línea directa: 81-84-58-70-28. Nos vamos a la pausa musical y ya volvemos.

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0: Dios bendice al dador alegre y Dios bendiga a cada uno de nuestros oyentes que el día de hoy se unen a este gran proyecto de alcanzar este piquito que nos falta para cerrar este mes de agosto. Gracias a cada uno de ustedes que ya están orando. Y gracias también a los que se comunican para aportar. En este momento, pues nos faltan 44,500. Esto es una bendición porque ya alguien se activó. Y para mí esto es tan importante porque es como cuando tú llegas, Israel, a un lugar y la puerta está cerrada. Y dices, quiero entrar. Pero tienes que esperar a que alguien abra. Y en eso alguien llega, trae una llave en su mano, abre la puerta y entonces cuando él abre tú puedes entrar. Bueno, alguien ha utilizado la llave de la generosidad y ha abierto la puerta para que otros entren. La puerta ya está abierta. Ahora se necesita que usted también participe, que usted entre con fe, que usted diga, hermano, yo voy a apoyar, yo voy a hacer mi mejor esfuerzo, yo me levanto en el nombre del Señor, porque así es el pueblo de Dios. El pueblo de Dios es un pueblo de fe, es un pueblo que ama, es un pueblo que da, es un pueblo que participa. ¿Qué sería de esta tierra si el pueblo de Dios no estuviese presente? ¿Qué sería Israel? Voy a decir algo muy importante. La iglesia está aquí porque la iglesia es sal de la tierra. Y tenemos que hablar de este elemento que es la sal, porque es muy importante. ¿Cómo es una comida sin sal?
1: Desabrida.
0: Insípida. Sin sabor. Imagínate que toda tu comida fuera sin sal. Creo que una de las cosas que hace el pueblo cristiano es darle sabor a un mundo desabrido, a un mundo lleno de sinsabores, por la tristeza, por el dolor, por la soledad, por el temor, por la angustia. Pero este pueblo de esperanza trae una palabra de fe, habla de una bendición, se habla de una esperanza viva que nos ofrece nuestro Señor Jesucristo. Entonces, la sal tiene un uso que es importantísimo y es que preserva de la corrupción. Anteriormente, cuando no existían los congeladores y cuando no existían los refrigeradores, pues matabas una vaquita, matabas un puerquito. ¿Y cómo le hacías para que no se te hiciera malo, para que no se echara a perder?
1: Pura sal, ¿no?
0: Claro, pues si ahí tenemos, ¿verdad?, la carne seca.
1: Claro.
0: Que hacían, ¿verdad?, la cecina, la salaban, la colgaban. Y entonces la sal lo que hace es preservar de la corrupción. Y de esa manera se conservaba el pescado, por ejemplo, el bacalao.
1: El bacalao.
0: Sí, el bacalao. Y luego también de ahí vemos pues la carne seca y de ahí vemos también el jamón serrano.
1: Jamón, caray, ¿cuál es ese?
0: Ah, no, pues luego cuando regresemos te voy a decir cuál es ese, pero ten esto en mente, la sal preserva de la corrupción, evita que se eche a perder la comida. Volvemos en un momento.
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0: Bien amigos, pues es la música con el grupo Gire. Espero que usted lo haya disfrutado y oiga, con esos coros, con esa cumbia, oiga, pues estamos bendecidos el día de hoy compartiendo con usted a través de estos medios. Y dijimos hace un momentito que el pueblo de Dios o la iglesia de Cristo, pues el Señor dice, ustedes son la sal de la tierra. Y dijimos que la sal es importante porque da sabor, da sazón, da alegría, es algo agradable y necesario, muy necesario. Pero por otra parte, dijimos que la sal preserva de la corrupción. Lo único que evita el desenfreno en la sociedad es la iglesia de Cristo, los creyentes. Imagínate si la iglesia no ganara almas que están en el alcohol, que están en la droga, que están en prostitución, que están en violencia, que están... Por eso es tan importante comprender que cuando se proclama el evangelio, las personas son tocadas en su corazón y entonces comienza el milagro. Me invitaron a predicar en una prisión y les compartí el mensaje de salvación. Les hablé del sacrificio que hizo por nosotros nuestro Señor Jesucristo. Y había hombres que vinieron y cayeron de rodillas. Había lágrimas recorriendo sus mejillas. Había hombres gritando, Dios, perdóname. Dios, por favor, perdóname. Yo no sabía que tú me amabas. Yo no sabía lo que tú hiciste por mí. Pero a grito abierto. Y entonces hicimos la oración de fe. Y me dijo el que me llevó a la cárcel, dijo, oiga, usted no sabe quiénes son esos que estaban ahí de rodillas. Y le dije, no, yo no sé quiénes son los que cayeron de rodillas, pero le voy a decir una cosa. Sí sé quién es Dios y sé que para Él no hay nada imposible. Y también sé que Dios escogió salvar las almas por medio de la locura de la predicación. No, me dijo, es que ese que estaba ahí es el tiburón. El tiburón, sí, dice, es un hombre muy malo, aquí hasta los celadores de la prisión se cuidan de él, pero ahí estaba como un niño llorando. Dijo, y ese otro que estaba por ahí es el mandrake, ese desaparece lo que sea, también es un hombre muy temido, y estaba llorando. Bueno, cuando Dios toca el corazón de un hombre, cuando Dios toca el corazón de una mujer, cuando Dios hace el milagro de la salvación, no importa qué haya hecho, no importa en qué clase de vida estuviera, el Señor hace nuevas todas las cosas. Por eso dice el apóstol Pablo, y esto eran algunos de ustedes, asesinos, mentirosos, ladrones, pero ya no más, porque el Señor los transformó. Imagínate un sicario menos en la sociedad, porque se convirtió a Cristo. Imagínate una prostituta menos en las calles, porque aceptó a Cristo como su Salvador. Imagínate tú un vendedor de drogas menos en la calle, porque abrió su corazón para Dios. Entonces, lo que es la sal preserva de corrupción y esto evita la descomposición. como hoy se habla mucho de la descomposición del tejido social, como cuando entra una infección en tu carne. ¿Y qué es lo que pasa cuando entra una infección en tu carne? ¿No se te ha infectado a ti una herida?
1: Ah, me está preguntando.
0: No, pues yo creo que...
1: ¿Ah? Sí, claro. Cuando se me infecta la carne.
0: Se lleva una infección.
1: Sí, pues te pones mal.
0: Pero, mira, empieza donde está, vamos a decir que es una cortada, y se pone todo rojo alrededor, pero puede cambiar a color negro.
1: Sí.
0: Y luego puede empezar a inflarse o a hincharse y a supurar. Y empieza hasta que echa pus. Pero si tú pones sal, entonces la sal mata la infección, la sal va a secar la herida y entonces vas a parar la infección. Así es la Iglesia de Cristo, porque donde está el foco de infección, tú llegas con el Evangelio y el Señor comienza a salvar almas. Por eso la sal es tan importante, preserva de la corrupción. Pero por otra parte, la sal es algo valioso. La sal tiene un valor muy importante. Imagínate que las personas que en la antigüedad trabajaban, tú sabes que no había monedas, no había billetes, había trueque.
1: Ah, caray.
0: Si tú tenías queso, pues yo podía cambiártelo por pollo. Y si tú tenías leche, pues yo te lo pudiera cambiar por maíz. Y si tú tuvieras, por ejemplo, cacao, de donde sacan el chocolate, pues yo te lo podía cambiar por frijol. Entonces así era, tú traías algo de valor y lo canjeabas por otra cosa. Entonces, los romanos tenían a las personas trabajando en las minas de sal, y cada semana le daban el salarium, de donde viene la palabra salario. Y todos sabían que cada semana esos hombres se les pagaba con sal. Sabes que trabajaste toda la semana, son 100 gramos de sal por día. Trabajaste 5 días, aquí están tus 500 gramos de sal. Y entonces, ¿qué es lo que hacía él con esos 500 gramos de sal? ¿Sabes qué? Necesito carne, ¿cuánto es? 50 gramos de sal. Bueno, ahí están. Oye, necesito pan, necesito leche, 20 gramitos de sal. Bueno, ahí está, y te pagaban con eso. Porque era el salarium, era el salario, era el pago semanal de un jornalero. Y hasta el día de hoy se utiliza la palabra salario. Aunque le quieran decir raya, o cómo más le dicen... Cheque.
1: Iba a decir vale.
0: Pues también vale. Te vale una feria. Sí. Entonces, la sal, o sea, es preciada. La sal tiene un valor. Y la iglesia, los creyentes, le dan un valor a esta sociedad, a este mundo. O sea, le agregas valor. ¿Por qué razón? Porque tú no eres parte del problema, tú eres parte de la solución. Mira, el cristiano no anda buscando que lo abracen, el cristiano anda buscando a quién abrazar. El cristiano no anda buscando quién lo consuele, el cristiano anda buscando a quién consolar. El cristiano no anda buscando quién lo anime, el cristiano anda buscando a quién animar. Entonces es importante entender que usted y yo agregamos valor a cualquier lugar donde estemos. ¿Por qué? Pues porque tú puedes orar por el que está afligido, tú puedes consolar al que está pasando por situación difícil, tú puedes animar a aquella persona que está cayendo en depresión, tú puedes extender una mano de ayuda para aquella persona que simple y sencillamente está precisando de alguien que pueda hacer algo a su favor. Entonces tú agregas valor, tu vida tiene un valor. dice el Señor, ustedes son la sal de la tierra. Ahora, ojo con esto, aguas, el Señor no dijo, ustedes son los salados de la tierra. No, no, no, no, ustedes son la sal de la tierra, ustedes agregan valor a las personas, a la vida de hombres y mujeres, donde quiera que ustedes estén. Y dice la Escritura, porque si la sal pierde su sabor, entonces no sirve no más que para ser desechada y hollada por los hombres. Cuando deja de ser efectiva la oración, cuando tu testimonio y tu evangelización guardan silencio, cuando una persona se dedicó a vivir una religión, pero no está viviendo una relación con Dios, entonces la sal pierde su sabor. Y cuando pierde esa capacidad de salar, cuando pierde esa capacidad de sazonar, entonces dice que no sirve no más que para ser desechada. Y lo peor dice, y hollada por los hombres. ¿Qué significa esto? Pues que había sal que efectivamente pierde su sabor, ya no salaba, y entonces había letrinas. Esa letrina es el baño público. Es que hacían un hoyo grande y luego pues ahí, ¿verdad?, ponían unas tablas e iban a hacer del baño todos. Esa es la letrina. Entonces, ¿qué es lo que hacían cuando se llenaba la letrina? Pues que le echaban la sal que había perdido su sabor, le echaban en ese hoyo y rellenaban y tapaban ese hoyo, y una vez que ya lo habían tapado, entonces la hollaban. Hollar es cuando la pisas y con el talón del pie le remolineas. Hollar, así.
1: Hollar.
0: Que con el talón del pie le remolineas para abajo, para que aplane bien. Bueno, eso hacían con la sal que perdía su sabor. Era para relleno sanitario, y entonces hollaban con sus pies la sal, la replanaban bien. Para eso servía la sal que perdía su sabor. Entonces, si la sal que pierde su sabor es desechada y hollada, quiere decir que el cristianismo sin Cristo no sirve para nada. Que la religión sin relación es pura pérdida de tiempo. Que el decir que soy, pero con mis hechos lo niego, entonces simple y sencillamente hay un calificativo que la gente aplica: hipócritas, mentirosos, hijos del diablo. Entonces eso es lo que sucede cuando la sal pierde su sabor, que entonces ya no hay un respeto, ya no hay en las personas un temor en detenerse, en decir, mira, ellos son diferentes, a ellos sí Dios los oye, ellos tienen algo especial que yo quisiera tenerlo. Se pierde eso cuando la sal pierde el sabor. Entonces nosotros necesitamos ser la sal de la tierra y no los salados de la tierra. Está salado, que le hagan una limpia.
1: No, no, no, ¿cómo?
0: Aunque sea de bolsillo, pero que le quiten algo.
1: Ah, bueno, ahí.
0: Ahí, ¿verdad? La gente, estoy salado, que me hagan una limpia. No, no, no, no, usted no está salado, usted es la sal de la tierra, usted es el que da sabor, usted es el que previene la corrupción, es la persona que está aquí como un representante de Dios, y que Dios escucha su oración, y que Dios se manifiesta donde quiera que usted va, y que su presencia es necesaria, porque usted no es parte del problema, usted es parte de la solución. Y eso es lo que debemos ser donde quiera que estemos y donde quiera que vayamos. Así es que, apreciados amigos y hermanos, se necesita la acción del pueblo de Dios, se necesita que seamos esta sal de la tierra, y para esto se ocupa que el mensaje de fe no se detenga, que la palabra siga activa, que la palabra siga llegando a los lugares donde hay necesidad. Y para eso usted y yo el día de hoy vamos a hacer un esfuerzo y nos vamos a poner de acuerdo para alcanzar la meta que estamos necesitando, que son 44,000 congresistas 500 y yo estoy esperando que alguien diga, hermano, yo, cuente conmigo, me hago presente, yo voy a aportar, yo voy a hacer mi mejor esfuerzo. Vamos, hermanos en la comarca lagunera, amigos en la ciudad de Monterrey, en Tijuana, en Ensenada, en Tecate, amigos en San Quintín, en el sur de California, donde quiera que usted nos esté sintonizando, levántese ahora en el nombre del Señor y diga, vamos a comernos este elefante, vamos a hacer nuestro mejor esfuerzo, vamos a levantarnos como uno solo y en el nombre del Señor hagamos la diferencia. Entonces, levántese en el nombre del Señor. Bueno, tenemos en este momento una comunicación de parte de María del Rocío. Y ella dice, yo voy a dar 100 pesos y me estoy uniendo desde la ciudad de Torreón. Entonces, pues ahí réstale, Israel, 100 menos, ya son 44,400, ¿sí?
1: Ok.
0: Entonces, pues ahí vamos haciéndolo. Juntos. Lo vamos a lograr. Levántese, claro, en nombre del Señor, anímese, haga lo mejor que usted pueda.
1: También por acá, doctor, se comunica Fabricio Colchado y él también hace su aportación de 200 pesos en ese momento.
0: Bueno, pues entonces ya son 44 con 200. Ya ves, pian pianito, granito a granito. La gallina y en el buche.
1: Ay. No, hombre, ya, y ahorita ya me está dando hambrita, ¿eh?
0: No, no, no,
1: el buche,
0: no, no.
1: Pero no puedo comer no. Buche, no, no, no.
0: No, no, de aquí no nos levantamos hasta que no alcancemos al cubrir esta meta, acuérdate, hasta las 8 de la noche. Bueno, a lo mejor dicen ya, están aburriendo mucho, de ahí va. Tengan lo que necesiten.
1: Entonces,
0: ya,
1: como vamos a estar aquí, entonces se va a cancelar los demás programas o...
0: No, hay que decirles que tenemos que hablar un mismo lenguaje y tenemos que hablar una misma cosa porque esto se tiene que alcanzar.
1: El lunes norteño.
0: Pues imagínate que te pongan el lunes del viejón.
1: No, no, no, que pues, que pues.
0: Y entonces sí, ¿verdad? Pues escuchar pura música mundana, pues porque no alcanzamos a cubrir. No, no, no, no, no, tenemos que entender, hermanos, que esto es grave, que esto es urgente, que esto es algo para poner acción, que esto es algo que necesitamos movernos todos juntos como si fuéramos uno solo. No, no, qué vergüenza, qué tristeza que dijéramos son las 8 y no juntamos y bueno, esto para nosotros sería catastrófico, pero no tiene por qué pasar eso. No tiene por qué pasar, ¿por qué? Porque somos muchos.
1: Claro.
0: Y porque todos podemos apoyar. Entonces, pues ahí está, estamos en este momento con 44 con 200, esa es la meta.
1: Sí, esa es la meta hasta el momento.
0: Bueno, pues 44 con 200, ¿quién dijo? Yo. Con 200 bajamos a 44. Quizás dos de 100, uno de 200, no sé, ¿verdad? Quizás alguien se levante, hermanos, tranquilos, pues vamos a hacer nuestro mejor esfuerzo entre todos. Ahora yo entiendo, muchos están trabajando, muchos todavía no salen, están ahorita diciendo, espéreme, nomás deje que salga del trabajo y voy a hacer mi aportación. Seguramente tenemos muchos hombres y mujeres de fe que harán su mejor esfuerzo. Vamos a dar los números de cuenta para que todos podamos participar activamente el día de hoy. Y vamos a dar primeramente el número de cuenta para los amigos del sur de California que están muy callados.
1: Sí.
0: Están muy tranquilos. Entonces, ¿será que tenemos que hablarle a alguien a ver si nos estamos oyendo por allá?
1: A lo mejor yo creo que necesitamos, yo creo, estar ahí, presentes.
0: Bueno, pues ya pronto van a ir Junior y tú para allá. Vamos a visitar, ¿verdad?, toda esta gente en el sur de California. 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Repito, número de cuenta de Wells Fargo es 71-03-49-24-55. Y nuestros amigos que nos escuchan desde la comarca lagunera, Monterrey, Tijuana, este es el número de Oxxo.
1: Claro, la cuenta es PIN Oxxo, número 4217-4700-8377-3412. Una vez más, lo vuelvo a repetir, número de PIN Oxxo, 4217-4700-8377-3412. Ese número de la cuenta es PIN Oxxo, doctor, para que ya vayan haciendo su aportación.
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0: amigos, ya estamos de regreso con ustedes. Acabamos de escuchar a Vico C con un interesantísimo tema musical de la producción Aquel que había muerto. Y este tema, ¿cómo se llama, Israel, que acabamos de escuchar?
1: Se llama Quieren.
0: Quieren.
1: Quieren.
0: Bueno, pues conozco a alguien por allá en El Coyote que le gusta, ¿verdad?, ese tema.
1: Claro, le fascina, siempre la escucha.
0: Un cordial saludo a todos nuestros amigos del Coyote, que no los oigo, traen tenis. Algo está pasando, pero mira, vamos descendiendo en la meta, danos el nuevo número, por favor.
1: Claro, ustedes pueden comunicarse al teléfono 8719-211417. La línea ya está directa en ese momento, 8719-211417. Y amigos de Monterrey pueden comunicarse al 81-8458-7028. Y ahora sí damos el número que tenemos hasta este momento, doctor, de nuestra meta.
0: Perfecto, a ver cuánto es.
1: Hasta el momento tenemos que juntar 42,600 pesos.
0: Ah, bueno, ya no son 45, ahora son 42,600.
1: Claro.
0: Que en este momento, si nuestros apreciados hermanos y amigos comienzan a participar, pues va a descender. Y así como les digo, mordidita a mordidita, nos vamos a comer este elefante. Por grande que sea, por gordo que se mire, por imponente que esté el reto, no lo vamos a comer, porque los de fe somos muchos y los agradecidos somos más. Ahora pues tenemos que ha descendido a 42,500. ¿Por qué bajó, Israel?
1: Porque acaban de hacer una aportación de 100 pesos. Nuestro hermano Héctor Payán dice: mándenme saludos, aquí andamos del tingo al tango.
0: Pues un cordial saludo para nuestro hermano Héctor ahí, de no sé si está en el tingo o en el tango, pero va y viene.
1: Ahí está en el taxi.
0: Bueno, pues ahí vamos avanzando. Un cordial saludo para él y para todos nuestros amigos taxistas que nos escuchan, también para los que trabajan en las diferentes plataformas. Por ahí ya debe de andar Jorge, por ahí tiene que andar Benjamín, por ahí tiene que andar también Arnulfo y varios de nuestros amigos, que Miguel, que siempre andan, ¿verdad?, en los taxis trabajando. Y bueno, en este momento vamos, anímese, levántese en el nombre del Señor, juntos vamos a participar, vamos a alcanzar esta meta, 42,500. Si alguien dice doy 500, serán 42, y si dos que dan 1,000 se animan, pues serán 40, y así vamos bajando poco a poco, porque es importante en un momento como este, cerrando el mes, que ha sido realmente un mes fuerte, un mes difícil, un mes como pocos hemos recordado en los años anteriores, pero gracias a Dios vamos avanzando y estamos conscientes de que pues momentos como este llegan, pero si nos ponemos de acuerdo, si nos unimos y si trabajamos y si nos levantamos como uno solo, lo vamos a alcanzar, lo vamos a alcanzar. También quiero decir que ya viene el concierto con la agrupación La Hormiga, que será el jueves 17 de septiembre en las instalaciones de Gosén, Tierra de Bendición. Y ahí estaremos avanzando, porque oiga, en este concierto hay una palabra que viene a nuestra mente y es nostalgia. Nostalgia de los que oyeron La Hormiga hace 30 años atrás, 25 años atrás, que han estado recordando su música, pero que quizás nunca los han visto, no han tenido la oportunidad de conocerlos. Pues hoy los integrantes originales de La Hormiga se han reunido para dar la vuelta una vez más y estarán acá con nosotros en Torreón y también en la ciudad de Monterrey, y los boletos están disponibles para usted. Puede ir usted al gallo, no, al pollo garo. No, No. Al pío.
1: Al pollo garo. 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Bueno, con las alitas abiertas, doctor.
0: Bueno, aquí tengo una dirección, dice, en Torreón.
1: Ajá.
0: Calle Centenario, número 405, zona centro, en Torreón. ¿Es otro?
1: Yo creo que sí.
0: ¿Es el Pío Pío 2?
1: Yo creo que son dos sucursales, yo creo.
0: Y aquí dicen que están los boletos. Esta información la mandó el Chutas.
1: Ah, ok.
0: Dice, dirección del Buffet Garo en Torreón, sí, es otro. Es calle Centenario 405, zona centro, en la ciudad de Torreón. Y hablando del Chutas, no me chutes.
1: Ah, caray.
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0: La otra vez le dije al Chutas, oye, le digo, ahí llegó un amigo preguntando por un tocayo, ¿tienes tocayos? Y se me quedó viendo y dijo, ¿cuál será ese? Le digo, pues él dijo que un marranito. ¿Tendrá eso?
1: Ay. Yo creo que sí,
0: bueno,
1: tiene.
0: Bueno, así dijeron. Yo nomás, ¿verdad? A ver qué caras ponía el Chutas y se me quedó viendo así como que estaba buscando un ovni, así como buscando un extraterrestre,
1: ay,
0: ¿verdad?
1: Ay. Pobre Chutas.
0: Pero bueno,
1: no te creas, Chutas.
0: Chutas, ahí están.
1: Tenemos un mensaje, doctor, lo escuchamos de este lado. Vamos a escucharlo.
2: Hola, bendiciones al doctor Alejandro, a Lili Jara, Israelito. Pues yo también quiero hacer mi aportación de 100 pesitos, así como lo hizo nuestro hermano Héctor Payán. Dios los bendiga y aquí estamos escuchando la mejor programación. Ahí les mando mis 100 pesitos por la transferencia.
1: Ahí está, doctor. Pues don Moño se une con 100 pesitos también. Bueno, todo es bueno, todo suma. Entonces, de acá le movemos de la cuenta que teníamos de 42,500 a 42,400 con los 100 pesos que estará dando don Moño en ese momento. Así que, anímese.
0: Anímese, 42,400, todos podemos participar. Si como uno solo nos levantamos en este momento, y ya que viene La Hormiga, pues vamos ambientándonos. Operación Hormiga, todos poniendo un granito de arena, todos participando en este momento. Pero vamos, corra en este momento, no lo deje para mañana, no lo deje para después, no lo piense mucho, porque se le puede ir una oportunidad de ser bendecido. Siempre que usted escuche la invitación para apoyar la obra de Dios, es la oportunidad de Dios para que nosotros podamos ser partícipes en la bendición del dar y recibir. En la bendición del dar y recibir, porque cuando usted tiene una mano cerrada, en mano cerrada, usted no puede recibir nada. Pero cuando usted abre su mano para dar, entonces en mano abierta sí se puede recibir. Y cuando yo abro mi mano para soltar lo que tengo en ella, entonces Dios abre su mano para soltar lo que Él tiene en mi mano. Y lo que Dios tiene es mayor que lo que yo tengo. Siempre debemos de tener presente lo siguiente, y es que con Dios nunca se pierde, con Dios siempre se gana. Nunca será un mal gasto dar para la obra de Dios, nunca será una mala inversión dar para que se anuncie el Evangelio, nunca será una pérdida ni un desperdicio el poder aportar algo para que una palabra de fe, para que una palabra de esperanza y de amor llegue a alguien que lo está necesitando, puede llegarle a través de una canción, puede llegarle a través de una oración, puede llegarle a través de una enseñanza, puede llegarle a través de una oración. De alguna manera, Dios puede utilizar este medio en algún momento de las 24 horas para traer lo que la persona necesita, para traer lo que la persona necesita. Yo me recuerdo, Israel, en los tiempos de una llamada me impactó mucho porque es un hombre que decía: yo necesito sentir el abrazo de Dios. ¿Por qué alguien necesitaría sentir el abrazo de Dios? Quizá porque está quebrado del alma, quizá porque siente que nadie lo ama, a lo mejor está pensando en quitarse la vida porque piensa que ya no es importante para nadie. Dijo: y he estado visitando diferentes iglesias y todas están cerradas. Dijo: aquí estoy en la última iglesia y también está cerrada. Y justo me iba a dar por vencido cuando se me ocurrió prender la radio y los escuché. Y quiero decirles que aquí donde estoy he sentido el abrazo de Dios. Muchas gracias por transmitir este mensaje. Imagínate, todas las iglesias a las que fue estaban cerradas, pero la radio no cierra, la radio opera 24 horas, la radio da una palabra 24 horas. Entonces, cuando usted apoya, cuando usted da, cuando usted participa, usted hace que la palabra corra 24 horas. Por eso siempre estamos diciendo: si tus pasos no pueden ir, que tus pesos vayan por ti. Si tus pasos no pueden ir, que tus pesos vayan por ti. Entonces, apreciados amigos y hermanos que están escuchando, pues en este momento nos faltan 42,400, pero vamos al número pequeño que son los 400, y alguien dirá: cuente conmigo, vaya al teléfono, participe en este momento, todos podemos levantarnos como uno solo, y definitivamente lo que tú des hará la diferencia, así sea un peso, pero eso va a ser la diferencia porque nos quitarás un peso de encima. Créemelo, que si todos participamos de en todo lugar donde nos estamos escuchando en este momento, lo que usted aporte va a hacer la diferencia. Pero por favor, no haga oídos sordos. Por favor, no sea un oidor olvidadizo, no sea de aquellos que dicen: sí lo hago, como aquel personaje de la televisión, sí lo hago, pero nunca lo hacía. Entonces hoy tenemos que levantarnos y decir: Señor, cuenta conmigo, Señor, cuenta conmigo. ¿Tú te acuerdas, Israel, de aquel personaje que decía: sí lo hago, y sí lo hago, pero nunca lo hacía?
1: El Chavo del Ocho.
0: Ándale, tú sí miras televisión, Entonces, el sí lo hago, pero sin acción, pues no va a pasar nada. Tenemos que accionar, tenemos que hacer algo de fe, tenemos que movernos. Decía mi abuelo el siguiente dicho: mira, mijo, más vale un pájaro en mano que ciento volando. ¿Qué significa eso para las nuevas generaciones? Pues que muchas veces hay alguien que dice: si yo tuviera, yo pudiera darles lo que necesitan. Pero alguien dice: no tengo mucho, pero ahí van 100 pesos. Uh-huh. O sea, es mejor tener los 100 en la mano que tener promesas que no pueden llegar en el momento de necesidad. Todo lo que usted dé, todo suma, todo suma, todo suma. Y al final del día, Dios lo multiplica. Todo lo que usted dé va sumando y al final del día, Dios lo ha de multiplicar. pero no solamente multiplica lo que das, pero te va a multiplicar la salud, te va a multiplicar la fortaleza, va a multiplicar tu paz, va a multiplicar la bendición sobre tu casa, sobre tu familia, sobre tu empresa, sobre tu ministerio, sobre tus hijos. Dios ha de bendecir siempre al dador alegre, y es importante que usted se levante en este momento. Vamos, amigos, 42,400, vamos a dar el número de cuenta para que lo anoten y digan, mire, ahorita que salga, ahí paso por el Oxxo, paso por Coppel, ahorita, ¿verdad?, les hago una transferencia, pero hoy todos vamos a participar, y estos son los números de cuenta para que usted y yo el día de hoy hagamos nuestro mejor esfuerzo. 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
0: Bueno, pues todos estamos participando en este momento, estamos haciendo nuestro mejor esfuerzo. Y tenemos un cordial saludo para nuestro apreciado amigo Andrés Vivo. Él se reporta desde Tijuana, Baja California, y ya aportó 1,000 pesos. Rézale 1,000 ahí, por favor, porque ya en este momento alguien ha dicho, cuenten conmigo, de tal forma que ya son, ¿cuánto, Israel?
1: 41,400.
0: 41,400. Y así, de esa manera, todos participando, hacemos la diferencia. Así es que ánimo, ánimo, porque sí se puede, sí se puede. Recuerde esto, que el pueblo cristiano, cuando se une, puede alcanzar grandes cosas, y lo más grande que podemos alcanzar son almas para Cristo, porque el corazón de Dios late por los perdidos. El cielo tiene prisa, el cielo tiene prisa, el cielo tiene prisa. Hay una urgencia en el cielo de que se anuncie el evangelio en la tierra, porque el evangelio es el poder de Dios para salvación. La gente no se salva por el humanismo, la gente no se salva por el mensaje de la evolución, la gente no se salva por doctrinas impuestas por hombres. La gente se salva cuando escucha el evangelio, la buena noticia de salvación, que Dios envió a su único hijo a este mundo a buscar y a salvar lo que se había perdido, para que todo aquel que en él cree no se pierda, mas tenga vida eterna. Aquí se trata de ganar almas y compartir la fe, lo que tú crees, lo que tú has recibido de Dios, la bendición que tú tienes, pues que otros también conozcan al Señor. Así es que, apreciados amigos, ánimo, el Señor está con nosotros. 41,400, y alcanzamos la meta, y estos son los números de teléfono y también el número para que usted envíe su WhatsApp. Estos son los números.
1: Claro, el teléfono aquí en la comarca lagunera, 8719-211417. Una vez más, el número de la línea directa aquí en cabina, 8719-211417. Y nuestro WhatsApp, 8711-361379. También ponemos a su disposición este WhatsApp, 656-394-0877. Muchas personas ya lo tienen registrado, así que nada más manden su mensajito o su ticket de que ya hizo su aportación. Ahora, doctor, tenemos este número especial para Monterrey, Tijuana y también para Los Ángeles, California. El siguiente número es 81-84-58-70-28. Una vez más, este número para ustedes, amigos, 81-84-58-70-28.
0: Bueno, pues de esta manera, Israel, búscanos un tema en este momento con el dueto Moreno, se titula Perdóname. Y con este tema vamos a decirles a todos nuestros amigos, este es el corazón del Evangelio, esta es la palabra viva que predicamos, esto es lo que queremos compartir con cada uno de nuestros oyentes, y seguramente pues que en este momento muchos han de ser bendecidos. Regresamos después de escuchar este tema con el dueto Moreno, Perdóname.

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0: gracias por su sintonía y estamos escuchando la agrupación La Polenta, quienes serán uno de los grupos que estarán amenizando en el concierto con La Hormiga. Espero que usted no se pierda por nada este gran evento, jueves 17 de septiembre, 7 de la tarde, en las instalaciones de Gosén, Tierra de Bendición. Y estaremos ahí junto con la agrupación La Polenta, Herbit Music y por supuesto la agrupación La Hormiga desde Argentina. Y de allí nos vamos hasta la gran ciudad de Monterrey, a el auditorio de El Río 70, donde estaremos el viernes 18 de septiembre en punto de las 7 de la tarde. Ahí estará la agrupación Resplandece Ministry, estará también Herbit Music y por supuesto la agrupación La Hormiga. Los boletos están disponibles para usted. En un momento le daremos lo que son las ubicaciones donde usted puede adquirirlos, tanto en Monterrey como también en la gran comarca lagunera. Por lo pronto queremos enviar saludos a el hermano Castañeda desde la gran comarca lagunera, que dice: yo voy a aportar 100 pesos y esto nos ayuda a descender en esta meta. Pero no solamente él se reportó, también tenemos a una dama que está haciendo su aportación, la hermana Diana desde la ciudad de Tijuana, en la Baja California Norte. Dice: yo aporto 70 pesos y esto nos hace descender, ¿a cuánto, Israel?
1: A 41,230 pesos.
0: Uy, 41,230. Vamos, levántese, apoye, participe en este momento. Yo creo que todos podemos lograrlo unidos. Recuerde que tenemos hoy hasta las 8 de la noche para alcanzar esta cantidad. Y yo creo que ya mordidita, pues nos estamos acabando este elefante. Por favor, hagamos lo mejor. Creo que sí podemos, creo que tenemos una capacidad única, porque somos muchos. La meta es 41,230. Si en este momento alguien da 30, pues bajamos a un número cerrado de 41,200. Si alguien da los 200, bajamos a 41. Si alguien da 1,000, bajamos a 40. Y si en este momento alguien en algún lugar donde nos están sintonizando se levanta y dice: cuenten conmigo, pues entonces allí estaremos viendo la mano de Dios tocando el corazón y haciendo que sea posible lo que nosotros decimos, un milagro, algo sobrenatural. 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
0: Bueno, de esta manera también vamos a dar el número de cuenta para nuestros amigos que están en el sur de California y que pueden hacer su aportación. 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
0: 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Por favor, apreciados amigos, hermanos que están en sintonía, estamos haciendo nuestro mejor esfuerzo y estamos descendiendo en esta cantidad, Israel, que nos la hemos traído, pero entre ya varios hombres y mujeres de fe diciendo: cuente conmigo, aquí está mi granito de arena, esta es mi aportación, por pequeña que sea, todo suma, todo suma, todo suma, y al final del día el Señor lo multiplica. Estamos en este momento alcanzando la suma de 41,230. Bueno, esos 230 se pueden alcanzar en este momento y nos quedan 20 minutos, menos de 20 minutos. Por favor, en estos minutos antes de que llegue la hora en punto, haga su mejor esfuerzo, levántese en este momento, participe activamente. Creo que estamos unidos, creo que somos muchos. Hacemos un llamado a todos nuestros oyentes desde Matamoros, Francisco y Madero, amigos que se encuentran por allá en San Felipe, en La Tegua, en La Esmeralda, amigos de Santoña, del Compás, amigos de Gómez Palacio, amigos de Lerdo, amigos de la ciudad de Torreón. También estamos invocando el nombre del Señor porque muchos de nuestros amigos en Monterrey pueden participar desde Santa Catarina, de Guadalupe, de lo que es San Nicolás, también los amigos que están por ahí en Apodaca, en Escobedo, amigos de Villa Juárez, de Cadereyta, amigos de Allende, de Santiago, lo mismo también que nuestros apreciados oyentes por allá en la Baja California Norte, desde Tecate hasta Ensenada y de Rosarito hasta Tijuana, desde lo que es San Quintín hasta Los Ángeles, San Diego, Valle de San Fernando. Dios mío, tenemos una cobertura gigantesca y creo que nuestros oyentes también tienen un corazón grande para recibir y para dar. Para recibir y para dar. Hemos recibido una palabra, hemos recibido la música de fe, hemos recibido una buena programación. Bueno, ahora vamos a dar un granito de arena, vamos a hacer una aportación para alcanzar esta meta, y yo creo que muchos pueden participar, 41,230, vaya al teléfono en este momento, participe. Estos son los números donde usted puede llamar o enviar un mensaje de WhatsApp.
1: Claro, pueden comunicarse al teléfono 81-84-58-70-28. Una vez más, amigos de Monterrey, Los Ángeles, Tijuana, 81-84-58-70-28. Para los amigos de la Comarca Lagunera, pueden comunicarse al teléfono 87-19-21-14-17. 87-19-21-14-17. Y nuestro WhatsApp, 8711-36-1379. 8711-36-1379.
0: Bien, amigos, pues estamos avanzando en el tiempo y esperando la participación de cada uno de ustedes. Por favor, no haga caso omiso, no retrase, no se me quede a mitad del camino. Todos vamos a levantarnos y vamos a participar. Ese número se está haciendo viejo, 41,230. Necesitamos hacer lo que descienda en este momento porque ha llegado el tiempo de hacerlo descender en el nombre del Señor.
1: Claro, se comunican y por acá nos mandan un mensaje, dice: paz de Cristo, hermanos, para avisar que ya transferí los 600 por un mes, en concepto puse mi nombre, Nancy Torres, solo que no sé qué estaba pensando, que no tomé captura para enviarla, pero en el nombre de Cristo, recíbanlo.
0: Bueno, pues una aportación de 600 hizo posible que bajemos a 40,000 con 630. Entonces ya es menos lo que falta, 630, y creo que ahí todos podemos hacer un esfuerzo y cada vez es más alcanzable. Ya está siendo más pequeña la cantidad, creo que hay más oyentes que están participando. Recuerde que el día de hoy tenemos que alcanzar esa cantidad, hoy a las 8 de la tarde, a las 8 todavía tenemos tiempo, todavía podemos hacer un esfuerzo. En este momento todos podemos participar. Yo espero que mientras escuchan el lunes norteño también tengan la oportunidad de hacer su aportación, que cuando usted escucha la música al mismo tiempo diga: hey, estoy haciendo un compromiso de fe para apoyar la radio que me bendice las 24 horas del día. Y en este momento pues tenemos solamente 10 minutos, Israel, 10 minutitos, en 10 minutitos tenemos que hacer descender esa cantidad de 40,630. ¿Será que alguien dice: oiga, yo puedo aportar esos 630 para que se quede ya en un número cerrado? Y ahí pues lo hacemos descender entre todos en el nombre del Señor. 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
0: 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Bien, amigos, pues estamos expectantes, estamos en este momento creyendo que algo grande tiene que ocurrir. El tiempo se nos está yendo con mucha rapidez y creo que todos podemos y todos debemos de participar en el nombre de nuestro Señor Jesucristo. Por favor, hagamos nuestro mejor esfuerzo. Sí se puede, sí se puede. sí se puede. Juntos lo vamos a lograr. Hoy es un día donde simple y sencillamente tenemos que hacer una aportación con fe, creyendo que el Señor ha de bendecir a los hombres y mujeres que en momentos como este, pues dice la Escritura que el hombre bueno del buen tesoro de su corazón saca cosas buenas. Es decir, que cuando hay momentos donde entendemos que en la obra de Dios se necesita algo, hacemos lo que podemos. Sacamos lo mejor de nosotros, damos lo bueno de nosotros para que se puedan alcanzar estas metas y estos proyectos. Así es que, por favor, vamos a hacerlo entre todos y estamos contemplando esta cantidad que tiene que ser alcanzada en el día de hoy. Yo sé que muchos trabajan, yo sé que muchos están ocupados, pero están escuchando y dicen, mire, yo más tarde o cuando salga del trabajo, déjenme hacer mis cuentas, pero de que apoyo, apoyo. De que voy a hacer algo, voy a hacer algo. Entonces, en este momento, la meta son 40,630. Dios mío, ese número de 630 está tentador para alcanzarlo en un momento, porque ya solamente tenemos unos 4 minutitos para estar al aire antes que venga el programa de Encuentro y Conexión. Por favor, vamos a hacer nuestro mejor esfuerzo. 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
0: Apresúrese en este momento, solamente nos quedan 3 minutos y en los próximos 3 minutos usted puede hacer algo. 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Nos quedan 2 minutos y en los próximos 2 minutos hagamos lo posible. Levántese en el nombre del Señor. Y estamos en este momento, estamos, Israel, alcanzando una cantidad. Está nuestra hermana Cecilia y fíjese que es de Carnicería Esquivel.
1: ¡Ande!
0: Allá en el meritito San Felipe.
1: San Felipe.
0: El mero San Felipe.
1: San Felipe Durango.
0: Bueno, pues ella dice, yo estoy aportando 1,000 pesos para que los bajes ahí. Y un amigo de ella dice, yo quiero dar 100. Entonces ponle 40,630 menos 1,100. 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
1: Claro,
0: Bueno, pues un cordial saludo a nuestra hermana, muchas gracias, y también a la persona que está ahí. Pues mire, gracias al esfuerzo de nuestra hermana Cecilia y la persona que está ahí, su amigo, pues ya hemos descendido a 39.530, y vamos descendiendo. Recuerde que hoy a las 8 tenemos que alcanzar esta cantidad, y lo vamos a lograr en el nombre de nuestro Señor Jesucristo. Israel, danos una vez más los números de teléfono y el WhatsApp, sobre todo para que puedan comunicarse a través del WhatsApp.
1: Claro, número de WhatsApp, recuerden este número, usted puede comunicarse: 8711-36-1379, 8711-36-1379. Amigos de Monterrey, Tijuana, Los Ángeles, California, 81-84-58-70-28. Una vez más, 81-84-58-70-28. Y recuerden que si usted desea ir a dejar el donativo personalmente a las instalaciones, pues recuerde que vamos a estar el día de mañana, hoy mismo también, ¿verdad? Podemos recoger el donativo.
0: Sí, claro, es que esto tiene que ser alcanzado hoy para las 8 de la tarde, así es de que por favor hagamos nuestro mejor esfuerzo. Vamos a dar una vez más la cantidad para ver cómo estamos en este momento, y que usted tenga esto muy presente: 39.530. Dios mío, estamos avanzando y necesitamos acelerar, necesitamos decirle: Señor, cuenta conmigo, por favor, hagamos nuestro mejor esfuerzo. Y bien, de esta manera, pues ya tenemos que irnos a el corte. Muchas gracias, Dios me los bendiga, y sigamos sumando, porque al final del día Dios lo multiplica.
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1: Segunda de Corintios 7, 1 y 2. En una casa donde está la familia, papá, mamá, los hijos, hay muchas cosas que proveer, que aportar para que la familia se sienta bien, se sienta feliz, se sienta cómoda. El que comer, el que beber, el que vestir. Pero entre otras cosas que son necesarias en la familia, hay dos cosas que quizá las descuidamos, pero son de suprema importancia. Uno de ellos es el amor, que creemos una atmósfera de amor, de pertenencia, donde respiremos amor, donde sentimos que nos amamos, que nos aceptamos unos a otros. Pero hay otra cosa que en medio del amor que damos, que es importante, es la disciplina. Una familia no puede vivir desordenadamente. Un hogar no puede estar desordenadamente. Por eso está escrito en "pero hágase todo decentemente y con orden". La decencia y el orden son exigencias indispensables para una vida saludable individualmente, para un matrimonio, para una familia. Entonces, amor, disciplina. Cuando escuchamos sobre los temas bíblicos, ahora como familia de Dios, nos gusta escuchar sobre temas de prosperidad, temas de amor, temas de perdón, temas de misericordia, y es excelente, es bíblico. Pero también papá, nuestro Padre celestial, es importante, creo que quiere que recordemos la vida de la disciplina, vidas ordenadas, porque es muy fácil olvidarnos de vivir de manera ordenada. Segunda de Corintios 7, 1 y 2 dice: "Así que, amados, puesto que tenemos tales promesas, limpiémonos de toda contaminación de carne y de espíritu, perfeccionando la santidad en el temor de Dios. Admitidnos, a nadie hemos agraviado, a nadie hemos corrompido, a nadie hemos engañado". Amén. Yo creo que el apóstol, al decir la expresión "así que, amados", o sea, lo que voy a decir prácticamente es como si el apóstol lo estuviera ahí entretejiendo. No es la ausencia de mi amor hacia ustedes, no es la falta de amor, sino por lo contrario, el padre al hijo que ama madruga en disciplinarlo. Porque ¿qué hijo es aquel a quien el padre no disciplina? Entonces, cuando al ver esto en la agenda de Dios, limpiar impurezas, como que hay una inquietud en mi espíritu de que las cosas van a ir como metiéndonos, vaya, en que aquí te voy a probar si eres o no eres. Y déjenme hacer una pausa en el tema y lo llevo por lo pronto a Malaquías capítulo 3. Malaquías capítulo 3, verso 13. Es el último libro del Antiguo Testamento. Vuestras palabras contra mí han sido violentas, dice el Señor. Y dijisteis: ¿qué hemos hablado contra ti? Habéis dicho: por demás es servir a Dios. ¿Qué aprovecha que guardemos su ley y que andemos afligidos en presencia de Dios de los ejércitos. Ahora, vamos a parafrasear un poco esto. A lo mejor nos quedamos pendientes con el tema que inicié con la cita de 2 Corintios 7. Yo creo que a muchos les asalta esto. Dios ve estas palabras como violentas hacia él, vaya, como groseras hacia él. Y sin embargo, pienso que no solo a los israelitas de la época del profeta les pasó eso, sino que sigue pasando. Gente, aún cristianos, que se dicen, bueno, ¿qué me aprovecha servir a Dios? ¿Qué me aprovecha ser cristiano? ¿Qué me aprovecha leer la Biblia? ¿Qué me aprovecha orar? ¿Qué me aprovecha ir al culto? ¿Qué me aprovecha que me humille, que ayune y me humille delante de su presencia? Decimos pues ahora, verso 15, bienaventurados son los soberbios y los que hacen impiedad. No solo son prosperados, sino que tentaron a Dios y escaparon. Esos cuadros que a veces resultan ser conmovedores, impactantes, perturbadores. Todos conocemos a alguien que es una persona impía, que no teme a Dios, vociferadora, hasta nos señala, nos apunta, se burla y dice, mira, yo estoy mejor que tú. Y mide las cosas en que en ese momento está bien de salud y tal vez usted no. Mide las cosas en que tal vez tiene un mejor techo, una mejor casa, un mejor carro, un mejor trabajo, un mejor negocio. Y eso, en lugar de hacerlos agradecidos con Dios, se sienten como autosuficientes. Pero no se preocupe, la gente es así mientras se siente bien y mientras parece sonreírle la vida. Pero no siempre van a estar así. Va a llegar el momento en que tiene que llegar la muerte a tocarle. Y no importa que todavía esté engolfado con todos los logros que ha obtenido. Y ahí es donde cambian las cosas. Y se da cuenta que todo lo demás solo fue, como dijo Salomón, vanidad de vanidades. Todo es vanidad. No nos vamos a poder llevar todos los logros temporales de la vida. Y nunca nos enfocamos en los valores eternos, en las cosas de valor eterno. Y dice, entonces los que temían a Dios hablaron cada uno a sus compañeros, y Dios escuchó y oyó. Y fue escrito libro de memoria delante de él para los que temen a Dios y para los que piensan en su nombre. La Biblia habla de varios libros. Ya vimos, inclusive fue el miércoles, sobre las distintas coronas, y tal vez uno de estos días veamos sobre los distintos libros que habla la Biblia. Y uno de esos libros es el libro de memorias, para no decir, pues se me olvidó, en personas como yo que somos tan olvidadizos. Un libro de memorias. No hay detalle que se le escape a Dios. Por ejemplo, hay ángeles de Dios aquí atestiguando lo que yo estoy compartiéndoles a ustedes. Y hacen eso. Yo no sé, la tecnología actual en estas cuestiones de grabar, de filmar, son muy buenas, muy modernas, muy actualizadas, pero se quedan cortas para los sistemas que existen en el cielo. Y yo mismo me voy a sorprender que si he predicado 10,000, 20,000 mensajes en 50 años de ministerio, todos y cada uno de ellos están ahí archivados. ¿Qué es lo que dije? Si no es así, Dios no es Dios. porque pasó por alto las cosas. La Biblia dice que aún de toda palabra que hablemos los hombres, vamos a dar cuenta de ello en el día del juicio. Así. Y si eso no sucede, Dios no es Dios, que ni siquiera se fija en nuestras palabras, que no toma en cuenta nuestras palabras, pues en aquel día va a ver como, no sé, cómo Dios se la va a manejar, como un rollo que dice, mira, esto es todo lo que tú hablaste. Y en base a eso también te voy a juzgar. Pues, así que hay que poner un zíper en la boca, ¿no? Y no hablar solo por hablar. Si esto no fuese así, porque ante los ojos de Dios nada hay oculto. Verso 17, y serán para mí especial tesoro, ha dicho el Señor de los ejércitos, en el día que yo actuar o que yo voy a actuar. La palabra día no significa un periodo de 12 horas o de 24 horas, no, es un tiempo, en el tiempo que yo voy a actuar. En otras palabras, parafraseado esto, yo entiendo que Dios dice, les he dado libre voluntad, les he concedido el privilegio de la existencia, les he dado vida, y ustedes cada uno son responsables de cómo van a administrar su vida. Es como este desbarajuste que traemos actualmente con la cuestión de la sexualidad y aún atacando a los niños. La sexualidad es lo más sagrado que tenemos desde el punto de vista humano. Y es nuestra responsabilidad manejarla cada uno de la manera que Dios lo ha determinado. Entonces, lo que Dios dice, los estoy dejando y los voy a dejar. Cada uno es responsable de sus palabras, es responsable de sus actos, pero tomen en cuenta que va a llegar el tiempo en el que yo voy a actuar. Y entonces dice enseguida, y los perdonaré como el hombre que perdona a su hijo que le sirve. Entonces, o sea, en el tiempo que yo voy a actuar, que es ese entonces como un adverbio de tiempo, os volveréis y echaréis de ver la diferencia entre el justo y el malo, entre el que sirve a Dios y el que no le sirve. O sea, va a llegar un tiempo en que Dios desde aquí va a marcar quién le sirve, quién no le sirve, y cuando lleguemos...
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1: ¿Quién le sirve? ¿Quién no le sirve? Y cuando lleguemos al tiempo del juicio con unas ganas. Y ahí no es un asunto de que si quiero, que si me gusta, no. Dios no se mueve así. Así va a ser. Es como la muerte. La muerte parece que está tan distante, pero se va la vida en un momento. Ocurre una desgracia y nos fuimos. Y creíamos que nos esperaban tanto por delante. Y más, hay un salmo que especifica acerca de los que consiguen riquezas para sí y que toman el amor hacia el dinero, que llaman hasta las cosas por su nombre, etcétera, y que tienen en su corazón que nunca van a morir. Un engaño horrible. Yo he visto muchos millonarios morir sin nada, sufriendo. Inclusive, mire, la gente más famosa, los artistas más famosos, empezando con los famosos de México, por ahí debe haber en YouTube realmente cómo fue el final de ellos. Y aún con las familias en deterioro. Entonces, viene el tiempo, dice Dios, que yo voy a actuar y voy a dejar de manifiesta la diferencia entre el que me sirve y el que no me sirve. O sea, que se caigan las caretas. No hace mucho hablaba con un ángel de Dios de muy alto rango y le pregunté, ¿qué me puedes decir de nuevo en cuanto al trabajo del reino y el tiempo que estamos viviendo? Y me dio una retafila de cosas, pero me recuerdo una de ellas, ahí las tengo anotadas. Una de ellas dijo, se caerán las caretas, las máscaras con las que mucho se vive, con una máscara escondiendo la realidad de lo que somos. Ahora, vuelvo al pasaje. Quise recordar ese pasaje y yo mismo me pregunto, digo, Señor, ¿será que como nos estamos acercando a tu venida y vas a ir separando la paja del trigo entre el que realmente te sirve, el que no te sirve, y aún en esta vida vas a mostrar esto? Entonces, por eso nos estarás pidiendo que este mes sea un mes donde limpiemos impurezas. Así que, vuelvo al texto de 2 Corintios 7, 1. Así que, amados, puesto que tenemos tales promesas, limpiémonos. Diga conmigo, limpiémonos. O sea, hay cosas que usted y yo no podemos limpiar. Solo Dios las puede limpiar. Pero hay otras cosas que nos corresponde a nosotros limpiarlas. Nos corresponde a nosotros limpiarlas. Y tenemos que tener honestidad para vernos de frente ante esas cosas que son impuras, que no son agradables a Dios, ni siquiera son aceptas a mi propia conciencia. Y si se las contara a mi esposa o a mis hijos, menos, son cosas aborrecibles para Dios. Sin embargo, se sigue coqueteando con ellas, se sigue jugando con ellas. El sensualismo de la carne se siente atraído y encantado. Por eso, limpiémonos de toda contaminación de carne y de espíritu. O sea, ya sea en mi interior, en mi espíritu, ya sea en mi exterior, en mi carne, Dios quiere que yo sea un vaso limpio por dentro y limpio por fuera. Usted no sería capaz, si tiene un poco de pulcritud, en tomar un vaso que está todo sucio por fuera, aunque le digan que está bien limpio por dentro. O que le digan que está bien limpio por fuera, pero usted lo ve que está bien sucio por fuera. Algunos de ustedes pienso que cuando van a algún restaurante y les dan el vaso de agua, lo observan, ¿no? A ver si no tiene alguna cosita por ahí rara. Y lo que hacen, y se lo toman o piden otro vaso. Toman un tenedor, una cuchara o el cuchillo y lo observan si realmente está limpio, que no tenga algo raro. Y si es así, bueno, imagínense en el caso de Dios, que es la suma de toda la pureza, la suma de toda moral, la suma de toda santidad. Y que nosotros vivimos como nos da nuestra regalada gana, mundanamente, sensualmente, amancillándonos. Ah, pero los domingos estamos aquí, que somos una belleza, parecimos angelitos recién caídos del cielo, ¿no? Realmente, y los que ejercen aquí en la iglesia algún ministerio, empezando con este ministerio el cual bendecimos y que nos es de mucha bendición y que es el más visto y es el que más activa, ellos saben que al menos yo jamás voy a aceptar que alguien esté haciendo un ministerio y esté viviendo en pecado. Eso es inaceptable. A mí no me interesan voces ni habilidades para tocar. Me interesa una vida digna, pura, como le interesa a Dios. Bien, eso es importante. Y yo sé que no es digno de aplauso, pero es la verdad. Es lo que Dios quiere. Gente que esté en serio. Limpiémonos de toda contaminación de carne y de espíritu. Y luego dice, perfeccionando. Ay, Dios mío. Pues ya con que me limpie está bien. Con que tenga voluntad y conciencia de que en algo estoy contaminado y que deberé limpiarme está bien. Pero todavía, perfeccionando. Limpiémonos y perfeccionémonos, perfeccionando la santidad en el temor de Dios. Ahora, la palabra perfeccionando, epiteleo en el griego, significa llenar más o completar o terminar. O sea que este camino es un camino glorioso, es un camino de santidad. La santidad es el atributo. Si han leído uno de mis libros, Todo acerca de Dios, donde hablo de los atributos que constituyen el carácter perfecto de Dios, explicamos cómo la santidad es el atributo que le da brillo, belleza, hermosura a todos los demás atributos del carácter perfecto de Dios. Imaginémonos este Dios maravilloso que tenemos y que no sea un Dios santo, lo opuesto a lo que Satanás es. Entonces, perfeccionando la santidad en el temor de Dios. Admitidnos, dice el apóstol, admitámoslo, admítanlo. A nadie hemos agraviado, a nadie hemos corrompido y a nadie hemos engañado. Toda persona, no importa cuál sea su estatus intelectual, social, económico, que no tenga la honestidad suficiente de ponerse de cara con la verdad de Dios y corregir su vida, ¿verdad? Sencillamente estará perdido hoy, y si su mañana es lo mismo, lo estará para siempre. Dios es un Dios de amor, un Dios misericordioso. Yo he tenido respuestas de Dios que digo, wow, qué maravilloso eres, mi propia vida, que es un Dios de amor, de misericordia. Pero Dios quiere que reconozcamos que hemos fallado, que hemos pecado, que nos arrepintamos, no que sigamos de sinvergüenzas. Recuerdo una vez yo tenía que decirle algo a alguien, por una conducta de su pasado inapropiada. Pero en ese momento esa persona se había arrepentido y se había dispuesto a caminar correctamente. Y le pregunté: Señor, ¿tiene caso que yo le refiera a su pasado? Y me dijo: no. Y me dijo: te voy a decir algo, yo no juzgo a nadie por su pasado a menos que su pasado siga siendo su presente. Y si su pasado sigue siendo su presente, con este presente está determinando su futuro. O sea que el Señor es borrón y cuenta nueva. Aquí no hiciste nada. No es perdono, pero no olvido. Entonces, perfeccionando. Segunda de Corintios 11, 1 y 2 dice: Ojalá me toleraseis un poco de locura. Sí, toleradme, porque os celo con celo de Dios, pues os he desposado como un solo esposo para presentaros como una virgen pura a Cristo. Otra vez el apóstol Pablo escribiendo, es la carta a los Corintios, ahorita leímos en el capítulo 7, ahora estamos leyendo en el capítulo 11, porque os celo con celo de Dios, pues os he desposado con un solo esposo para presentaros como una virgen pura a Cristo. Eso ya se acabó para muchos en este tiempo. Ya casi ni se va el matrimonio, ¿verdad? No se cuida la virginidad. Es una ilustración, pero no voy a meterme por ahí, no sea que alguien me tire algún tomatazo. La palabra celo significa tener el calor, el sentimiento por el Señor, desear lo santo y por lo tanto procurar lo santo y por lo tanto mostrar lo santo. Yo reprendo y castigo, dice el Señor en Apocalipsis 3:19, a todos los que amo, sé pues celoso y arrepiéntete. Reprendo y castigo a todos los que amo. O sea que si Dios nos amonesta, nos reprende, nos corrige, es porque nos ama. ¿Qué quiere Dios que tengamos? Celo santo por las cosas que son propias, puras, adecuadas, que pertenecen a Dios. Y si hemos cometido alguna falta o pecado, pues arrepiéntete, dice el texto. Celo que debe ser conforme a ciencia, como dice Romanos 10:2, porque yo les doy testimonio de que tienen celo de Dios, pero no conforme a ciencia. Es un celo basado en el Espíritu, basado en la palabra, que es conforme a discernimiento, que es conforme a conocimiento. Cuando se tiene solo un celo sin conocimiento, es solo un celo religioso, nada más. Celo sin pleno conocimiento puede ser un celo que pudiéramos calificar de tonto, de carnal.
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